0: La nueva urgencia pediátrica del Hospital Base San José de Osorno permitirá retirar las carpas instaladas durante la pandemia en el acceso del recinto, estructuras que desde el año 2020 fueron utilizadas para distintas prestaciones médicas y de rehabilitación en medio de la contingencia sanitaria. Así lo confirmó el director del hospital, Julio Vargas, quien indicó que el proyecto modular ya está próximo a entrar en funcionamiento, permitiendo recuperar espacios y mejorar las condiciones tanto para usuarios como para funcionarios. Según explicó, la nueva unidad pediátrica se emplaza junto al área de urgencias y visitas, precisamente en sectores reorganizados durante la emergencia del COVID-19.
1: La salida de urgencia al lado de las carpas, que igual estamos ya pronto a inaugurar la urgencia pediátrica. Una vez que se inaugure la urgencia pediátrica, vamos a poder por fin sacar las carpas que están afuera del hospital desde la pandemia y darle todas las facilidades y comodidades que se puedan dar a los usuarios y a los funcionarios del hospital.
0: El recinto confirmó meses atrás que la nueva infraestructura modular busca restablecer los flujos de atención pediátrica y devolver espacios que fueron adaptados durante la pandemia, especialmente áreas pertenecientes a medicina física y rehabilitación. En esa línea, Vargas sostuvo que una de las principales preocupaciones se apunta a las condiciones laborales de funcionarios que debieron desempeñarse por más de 6 años en instalaciones provisorias, especialmente profesionales ligados a rehabilitación.
1: Como muchos proyectos que hacemos en el hospital, los hacemos gran parte de los dirigentes gremiales. En este caso, este proyecto específico es con FEMPRUS, que levantó el requerimiento porque ellos representan a gran parte de los profesionales kinesiólogos que trabajan en rehabilitación de nuestro hospital. Estuvieron trabajando todos estos años, imagínense, con el calor. No sé qué era más complicado para los funcionarios, si era el calor del verano o el frío del invierno. En estas carpas que no cumplían con las condiciones de trabajo, hicieron un tremendo esfuerzo porque su lugar de trabajo se destinó para la urgencia pediátrica, donde ha operado durante estos últimos años.
0: Desde el hospital esperan que las obras entren en funcionamiento durante las próximas semanas, permitiendo retirar definitivamente las estructuras instaladas en pandemia y así normalizar parte de la circulación exterior del recinto asistencial.
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0: Cambiamos de tema hasta ahora para contarles que en el marco del plan de descontaminación atmosférica de Osorno, que llega a su etapa final, pero que se renueva el próximo año, esto en el marco de un nuevo plan, esta vez abarcando a 9 comunas de la región. La Coordinadora Nacional de los Planes de Descontaminación de la Zona Sur de la Superintendencia de Medio Ambiente, Janet Caroca, dio cuenta respecto a lo que se ha ido en cuanto a la puesta en marcha de este plan, uno de los primeros de este tipo a nivel nacional. Según indica, la implementación de algunas medidas avanzó más lentamente de lo previsto, como el recambio de calefactores o el revestimiento térmico a viviendas.
3: Sabemos que ya el plan va para los 10 años, ¿cierto? Va a cumplir su periodo de vigencia, y nosotros pudimos ahí demostrar que cada año que evaluó la superintendencia distintas medidas, ¿cierto? Que son 103 medidas que hay en el plan, cómo fueron avanzando paulatinamente de acuerdo a la ejecución de cada uno de los servicios, que son 20 servicios públicos que están a cargo de desarrollar esas medidas. Si bien hay algunas medidas que fueron avanzando lentamente, pero sí pudieron, ¿cierto?, cada servicio ir trabajando en cada una de ellas, pero también encontramos que tenemos todavía al debe de algunas medidas que no hemos llegado quizás a la meta.
0: En el caso del revestimiento térmico, esta medida logró un 42,54% de avance, y una de las dificultades fue que las empresas constructoras en la zona no tenían las competencias técnicas para realizar los revestimientos en las viviendas. Por este motivo, se tuvo que ir un paso más atrás, capacitar a las empresas para posteriormente avanzar en la ejecución de los revestimientos por medio de un subsidio a las familias que resultaron beneficiadas.
3: Como es el recambio de calefactores, como las condiciones de mantenimiento térmico de la vivienda. Si bien ahí hay un trabajo importante de la parte de los servicios que están a cargo, pero también hay algunos recursos también involucrados, que eso también hay que tener una mirada a futuro. En realidad los planes del sur han avanzado de forma muy similar. Las medidas son muy similares. En realidad los planes del sur tienen medidas muy similares porque la contaminación es directamente relacionada más bien con las viviendas y las residencias del sur de Chile, el uso de la leña.
0: Por su parte, el presidente de la Unión Comunal de Junta de Vecinos de Osorno, Marco Barrientos, explicó que lamentablemente las medidas del plan no se ajustan a la realidad de todos los vecinos de Osorno, por lo que algunas de las medidas resultan inaplicables.
4: La estadística que nos están presentando no concuerda con lo real, con el terreno, o sea, una

0: cifras que realmente no coinciden para nada. Y sobre el PDA que quieren implementar ahora, lamentablemente no augura buen fin, porque el PDA estamos a cumpliendo 10 años y tienen ahí, mostraron un porcentaje de 26-30%.
1: El consejero regional Francisco Reyes se refirió al plan en el marco de la última sesión de la Comisión de Medio Ambiente del CORE, indicando que es necesario desplegar un trabajo más cercano a la comunidad para aplicar soluciones más pertinentes.
2: Hemos visto una crítica constructiva de la ciudadanía, del presidente de la Unión Comunal de Junta de Vecinos Urbana, de la Red Ambiental Ciudadana, de desarrollar un trabajo más ligado precisamente al terreno y con la gente, de acuerdo a su realidad, el consumo eléctrico, o de qué manera el pellet se transforma en una alternativa real para la gente que debe pagar precisamente por pellet, y es caro todavía, y además depende de la electricidad. Por lo tanto, hay soluciones que debieran darse de manera más aterrizada, pensando en las personas más humildes.
1: Cabe destacar que actualmente está en desarrollo el nuevo plan de descontaminación de la macrozona sur, que incluye 9 comunas de la región, entre ellas Osorno. Con ello se busca aumentar la cobertura de las medidas del plan, entre ellas el revestimiento térmico a viviendas y el recambio de calefactores, además de la fiscalización que lleva a cabo la Seremi de Salud respecto a la emisión de humos visibles en contexto de preemergencia o emergencia ambiental. Una nueva problemática afecta al sector rural de Pichil, en Osorno. Vecinos denunciaron reiterados cortes de energía eléctrica que estarían impactando directamente el funcionamiento del APR, dejando sin suministro a cerca de 110 familias, además de la escuela y la posta del sector. Los detalles con Priscila Rupayán.
3: Desde la directiva del APR de Pichil acusaron que las interrupciones eléctricas se han registrado de manera reiterada desde la semana pasada, una situación que provoca la detención de las bombas encargadas del abastecimiento de agua potable para esta comunidad. La presidenta del APR de Pichil, Enilda Oyarzo, advirtió que el problema ya ha generado múltiples emergencias sanitarias en este sector.
4: El APR funciona con una línea trifásica, entonces esa línea es exclusiva para el APR, para que funcione la bomba y tengamos el agua potable en nuestros domicilios. Al cortarse la energía, quedamos todos sin agua, toda la población, alrededor de 500 personas más o menos, quedamos sin agua, queda sin agua la escuela y queda sin agua la posta. Por lo tanto, es un problema serio. Los cortes han sido reiterativos. Desde el jueves de la semana pasada han habido 5 cortes hasta hoy día. Anoche se cortó la luz y no mandaron ninguna patrulla hasta hoy día. El mismo fusible es el del problema. Todas las veces
3: Según explicó la dirigente, desde la comunidad apuntan a posibles fallas en un transformador cercano al sistema APR, acusando además que las soluciones aplicadas hasta ahora han sido solo medidas transitorias.
4: Nosotros hemos hecho los reclamos correspondientes a esa y ellos, como todo se hace vía online, dicen que tienen un mes para resolver el problema y darnos una respuesta. Ya reclamamos a la SEC. Nosotros cada vez que se corta el agua tenemos que dar aviso al MOB y al Servicio de Salud, porque los problemas que se suscitan a raíz del corte de agua perjudican para toda la gente que vive acá, como le digo, alrededor de unas 500 personas, tomando en cuenta que tenemos 118 arranques.
3: La situación también fue abordada por el presidente de la Junta de Vecinos de Pichil, Román Soto, quien vinculó esta emergencia a otros problemas sanitarios que afectan al sector y cuestionó la respuesta entregada por la empresa eléctrica.
5: La falta de empatía de las empresas. Mira, estamos ya reiteradamente, ya van 5 cortes de energía eléctrica cada día por medio, justo en el transformador que alimenta la APR, que es la agua potable rural. Somos 110 familias que nos alimentamos de esa agua. Y bueno, y eso ocasiona que quede todo el sector sin agua potable.
3: Desde la comunidad aseguraron haber presentado reclamos ante SAESA y la Superintendencia de Electricidad y Combustibles, SEC. Sin embargo, acusaron demoras en la reposición definitiva del servicio y en la solución del problema de fondo. Incluso señalaron que al reportar la emergencia, el sistema de atención consideraría al APR como un solo cliente afectado, pese a que detrás del suministro existen decenas de familias que dependen del funcionamiento eléctrico para acceder al agua potable.
5: Yo no sé si será, ellos están trabajando por sistemas que se manejan con estadística y, o no, o bien a través de la inteligencia artificial, que lo usan mucho ahora, nos dicen, bueno, como es un solo.

0: cliente que tiene problema no requiere urgencia. Entonces, ahora llevamos 17 horas, que es lo normal que nos ocurre, sin energía eléctrica. ¿Y por qué ellos dicen que un solo cliente? Pues, obvio, porque la APR es el único cliente que está sin energía eléctrica.
1: Desde la Junta de Vecinos agregaron que funcionarios municipales ya habrían verificado en terreno que la falla correspondería a infraestructura de la empresa eléctrica y no al sistema comunitario de agua potable. Esta emergencia se suma a otros problemas sanitarios que afectan al sector rural de Pichil, donde vecinos y dirigentes mantienen preocupación por situaciones vinculadas a aguas servidas y condiciones de infraestructura que aseguran se arrastran desde hace años. 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
5: En otro marco de noticias, diversas iniciativas orientadas a fortalecer la seguridad en Puerto Octay, entre ellas proyectos de televigilancia, acciones de seguridad pública y el desarrollo de estrategias conjuntas, fueron abordadas en una reunión sostenida entre la alcaldesa María Elena Ojeda y el seremi de Seguridad Pública de Los Lagos, Francisco Muñoz. En la instancia también participaron la encargada comunal de Seguridad Pública, Jennifer Jovanovich, y el director del SECPLAN, Jaime Olavarría. Durante el encuentro se abordaron estrategias para continuar reforzando el trabajo preventivo en la comuna.
6: Nosotros no hace mucho ya instalamos la oficina de seguridad, donde no solamente hay una persona que está ahí a cargo, sino que también vamos a tener la posibilidad de fiscalización mixta, ya en forma coordinada con carabineros, calendarizada. O sea, la verdad que es un trabajo en conjunto y que nos viene a apoyar la serenía en lograr mayores posibilidades de proyectos.
5: Según relató la alcaldesa, también se revisó el funcionamiento de los patrullajes mixtos realizados junto a carabineros con el objeto de seguir coordinando también este tipo de medidas.
6: Tenemos en orden todo lo que nos exige el gobierno regional para poder postular, por lo tanto estamos con toda la disposición de ser parte de esos proyectos que existen. Se aumentó inclusive el presupuesto del gobierno regional en que las municipalidades, que las comunas participen de estos proyectos dándole seguridad, no solamente en el área Puerto Tay como villa, sino que también en el área rural. Estamos implementando con postes de luz, con iluminación.
5: La reunión también permitió proyectar futuras mesas de trabajo con el objetivo de avanzar de manera colaborativa en materias de seguridad para la comunidad.
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5: Acusando a los directivos de Vialidad en Los Lagos de falta de fiscalización a las sanciones impuestas contra un funcionario que fue acusado y posteriormente condenado administrativamente por acoso contra una funcionaria, se interpuso una demanda por tutela laboral contra el Ministerio de Obras Públicas. Hubo un sumario en 2023 que culminó con el traslado del acusado de dependencias de la Dirección de Vialidad, lo que no se cumplió, según acusó la denunciante, quien nuevamente denunció la situación administrativa. El jefe de Los Lagos de la repartición, Jorge Loncomilla, informó a la radio que fueron informados de la acción judicial interpuesta en paralelo.
7: Nosotros a fines del año pasado instruimos un nuevo sumario donde actualmente está en desarrollo, ¿ya? Lamentablemente yo no me puedo referir respecto a ese sumario porque esto está sujeto de reserva. Ahora sí puedo comentar de que en relación a que el Tribunal del Trabajo una medida cautelar y nosotros como Dirección de Vialidad le informamos al involucrado para que se cumpla esa medida que decretó el tribunal y también le informamos a la jefatura para que ellos también tomen las medidas correspondientes.
5: Sin embargo, el abogado de la denunciante, Andrés Almonacid, contradice dichas declaraciones.
8: Hasta el momento, según lo que me señala mi representada, no se han tomado los resguardos necesarios para que ella no se sienta vulnerada en sus derechos. Uh-huh. Entonces, si ellos

0: señalan que se han tomado los resguardos. Nosotros, por lo que me señala mi representada, no estamos de acuerdo con ello porque los sigue viendo esta persona en las dependencias de su trabajo, inclusive hasta en su mismo piso.
1: La audiencia para revisar esta causa está fijada para el 15 de enero de 2027. La Brigada de Robos de la Policía de Investigaciones en Osorno indaga un robo de aproximadamente 15.000 kilos de salmones que eran transportados desde Puerto Montt. Según confirmó la PDI en Osorno, se mantiene en investigación el hecho que se habría registrado a la altura del kilómetro 915 de la ruta 5, donde a lo menos 6 sujetos habrían intimidado al transportista y robado un semirremolque que contenía 15 toneladas de salmón. La carga provendría de una planta de procesamiento ubicada en el sector Chinquihue, en Puerto Montt. Si bien debido a la naturaleza de la investigación no se entregaron mayores detalles, sí se confirmó que actualmente se desarrollan las indagatorias para dar con los autores de este robo y esclarecer la dinámica de los hechos. Un hombre fallecido y una mujer con quemaduras fue el saldo de un incendio que se registró la mañana de este sábado en un campamento ubicado en el sector de Rahue Bajo, en Osorno. Los detalles con Camila Báez.
2: Según confirmó el primer comandante de bomberos de Osorno, Javier Rupertus, la emergencia se declaró a eso de las 10:30 de la mañana de este sábado, concurriendo al lugar 4 compañías de bomberos.
3: En hora de la mañana, alrededor de las 10:30, fuimos alertados por un incendio al interior de un campamento ubicado en la intersección de la calle Pedro Mon con Victoria, en donde resultó con daños totales una mediagua y otra con daños menores en la pared y la parte del entretecho. Lamentablemente reportan una persona fallecida, sexo masculino, y una mujer que resultó también con quemaduras, que fue asistida por el personal del SAM.
2: Si bien se pudo controlar el fuego y evitar la propagación a más viviendas, en el lugar se encontró el cuerpo de un hombre, además de una mujer que resultó con quemaduras y fue atendida en primera instancia por personal del SAMU.
3: La verdad que no se logra determinar las causas debido al alto grado de carbonización y trabajamos con 4 compañías en el lugar.
2: Los antecedentes del hecho quedaron en manos de la fiscalía, mientras que desde bomberos indicaron que por el alto grado de carbonización no fue posible en primera instancia determinar el origen del incendio, lo que es actualmente materia de investigación. 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
1: 6 grados la temperatura del momento en Osorno, probabilidad de precipitaciones 0%, humedad 87%, viento a 14 kilómetros por hora. Para este domingo en Osorno y la zona se espera una temperatura mínima de 4 grados y la máxima de 12 grados, un día absolutamente despejado, según se ha indicado para esta jornada dominical.
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1: Hay trabajos en el kilómetro 930, sector Puente Rahue, con angostamiento, no hay desvíos en la calzada sur a norte durante el día y la noche. Hay trabajos también durante el día y la noche en el kilómetro 937, sector Chahuilco, con angostamiento, no hay desvíos en la calzada sur a norte. Además, trabajos que se mantienen en el sector Inia Vallas, esto es en el kilómetro 951, con angostamiento, no hay desvíos, calzada sur a norte durante el día y la noche. Por su seguridad, conduzca con precaución, atento a las condiciones del tránsito del momento, respetando la velocidad y el vehículo que antecede. Para cualquier consulta de emergencia, se encuentra disponible durante las 24 horas los teléfonos SOS ubicados cada 2 kilómetros en todo el tramo concesionado, como también los teléfonos 65-24-23-414 o 65-24-23-415, correspondientes al centro de atención.
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1: Hasta aquí la revisión de noticias en Radiograma Vespertino. Gracias por acompañarnos. 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Son las 20 horas con 23 minutos. Siga junto a nosotros en breve, BioBio Deportes.
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2: Alejandro Tavilo no logró avanzar en la final del Challenger de Valencia tras caer ante Miomir Kemanovic en semifinales. El chileno, quien habría vencido a Dusan Blajovic en tres sets, se inclinó por 7-6 y también 6-3 ante el serbio. En un partido equilibrado donde ambos se destacaron también por su solidez en el saque y agresividad de los intercambios. A pesar de contar con oportunidades de quiebre, Tavilo no logró capitalizarlas. Y Kemanovic se llevó el triunfo en un contundente tiebreak y un segundo set donde dominó con quiebre temprano. En otras noticias deportivas les contamos que durante el partido entre Cobreloa y Deportes Copiapó en la primera B, un hincha cayó desde una tribuna al anotarse el cuarto gol de Cobreloa. El juego se detuvo para atender al aficionado, quien salió del estadio inconsciente con un posible traumatismo craneal. A pesar del incidente, Cobreloa ganó por 4-1, destacando a jugadores como Insaurralde y Gotti. En otras noticias también les contamos que la Universidad de Concepción venció a O'Higgins por 1-0 en un partido disputado en el Teniente, decimos, con el gol de Cecilio Batterman. A pesar de las oportunidades generadas por O'Higgins, no lograron concretar. El equipo local se quedó con las manos vacías, ubicándose en el quinto puesto de la Liga de Primera, mientras que Universidad de Concepción escaló al décimo. Vamos a conocer detalles de inmediato porque se está jugando a esta hora en el estadio Lucio Fariña Fernández, en la zona centro de nuestro país, Deportes Limache junto a Universidad Católica. Escuchamos el ambiente.
3: Hoy es jornada de peperos. Roberto, está por un lado San Pedri, y quien lo sigue en esa lista, Daniel Castro.
4: Mira, que estuvo a punto de lograr la paridad. Siempre es un hombre muy peligroso el Popín para cualquier defensa.
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3: Y sale la Católica por el sector derecho. Presiona Limache. Intenta avanzar, lo consigue. La tiene Castro, cuida el balón. Se conecta con Flores, se barra Arancibia, recupera la pelota. Sale con un balón largo la Universidad Católica. En medio terreno de juego, la va a pelear Augusto Aguirre. La recupera Aguirre, la deja atrás para Parot, 25 en el digital, 0 para Limache, 1 para la Católica, la tiene Borges a la salida del área. Avanza ahora con César Fuentes, patrullando César. Entre cuartos canchos, sale César, le digita a Víctor Rivero, muy activo, lo decías tú. Sale por la izquierda ahora con Flores. Borges a la salida del área grande. Por la derecha nuevamente el balón con César Fuentes, el hombre de las salidas. La toca con Yantén. Por la izquierda la pide Parot, la tiene Alfonso, pelota larga, la regala Parot para Gianni, medio terreno de juego. Adelanta la línea en la Católica, la tiene San Pedri, maneja la pelota al Toro, cuida el balón, se conecta con Gianni, centraliza el fútbol ahora con Suki, toca la pelota por el sector izquierdo para Agustín Farías.
2: Ese es el ambiente de lo que se está viviendo a esta hora. Recordemos, en este partido, el Deportes Limache versus Universidad Católica. Van 26 minutos del primer tiempo. Recordemos el marcador 1-0 a favor de Universidad Católica.
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Aquí estamos acompañándoles a ustedes a través de Bio Bio la radio a 13 minutos ya de las 21 horas. Como siempre, acompañándoles a quienes están a esta hora en diferentes sectores de Osorno, de la provincia, de la región. Con un abrazo de verdad especial para aquellos quienes están a esta hora disfrutando de nuestra programación. Hemos quedado informados, estamos atentos a las noticias, a las informaciones, actualizando noticias también, datos interesantes. Nuestro WhatsApp siempre está disponible a través del más 56-42-21-7180. ¿Cómo va la celebración? ¿Cómo va esa junta probablemente que se genera durante este fin de semana, día sábado? Muchos ya con algo para, probablemente para celebrar ahí algún reencuentro con los amigos, familiares, en fin. O algún cumpleaños, probablemente, con algo de gastronomía de por medio, algunos brindis, juguitos y todo lo demás, ¿cierto? Qué bueno, que quede todo rico, sea responsable en cada una de las celebraciones. Recuerde que si usted va a beber, no debe conducir. Es así de sencillo, hay tolerancia cero y debemos ser responsables en aquello. La calidad del aire para el día de hoy ha sido bueno, recordemos, lo mencionábamos, pero ahora ya estamos en condiciones para dar a conocer cuál es la calidad del aire para mañana domingo. Es regular, no hay mayores restricciones o no hay restricciones adicionales, digamos, para el día de mañana acá en Osorno. Ya la calidad del aire para esta jornada es bueno y para mañana es regular, para mañana domingo. Esta información la entrega el Ministerio de Medio Ambiente. Este es el pronóstico de la calidad del aire para la jornada de día domingo. Es regular, no hay...

se ha dado cuenta que cuando uno está próximo a resfriarse, uno se da cuenta, pues. Se da cuenta cuando su cuerpo no funciona de la misma manera, dice. Creo que me voy a resfriar. Como que me voy a resfriar, dice. Claro, como que me quiero resfriar. No es que uno quiera, pero es una frase que muchos utilizan. Pero claro, uno sabe cuando su cuerpo tiene algún tipo de inconveniente, cuando funciona distinto, cuando tiene algo que le incomoda, que anda con bastante estornudo, con algo de tos, con algo de mucosidad probablemente. Bueno, todo eso uno se va percatando y como cada cual conoce su cuerpo, sabe que hay algo que no está de la manera correcta. Bueno, muchos deben sentirse así en este minuto. Hay que cuidarse, tomar harto líquido, vitamina, de alguna manera para enfrentar este otoño. Estamos viviendo otoño todavía, falta para el invierno, así que hay que de alguna manera cuidarse, abrigarse bien, evitar los cambios de temperatura y todo lo demás. Acuéstese temprano, con algo de un guaterito por allí también, bien calientitos de alguna manera para enfrentar esta época del año. ¿Les parece? Vienen las noticias dentro de un ratito, viene el informador, por lo tanto les invitamos para que ustedes sigan junto a nosotros. Todavía quedan algunos minutos para que disfrutemos de música, por cierto, acá en la radio. Estamos a 7 minutos ya de las 21 horas.

Va descendiendo poco a poco ya la temperatura a esta hora en Osorno. Tenemos 6 grados, se mantienen 6 grados a esta hora en Osorno y en gran parte de la zona. Así que hace un poquito de frío, hay que abrigarse de alguna manera. A esta hora ya muchos en el retorno a casa, muchos que se van al descanso, que se van a compartir con la familia luego de haber tenido un día laboral probablemente, o salieron sencillamente de paseo por allí con la familia, anduvieron haciendo algunos trámites o de compras, muchos que se fueron al cine. Bueno, los panoramas son diversos, son distintos. Recordemos que tenemos el Festival de Otoño también ahí en la Escuela García Hurtado de Mendoza, en ese sector. Así que, bueno, esperemos que lo hayan pasado bien, que disfruten, que y hayan podido acompañar también a todos quienes participaron de este Festival de Otoño que se ha llevado a cabo desde las 4 de la tarde ahí en García Hurtado de Mendoza. Viene el informador, como ya lo indicábamos, por lo tanto, siga acompañándonos acá en el 106.5. Nuestro WhatsApp sigue disponible, +56 642 21 71 80.

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6: Actualizamos noticias a esta hora a través de El Informador. Hay novedades en el ámbito policial. Guillermo Escares tiene información a esta hora desde Radio Bio Bio en Chillán.
7: En el contexto de una investigación por delito de robo que afectó a una armería, funcionarios de carabineros del OS-9 de Ñuble realizaron una intervención en una vivienda de la comuna de Chillán, logrando incautar parte del armamento denunciado como sustraído. Durante el procedimiento policial, el personal especializado recuperó rifles de aire comprimido, además de cartuchos, vainas y una máquina de pago, elementos que fueron puestos a disposición de la investigación que dirige el Ministerio Público. Las diligencias continúan con el objeto de establecer la participación de otras personas involucradas y recuperar la totalidad de las especies robadas. En Chillán, Bio Bio, la radio.
6: Bueno, vamos a otras informaciones. Vamos a tomar contacto con Radio Bio Bio en Los Ángeles porque se han presentado algunos accidentes de tránsito importantes en ese sector. Vamos al contacto con Mario Tapia.
8: Dos accidentes de tránsito, dos atropellos han ocurrido en los últimos minutos aquí en Los Ángeles. Uno en el sector urbano, Avenida Sor Vicente 2026, donde un vehículo menor atropelló a una mujer, dejándola con lesiones de distinta consideración. Fue atendida en el lugar por bomberos hace pocos minutos y derivada en una ambulancia del SAMU al hospital Víctor Ríos Ruiz de Los Ángeles, donde está siendo atendida a esta hora. Además, en la ruta Q61, que une Los Ángeles con Santa Bárbara, también se ha registrado un grave accidente de tránsito, según se ha indicado, donde trabaja carabineros en el procedimiento. La ruta está cortada a la altura del puente Calderones, donde también una persona, sexo masculino, esta vez fue atropellada por un vehículo en esta ruta Q61, reiteramos, a la altura del puente Calderones, donde se ha registrado un grave atropello y trabajan también organismos de emergencia en el lugar, como ambulancia SAMU y también carabineros. En Los Ángeles, Bio Bio, la radio.
6: Seguimos revisando información del ámbito policial. Tenemos a esta hora el contacto con Damaris Ubiabre.
9: Un fatal accidente de tránsito se registró en la carretera Austral, en la ruta desde Villa Mañiguales hacia Aysén. Esto es la región de Aysén, puesto que un camión colisionó con un vehículo menor, lo que dejó a una persona, el conductor de este vehículo, muerto. Según la información que se ha conocido, también hay otra persona lesionada, quien también era tripulante de este automóvil, mientras que el conductor del camión, aparentemente de una empresa salmonera, situación que está por confirmar por parte de carabineros en la región de Aysén, se encuentra detenido y se indaga si esta persona estuvo manejando bajo los efectos del alcohol. Esto mantiene una pista habilitada en la carretera Austral a la altura del kilómetro 539, y se está trabajando por parte de la CIAT para dar con la para periciar las situaciones que llevaron a este accidente de tránsito. 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
6: 21 horas con 5 minutos, hasta aquí El Informador.
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21 horas ya con 10 minutos. Fíjese que en el Parque Chuyaca hace muy poquito se inauguró un bebedero de agua potable. Está súper interesante. Usted dice, pero un bebedero ya lo hemos visto. Esto incluye no tan solo el Parque Chuyaca también, sino que otros lugares, ¿ya? Como parte de una iniciativa que contempla además la instalación de un total de 3 dispensadores de agua en distintos puntos de la ciudad. Uno de ellos está también allí en el Parque Chuyaca, que se inauguró hace muy poquito, ¿ya? Esto junto a Suralis. Ahora, ¿cuál es la particularidad de esto? Que no tan solo estos bebederos son para las personas, sino que también en esta oportunidad incluyen a las mascotas, a los perritos que andan por diferentes sectores. Muchos que van, por ejemplo, con sus dueños hasta el Parque Chuyaca, van a hacer deporte, van a correr, los perritos lo pasan súper bien allá. Y ahora cuentan con un bebedero. También no tan solo insistimos para las personas, sino que también para las mascotas, para los perritos particularmente. ¿No parece fantástico? Qué bueno que se vaya incluyendo también en ello. Inauguraron este bebedero de agua potable para personas y mascotas que está ubicado en el Parque Chuyaca como parte de esta iniciativa y que contempla además la instalación de un total de 3 dispensadores de agua en distintos puntos de la ciudad. Esta iniciativa ha sido valorada también por las autoridades comunales para poder ir de la mano, digamos, con un esfuerzo que va en línea con el trabajo que se está realizando en apoyo también, no tan solo a la comunidad en general, sino que también con su mejor amigo, con su perrito, para las mascotas. ¿Le parece? Buenas noticias, sin duda alguna. Seguimos, avanzamos a esta hora, somos Bio Bio, la radio, con esta invitación para que usted también comparta con nosotros a través de nuestro WhatsApp, el más 56642-217180.

contarles también que se nos aproxima el Día del Patrimonio. Así es. Se nos aproxima ya y a pasos agigantados. El 31 de mayo es el Día del Patrimonio Cultural. Y son distintas las instituciones, muchas entidades que van a estar participando de ello. El otro día también dábamos cuenta de que personal de, o sea, bomberos en general, va a estar participando ahí con antiguos carros, bombas, por ejemplo. No tan solo que en Osorno, sino que también en otros lugares. Si vamos a Puerto Octay, por ejemplo, le contamos que ya se está viendo una nueva versión del Día del Patrimonio Cultural. Y el día domingo 31 de mayo hay dos interesantes actividades. Esto en Puerto Octay, recordemos. Desde las 11 de la mañana del 31 de mayo hay una invitación a visitar la Expo Fotos Memorias de Puerto Octay en fotografías. Una valiosa muestra fotográfica que presenta distintos momentos de la comunidad a través del tiempo. Y obviamente junto con conocerla también podrá interiorizarse de interesantes detalles que forman parte de los momentos y tiempos inmortalizados. Esta muestra forma parte del programa Memorias del Siglo XX, impulsado por el servicio. Ahora, el mismo día, pero a las 16 horas, tendrá Sabores del Patrimonio, strudel de manzana en vivo. Además también herencia alemana y podrá de alguna manera conocer cómo se realiza este tradicional strudel o arrollado de manzana, quienes realizará también su presentación en vivo, y mientras se contempla también la preparación se podrá disfrutar del talento y la música de Claudio Mazo, quien es destacado pianista osornino, que va a estar justamente ahí en Puerto Octay. Una actividad que va a culminar con una pequeña degustación de strudel para los asistentes. Esto, reiteramos, se prepara para el día 31 de mayo con estas actividades allí en ese sector de la comuna de Puerto Octay. ¿Ya? La Biblioteca Pública de Puerto Octay está haciendo esta invitación. Es allí donde se va a realizar esta actividad. ¿Ya? La Biblioteca Pública de Puerto Octay en Independencia 591. Ahí frente a la Costanera, para que vaya a disfrutar. En realidad va a estar todo el día con actividad, desde las 11 de la mañana y hasta las 3 de la tarde. Así que vaya, disfrute, páselo bien, y a las 4 ya sigue las actividades allí con diferentes alternativas, como siempre, para disfrutar en la vecina comuna de Puerto Octay, acá en la provincia de Osorno.

Bueno, estábamos revisando acá algunos datos que tienen que ver con una nueva feria de turismo rural que se desarrolló durante esta semana, durante este fin de semana en realidad, en Los Lagos, Puerto Varas particularmente. Estamos hablando de esta feria de turismo rural acá en la región de Los Lagos, que estuvo desde el día 14, 15 y 16 de mayo en la calle Techada Santa Rosa, esto en Puerto Varas. ¿Por qué lo mencionamos nosotros también? Porque allí no tan solo estuvo la gente de Puerto Varas, sino que diferentes comunas, entre ellas, por ejemplo, San Juan de la Costa, Osorno. Un panorama lleno de cultura, tradición que se ha llevado a cabo hasta el día de hoy en Puerto Varas, una oportunidad allí perfecta, por cierto, para ir a revisar todo lo que se ha estado preparando con nuestras raíces, disfrutar de lo mejor del campo chileno que se llevó a cabo hasta el día de hoy, recordemos, con cocina de campo en vivo, hubo artesanías locales únicas, sabores de identidad regional, souvenir, manualidades. Lo pasaron súper bien en la calle Techada de Puerto Varas. Así que nos parece fantástico, nos parece genial que se vayan desarrollando diferentes actividades allí. Hubo muchos emprendedores que estuvieron allí, también de Osorno. Así que fantástico, esto se llevó a cabo en Puerto Varas y hoy culminó esta actividad a las 20 horas, por cierto, acá en la región de Los Lagos. Y así se van abriendo espacios también para los diferentes emprendedores, emprendedoras también. La verdad es que hubo cocina de campo con sabores de identidad, artesanías locales también, relatos de turismo rural. Es impresionante, nosotros siempre lo decimos. A pesar de que todavía faltan algunas oportunidades, que falta el crecimiento allí, porque están en eso, creciendo a poquito. Pero el turismo rural, con mucho empeño,

con mucho sacrificio ha ido creciendo. Pero estos espacios, estas instancias son tremendamente importantes para ellos, que se vayan generando el espacio para que ellos puedan mostrar su trabajo, mostrar los productos que tienen, cómo han ido de alguna manera creciendo en el turismo rural. Así que nos parece genial, nos parece fantástico que de alguna manera ellos vayan creciendo y se vayan generando estas instancias, estos espacios que no siempre se dan. En esta época del año cuesta un poquito también aquello por el tema de la temperatura, por eso termina un poco temprano, pero en época de verano funcionan todo un poquito más tarde en cuanto a estas ferias de turismo que se desarrollan. En esta oportunidad fue el turno de Puerto Varas, más adelante puede ser acá en Osorno, más adelante puede ser en Llanquihue, puede ser en otra zona acá de la región de Los Lagos, puede ser, no sé, Frutillar, Puerto Octay, Puyehue, por qué no, Purranque, Río Negro, o ahí mismo en San Juan de la Costa, que trabaja muchísimo el turismo rural. Las 21 horas con 25 minutos, seguimos, comentamos estas y otras noticias, como siempre, acá en Bío Bío la Radio.

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queridísima Carmen, Carmen Enríquez, ahí le vamos a responder de inmediato cómo se llama ese tema musical que le encantó hace algunos minutos. Fue de Inti Illimani, Medianoche, así se llama, ¿ya? Así se llama ese tema que escuchamos antes de esta canción que estábamos escuchando acá en Bio Bio. Fantástico, qué rico que la gente nos comienza a escribir también. Nosotros encantados de poder ir respondiendo, ir viendo, digamos, de acuerdo a sus inquietudes y respondiendo. La música también forma parte de nuestra programación, por eso estamos encantados de poder ir complaciendo a ustedes, ¿ya? Muchas gracias, dice, se pasaron. Gracias, Carmen. Carmencita, que está ahí en la sintonía de Bio Bio la radio en esta noche de día. Sábado, estamos a 26 minutos ya de las 22 horas y así vamos compartiendo nosotros musicalmente acompañados de ustedes y ustedes de nosotros también, pues esa es la idea, que todos nos acompañemos aquí y revisando noticias, revisando información de cómo se está desarrollando diferentes actividades. Estábamos revisando en la comuna de La Unión, por ejemplo, una capacitación sobre hongo silvestre que se estuvo desarrollando durante la semana. Una interesante jornada allí de capacitación en la Ruca Millalanca, así se llama, ya, de la señora Fresia Camán, en el sector de Las Mellizas. Allí se abordó la importancia cultural, espiritual y territorial también de la recolección de hongos silvestres desde la identidad mapuche. Qué lindo poder conocer un poco más acerca de ello, ¿eh? Allí se reconocieron distintas especies presentes en el sector, sus principales características, hábitat, por ejemplo, temporalidad y usos tradicionales, fortaleciendo así el conocimiento ancestral y el vínculo también con el territorio. La actividad estuvo a cargo del Programa de Desarrollo Territorial Indígena, ejecutado, estamos hablando de PDTI, ejecutado precisamente por el municipio de la comuna de La Unión. Dato que hemos querido compartir con un saludo, un abrazo para quienes nos escuchan también en la región de Los Ríos, básicamente en la comuna de La Unión.

A ver, estábamos revisando acá una información tremendamente relevante que al parecer muchos no lo tenían claro. Suceso aclara qué se puede y qué no se puede hacer durante una licencia médica. Bueno, la licencia médica en Chile permite a una persona ausentarse total o parcialmente de su trabajo para recuperarse, obviamente, de la enfermedad o condición de salud temporal. Durante ese periodo, además, se puede acceder a un subsidio por incapacidad laboral que reemplaza su remuneración durante el reposo autorizado. Pero vamos de inmediato a conocer un poquito más acerca de ello, para reforzar un poco este tema. Esta información surge tras la detección en 2025, recordemos, de más de 105.000 salidas del país de personas con licencias médicas vigentes. ¿Qué es lo que indica el suceso? Solo se puede salir de casa cuando uno está con licencia médica para tratamientos, ¿ya? Se puede salir

salir de casa para asistir a controles y tratamientos médicos relacionados con la licencia. En el caso de las licencias psiquiátricas, se permiten desplazamientos dentro del país. Porque claro, le pueden depende la condición, la situación que se haya presentado, el cual presente ese cuadro psiquiátrico, en donde salir, por ejemplo, de paseo le puede ayudar incluso a enfrentar la situación que está viviendo. En el caso de las licencias psiquiátricas, por ejemplo, se permiten desplazamientos dentro del país. Además, las licencias parentales y postnatales autorizan viajes dentro y fuera de Chile. ¿Ya? Eso es lo que indicará suceso. No está permitido realizar trabajos remunerados o voluntarios ni salir del país, salvo las excepciones establecidas. Tampoco se puede incumplir el reposo indicado. Infringir estas obligaciones puede derivar en el rechazo de la licencia, la pérdida del subsidio e incluso sanciones administrativas o judiciales, como a muchos les ocurrió y les siguen ocurriendo, porque se están presentando todavía los casos y hay fallos que están en curso, digamos, de estas licencias médicas, donde muchas personas salieron del territorio nacional, salieron del país con licencias médicas vigentes, digamos, ¿ya? Pero en el fondo es eso, ¿ya? Aclara que solo se puede salir de la casa para asistir a controles y tratamientos médicos relacionados con la licencia. Hay algunas excepciones allí. En el caso de la licencia psiquiátrica, se permiten desplazamientos dentro del país. Además, dice, las licencias parentales y postnatales autorizan viajes dentro y fuera de Chile. Eso lo indica la suceso. Nosotros lo vamos a conocer acá también, porque seguramente hay algunos que le ha generado algo de dudas también respecto de qué se puede o qué no se puede hacer con una licencia médica. Seguimos, avanzamos a esta hora a través de Bio Bio.

A 16 minutos ya de las 22 horas, Bio Bio la radio le sigue acompañando a esta hora en su casa, en su retorno, en su descanso, en su actividad. Muchos que están de turno a esta hora, saludos para todos quienes están en los diferentes CEFAM todavía trabajando, muchos de ellos, muchos que están en el hospital a esta hora también trabajando en la clínica, cariños para ellos también. Con bastante trabajo, ¿eh? con mucha actividad allí, así que bueno, que salga todo bien nada más y que tengan un excelente turno. Vamos a aprovechar de invitarles en esta oportunidad porque la Pinacoteca Municipal de Osorno está haciendo una invitación muy especial a toda la comunidad para que se puedan inscribir en el taller de collage Arma tu Patrimonio, así se llama. Y tiene que ver con el Día del Patrimonio, justamente para el día domingo 31 de mayo de este año 2026. Ya, se va a realizar el día domingo, 31 de mayo, en las dependencias de calle Portales 901. Esta es una actividad absolutamente gratuita, tiene cupos limitados, eso sí, está dirigida a personas mayores de 10 años. Y se entregarán materiales a quienes deseen participar. El horario será entre las 16 y las 18 horas, con inscripciones directamente en la Pinacoteca Municipal. Si usted quiere participar, bueno, le invitamos a que se inscriba allí en calle Portales 901, la Pinacoteca Municipal, aquí muy cerquita de la radio. Para quienes desean, digamos, tener como referencia, Bio Bio, ahí está, muy cerquita, una cuadra, media cuadra básicamente de la radio. Ahí está la Pinacoteca Municipal. Colachan de... Este es un taller, Arma tu Patrimonio, así se llama. Se va a llevar a cabo el día domingo 31 de mayo, entre las 16 y las 18 horas. Sus inscripciones, que son gratuitas, recordemos, será en la Pinacoteca Municipal, en calle Portales 901, que es una actividad gratuita orientada a participantes que deseen ser parte de aquella desde los 10 años ya. Directamente en la Pinacoteca Municipal, cupos limitados, así que puede acercarse nada más para que pueda participar de este taller de collage Arma tu Patrimonio, así se llama, para la familia en general. Ahí está la invitación entonces para la Pinacoteca Municipal de Osorno.

conexiones del mapa de conexiones justamente que tiene la empresa eléctrica Saesa, siempre lo hacemos como lo mencionábamos. A ver, hay tres microcortes acá que son nuevos, ¿ah? Porque pareciera ser que se logró subsanar ya el tema hacia el sector de Alto Osorno, que, ¿se acuerda usted? Sandra se llamaba nuestra auditora, ¿no? Sí, Sandra, que se contactó con nosotros para decirnos que desde ayer a las 11 de la noche estaba sin energía eléctrica. Parece que ya se logró solucionar, porque no aparece acá en el mapa. Pero hay otro microcorte que está en Rahue Bajo, que afecta a calle Pedro Montt, justo en la esquina con Victoria. Pedro Montt con Victoria. Y acá, vamos a ver si arroja, hay 19 clientes sin servicio. Ahí en calle Victoria con Pedro Montt, en ese sector, en esa esquina. Se está trabajando en el lugar, ya las brigadas imaginamos que van en camino o están trabajando, porque cuando está ya acá, visualizamos en la empresa eléctrica Saesa, es porque están las brigadas en camino, están trabajando. Ahora, ¿qué pasa en Barros Arana? Hoy durante el día estuvieron trabajando y en Barros Arana, y el servicio volvió justamente a eso de las 4 de la tarde. Pero, a ver, hay un nuevo corte que se produce justamente ahí en calle Barros Arana con Lord Cochrane. Barros Arana con Lord Cochrane. Se mantiene en este minuto, en este instante. Así que ahí hay 39 clientes sin servicio en ese sector. Y hay otro micro corte que se presenta hacia el sector de Pilauco, muy cerquita ahí de la ruta, del otro lado de la ruta 5, en realidad, frente al sector de Altos de Pilauco, Callejón Torres, por ejemplo, estamos visualizando acá, que se ve afectado con un corte de energía eléctrica. Y aquí, ¿cuántos clientes hay sin energía eléctrica? Hay 18 clientes sin energía eléctrica en el Callejón Torres. Así que vamos a estar muy atentos a estos microcortes que, reiteramos, están afectando a algunas familias acá en Osorno. Imaginamos que las brigadas ya están trabajando, van en camino para solucionar este inconveniente con estos cortes de energía eléctrica acá en Osorno.

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2: Vamos a revisar de inmediato las noticias de El Informador acá en la radio. Un fatal accidente se registró esta noche en la ruta que une Los Ángeles con Santa Bárbara. Esto es en la región del Biobío. Mario Tapia nos informa desde Radio Biobío de Los Ángeles.
3: En el lugar, kilómetro 17 aproximadamente, antes de llegar al puente Calderones, esto es en la ruta que une la ciudad de Los Ángeles con Santa Bárbara, ruta Q61, trabaja aún efectivos de la CIAT en la investigación de este fatal accidente, reiteramos, donde un vehículo cuyas características se están investigando atropelló a una mujer adulto mayor, dándole muerte en el sitio del suceso, según se informó. El tránsito está restringido para todo tipo de vehículos de momento, mientras se efectúa el peritaje durante esta noche. El accidente ha ocasionado que muchos conductores deban devolverse hacia Los Ángeles cuando iban camino hacia el sector cordillerano de Santa Bárbara, a la espera de que se reanude el tránsito una vez terminen los peritajes en este lugar. Reiteramos este fatal accidente de tránsito que una vez más ocurre en la ruta Q61 antes del puente Calderones. Esto es la ruta que une precisamente Santa Bárbara con la ciudad de Los Ángeles. De la pista que va hacia la cordillera, precisamente hacia el oriente, se registró este accidente de tránsito que es investigado a esta hora en el lugar por efectivos de la CIAT Biobío. En Los Ángeles, Biobío, la radio.
2: Una denuncia ciudadana por el robo de una bicicleta permitió la detención de dos mujeres que portaban droga y dinero en efectivo. Esto en la comuna de Maipú, la región metropolitana. Jorge Villegas tiene más información.
4: Claro, se trató de un procedimiento policial desarrollado de parte de la sección de investigación policial de la 52 Comisaría de Maipú que permitió la detención de dos mujeres que mantenían en su poder distintas drogas dosificadas como pasta base, además de dinero en efectivo entre sus pertenencias. Todo esto se inició tras la denuncia policial de parte de un ciudadano quien alertó el robo de su bicicleta. Es por eso entonces que tras esta denuncia ciudadana personal de la sección de investigación policial de la 52 Comisaría de Maipú se desplegó para realizar las distintas diligencias y poder dar finalmente con el paradero de estas dos personas responsables de este robo, además encontrándose entre sus pertenencias esta cantidad de droga como pasta base, además también de dinero en efectivo. Por eso entonces que tras esta detención

0: quedaron puestas a disposición de la justicia por distintos delitos, tanto como robo y también posesión de drogas. Una información que ocurrió durante esta tarde en la comuna de Maipú, la detención de dos mujeres por el robo de una bicicleta y porte de drogas y dinero en efectivo. Bio Bio, la radio.
1: El futuro aeropuerto internacional de Concón enfrenta un nuevo revés, esto luego que el gobernador Rodrigo Mundaca acusara que el proyecto no estaría entre las prioridades del gobierno. Aníbal Rosales nos informa desde Radio Bío Bío, la región de Valparaíso.
2: El gobernador regional de Valparaíso, Rodrigo Mundaca, acusó que el Ministerio de Obras Públicas habría decidido postergar el proyecto que buscaba transformar al actual aeródromo de Concón en un aeropuerto con vuelos comerciales. Según la autoridad regional, el ministro de Obras Públicas, Martín Arrau, le habría comunicado que la iniciativa no está dentro de las prioridades del gobierno y que la cartera concentraría sus esfuerzos en obras vinculadas a puertos y a la Ruta 68. El proyecto era considerado estratégico por autoridades locales, ya que apuntaba a mejorar la conectividad aérea de la región de Valparaíso, reducir la dependencia del aeropuerto de Santiago y fortalecer áreas como el turismo, el comercio y la actividad logística. Mundaca adelantó que buscará apoyo de parlamentarios y autoridades regionales para insistir en la continuidad de la iniciativa, por lo que la discusión podría abrir un nuevo conflicto entre el gobierno regional y el ejecutivo por la prioridad de la infraestructura para la zona. Desde la región de Valparaíso, Bio Bio, la radio.
1: La presidenta de la Federación de Profesionales Universitarios de la Salud de la FEMPRUS, Camila Fuentevilla, afirmó que plantear restricciones a la salud para las personas migrantes atenta directamente contra los derechos humanos. Josefa Chiamaru tiene más detalles.
3: La presidenta de la FEDEPRUS rechazó las indicaciones del Ejecutivo que contempla la solicitud de datos para el reporte de personas migrantes, advirtiendo que la medida podría tener graves consecuencias tanto a nivel individual como colectivo. En ese sentido, señaló que la salud es un derecho humano fundamental cuyo ejercicio está directamente relacionado con la disponibilidad y accesibilidad de la atención pública. Por lo mismo, advirtió que cualquier medida que condicione o restrinja el acceso a la salud constituye una acción grave que atentaría contra los derechos humanos, los tratados internacionales y las normativas vigentes. Asimismo, indicó que este tipo de iniciativas podrían generar que las personas en situación migratoria irregular eviten acudir a centros de salud, incluso en casos graves, lo que podría derivar en un agravamiento de enfermedades e incluso en resultados fatales. Finalmente, sostuvo que desde su sector no existe disposición a avanzar en medidas de carácter punitivo, recalcando que estas vulneran los derechos fundamentales, independientemente de la situación migratoria de las personas. Bio Bio, la radio.
1: Muchas gracias por informarse con las noticias de la radio. 22 horas con 8 minutos.
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3: Estamos haciendo la continuidad de la radio. En este momento comienza La Hora del Deporte a través de las 43 estaciones de Bio Bio, la radio. Usted nos puede escribir al más 569-9207888, mandarnos mensajes de texto, audios, por cierto, también. Y está la línea gratuita, 800-810-810, pensada en ustedes, nuestros auditores que hacen grande, gigante a nuestra radio, a Radio Bio Bio, con presencia a lo largo y ancho de todo nuestro territorio nacional. Vamos a estar hablando de deportes, por cierto, acompañándolos con buena música, información, en un espacio que vamos a hacer con ustedes también, recordándoles que nos pueden escribir más 569-9207888 y al 800-810-810. Son las 22 horas con 11 minutos, ganó la Católica recién, victoria por 2-0 a Limache, lo comentábamos allí en el final de la transmisión. Con este resultado la Católica queda en el tercer lugar de la tabla, cerca de Colo-Colo, que juega mañana, el líder del torneo. Segundo es Limache, pese a la derrota ante los cruzados, se mantiene en esa condición. Pase lo que pase mañana con el cacique, gane o pierda, terminará esta fecha como líder del torneo. Hay críticas, eso sí, por redes sociales. El otro día Fernando Ortiz, el técnico del cacique, decía: yo las redes sociales en realidad no veo mucho, porque claro, puede ser un niño de 10 años el que está haciendo la crítica. Cuando yo salgo del estadio, todos me dicen que están contentos, que están felices. Es como cuando Franco Salucci abandona Radio Bio Bio, cuando se va a su casa. Oh. Toda la gente afuera le dice: oh, Franquito, estamos felices contigo, qué gran trabajo estás haciendo. ¿Ah? Puro agradecimiento nomás para Franquito.
4: No, mira, gracias a ti.
3: Me llega un mensaje de voz, imagino, porque es de una amiga que siempre nos escucha. Oh. Ahí está. Ah, absolutamente. Le voy a mandar un saludito entonces a Roxy, a Roxana, que está escuchando ahí en Villa Alemana. ¿Ah? Siempre fanática. También alemana, Roxy, ¿no? No, o sea, mi hombre desubicado. Una gran amiga fanática de la radio, siempre nos escucha. Escucha desde muy temprano en la mañana, escucha el trasnoche también. ¿Ah? Tiene su favorito del trasnoche. No voy a decir quién es. Hay dos personajes que hacen el trasnoche en esta radio. Roxy tiene su favorito. No voy a decir quién es. No estoy autorizado. Va llegando a su casa. Así que le mandamos un abrazo cariñoso a Roxy, que sabéis que trabaja en la tercera banca en Everton. Lleva a la gente allá a la tercera banca. O sea, que está al ladito de la cancha. Trabaja allí, así es que mañana no tiene pega porque Everton juega en Concepción. Así que mañana no trabaja. Aproveche de descansar ahí la queridísima Roxy, siempre pendiente, siempre atenta a las transmisiones de la radio. Un beso gigantesco. Vamos a la música, ¿le parece o no, Franquito? Ya están llegando los mensajes, más 569-9207888. Escribió en la luz, no le voy a...

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1: Ya, hacemos la hora del deporte hasta la medianoche, 22 horas con 18 minutos a esta hora en nuestro territorio nacional. ¿Hace cuánto tiempo no sientes tranquilidad, Franco Salucci? 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
2: Hace bien. ¡Increíble!
1: Oye, ya les decía hace un ratito, vamos a estar hasta las 12 con la hora del deporte. Mañana se juega de manera íntegra la penúltima fecha de la Liga de España. Todos los partidos, salvo uno, se van a jugar a partir de las 13 horas. ¿Cuáles los partidos que nos interesan a nosotros, por cierto? El Sevilla ante Real Madrid, Sevilla de los chilenos Alexis Sánchez y Gabriel Suazo, se juega desde las 13 horas en el estadio Ramón Sánchez Pizjuán. Mismo horario para el compromiso que va a jugar el Elche de Lucas Cepeda ante Getafe en el estadio Martínez Valero, allí de Elche. Y desde las 3 y cuarto de la tarde, Barcelona recibe a Real Betis, el equipo del ingeniero que clasificó a la Liga de Campeones y que ya tiene su situación resuelta. Es por eso que es el único partido que se va a jugar en un horario distinto, porque el Betis ya clasificó a la Liga de Campeones de la próxima temporada. Y en el caso de Barcelona, ya se coronó también la fecha anterior como campeón de la Liga 2025-2026. Nada más y nada menos que frente al Real Madrid. Escuchemos lo que dijo el ingeniero Manuel Pellegrini en la previa de este compromiso ante el cuadro culé.
3: Así es, yo creo que, como tú dices, llegan los dos equipos con los objetivos cumplidos. Creo que eso no significa que no es un buen partido. Creo que son dos equipos además que se dedican a jugar al fútbol, que intentan ser creativos. Barcelona creo que ha dado un ejemplo de lo que es un espectáculo dentro del campo de fútbol y seguramente va a querer terminar con toda su gente realizándolo. Y por otro lado, bueno, nosotros que tuvimos gran logro con 2 semanas de anticipación, que no nos hubiéramos imaginado de haberlo alcanzado. Y ahora tratar de terminar la temporada de la mejor manera posible, ojalá puntuando allá en Barcelona y después terminando aquí en casa con nuestro público.
4: Bueno, Manuel, a la media para el Corral de Lucía. Quería preguntar por Adrián Sapiel, que eran 2 partidos de liga, sabemos sobre todo la tendencia que tiene en el grupo. No sé si ha planteado darle minutos ahora en este final, tanto como a Pau. Y sobre todo, ¿cómo lo ve usted de cara a volver a contar con él un año más?
3: Bueno, tanto a Adrián como a Pau como a Álvaro Valle, yo creo que han cumplido los tres una buena temporada. Creo que desgraciadamente para Adrián terminamos con ese mal partido contra Atlético de Madrid en la Copa del Rey, pero ya hemos llegado hasta cuarto final con él jugando. La misma cosa con Pau, que terminamos con un mal partido en la Europa League, pero llegamos hasta el cuarto de final que no se había llegado antes con él en la portería. Son momentos puntuales que pasan, pero una vez más creo que a través de todo el plantel hemos conseguido poder hacer esta temporada. Así que ellos han sido una parte importante. Del futuro ya veremos más adelante y de cómo terminamos la temporada lo haremos de la mejor manera posible para todos. Bueno, sin lugar a dudas que es más difícil, por supuesto, cuando el logro ya está conseguido, uno quiera o no quiera, la tensión baja un poco también. Pero muchas veces ese exceso de tensión también te hace cometer muchos errores. Entonces, una vez que termina, los errores también son menores. Quizás la intensidad baja un poco, pero los errores también bajan bastante. Así que yo creo que es un problema de mentalidad. Yo creo que todos los deportistas siempre quieren ganar, jueguen lo que jueguen. Mientras más importancia tiene el triunfo, como digo, más posibilidades tratan ellos de entregar el 100%, pero un deportista siempre va a entregar el 100 y cuando no puede es porque no quiera, sino que porque lo superó el que estaba al frente.
5: Por aquí, Mister José Ponce, para Estadio Deportivo. Se ha conseguido la Champions, ha pasado toda esta semana. No sé usted, después de todo el partido del Elche, ¿cómo valora el éxito que se ha conseguido?
3: Bueno, lo valoro como un gran éxito. Esto primero, me alegro mucho por la plantilla, porque lo he dicho muchas veces, creo que entre todo el grupo fuimos sacando las tres competiciones adelante, con distintos resultados, pero estaban siempre unidas. Entonces, ya hablamos lo de la Copa del Rey. Cuando nos fuimos con esa derrota en la Europa League, lo importante era que el grupo justamente pudiera entender de que habíamos llegado hasta aquí. En las competiciones teníamos que hacer la última parte de la que nos faltaba, que era la más importante. La derrota de la Europa League fue muy dolorosa. Podríamos haber ganado a lo mejor la semifinal y haber ganado la final, habría sido un título, habría sido la Champions y hubiera sido espectacular. Pero por razones futbolísticas no se pudo, y creo que sí se pudo, ¿cierto?, a través de la liga mantener un rendimiento que fue muy cuestionado mucho tiempo, pero que nunca hemos perdido el quinto lugar en la tabla de clasificación. Así que creo que doble mérito, haberse sabido reponer de distancias complicadas. Entonces, doble mérito que el objetivo de la Champions siempre se veía un poco alejado, siempre con la ambición de lograrlo, y si se logra dos fechas antes, yo creo que es para levantarles una estatua a ellos.
4: Manuel, preguntarle por de cara al año que viene. El otro día las palabras sonaron un poco contradictorias.
6: Le repito la pregunta, preguntarle por su continuidad directamente. El otro día las palabras sonaron algo contradictorias o no dejó claro que fuera a seguir en un año de la Champions, que entiendo que tanto para el club como para usted es ilusionante y que ya se estará también planificando esa gran temporada del año que viene.
3: La verdad es que yo no sé, cada uno la puede interpretar como quiera las palabras. Lo he dicho con anterioridad, si sabe, tengo un contrato un año más, del futuro hablaremos en el momento adecuado.

0: todavía faltan dos partidos más, y aunque esté el logro conseguido, yo creo que es bueno terminarlo haciendo bien las cosas. Todo el resto de nombres, de posibilidades, de distintas cosas, se hablará en el momento oportuno.
1: Mister, le quería preguntar también por la convocatoria de mañana. Sabemos ya las bajas confirmadas, ¿no? De Ángel Ortiz, de Bartra y de Ruibal. No sé si podrá contar el equipo con Conseller Artemira, que se tuvo que retirar del entrenamiento ayer con esas molestias. ¿Qué nos puede decir al respecto?
0: No, Sergi Altimira no alcanza a llegar al partido mañana. Además de esos nombres, como te dije, bueno, Aitor fue operado ayer de menisco, así que tiene un tiempo de recuperación. Tenemos que agregarle a Cucho Hernández y a Diego Llorente, que están suspendidos por acumulación de tarjetas amarillas. El resto están todas en condiciones de ir. Seguramente vamos a sumar alguno del filial.
1: Quería preguntarle también, porque al término del partido, ¿no?, el otro día de la victoria, hablaba usted de que siempre había estado, ¿no?, en el vestuario esa clasificación a Champions, ¿no?, como un objetivo para el equipo la temporada. A lo largo de su estancia aquí en el Betis ha conseguido muchos logros, una Copa del Rey, ahora la clasificación a Champions, alcanzar la primera final europea del club en su historia. ¿Cuál es el próximo objetivo que se marca Manuel Pellegrini en el Betis?
0: Personalmente no me planto objetivos antes de realizar las cosas. Yo creo que lo importante aquí en el Betis, que en 6 años he podido clasificar los 6 años a Europa, una competencia a otra, pero clasificado a Europa, que es algo muy importante para el desarrollo del club. No es la parte personal mía la que la verdad es que me importa más. Yo trato de exigirme partiendo siempre de cero cada uno de los partidos, cada una de las temporadas. Después hay que ver qué posibilidades se tiene, bueno, una serie de factores que van indicando lo que uno puede lograr dentro de una temporada. Lo importante es estar convencido del trabajo que uno hace, del camino a seguir, y eso creo que a través del tiempo se demuestra, y ojalá que tengamos una gran Champions y un año más de poder intentar hacer lo mismo que hemos hecho estos 6 años, de no dejar la Liga de lado por Europa, porque los traspiés son grandes y después las retribuciones son pocas. Así que en la medida que podamos mantenernos vigentes en las competiciones, creo que podemos intentar tener todavía un mejor año que el anterior.
2: La última por mi parte, Manuel. Decías antes de entrar a Champions que cuando el equipo entrara en Champions ya hablaríamos, ya se ha conseguido. Haciendo un poco balance de cómo ha ido la temporada, evaluando un poco la plantilla, no sé si hay alguna posición que le gustaría reforzar de cara a la próxima temporada. Y sobre todo, lo que ya le pregunté en alguna ocasión pasada, ¿cómo se afronta la Champions por la dificultad que tiene la competición, la carga en el primer semestre de temporada? ¿Y qué se puede esperar de la participación del Betis en Champions?
0: Bueno, primero, por suerte he tenido la oportunidad de participar 8 o 9 veces en la Champions League. Es una competición donde están los mejores clubes de todas partes del mundo. De toda parte de Europa. Después, cuando uno está inserto en esa, ¿cierto?, por más que vea que son equipos más fuertes, tampoco le gusta perder, ni al hincha, ni al club, ni al técnico, ni a los jugadores, ni a nadie. Así que tenemos que intentar hacer un plantel lo más fuerte posible para las exigencias que va a tener. Vuelvo a insistir, no solamente por la Champions League, sino que nos permita seguir también en la Liga disputando una posibilidad de volver a clasificar el próximo año. Así que son muchos los factores que hay que analizar, saber bien el potencial de los otros equipos, tener claras las aspiraciones de acuerdo a una realidad, y esa realidad es la que se tiene que conversar y planificar hacia adelante.
3: Una segunda por parte de Mister. El otro día pudimos ver, antes del partido ante el Elche, a Sergi Altimira saliendo del restaurante reunido con un director deportivo de otro equipo, del Leipzig, mitad antes de un partido que era muy importante para el Betis, ¿no?, como era esa clasificación europea. No sé si usted esto le resta importancia, cree que son situaciones normales del fútbol que hoy en día que vemos, y si a usted le gustaría contar con un futbolista como Sergi Altimira de cara a la próxima temporada, o entiende que en el plantel tiene que haber baja para esa remodelación y esa exigencia que usted hablaba.
0: Bueno, lo que hagan los jugadores en su vida privada, creo que no le corresponde a los técnicos decir lo que tienen que hacer o no hacer. A lo mejor fue una comida que estaba planificada de antes y la relacionaron con un término. Todos los jugadores con su representante al terminar la temporada ven distintas opciones. Yo creo que lo de Sergi ha sido algo muy positivo, que llegó a este club sin haber jugado nunca ni en primera ni en segunda división, había jugado solamente en tercera. En estos años ha demostrado su capacidad, ha sido un aporte importante para nosotros, ha jugado creo que más de 100 partidos también con el Betis. Yo creo que todo el jugador tiene la posibilidad.

0: derecho a educar cuál es su mejor futuro y analizarla con su representante para dónde quiere seguir, si quiere continuar, la parte económica. Ya son cosas después de término de temporada que les corresponde.
1: Por la tanda, ¿no? Justo la tanda, ¿no?
2: ¿Alguna
1: justo
2: pregunta más?
1: ¿Ven? Como que estuviéramos sincronizados con Franquito. Palabras de Manuel Pellegrini en la previa del compromiso de mañana ante Barcelona, fecha 37 de 38, penúltima jornada de la Liga Española. 22 horas con 30 minutos, hacemos un alto, volvemos para hacer la hora del deporte.
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4: El 16 de mayo de 1931 murió en un accidente automovilístico el ex presidente de Chile, Emiliano Figueroa Larraín. Emiliano Figueroa había nacido en Santiago el 12 de julio de 1866 y estudió en el Colegio San Ignacio y después en la Universidad de Chile, donde se tituló de abogado en 1889. Ese mismo año fue intendente de Santiago. Tenía tendencia política liberal y su carrera política la inició el año 1900, cuando fue elegido diputado por la ciudad de Victoria, en la región de la Araucanía, y después fue reelecto por Melipilla en el periodo 1905-1906. También Emiliano Figueroa fue ministro de Justicia e Instrucción Pública en dos ocasiones, bajo el gobierno de Pedro Montt. En 1910, el entonces presidente de la época, que era Pedro Montt, se encontraba enfermo y debió viajar a Alemania. El ministro del Interior era Agustín Edwards McClure. Por lo tanto, él era quien debía asumir el mando de la nación. Sin embargo, los enemigos políticos, estamos hablando de las peleas de pasillos, convencieron al presidente Montt que no dejara a Edwards como su reemplazante. Entonces, finalmente, Montt lo destituyó y nombró ministro del Interior a Elías Fernández, un diputado de 65 años. Cuando asumió Fernández como vicepresidente de la República, Emiliano Figueroa fue nombrado ministro del Interior. ¿Qué ocurrió? A los pocos meses, en agosto de 1910, el presidente Montt murió en Alemania y un mes después, el 6 de septiembre, también fallecía el vicepresidente Elías Fernández. ¿Qué ocurría? Que el tercero en la línea de sucesión, podríamos decirlo, sucesión republicana, era Emiliano Figueroa, quien entonces asumió la presidencia. Fue, por lo tanto, Emiliano Figueroa quien encabezó las celebraciones y fiestas del centenario, pero alcanzó a estar solo pocos días como presidente. El 23 de septiembre, el Congreso nombró a un nuevo mandatario, que resultó ser Ramón Barros Luco. Durante la década de 1910, Emiliano Figueroa fue embajador de Chile en España y Argentina, y en 1925 fue nuevamente elegido presidente de Chile, esta vez tras la renuncia de Arturo Alessandri Palma. Alcanzó a estar 2 años en la presidencia, pero este periodo estuvo marcado por el control político que ejercía sobre él su ministro de Defensa y después del Interior, un coronel de colmillo largo que se llamaba Carlos Ibáñez del Campo, que iba a llegar a ser después presidente y antes dictador. En 1927, Emiliano Figueroa renunció, lo que aprovechó Ibáñez para presentarse a la presidencia como candidato único, sacando el 98% de los votos. Figueroa fue después embajador de Chile en Perú, participó también en la negociación que dejó a Tacna en manos peruanas y a Arica como territorio chileno. El sábado, era un sábado, 16 de mayo de 1931, Emiliano Figueroa almorzó con algunos amigos en el Club de la Unión y luego se dirigieron a la Laguna Aculeo. Pero el auto en que viajaba fue chocado por un taxi y aunque Figueroa fue trasladado de urgencia a la posta central, murió a las pocas horas.
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5: 20 horas con 37 minutos. Vamos a estar hablando en instantes nada más con nuestro queridísimo Juan Francisco Ortún, periodista, profesor, editor de Radio Bio Bio, productor de la radio, con una carrera, una trayectoria larguísima, extraordinaria en lo que tiene que ver con el periodismo deportivo, que hace un par de días nos presentó, a los más cercanos, su libro, El ruido antes del silencio. Así se llama el libro del profesor Juan Francisco Ortún, ya lo decía, ¿no? Con una dilatadísima, exitosísima trayectoria en el periodismo deportivo, compañero nuestro en Radio Bio Bio, está con nosotros en la línea de la radio, en la Hora del Deporte. Profesor, muchas gracias por recibir el llamado. Yo sé que está ahí pronto a irse a dormir porque mañana lo tenemos acá muy temprano. ¿Cómo está, profesor?
6: Hola, Felipe, ¿cómo te va? Buenas noches.
5: Me imagino que muy contento con el resultado, ¿no? Ya con el libro en sus manos, este trabajo. ¿Qué nos vamos a encontrar en este libro, profe?
6: A ver, son historias, son anécdotas, es un poco el lado B de las cosas deportivas que se saben. Tú bien sabes que cuando se hacen coberturas deportivas, tanto dentro como fuera del país, tú te encuentras con una serie de vicisitudes que tienes que ir sorteando porque la transmisión tiene que salir. Y bueno, y es justamente lo que cuento, son esas vicisitudes, son esos obstáculos que hay que vencer, cosas que la gente no sabe, porque al final en un partido de fútbol o en una transmisión de cualquier disciplina deportiva, fundamentalmente lo que queda para el hincha, para el fanático, es el resultado. Pero no saben que hay todo un proceso previo y posterior que no es menor y que yo creo que debe conocerse, que la gente lo debe conocer.
5: Seguramente.
6: Por eso que hay muchos capítulos, son 45 capítulos, donde fundamentalmente se narran historias donde yo estuve, afortunadamente tuve el privilegio de estar en Juegos Olímpicos, en Campeonatos Mundiales, en Copas Libertadores, en Copas Sudamericanas y en una cantidad de torneos mundiales de diversas disciplinas que yo creo que es bueno contarlo, es bueno que la gente sepa un poco más, ¿no? ¿Qué pasó en algunos partidos de tenis, por ejemplo, de Copa Davis, que fueron muy importantes?

0: pasó en algunas carreras de automovilismo, no solamente en la Fórmula 1, que es la categoría máxima, también en Vizcacha. En Vizcacha había dos circuitos, un circuito mayor y el circuito menor de 1609 metros, una milla y un poco más. Bueno, todas esas cosas que pasaron están contadas en el libro.
1: Oiga, profe, bueno, me imagino que a usted le haya pasado muchas veces también algo que nos ocurre habitualmente a los periodistas deportivos cuando tenemos amigos que no se dedican a esta actividad, que nos ven de pronto en coberturas largas con la selección o con los equipos, Copa Libertadores, qué sé yo, distintos eventos deportivos, que dicen, oye, lo bien que lo pasan ustedes, ¿eh? Pero claro, ven la parte bonita nomás, po. Esa otra parte está retratada en el libro, me imagino, ¿no?
0: Por supuesto que está relatada en el libro. Claro, la gente dice, oye, la suerte tuya de viajar, ¿eh? Y si supieras que durante 40 años, yo por lo menos más de 40 años, lo único que conocí viajando por todo el mundo fueron estadios, aeropuertos y hoteles. Pregúntame qué otra cosa conocí. Ninguna. Y he estado en todas partes del mundo. No hay tiempo. Hay que ir al trabajo preparativo, a los entrenamientos, hay que ir a los partidos, hay que ir a los espectáculos. Hay mucha gente que no cree que uno va, de pronto iba a Buenos Aires en el día. Iba, viajaba en la mañana, relataba el partido y se volvía en la noche, ¿eh? O sea, dormía en su casa, ¿eh? Y en la mañana había salido a Buenos Aires o a Uruguay, a Montevideo. Bueno, así eran las cosas antes. Y para todo eso había que andar con una cantidad de maletas, con una cantidad de metraje de cables que eran impresionantes. Hoy la cosa se ha simplificado mucho, los teléfonos celulares, las transmisiones, en términos generales, los equipos son muy modernos. Bueno, antes la cosa no era así. Antes había que andar con varias maletas, y no de ropa necesariamente, ¿ya? Eran equipos, eran cables, ¿no? Eran celulares, pero eran unas maletas de celulares, ¿no? No era el celular que uno saca del bolsillo hoy, no, era una maleta grande. Y ese era el celular que había que marcar, que había que conectar. Bueno, hay una serie de elementos, pero fundamentalmente tú tienes razón. La gente dice, se queda con la parte bonita. Pero una transmisión deportiva lleva muchas horas, hay que estar cuatro. Cuando tú vas al extranjero hay que estar cuatro, cinco, seis horas antes en el estadio. Y te vas tres, cuatro horas después. Súmale las dos horas del partido, súmale el nerviosismo que cuando no puedes salir al aire, cuando no te puedes conectar con Santiago, cuando no te puedes conectar con los estudios de la radio, cuando hay un ruido y el control, ¿no es cierto? Cuando Salucci te dice, oye, llega mal.
1: Claro.
0: Llega mal, mueve un poquito la perilla de la izquierda, ¿eh? Mueve la perilla de la izquierda un poquito para la derecha. Aprieta la clavija no sé cuánto, saca el pluf y ponlo de nuevo.
1: Apaga y vuelve a encender.
0: Y después de eso hay que relatar un partido 90 minutos.
1: Claro. Sí,
0: entonces es difícil.
1: Sí, tiene una carga emocional cada transmisión súper, súper compleja, que claro, la gente no tiene por qué saberlo, pero que no alcanza a dimensionar. Las excusas no se transmiten, me enseñaron a mí alguna vez.
0: No se transmiten, no se televisan, no se comunican, surgen nomás y hay que sortearlas.
1: Oiga, profe,
0: surgen y hay que sortearlas.
1: ¿Cuál fue la transmisión que más recuerda, la transmisión que más lindos recuerdos le dejó en su extensísima carrera? Deben ser, yo no sé en cuántas transmisiones ha estado usted, pero son muchísimas. Pero ¿cuál fue la que recuerda con más cariño?
0: Qué difícil pregunta, porque recuerdo muchas con mucho cariño. Y recuerdo una con mucha tristeza también. A ver, empecemos por la última. Me tocó ir a Los Ángeles, perdón, a Albuquerque, en New Mexico, en Estados Unidos, a transmitir un partido de la selección chilena con Estados Unidos, un partido amistoso. Y era una cancha de rugby, de fútbol americano, rayado. Nadie entendía nada, cuál era el área chica, cuál era el círculo central. Era bien complicado, ¿ya? Y pedí permiso en el canal, ¿no? Yo en ese momento estaba trabajando en radio y en RTU, hacía los fines de semana fundamentalmente las transmisiones de la Fórmula.

0: la 1 en directo. Y pedí permiso para ir a transmitir ese partido, me lo dieron sin ningún problema. Entonces, no pude transmitir esa carrera de Fórmula 1. Y el partido también tiene su historia, porque empezó a fallar esos celulares que parecían unos ladrillos grandes, ¿no? Y después del minuto 21, el primer tiempo, el celular se apagó y no se prendió nunca más en todo el partido. O sea, todo lo que restaba el primer tiempo más el segundo tiempo lo vi de brazos cruzados ahí en la cabina sin poder relatar ni siquiera un minuto. Y si a eso le agregamos que cuando voy al aeropuerto después al otro día en la mañana muy temprano empiezo, me tomo un café, compro un café y empiezo a mirar la prensa y veo que en uno de los periódicos dice Senna has did. No lo voy a creer.
1: O sea, no estuvo
0: el diario, lo primero que hizo.
1: Transmitió no sé cuántas carreras. Transmitió no sé cuántas carreras de Fórmula 1 y no estuvo en esa del primero de mayo.
0: En 12 años, imagínate, 16 carreras por temporada durante 12 años. Son cerca de 200 carreras, poquito menos de 200 carreras. Bueno, yo relaté una menos nomás. La del primero de mayo de 1994. Justo cuando en la curva Tamborel, en ese desgraciado accidente, fallece uno de los mejores pilotos de la categoría máxima del automovilismo mundial.
1: Qué impresionante. Lamentable. Esa es la más triste. Y la más.
0: Esa es la más triste.
1: ¿Y la más alegre?
0: Hay varias alegres.
1: Ya, pero siempre tiene que haber siempre hay una que uno le tiene un poco más de cariño, pues, profe.
0: A ver, ¿saben lo que pasa, Felipe? Que durante muchos años, cada vez que salía, y a ti también te tocó muchas veces, eran derrotas.
1: Es verdad.
0: Entonces, jugábamos como nunca y perdíamos como siempre, ¿no? Entonces, claro, evidentemente tú volvías con la transmisión, con la alegría, con la satisfacción del deber cumplido, una transmisión limpia, una transmisión sin ningún tipo de inconveniente, pero con el dejo de tristeza de un resultado negativo permanentemente. Entonces a mí me parece que las últimas transmisiones de la Copa América, ganar cuando Chile obtuvo el cetro, ¿no? Hay otras por ahí en los campeonatos mundiales, partidos internacionales. Recuerdo un partido de Perú con Camerún, qué sé yo, en Chile con en el Mundial del 98. Bueno, son tantas, ¿no? Son tantas, algunas alegrías. Pero yo creo que, sin duda, una de las alegres fue el triunfo en Wembley de Chile sobre Inglaterra, ¿no? Esos golazos de Marcelo Sales, ese pase del Coto Sierra, pararla con el muslo, ¿no es cierto?, y pegarle con tres dedos, espectacular. No, espectacular. Fíjate que la gira de la selección en el 89 por Irlanda, por Escocia, por Inglaterra y por Egipto también fue muy buena. También fue muy buena. Tengo gratos recuerdos de esas transmisiones.
1: Oiga, profe, sin hacer spoiler del libro para que la gente lo compre. El lanzamiento es el martes, ¿no?
0: El 26.
1: El 26.
0: No, este martes, el siguiente.
1: El martes 26, perfecto. Me llegó la invitación, claro. Profesor, ahí estaremos. ¿Eh? Sí, ahí estaremos. ¿Y en librerías desde cuándo?
0: No, eso va a ser después. Yo no me encargo de eso. No, la editorial se encarga de la distribución posterior.
1: ¿Qué lo motivó?
0: Pero seguramente va a estar en varias librerías.
1: Profe, ¿qué lo motivó a escribir el libro?
0: A ver, fundamentalmente cada vez que nos reuníamos con periodistas, con amigos, y a usted le consta, pues, cuando nos reunimos, oye, ¿te acuerdas cuando pasó esto, qué sé yo? Y claro, hay anécdotas muy, muy atractivas, muy interesantes, algunas penosas, otras muy alegres, otras muy prístinas. Y otras que no se pueden contar, dice.
1: No, hay unas que no, que son incontables, pues en eso estamos de acuerdo.
0: Bueno, entonces, y cuando uno decía, oye, ¿se acuerdan ustedes cuando pasó esto? Mira, oye, ¿por qué no escribe un libro? De todas esas anécdotas, debiera escribirlas en un libro. Sí, claro, qué sé yo. Pero entonces, como uno no es escritor, ¿no? Uno se dedica a otra cosa, pero sí ha vivido toda esa. ese cúmulo de acontecimientos y de historia, ¿no? Al final, después de tanto, oye, ¿por qué no escribes un libro? Oye, ¿por qué no? Bueno, salió este libro, ¿no? Donde se cuentan cosas que la gente no sabe que cuando nosotros recién nos iniciamos y hacíamos lo que se llama puesto de cancha, ¿no es cierto?

0: y después de los partidos ingresaba a los camarines y mientras se duchaban, mientras estaban ahí en las tinas, también se conversaba con ellos sobre el partido, no había ningún problema. Hoy hay barreras, hay zonas mixtas, ¿no? Hay periodistas que son a veces los más enconados obstáculos de los mismos periodistas que cubren. Bueno, hay una serie de hechos. Yo creo que el libro está entretenido. Creo que viene de muy cerca la recomendación, por cierto. Pero se cuentan historias que la gente no conoce, eso es fundamentalmente, ¿no? Y tal vez lo otro que tiene el libro es que usted puede leer el capítulo 40 primero y el 28 después y el 31 después, y al final no hay una cronología.
1: No es lineal.
0: No hay que leer el libro de principio a fin para poder ver las diferentes historias. Son historias diferentes, ¿no es cierto?, que pueden ser leídas en cualquier momento.
1: Profesor, mire, usted sabe cómo es la radio, la información obviamente acá es lo primordial. Auditores nos dan cuenta de un sismo en Illapel, hace un par de segundos nada más, temblores en Combarbalá, sismo en San Felipe, buenas noches, mucho ruido, no fue tan fuerte, pero mucho ruido, nos dicen por acá también, el sismo allí en San Felipe. Estamos recabando, por cierto, la información a propósito de este movimiento telúrico que se sintió fundamentalmente en la zona centro-norte de nuestro país. Volviendo un poco, profesor, al libro y a su historia como periodista deportivo, ¿le dejó algún amigo la profesión o no?
0: Usted me quiere poner en aprieto, Felipe, ¿eh?
1: No, pero sí.
0: Sí.
1: O sea, a mí esta profesión muchos. Me dejó muchos conocidos, un par de amigos, un gran amigo, que usted le hizo clase también, señor Marcelo González, que, ha sido mi amigo, imagínese, lo conozco hace 25 años, cuando empezamos juntos en el periodismo deportivo. ¿A usted le dejó amigo el periodismo deportivo?
0: Sí, por supuesto. No, por supuesto. Y al igual que usted, conocidos, compañeros de trabajo y algunos pocos amigos. Mm. Y algunos pocos amigos, sí, sí.
1: Y hay historias de esos amigos en el libro, me imagino, ¿no?
0: Sí, hay algunos obesos que están retratados ahí en el libro. Calvos y obesos.
1: Calvos y obesos, sí. Gran profesional, además.
0: No, un animal del trabajo, ese guatón. Sí. Un animal.
1: Sí. ¿No? Sin temor, digamos, a nada, porque a esta altura de mi vida, Álvaro Lara, yo creo que ha sido el mejor jefe que he tenido en mi carrera, digamos, como periodista deportivo.
0: No, es brillante. Es brillante. Es técnico, locutor comercial, conductor. Las ha hecho todas, sí. Y todas las ha hecho bien, ¿no? Y se preocupa mucho por la gente, sí. También. No.
1: Y de esos jefes, además, que predican con el ejemplo.
0: El primero en llegar y el último en irse.
1: Exactamente, tal cual. ¿No? Esa enseñanza queda, sí, para siempre.
0: Sí, pero hay otros también, otros amigos que han quedado en la historia. Con usted nos conocemos hace cuánto, Felipe.
1: No, imagínese, desde el 2007, pues, profesor.
0: Imagínese.
1: Cuando yo llegué aquí a la radio.
0: Ya, yo lo reté, seguramente.
1: Que la primera, que no, que al segundo día me hizo llorar, pues.
0: Por favor. Eso no se puede.
1: Que el segundo día me hubo una retada, las ganas de llorar que tenía de irme para la casa.
0: Algo habrá hecho, mal hecho.
1: Sin ninguna duda, merecido absolutamente. No lo recuerdo, pero seguro que me lo merecía.
0: Ay, señor.
1: Profesor, el ruido antes del silencio, entonces. El libro del profesor Juan Francisco Ortún. Muchísimas gracias, profe, por haber regalado estos minutos para hablar de su libro, que ya prontamente estará a disposición del público para que disfruten las historias no contadas del periodismo deportivo de Juan Francisco Ortún.
0: Digamos que es el lado B de las historias que muchos conocen.
1: Ya, fantástico. Profesor, a propósito, le mandé titulares para mañana.
0: Ya, muchas gracias.
1: Ya está en su correo.
0: Lo voy a tener en cuenta.
1: Listo. Un abrazo, profesor. Gracias.
0: Chao, Felipe. Gracias. Que esté bien.
1: Un abrazo.

Juan Francisco Ortún, nuestro compañero, profesor, maestro, que por supuesto está ahí presentando su libro El ruido antes del silencio, el lado B de las historias de las transmisiones deportivas. 22:55. ¿Por qué me haces ese gesto, Franco Salucci? ¿Qué significa? Ah, vamos a la música. Vienen también las noticias del informador de las 11 de la noche.

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Oye, ¿nos dan cuenta, auditores, a propósito de este sismo, en Illapel? Fuerte sismo en Illapel. Está nuestro departamento de prensa ya trabajando en recabar información de aquello. Temblor en Caimanes, cuarta región. Suave pero con ruido. Sismo en San Felipe, mire, desde la cuarta región hasta la región de Valparaíso. Temblor en Illapel. Ya, así es que vamos a estar ahí pendientes, por cierto, de lo que ocurre con ese movimiento telúrico que afectó hace un instante a parte de nuestro territorio nacional.

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2: ¿Cómo están? Muy buenas noches. Sean bienvenidos y bienvenidas al Informador de las 23 horas. La Corte de Apelaciones de Santiago rechazó un recurso de amparo presentado por la defensa de Joaquín Levín León. Nos informa Vicente Aguilar.
3: Tras la resolución de la Corte de Apelaciones de Santiago que rechazó el recurso de amparo presentado por la defensa del exdiputado, Lavín León tendrá que optar a nuevas instancias para buscar la disminución de la cautelar de prisión preventiva dictada por el séptimo juzgado de garantía de Santiago el pasado 8 de mayo. Según la abogada penalista Eva Guerrero, la defensa aún maneja instancias para revertir la prisión preventiva. El defensor de Lavín León tendrá ahora 5 días para apelar la decisión de la Corte de Apelaciones y será la segunda sala de la excelentísima Corte Suprema la que resolverá si acoge o no la apelación presentada. Por ahora, el exdiputado deberá permanecer en prisión preventiva por los 90 días de investigación que fijó el séptimo juzgado de garantía de Santiago por presuntos delitos de fraude al fisco, falsificación de instrumento privado y tráfico de influencias. Bio Bio, la radio.
2: El diputado del PC, Marcos Barraza, cuestionó la indicación de Interior que obliga a recintos de salud y educación a entregar información de migrantes irregulares. Nos informa Montserrat Tapia.
4: El diputado del PC, Marcos Barraza, se refirió a la indicación impulsada desde el Ministerio del Interior que solicita que recintos de salud y establecimientos educacionales entreguen información sobre personas inmigrantes en situación irregular. Ante esta medida, el diputado, quien comentó la situación, advirtió que la política no puede aprovechar espacios donde las personas acuden por necesidad básica, como la atención médica o la educación. Señaló que si bien es legítimo combatir delitos, tensionar instituciones esenciales con fines de detección o persecución migratoria puede terminar afectando derechos fundamentales. Según su postura, este tipo de medidas podría debilitar la confianza en el sistema de salud pública, en la educación y en la convivencia social en general. Además, enfatizó que las políticas públicas no deben perder su carácter humanitario, incluso en contextos de control o fiscalización migratoria. Bio Bio, la radio.
2: Un incendio estructural destruyó una vivienda en Reñaca Alto y movilizó a bomberos de la comuna de Viña del Mar durante la noche de este sábado. Nos informa Aníbal Rosales desde Radio Bio Bio en Valparaíso.
5: Un incendio estructural consumió completamente una vivienda de material ligero en el sector de Villa La Cruz, en Reñaca Alto, en la comuna de Viña del Mar. Esta emergencia se registró en la avenida Augusto Velázquez, a la altura de Paulito Andrés, donde bomberos trabajó con 4 unidades para controlar las llamas y evitar la propagación a inmuebles cercanos. Durante el procedimiento, también se reportó un corte en el suministro de luz en el sector, y según la última información de la emergencia, la propagación del fuego fue controlada, mientras bomberos continúan trabajando en las labores de extinción y remoción de escombros. Además, en medio de este operativo se informó una agresión a un voluntario de la novena compañía de bomberos, antecedente que fue comunicado a personal a cargo de este procedimiento. Hasta el momento no se reportan personas lesionadas producto del incendio. Desde la región de Valparaíso, Bio Bio la radio.
2: La PDI detuvo una persona que transportaba 118 ovoides de ketamina en polvo en el aeropuerto de Arica. Nos entrega más detalles Andrés Bravo de Radio Bio Bio en esa ciudad.
6: Efectivamente, detectives de la avanzada antinarcótico Chacayuta de la Policía de Investigaciones detuvieron a un imputado de nacionalidad boliviana por el delito flagrante de tráfico de drogas luego que fuese sorprendido exportando ovoides con ketamina en polvo en el aeropuerto de la ciudad de Arica. El trabajo de esta avanzada antinarcótico permitió detectar al imputado cuando se aprestaba a abordar un vuelo hacia la ciudad de Santiago. En total, lo incautado equivale a más de 3.600 dosis de ketamina, droga evaluada en el mercado ilícito en más de 55 millones de pesos. Por instrucción del Ministerio Público, el imputado fue puesto a disposición del juzgado de garantía para su respectivo control de detención y formalización. En Arica, Bio Bio, la radio.
2: Parlamentarios de la región de Los Lagos mostraron su preocupación luego que un imputado boliviano incumpliera una medida cautelar tras ser detenido en una universidad de Puerto Montt. Robinson Cárdenas nos entrega detalles desde Radio Bio Bio en esa ciudad.
7: Sergio Malale es un hombre de origen boliviano quien, de acuerdo a la denuncia que presentó la Universidad San Sebastián, ingresó a Chile el 29 de abril, siendo arrestado en esa casa de estudios superiores en Puerto Montt el 6 de mayo tras ser descubierto con marihuana en 5 bolsas herméticas para café al interior de una mochila, lo que pesó cerca de 260.

0: 30 gramos. Por el hecho fue detenido, pasó a control de detención y lo formalizaron por tráfico en pequeñas cantidades, quedando con prohibición de salir de Chile y obligado a firmar una vez al mes en Carabineros de la Segunda Comisaría de Puerto Montt, medida cautelar que, de acuerdo a la información preliminar a la que tuvo acceso la radio, habría incumplido. La diputada republicana Claudia Reyes expresó que se deben mejorar los controles para evitar la entrada de personas que vienen a hacer lo que llamó turismo de drogas. El diputado Mauro González, militante de Renovación Nacional, dijo que es necesario reconocer que los sistemas en Chile son débiles. En la vereda opuesta, el independiente cercano al PPD, Héctor Ulloa, apuntó a lo débil de las medidas cautelares y recordó que durante la campaña presidencial hubo promesas que finalmente no se cumplieron. 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
1: En noticias del exterior, el empresario colombiano Alex Saab aterrizó este sábado en un aeropuerto de Miami tras haber sido deportado por el gobierno de Venezuela a Estados Unidos por la presunta comisión de delitos en el país norteamericano, según informó el venezolano Servicio Administrativo de Identificación, Migración y Extranjería. EFE constató la llegada del también exministro venezolano al aeropuerto de Opa-locka, en el condado de Miami-Dade. Escoltado por agentes federales, entre ellos de la DEA. La medida de deportación fue adoptada tomando en consideración que el referido ciudadano colombiano se encuentra incurso en la comisión de diversos delitos en los Estados Unidos de América, tal como es público, notorio y comunicacional, señaló el SAIME en un comunicado publicado en Instagram. 23 horas con 6 minutos, el cielo en Santiago se encuentra despejado, la temperatura es de 7 grados y la humedad es del 75%. Quédese en compañía de la radio, que tenga muy buenas noches.
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1: 23 horas con 14 minutos, vamos a hablar de golf porque una notable actuación tuvo la jornada del día sábado. Joaquín Niemann, golfista chileno en el PGA Championship, segundo major de la temporada. Firmó una destacada tarjeta de 4 golpes bajo el par gracias a 5 birdies, dice la crónica, en los hoyos 3, 9, 10, 13 y 15, además de un eagle en la bandera número 16. Quedó con un acumulado de menos 2 y mantiene intactas sus opciones de pelear en la ronda final, que se va a disputar mañana allí en Estados Unidos, en las afueras de Filadelfia. Después de un inicio algo complejo, se logró recuperar, como indica la crónica, en esta jornada de día sábado, de este segundo major, que va a terminar mañana domingo en el Aronimink Golf Club, en las afueras de Filadelfia, donde Niemann buscará entonces seguir subiendo posiciones y mantener el sueño de conquistar el primer major de su carrera. Así es que buenas noticias en los otros deportes. Hablar también del Giro de Italia con una buena actuación de Vicente Rojas. Esto es en el ciclismo, en una de las pruebas más importantes de este deporte en el mundo. Terminó en la posición 50 el chileno hoy. Vamos a buscar ahí la crónica, lo que lo hizo además escalar en la tabla general, ubicándose cerca del lugar 80. Entonces, disputada ya la nueva jornada del Giro de Italia, que se está disputando por estos días. Así que buenas noticias en el golf, buenas noticias también con la participación del ciclista Vicente Rojas allí en Italia. Son las 23 horas con 16 minutos. Recuerdo, usted nos puede escribir al más 569-9207888. Escribir, mandar mensajes de audio también, si es que quiere. Mira, acá nos escribió un auditor. Dice, si me puede enviar la fecha y el lugar de lanzamiento de su libro, del libro del profesor, el próximo martes 26. No está claro todavía cuándo. Ya va a estar disponible en las librerías. Y lo otro, no creo que solo a usted a quien retó. Para bien, sí, dice, entre paréntesis. El profe tiene su estilo y se valora mucho, gracias. Eso es verdad. Y además que lo queremos mucho al profesor. Aprendemos de su experiencia. ¿Ah? Mira, fíjate que hay una nota bien interesante en biobiochile.cl, Franco Salucci, queridos auditores, que habla a propósito de los recortes del gobierno en materia de deportes, ¿no? Dice ministra Ducó, justifica recorte de CAST, ministra del Deporte, que canceló los Juegos Nacionales. Comillas, fue una decisión seria. Dice la nota, que usted puede revisar en biobiochile.cl, una dura noticia significó para el deporte nacional el recorte de 5.7 billones de pesos para el MINDEP, que lidera Natalia Ducó, lo que se tradujo en la cancelación de los Juegos Nacionales y Paranacionales. Tras la confirmación de lo anterior, como parte del recorte presupuestario exigido por el presidente José Antonio Kast y ya establecido en un decreto del Ministerio de Hacienda, la rostro de la cartera de deportes explicó el porqué de la decisión. Comillas, en todos los ministerios, hubo un recorte del 3%, hicimos un estudio exhaustivo para decidir en qué íbamos a hacer el recorte para generar el menor impacto al deporte de alto rendimiento. Tras el análisis, decidimos bajar los Juegos Nacionales y Paranacionales, dijo la ex deportista durante una actividad en la comuna de Huechuraba. En esa línea, según la ministra Ducó, el cancelar la cita quiere decir que la misión de los Juegos Odesur y los Parasuramericanos, el sueldo de la beca Prodar de los deportistas y el dinero que se le da a todas las federaciones deportivas, eso se mantiene intacto. La otrora lanzadora de bala aseguró que esta rebaja no vino de una iniciativa propia y es una situación lamentable que tenemos que afrontar con responsabilidad. Fue una decisión muy seria y muy estudiada, aseveró. Por otra parte, la ministra Natalia Ducó aprovechó para confirmar que el Campeonato Nacional Federado de cada deporte se va a mantener y se va a realizar. Esto quiere decir que todos los deportistas van a tener su campeonato nacional y va a estar financiado. Sentenció en una nota, insisto, que usted puede revisar ahí en nuestra página web www.biobiochile.cl. 23 con 18, vamos a la música, seguimos haciendo la hora del deporte hasta

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1: 23 horas con 22 minutos, auditores nos dan cuenta de inconvenientes con la energía eléctrica en el sector de la comuna de La Florida. Mira, dice luz intermitente, nos dice GEA. Luz intermitente y caídas de voltaje, sector Trinidad con Santa Raquel, en la comuna de La Florida. Estamos averiguando qué es lo que ocurre allí en ese sector. Mira, me escribe un gran amigo, compañero de la universidad, que va escuchando la radio, el gran Javier Mena Tobar, de Patagua, Cerro Aconcón, mi lugar de trabajo, escuchando como siempre la Bio Bio, dice. ¿Eh? Saludos grandes para usted, peladito querido. Un abrazo para el gran Javier Mena, dueño de un fútbol exquisito. ¿Verdad? Muy buen jugador de fútbol. Gran tipo, además. ¿Eh? Lindos recuerdos de la época universitaria que pasó hace tanto tiempo. Ah, si es que cariño ahí para el gran Javier Mena, alias el Trote de Conejo. ¿Eh? Un abrazo ahí para el amigo Javier, que nos escribió, por cierto, al más 569-9207888. Usted nos puede escribir, mandarnos sus saludos, sus mensajes de audio también, o llamarnos al 800-810-810. Saludos al profesor Ortún, nos dice por acá Jorge Ponce. Recuerdo cuando relataba los partidos de San Antonio Unido. ¿Eh? En la antigua radio Sargento Aldea. Les quiero pedir perdón por mi voz. Llevo al aire hace largo rato y empieza a fallar. ¿Eh? Nunca me la he cuidado mucho, entonces a esta altura empiezan a. mira, nos escribe por acá, a propósito de lo que leíamos recién de lo de la ministra Bucono y los recortes en el deporte. La ministra del deporte nos dice pierde el foco ya que el deporte masivo se sustentaba justamente en los colegios, cada día con menos horas de deporte y educación física. Eso es verdad. Fijar el ministerio solo en el alto rendimiento es un suspiro, ya que todas las especialidades necesitan de nuevos practicantes. Si no, miremos lo que ha pasado con diversas especialidades donde alguna vez les peleamos a los grandes de América, básquetbol, equitación y otras para dejar fuera las de siempre, fútbol y tenis. Saludos, Hernández de Santiago Centro. Sí, eso tiene razón, ¿eh? El deporte en los colegios cada día son menos las horas de educación física. Hay talleres en algunos colegios, pero claro, son talleres que tienen que ver con actividades extracurriculares, ¿no? Exactamente. Y no todos los colegios tienen, ¿no? Creo que habría que apuntar allí, que es finalmente donde, tal como decía el amigo Hernán, se sustenta la formación, ¿no? Desde donde nace.

0: hacen los deportistas que eventualmente podrán ser o no deportistas de alto rendimiento. Eso no es lo importante. Seres humanos más sanos son adultos más sanos y con menos problemas de salud. Desde Nueva York nos saluda Carlos, el manicero del Times Square. Hoy estuve en Times Square, eso fue el 2016. No sé si estaba el amigo Carlos ahí que nos está escuchando, pero tuve la suerte de conocer Times Square por allá en 2016 gracias al periodismo deportivo. Siempre agradezco su profesionalismo en todas las disciplinas. Síganle siempre en los gobiernos de turno, nos dice Ignacio Correa. Buenas noches, saludos desde Rancagua. Mire, nos escribe Lili. ¿Qué deporte le habría gustado practicar a usted, Franquito? ¿Ya, por ejemplo? Ah, Muay Thai, usted practicó Muay Thai, ¿ya? ¿Le gustaría hacer boxeo? Mire, esa es una pregunta para nuestros auditores. ¿Les parece? Nosotros los vamos a leer ya en la última parte de este espacio de la hora del deporte. ¿Qué deporte le hubiese gustado practicar o practicó cuando era niño y le hubiese gustado ser profesional? Pero dejemos el fútbol de lado, pues. ¿Ah? Dejemos el fútbol de
1: por
0: lado.
1: Por favor.
0: Pues, todos quisimos ser futbolistas. Nos dimos nomás, pero... De hecho, yo quería ser futbolista. De hecho, sí, por supuesto. Yo quería ser futbolista profesional y como no me dio, dije, bueno, ¿qué es lo más cerca que puedo estar del fútbol? Primero deportivo. De aquí estoy. Al aire desde las 5 de la tarde, ya prácticamente sin voz. Ya, escríbanos, más 569-9200-7888. ¿Qué deporte le hubiese gustado practicar? ¿Le hubiese gustado ser profesional? ¿De qué disciplina? Más 569-9200-7888. Nos puede enviar mensajes de audio también. Mientras nosotros seguimos haciendo la hora del deporte. Vino el karate, ustedes lo apoyan. Claro, nosotros intentamos darle cobertura a todas las disciplinas, ¿no? A las Delta, nos dice Luis Guerra de Curicó. ¿Jugarías más que de los de Rangers? A ver, de Talca. Sí, claro, Rangers le ha ido malísimo este torneo. ¿Ah? Desde Papudo, Rodrigo, sin luz, nos dice. Mira, otro sector más donde hay...
2: ¿Cuándo?
0: Hola, muy buen programa de deporte, por favor, ideal para sábado y domingo, ustedes entienden, Eugenio de Peñalolén. Patinadora, nos dice Pamela, que le hubiese gustado ser. Yo practico boxeo, no sé si me hubiese gustado dedicarme profesionalmente. Lo hago para sacarme el estrés. Que acá se acumula.
1: ¿Eh? Bueno, ¿qué pasa?
0: Miren, no sé qué, desde Rancagua, el gran Tito Garrido. Siempre presente en la transmisión de la radio. Un abrazo, amigo. El llamado impertinente de Rancagua. Mira, Richard Matus. Así se considera el deporte en Chile, como de segundo o tercer orden. Por ejemplo, UFRO, despidos por mala administración y se dejaron de lado todas las actividades deportivas. Taekwondo, desde Los Ángeles, nos dice Don Pellet. Ya le dimos a las Delta. Practiqué atletismo, 100, 110 con valla y posta 4%. Buenas noches, Irene de San Nicolás. Yo viví en la Laguna Carén. Fui kayakista y velerista. Ahora soy una adulta mayor, hago corrida y cicletada familiar. Fantástico, me parece. Yo cuando estoy con los niños, vivo cerca de ir a Arrazabal, los días domingos, los saco a pasear temprano, los saco el celular un rato y vamos a caminar. Ni siquiera hay que ir a correr, a caminar. Ir a Arrazabal la cortan, digamos, para la... el área sur, exactamente. Eso lo cortan y uno puede salir a... Ya, pues Michel Durán no puedo leer eso. Se desubicó. No, bueno, no. Después me retan. Ubíquese. Ya. Ascanio Alexis dice: comentarista deportivo y ganar mucha plata. Sí, hombre. Ya. Nada, mejor ahí. Saludos del Piero y mi polola Marlene de Cuyipulli. Saludos, ¿eh? Para Piero y doña Marlene. Fui campeón interescolar en salto alto, nos dice Soy Ser S. No se identifica, lamentablemente. Después tuve oportunidad en la Universidad de Chile, pero eran otros tiempos. A los 15 tuve que salir a trabajar, claro. Muchas veces hay, pero claro, uno dice, hay, digamos, condiciones para ser deportistas, pero la realidad de repente nos manda hacia otros caminos, ¿no? Es por eso que el apoyo, un poco lo que decía el auditor hace un rato, ¿no? Que nos escribía el más 56.

0: 9207888. La prioridad, o donde tienen que estar apuntados, digamos, los planes deportivos, es precisamente a los colegios, que es desde donde están, donde nacen los deportistas que eventualmente pueden ser deportistas de alto rendimiento, o no, o adultos claramente más sanos, porque si uno se liga al deporte, obviamente que va a tener una mejor vida, ¿no?
1: Sí, obvio.
0: Desde Penco, todo tranquilo. Ignelda, saludos, Ignelda. Ya. 20 con 30, 23 con 30. Ya no sé, ya ni veo, Franco Cerrillo. 23 con 31, pausa, venimos.
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2: 23:38, última parte de La Hora del Deporte, a la medianoche, las noticias de Radiograma y posteriormente el trasnoche con el gran Nicolai Stagnaro, que ya está en dependencias de la radio, ya está ahí haciendo el trabajo precompetitivo para ingresar al estudio en una jornada larga hasta las 8 de la mañana, hasta las 8 el domingo, ¿no? Hasta las 8 de la mañana estará Nicolai allí acompañándolos, por cierto, como cada noche de fin de semana. ¿Le toca el 21 también, Nicolai, o no? 21 de mayo, sí, po. Del miércoles a jueves, ¿sí? Y de jueves para viernes, no. De miércoles a jueves. Sí, claro, como corresponde. Bueno, sí, es verdad. Yo en algún momento temí que no apareciera Nicolai y que me dijeran, oye, tienes que quedarte porque ya llevo un largo rato ya. Ya me está quedando poca garganta, tengo la cabecita un poco frita, pero bueno, aquí seguimos. Nos vamos a encontrar con Nicolai en un ratito más porque el radiograma de la medianoche, estaremos, por cierto, con el bloque deportivo contando todo lo que ocurrió en esta jornada en vivo y en directo. En vivo, al diseño. En vivo y en directo. Oye, nos escribe Roxy de Villa Alemana, les manda saludos a Nicolai, ¿eh? Roxy de Villa Alemana, fanática de la radio, siempre lo escucha allí. Está en sintonía hasta ahora. Y a propósito de la pregunta, dice que ningún deporte porque es flojo. ¿Ah? Así es que espera Nicolai todas las noches. Que le toque el trasnoche, está Roxy ahí esperando el trasnoche. ¿Ah? Ave nocturna. ¿Te escuchas notar? Espero escuchar, mira, espero escucharte más seguido en los programas de la radio. Este mensaje, Roxy, es para Nicolai o para mí. Ya se puede generar un problema acá. ¿Ah? Puede generar un problema. Así que atento ahí. Ya, les voy a contar a propósito del Giro de Italia. Lo anunciamos hace un ratito con la actuación de Vicente Rojas, el ciclista chileno, que además es campeón de ruta, el campeón nacional de ruta. Etapa 8 del Giro, disputada el sábado, hoy, terminó en el puesto 50. En una etapa que se disputó entre las localidades de Chieti y Ferno. El pedalero nacional escaló hasta la posición 79 de la clasificación general tras finalizar en el lugar 50.

0: en la clasificación de la etapa. Ya lo decíamos, terminó en el lugar 50. El líder de la jornada de hoy fue el ecuatoriano Jonathan Narváez, que fue campeón panamericano en nuestro país, ¿eh?, en ciclismo de ruta. Y en la clasificación general está en el lugar 79, a 53 minutos y 12 segundos de Alfonso Eulalio, de Portugal, del equipo Bahrain Victorious, ¿eh?, el camino de la extraordinaria participación del pedalero chileno Vicente Rojas en su primera vez como miembro de este campeonato, o sea, de esta competencia, ¿no?, que es de las más importantes del ciclismo en el mundo. Saludos a Nicolai Lili de Rancagua. La fanaticada de los fundamentalistas de Estañaro. Venga, ¿puede venir un ratito, no? Yo sé que después tiene mucho rato al aire, pero ¿puede acompañarme un ratito?
1: Sí, obvio.
0: Por favor, le quiero hacer una pregunta que nosotros le hemos planteado a nuestros auditores, Nicolai, durante esta última parte de esta extensa transmisión deportiva que partió por allá a las 5 de la tarde. ¿Cómo le va? Buenas noches.
2: ¿Cómo está, don Felipe Espino?
0: Buenas noches todavía.
2: Sí, buenas noches todavía.
0: Más ratito nos decimos buenos días.
2: No hay garganta que resista en
0: bueno,
2: este
0: momento.
2: Bueno,
0: por aquí está. Con la alegría. No puedo decir eso porque es una frase de otra radio. No hay que
2: ver. Sí.
0: Muy contentos, como siempre.
2: Eso, muy, eso muy feliz. Excelente.
0: Hablábamos con algún auditor a propósito de qué deporte nos hubiese gustado practicar.
2: Sí, cómo no.
0: Dejemos afuera el fútbol porque es como lo más común. Uh-huh. ¿Le hubiese gustado practicar algún deporte? ¿Haber sido profesional de algún deporte?
2: A ver, yo lo practiqué cuando era chico, adolescente, 13, 14 años, pero lo dejé porque, bueno, tú sabes que la edad del pavo, podemos llamarlo así, es un poquito complicada, deja la cosa media. Karate.
0: Sí. Ya. ¿Cuánto tiempo practicó karate?
2: Un año más o menos.
0: Ah, ya, pero año. Algunos golpes hay.
2: Sí, algunos golpecitos, pero igual, obviamente, igual también de repente hay cosas que se olvidan.
0: Sí, ¿no? Por supuesto. Claro. Pero es como andar en bicicleta, yo creo.
2: Sí.
0: Cuando
2: sí,
0: uno
2: sí
0: practica los deportes, es como andar en bicicleta.
2: Pero yo creo que para mí, por mi parte, tendría que como que partir de cero en el fondo. Yo. Para poder acordarme de todos los golpes y todas las patadas que uno hacía en el karate. ¿Eh?
0: Siempre es bueno practicar.
2: Lo único que acuerdo es el mawachi.
0: Ya.
2: Sí. Nada más que eso.
0: Está, siempre es bueno practicar algún deporte.
2: Sí, de todas maneras,
0: Mira. Buenas noches, dice, ¿cómo está el verdadero rockstar de la Biobío? Gastón Miauchati. Ah, por ahí andaba.
2: Sí, ¿por acá?
0: Sí.
2: Yo no lo vi, por
0: ahí. Bueno, hace un rato por lo menos que yo salía a tomar un poquito de aire, estaba por ahí moviendo la colita. Andaba moviendo la colita, yo creo que algo se trama.
2: Sí, algo se trama. ¿Sabes qué es lo que se trama?
0: En el trasnoche aparece, ¿o no?
2: De repente aparece.
0: Yeah.
2: De repente aparece, pero generalmente no siempre el fin de semana, pero cuando escucho un maullido ahí lejano, es Gastón.
0: Ya, por ahí anda.
2: Yeah. Y de hecho, con Gastón estoy haciendo lo siguiente. Estamos haciendo lo siguiente. A propósito de toda la fiebre mundialera del álbum.
0: Que parte ahora, claro.
2: Claro. ¿Si viene la lámina de
0: Gastón?
2: ¿Sí?
0: Sí, por supuesto.
2: ¿Se viene la lámina de Gastón?
0: ¿Y de qué juega Gastón?
2: Que juega de atacante.
0: Es atacante.
2: Atacante, sí. Yeah. ¿Y saben qué club milita?
0: En
2: la Universidad Católica. Algo lo que venía de préstamo de Huachigato, pero bueno.
0: De Huachigato y pasó a la Universidad Católica.
2: A la Universidad Católica, claro.
0: Sí, no, está bien. La Católica que ganó hoy día.
2: Ah, sí, pues.
0: Así
2: que sí, Gastón está feliz.
0: A Limache, sí, claro. ¿Es de la Católica, Gastón?
2: Parece que sí.
0: Sí,
2: de la Católica.
0: De la Católica, yo creo que tiene pinta de cruzado. Sí.
2: Tiene toda la pinta de cruzado.
0: Mira, ya lo están esperando su fanaticada. Aguante el trasnoche con el mejor. Saludos, Nicolai. Gracias por la compañía.
2: Muchas gracias.
0: Su fanática. En un ratito más, ¿quién nos va a presentar en el trasnoche? ¿Qué nos trae?
2: Bueno, hoy día vamos a tener panoramas gastronómicos para fin de semana. A propósito del Día del Patrimonio, que se acerca ya dentro de poco, sobre todo con énfasis para las regiones.
0: ¿Ya?
2: Así que vamos a tener eso. Bueno, tenemos el contacto, por supuesto, de nuestros auditores. Tenemos varios especiales musicales ahí preparados para esta noche bastante larga. Y atento a lo que nos indiquen nuestros auditores respecto a algo que quieran conversar, no sé, a ver, algún accidente de tránsito, alguna situación que ocurra. Siempre vamos a estar atentos ahí como otras noches lo que está ocurriendo siempre en la madrugada.
0: Como siempre, la radio 24/7.
2: Sí, por supuesto. Siempre
0: atendido, obviamente, por seres humanos.
2: Exactamente, sin inteligencia artificial.
0: Sin inteligencia artificial.
2: Con inteligencia natural.
0: Eso. A propósito, una semana que cortita.
2: Muy corta, claro. Y ahí vamos a estar.
0: ¿Cuántos se tomarán feriado largo?
2: Uy, no sé cuánta gente. Es que todo depende.
0: ¿Sandwich?
2: O sea, todo depende también de,

0: es una cuestión de suerte, o sea, todo dependiendo cómo.
1: Aunque es feriado el jueves 21, para que claro. Para recordar el 21 de mayo.
0: Ahora, si el jefe es paleteado, yo creo que ahí pueden tomarse el sándwich.
1: Yo debo decir que me acomodé.
0: Ah, sí, o quizá sí. Algunos toman el día administrativo también.
1: Yo me acomodé.
0: Ya.
1: Yo habitualmente tengo libre los lunes, conversé con mis compañeros, quienes gentilmente accedieron a
0: hacer como un trueque, ¿no?
1: Claro, hacer un trueque para yo poder tomarme el viernes, porque además se vienen semanas de mucha intensidad, pues, bien, sí, la cercanía del mundial.
0: Exactamente.
1: Así es que hay que estar ahí descansado para.
0: Claro. ¿Cuántos días faltan ya para el mundial, no?
1: Parte el 11 de junio.
0: Entonces estamos.
1: Para 16.
0: Para 16, ya, entonces. Ya.
1: Menos de un mes seguro.
0: Menos
1: un mes,
0: sí, de seguro. Sí, porque yo escuché que ya estaban haciendo la cuenta regresiva de los 30 días. Veintitantos.
1: Veintitantos días.
0: ¿Sí?
1: Sí, menos de un mes.
0: Claro.
1: Eso seguro. Sí. No me haga sacar cuenta a esta altura, siempre fui malo para las matemáticas.
0: Bueno, si algún auditor ahí nos puede ayudar con la cuenta, porque ahí tenemos varios auditores matemáticos, así que nos han ayudado de varios errores que cometemos nosotros los periodistas.
1: Mire, sí. Don Enrique nos escribe desde Rabones, que pertenece a la comuna de Colbún.
0: Mira,
1: Trinidad. Don Enrique, saludos para don Enrique ahí. Nicolás, presidente, nos dice por acá Michel Durán. No lo descarto.
0: Michel Durán, ¿cierto?
1: Sí.
0: Hincha acérrimo de Colo-Colo.
1: ¿Ah, sí?
0: Conozco a mis auditores. Pues,
1: mañana, sí, juega,
0: pues.
1: Mañana juega Colo-Colo.
0: Mañana juega Colo-Colo.
1: Mañana a las 5:30 en el Estadio Monumental con Ñublense. Antes, la U visita a Cobresal en El Salvador, un rival al que no le gana hace 10 años, fíjate, ahí en El Salvador.
0: Se la va a tener bastante difícil los azules por ahí en El Salvador, ¿eh? Sí.
1: Más allá de que el equipo de Cobresal viene medio a los tumbos, pero hace 10 años que no gana ahí en el.
0: Sí, está en los tumbos, está como. Por ahí nomás,
1: ¿eh? Oiga,
0: pero, ya, pues,
1: nos reencontramos en un ratito.
0: Sí, pues, en un ratito ahí con un informe del deporte en vivo.
1: Música y la última parte de la hora del deporte. Ah, pausa primero. Tenemos pendiente una pausa. Vamos a la pausa.
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1: Ya comenzamos a despedirnos. Antes, contarles la cartelera de mañana de la Liga Chilena de Primera A, fútbol profesional chileno. 12:30, Huachipato La Calera, transmite la radio a partir de las 3 de la tarde el compromiso entre Cobresal y la U. Se juega en el Estadio del Cobre del Salvador, lo comentábamos hace un ratito con Nicolai, 10 años sin ganar la U allí en ese recinto. Posteriormente a eso, en el Estadio Monumental, Colo Colo va a recibir a Ñublense, 17:30, allí en el principal recinto deportivo de la comuna de Macul. Van a cerrar esta fecha 12, Concepción y Everton a partir de las 20 horas. Estará, por cierto, Diego Osorio informando minuto a minuto de lo que ocurra en ese compromiso entre Deportes Concepción y Everton, un compromiso súper importante para los penquistas porque son colistas del torneo, y merced a lo que ocurra con La Calera, que es el penúltimo de la tabla, podrían eventualmente, no sé si superar, creo que hay que acercarse por lo menos. A ver, tiene La Calera 10 puntos, no, si la Calera no gana y gana Concepción, saldrá de la última posición de la tabla. Incluso podría superar a Cobresal si es que no suma ante la U. Así que es un partido tremendamente importante para los penquistas mañana. Estará, como decíamos, Diego Osorio informando permanentemente de aquel del resultado, de aquel compromiso. Punto final, Franco Salucci. Comenzamos a despedirnos. Quédese en la sintonía de la radio. En un ratito comienzan las noticias de Radiograma y posteriormente el trasnoche de la radio. Sean felices. Chao.

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1: Buenos días, Chile. Comenzamos una nueva jornada con nuestra música chilena, Violeta Parra, Volver a los 17.

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2: La Corte de Apelaciones de Santiago rechazó el recurso de amparo presentado por el exdiputado Joaquín Lavín León, por lo que se mantendrá en prisión preventiva. Pena de cárcel arriesga a Germán Naranjo Maldini, gerente comercial de la empresa Landes, que fue detenido en Brasil tras protagonizar un episodio de racismo y homofobia. Un hombre fue asesinado en las afueras de un presunto punto de venta de drogas en La Pintana. La víctima recibió 2 impactos balísticos. El Tribunal Supremo del Partido de la Gente invalidó las elecciones internas de la colectividad y ordenó nuevos comicios. El proyecto de reembolso del IVA en pañales y medicamentos ingresó al Congreso tras un acuerdo entre el gobierno y el PDG como parte de las negociaciones ligadas al plan de reconstrucción. El oficialismo respaldó al Ejecutivo frente a las críticas por la ausencia de un plan concreto en materia de seguridad y aseguró que una propuesta formal será presentada el próximo 1 de junio. En medio del debate, la ministra Trinidad Steiner encabezó una reunión de coordinación con Carabineros y la PDI, instancia en la que destacó la detención de más de 7.000 prófugos en el marco del plan contra el crimen organizado. Después de 4 años, Máximo Pacheco prepara su salida de Codelco mientras parlamentarios de la Cámara Baja ponen en duda la capacidad técnica de su sucesor, Bernardo Fontaine. Pese a que se duplicó la propuesta inicial, la Central Unitaria de Trabajadores volvió a rechazar

0: el alza del salario mínimo del Ejecutivo y aseguró que la cifra es insuficiente. El Ministerio de Salud informó que Chile registra 41 casos confirmados de hantavirus y una letalidad del 34% en lo que va de 2026. A 3 meses de su suspensión, el desalojo de la megatoma del Cerro Centinela sigue sin fecha para retomar el proceso. En noticias del ámbito internacional, al menos 8 muertos y 25 heridos dejó el choque entre un tren y un autobús que se incendió en Tailandia. Nigeria confirmó la muerte de 17 policías en manos de los yihadistas. En deporte, Universidad Católica venció a Deportes Limache en el duelo más destacado de la jornada sabatina en la disputa de la fecha 12 del torneo chileno de Primera A. Con este resultado, el equipo cruzado alcanzó la tercera posición de la tabla. Y en el balompié internacional, el Sevilla de Alexis Sánchez y Gabriel Suazo recibe al Real Madrid en duelo correspondiente a la penúltima fecha de la Liga de España.
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0: Muy buenos días, bienvenidos y bienvenidas a Radiograma en esta edición de medianoche a través de las 43 antenas de Biobío, la radio desde Arica a Punta Arenas. El saludo cordial también para que nos escuchan y nos ven a través de Biobío TV y BioBioTV.cl y en nuestra señal de BioBioChile.cl para los 5 continentes. A esta hora en Santiago les contamos que a esta hora hay una temperatura de 6,5 grados en nuestra capital con cielo despejado y una humedad que alcanza al 79%. Las extremas registradas en nuestra capital fueron las siguientes. La mínima fue de 5,5 grados en la estación Pudahuel a las 6 de la mañana con 39 minutos, mientras que la máxima alcanzó los 19,7 grados en la estación Santiago a las 14 horas con 55 minutos. Para hoy, nuestra capital, en este día domingo 17 de mayo, tendrá las siguientes extremas y la siguiente condición meteorológica prevista para las próximas horas. 3 grados la mínima, 23 grados la máxima, con cielo completamente despejado durante toda esta jornada. En tanto, Valparaíso y Viña del Mar a esta hora presentan una temperatura de 6 grados con cielo despejado y una humedad que alcanza al 87%. Para hoy, Viña del Mar y Valparaíso presentarán cielo despejado durante todo el día con extremas probables de 6 y 20 grados centígrados. Concepción, en tanto, a esta hora 9 grados de temperatura registra la capital del Biobío con cielo despejado y una humedad que alcanza al 66%. Para hoy, Concepción tendrá cielo despejado durante toda esta jornada con extremas probables de 3 y 16 grados. Ya con la revisión del tiempo en algunas ciudades de nuestro país, también les invitamos a que se comuniquen con nosotros a través de nuestras dos vías de contacto. La primera, el WhatsApp de la radio, que es el más 569-9200-7888. Y además, está disponible nuestra línea completamente gratuita, llamada sin costo alguno, a través del 800-810-810. 800-810-810. Con esta invitación, comenzamos a revisar las noticias que han acontecido en las últimas 24 horas en nuestro país y también en el exterior. A partir de este momento les entregamos información independiente.
2: 12 de la noche, 9 minutos.
0: Partimos en el ámbito policial porque un homicidio con arma de fuego se registró en plena vía pública en la población Santo Tomás de la comuna de La Pintana. En el sitio del suceso se encontraron cerca de 30 casquillos de bala. Los detalles en el informe que preparó Jorge Villegas.
3: En un contexto que aún no ha sido esclarecido y cuyos autores aún no han sido identificados, un hombre chileno en situación de calle de 35 años fue baleado en al menos 2 oportunidades en las afueras de un punto de venta de droga en la población Santo Tomás de la comuna de La Pintana. Tras la ráfaga de disparos en el lugar que dejó 30 casquillos de bala, se reportó el ingreso de la víctima ya fallecida a dependencias del Hospital Padre Hurtado de la comuna de San Ramón. Debido al lugar donde se registró este homicidio, al ser un punto de venta de drogas, se presume que el crimen podría tener vínculos con hechos relacionados al microtráfico. Es en ese contexto que la fiscal del equipo contra el crimen organizado y homicidios, María Jesús Venegas, entregó más antecedentes.
4: Un sujeto de sexo masculino, de alrededor de 35 años, de nacionalidad chilena, quien estaría en situación de calle, habría ingresado fallecido al Hospital Padre Hurtado, con 2 impactos balísticos, uno en el brazo izquierdo y otro en la espalda.
3: Es trabajo.

0: de la Brigada de Homicidios de la Policía de Investigaciones al crecer la dinámica de los hechos mediante el empadronamiento de testigos y el levantamiento de cámaras de seguridad para también poder identificar y dar con el paradero de los atacantes.
1: 12 de la noche, 11 minutos.
2: El exparlamentario Joaquín Lavín León se mantendrá en prisión preventiva tras la resolución de la Corte de Apelaciones de Santiago que rechazó el recurso de amparo presentado por su defensa. La acción judicial buscaba dejar sin efecto la cautelar dictada por el séptimo juzgado de garantía de Santiago en el marco de la investigación que enfrenta por presuntos delitos de fraude al fisco, falsificación de instrumento privado y tráfico de influencias. La defensa sostuvo que Lavín León había sido formalizado por hechos que no estaban contemplados en su proceso de desafuero parlamentario. Sin embargo, el tribunal descartó la existencia de una ilegalidad manifiesta y concluyó que el recurso de amparo no constituía la vía adecuada para debatir la procedencia de la prisión preventiva. En ese contexto, la abogada penalista Eva Guerrero explicó cuáles son las alternativas judiciales que aún mantienen la defensa.
3: Una acción de amparo es apelable en un plazo de 5 días. En el caso de que la defensa presente la apelación, será la segunda sala de la excelentísima Corte Suprema la que resolverá si es que acoge o no la apelación presentada.
2: Por ahora, Joaquín Lavín León continuará privado de libertad en Capitán Yáver mientras avanza la investigación, cuyo plazo fue fijado en 90 días.
1: 12 de la noche, 12 minutos.
2: Vamos al sur de nuestro país porque este domingo se entregarán al Tribunal Oral en lo penal de Puerto Montt los antecedentes para que comience el primer juicio por el caso Convenios en la región de Los Lagos. Se buscan penas de hasta 12 años para 6 imputados por el traspaso irregular de 1.200 millones de pesos a la Corporación Kimun, acusada de defraudar al gobierno regional de Los Lagos. Desde Radio Bio Bio en Puerto Montt, la información es con Damari Subiabre.
4: Una nueva etapa judicial iniciará el caso Convenios en la región de Los Lagos este domingo, cuando se realice la audiencia de lectura de autoapertura de la arista Kimun, en la que se oficializará los delitos y los hechos por los que 6 imputados arriesgan penas de entre 12 a 4 años de cárcel. Además, se informarán las pruebas junto con los testigos que deberán comparecer en el juicio oral, muchos de ellos ex autoridades del gobierno regional. Recordemos que se investiga el traspaso de 1.200 millones de pesos desde el Gorelos Lagos a la Corporación Kimun para sanear títulos de dominio de familias vulnerables de sectores rurales. Este programa no se ejecutó ni tuvo avances, según sostuvieron desde el gobierno regional. El querellante del Consejo de Defensa del Estado, Rodrigo Tejos, valoró que todas las pruebas presentadas por Fiscalía fueran aceptadas por las partes.
5: No creo que todos, pero la mayoría se van a rendir durante el juicio oral si quedaron exactamente como medio probatorio, porque son válidos y cada uno puede aportar información que termine por acreditar la participación en los delitos.
4: Considerando que 800 familias de sectores rurales de la región de Los Lagos quedaron sin sus títulos de dominio, desde el gobierno regional se comprometieron a buscar una solución junto al Ministerio de Bienes Nacionales para dichos casos. 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
1: 12 de la noche, 14 minutos.
2: Y una información muy comentada durante estas últimas horas en redes sociales. Un gerente de la pesquera Landes fue detenido en Brasil tras ser imputado por proferir insultos homofóbicos y raciales durante un vuelo entre Sao Paulo y Frankfurt. La empresa con oficinas en Talcahuano condenó la conducta de Germán Naranjo Maldini y, aunque públicamente señaló que evaluaba su situación laboral, extraoficialmente se conoció que el ejecutivo ya fue apartado de sus funciones. Nos informa Fabián Polanco desde Radio Bio Bio en Concepción.
6: Es una historia que se conoció a través de un video que captó todo el incidente en el cual el pasajero del vuelo 8070 que había salido de Sao Paulo la madrugada del 10 de mayo con destino a Frankfurt insultó a un pasajero y a tripulantes de la línea aérea LATAM. Este es parte del audio en el que se escuchan los insultos homofóbicos y racistas del gerente comercial de la empresa Landes, Germán Naranjo Maldini, mientras una azafata intenta calmarlo pidiéndole que regrese a su asiento.
7: Es un problema para mí ser gay. Para mí es un problema ser gay. Es un problema ser gay. Para ti es un problema, sí.
8: El problema es
7: la piel negra.
6: Según información entregada por el Ministerio del Interior y Seguridad Pública de Brasil, la detención del chileno se produjo al regreso desde Alemania tras arribar el vuelo 8071 a Sao Paulo este 15 de mayo. La detención se enmarca en la investigación iniciada por la Policía Federal con la denuncia estampada por víctimas del incidente. Hasta ahora la pesquera solo se ha manifestado a través de una declaración pública en la que condenó igualmente lo ocurrido y adelantó posibles medidas enmarcadas en la política de no discriminación que tiene implementada la ANDES.
1: 12 de la noche, 16 minutos.
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2: En otros temas, las declaraciones del presidente José Antonio Kast, quien calificó como una metáfora su promesa sobre migración, junto a cuestionamientos por la falta de un plan de seguridad atribuido a la ministra Steinert, abrieron nuevas críticas desde la oposición. Pese a ello, desde el oficialismo, particularmente desde la UDI, respaldaron las decisiones adoptadas por el Ejecutivo y defendieron el actuar del gobierno frente a los cuestionamientos. Más información con Josefa Chiamaro.
9: A pocos días de su primera cuenta pública, el próximo 1 de junio, el presidente José Antonio Kast llega a los 83 días de gobierno, con un inicio de gestión marcado por una serie de controversias, principalmente en el plano comunicacional. Entre los episodios más comentados figura la polémica generada por el mandatario al señalar que su promesa de campaña de expulsar a 300.000 personas era una metáfora. Afirmación que posteriormente corrigió, asegurando que el término correcto era hipérbole. Pese a los cuestionamientos desde el oficialismo respaldaron al Ejecutivo, aunque reconocieron la necesidad de corregir errores. En esa línea, el diputado de la Unión Demócrata Independiente, Daniel Lilayú, sostuvo que sería peor tener un gobierno que no hiciera nada.
10: Lo peor que podría suceder es que no hubiera un gobierno realizador. Lo peor que podría suceder cuando no hubiera nada que comunicar. Aquí en este momento hay muchas cosas que se están haciendo y claramente hay muchos temas que comunicar y eso se va a arreglar.
9: Con este escenario y de cara a la cuenta pública, las expectativas estarán puestas en la capacidad del Ejecutivo para fortalecer la coordinación entre sus ministerios y abordar de manera concreta dos de los principales ejes que marcaron su campaña: la seguridad y la migración.
1: 12 de la noche, 18 minutos.
2: Continúa el debate por la reducción presupuestaria aplicada a 17 ministerios, un ajuste de 1.400 millones de dólares que afecta especialmente al Ministerio de Salud. Desde el gobierno respaldaron la medida y aseguraron que, pese a su complejidad, responde a una decisión necesaria y fiscalmente responsable. Sebastián Cornejo nos cuenta más.
11: El Ministerio de Salud enfrenta uno de los recortes presupuestarios más cuantiosos, con más de 413 mil millones de pesos, lo que significa un 1,4% menos que el presupuesto del año anterior. Esto se enmarca en el plan del Ejecutivo para ahorrar más de 1.400 millones de dólares en ajustes en más de 17 ministerios. Otra de las carteras que enfrentará ajustes será el Ministerio del Deporte, cuyo presupuesto sufrirá un recorte cercano al 3,5%. Anuncio que acrecenta la polémica en el Ministerio tras la suspensión de Juegos Nacionales y Paranacionales 2026. Frente a esto, tanto el subsecretario de Redes Asistenciales, Julio Montt, y la ministra del Deporte, Natalia Ducó, aseguraron que las decisiones se basan en criterios de eficiencia en el uso de los recursos públicos.
12: Y ese 1,1% se va a ajustar a través de buenas medidas, de tal modo que cada peso que recibamos nosotros en el sector público de salud vaya directamente a la atención de los pacientes.
13: Es una situación lamentable nacional que tenemos que afrontar con responsabilidad, pero que fue una decisión muy seria. Fue muy estudiada.
11: Desde el Ministerio de Desarrollo Social y Familia reiteraron que ningún beneficio social será suspendido.
1: 12 de la noche, 20 minutos.
2: El llamado a la unidad del expresidente Gabriel Boric reactivó las definiciones en el progresismo, con un partido socialista centrado en impulsar la agenda y recomponer puentes frente a la administración de José Antonio Kast. Los detalles con Juan Oportoto.
14: El escenario de la oposición continúa marcado por el proceso de reflexión abierto tras los dichos del expresidente Gabriel Boric, quien admitió errores de diagnóstico al inicio de su gestión. Ante eso, el exmandatario llamó al progresismo a superar las divisiones y avanzar hacia una mayor unidad entre las fuerzas políticas. Desde el Partido Socialista, su presidenta, la senadora Paulina Bogdanovich, abordó el debate con una mirada más amplia. si bien valoró la autocrítica, advirtió que la oposición no puede limitarse a revisar fallas pasadas, sino que se debe reactivar la acción política y proyectar el futuro, defendiendo además el rol del Partido Socialista en dicho gobierno.
15: Y en ese sentido, creo que más allá del detalle, la tarea de fondo es aprender de esos errores y proyectar en unidad el futuro del progresismo en la política nacional, porque hoy más que nunca el desafío es construir unidad, sobre todo en tiempos complejos como los que vivimos.
14: La dirigente

0: Huerta destacó también el despliegue territorial, municipal y parlamentario de su sector, señalando que este trabajo fue el que permitió reconstruir puentes de unidad con la alianza original del gobierno, Apruebo y Dignidad. Estas declaraciones se dan en medio de los esfuerzos del progresismo por recomponer vínculos y lograr una articulación sólida como bloque opositor frente al actual gobierno de José Antonio Kast.
1: 12 de la noche, 21 minutos.
2: Tal como se lo habíamos adelantado a nuestros titulares, la propuesta de reajuste del salario mínimo impulsada por el Ejecutivo sigue generando críticas desde la oposición y suma nuevos cuestionamientos en pleno debate legislativo. Los detalles los tiene Fernando Ríos.
3: Tras la aprobación en la Comisión del Trabajo de la Cámara de Diputados del reajuste del ingreso mínimo mensual propuesto por el gobierno, la Central Unitaria de Trabajadores criticó duramente la propuesta. La organización sindical había sugerido un aumento del 18,3%, oferta que fue desechada por el Ejecutivo. La situación provocó molestia entre sus representantes. Luis Jaulén, vicepresidente de formación de la CUT, señaló que la iniciativa no atiende a las necesidades de los trabajadores.
4: Nos parece absolutamente insuficiente el aumento que propone el gobierno y nos parecía insuficiente también el aumento que proponían en la mesa de negociación que sostuvimos con los ministros.
3: De esta manera, la reforma pasó a la Comisión de Hacienda en el Senado, donde se someterá a votación en los próximos días. De reunir los escrutinios necesarios, el salario mínimo alcanzará los 553.553 pesos, un 2,7% más respecto a la cifra actual. El proyecto también busca modificar las asignaciones del Sistema Único de Prestaciones Familiares, además de presentar reajustes para el subsidio familiar, cuyo monto quedó fijado en 22.601 pesos para el 2026.
1: 12 de la noche, 23 minutos. 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
2: La próxima semana marcará el inicio de una etapa clave para el plan de reconstrucción, con el comienzo de las votaciones en las comisiones de trabajo y medio ambiente, además de nuevas negociaciones políticas que podrían resultar determinantes para el futuro del proyecto antes de su paso a la sala de la Cámara. Los detalles con Valentina Obrecht.
6: El Plan de Reconstrucción Nacional pasa a una etapa decisiva de su tramitación en el Congreso, luego de que la Comisión de Hacienda aprobara una parte importante de su articulado. Ahora el debate se trasladará a las comisiones de Trabajo y Medio Ambiente, donde se abordarán materias sensibles como el crédito tributario al empleo y las modificaciones a la denominada permisología ambiental. En Medio Ambiente, la discusión se centrará en normas orientadas a reducir los plazos para invalidar permisos sectoriales y agilizar proyectos de inversión, medidas que han generado cuestionamientos desde la oposición ante una eventual flexibilización de los estándares ambientales. Pese a las críticas, el presidente de la Comisión de Medio Ambiente y diputado de la UDI, Guillermo Ramírez, aseguró que proyecta un escenario favorable para la aprobación de la iniciativa durante la próxima semana.
7: Yo creo que hay artículos y también van a haber indicaciones que van a votarse y se van a aprobar de manera unánime. En la comisión estamos todos de acuerdo con un principio y eso ayuda mucho. Estamos de acuerdo con el principio de que Chile necesita más inversión, de que Chile necesita más proyectos, pero siempre resguardando el medio ambiente.
6: Además, el Ministerio de Hacienda volverá a reunirse con la Democracia Cristiana para seguir negociando aspectos del proyecto, especialmente ligados a invariabilidad tributaria.
1: 12 de la noche, 24 minutos.
2: La votación del proyecto de escuelas protegidas ha generado alta expectación en el Congreso en medio de los intensos debates que ha suscitado la iniciativa. Entre los puntos que generan mayor controversia figuran la revisión de mochilas y la eventual participación de policías en determinados procedimientos dentro de establecimientos educacionales. Los detalles con Sebastián Catalán.
8: Este lunes el Senado votará el proyecto que establece medidas de seguridad, orden y convivencia para las comunidades educativas, conocido como escuelas protegidas. Uno de los puntos que concentró el mayor debate fue el procedimiento para la revisión de mochilas, medida que podrá ser solicitada por dos integrantes de la comunidad educativa y consistirá en pedir al estudiante que vacíe su mochila. El proyecto generó opiniones divididas en el mundo político. La senadora del Frente Amplio, Beatriz Sánchez, manifestó reparos frente a algunas de las medidas incorporadas. En contraparte, desde el mundo municipal, el alcalde de Ñuñoa, Sebastián Sichel, afirmó que este es el punto de partida para avanzar con la crisis de seguridad escolar.
9: Que el proyecto de ley que se votará este lunes no tiene consenso, no resguarda la dignidad ni la intimidad de los estudiantes, recarga el trabajo de los profesores en áreas para las que no están preparados y lleva a convertir a todos y todas las alumnas en sospechosas.
10: Es un paso adelante. ¿No es suficiente? No. Seguimos peleando porque necesitamos que Seguridad Municipal tenga más atribuciones para que nos ayuden al control.

0: de la seguridad en el espacio público, pero también en los colegios que dependen de la municipalidad.
1: De ser aprobado, el proyecto pasará a la Cámara de Diputados, quienes deberán revisar y pronunciarse sobre las modificaciones incorporadas por la Cámara Alta.
2: 12 de la noche, 26 minutos.
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4: El Ministerio de Salud actualizó el estado de los chilenos que viajaron en el crucero MV Ondius. Desde el pasado jueves permanecen en cuarentena domiciliaria en el país y continúan arrojando resultados negativos para antivirus. Tenemos los detalles con Montserrat Tapia.
5: El Ministerio de Salud entregó una actualización sobre el estado de los dos chilenos que estuvieron a bordo del crucero MV Ondius, embarcación donde se registraron 3 fallecidos por antivirus. Los pasajeros, considerados contactos de riesgo, permanecen en cuarentena preventiva en sus domicilios y hasta ahora todos los exámenes realizados han resultado negativos. La subsecretaria de Salud Pública, Alejandra Pizarro, recordó que el antivirus está presente en Chile hace más de 30 años. Es una enfermedad de vigilancia y notificación obligatoria y llamó a la prevención en zonas rurales y semirurales.
6: Queremos reforzar el llamado a la prevención en zonas rurales y semirurales. Ventilar espacios cerrados por mucho tiempo antes de ingresar. Evitar el contacto con roedores y consultar precozmente ante fiebre, dolores musculares y dificultad respiratoria.
5: Hasta la fecha existen 41 casos confirmados de antivirus y 14 fallecidos en el país. Y los casos se distribuyen entre las regiones de Valparaíso y Aysén. Desde el Ministerio de Salud reiteraron que hasta ahora no existen nuevos contagios asociados al grupo monitoreado y que la situación continúa bajo control mientras se mantiene la cuarentena preventiva y el seguimiento médico de los pasajeros en sus domicilios.
2: 12 de la noche, 28 minutos.
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4: Quedó parapléjica la mujer que recibió el impacto de un trozo de fierro en la Ruta 5 Sur en Puerto Montt, en el tramo con la localidad de Pargua, tras ser intervenida quirúrgicamente. Además, su esposo informó la existencia de un posible testigo que habría estado implicado en el incidente y que pone en duda la hipótesis del lanzamiento del objeto desde una pasarela. Los detalles con Franco Bustamante desde Radio Bio Bio en Puerto Montt.
7: La afectada ha permanecido en la unidad de cuidados intensivos del hospital regional, donde ha sido sometida a una serie de procedimientos médicos, incluyendo el último, con el que fue confirmada la paraplegia. En ese lamentable escenario, la investigación sigue avanzando, y es que el esposo de la mujer, Manuel Alvear, conoció la existencia de un posible testigo que podría haber causado que el objeto saliera eyectado, en lo cual desconfía el hombre, quien supone que podría tratarse de una forma de desviar responsabilidades.
8: A tomarle declaraciones a un posible testigo que le dijo que él probablemente ese día iba delante mío y pisó un objeto y puede que haya sido ese fierro. Y yo creo que esa persona es de acá de la isla porque lo tiene que hacerlo acá igual. Yo me dijo, tengo que hacer 2 pericias mañana, es el lunes, me dijo, tengo que ir a hacerle la pericia a la camioneta y después tengo que ir a periciar al posible testigo. Me dijo que pisó el posible fierro o otra cosa, pisó y piensa que empujó a él, no sé.
7: Ahora la mujer deberá enfrentar un proceso para recuperar la movilidad, principalmente de sus manos, que podrían verse afectadas tras la cirugía que debió realizarse para que lograra avanzar en mejorar y salir del grave estado en el que se ha mantenido.
2: 12 de la noche, 29 minutos. 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
4: La Corte de Apelaciones de Valdivia rechazó el recurso de nulidad que buscaba dejar sin efecto el fallo que absolvió a 18 comuneros mapuche por robo de madera en Panguipulli, tras establecerse que las pruebas no acreditaban su participación en el delito. Tenemos más detalles con Nicolás Silva desde Radio Bio Bio en Valdivia.
9: Un grupo de desconocidos habrían robado especies nativas entre el 2018 y 2019 en un predio ubicado en el sector de Trafún, el cual, según el Ministerio Público, pertenecería a una empresa forestal. La investigación terminó con 20 comuneros mapuche acusados por los delitos de hurto y receptación, de los cuales 2 fueron sobreseídos por problemas de salud, mientras que los otros 18 fueron absueltos por la justicia tras establecerse que las pruebas rendidas por la Fiscalía no fueron suficientes para acreditar su participación en el delito. delito. La empresa no quedó conforme con el dictamen y buscó revertirlo a través de un recurso de nulidad. Sin embargo, fue rechazado por la Corte de Apelaciones de Valdivia, que ratificó la sentencia. Una de las abogadas defensoras, Orieta Yauca, criticó la insistencia de la compañía y apuntó a un intento de criminalizar

0: al pueblo mapuche.
1: Bueno, esta es una corriente, cierto, que históricamente se ha dado en insistir en la criminalización del mapuche por ser mapuche.
0: Yauca valoró el fallo, aunque lo recibió con cautela, al indicar que la empresa intentaría anular nuevamente la sentencia, esta vez en la Corte Suprema, confiando en que el máximo tribunal del país ratifique el dictamen.
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4: 12 de la noche, 32 minutos.
5: Al menos 8 personas murieron y otras 25 resultaron heridas este sábado después de que un tren de carga colisionara con un autobús de transporte público que posteriormente se incendió. Esto en un accidente múltiple ocurrido en un céntrico distrito de Bangkok, informaron las autoridades. En medio del centro de mando de emergencias y bomberos de Bangkok, conocido como The Param Command, indicó en un primer reporte que el siniestro ocurrió hacia las 15 horas con 51 minutos hora local, 8 con 51 tiempo universal, en la carretera Asok Dindang, en el distrito capitalino de Ratchathewi. Según las autoridades, en el accidente se vieron involucrados un tren, un autobús público, automóviles y motocicletas, mientras que equipos de bomberos y rescate acudieron al lugar para sofocar las llamas y asistir a las víctimas. El centro de mando de emergencias y bomberos señaló inicialmente que el fuego seguía propagándose y que se escuchaban explosiones intermitentes en la zona, presuntamente causadas por el impacto y el incendio de varios vehículos. En una actualización posterior, el organismo confirmó el hallazgo de 2 cuerpos adicionales dentro del autobús calcinado, lo que elevó el balance preliminar de víctimas, que posteriormente fue actualizado a 8 fallecidos y 25 heridos, según las autoridades y medios locales. El diario tailandés The Nation informó que el tren de carga impactó contra el autobús cerca de la estación Makassan de la línea ferroviaria que va al aeropuerto, provocando que el vehículo quedara envuelto en llamas y que otros automóviles y motocicletas resultaran dañados. La policía de Nigeria anunció el sábado que yihadistas mataron la semana pasada 17 agentes durante un ataque contra un centro especial de entrenamiento en el noreste del país, epicentro de una larga insurgencia islamista. Desde 2009, el país combate a Boko Haram y su facción escindida Estado Islámico en África Occidental, que buscan establecer un califato islamista en la región. La policía de Nigeria anuncia un profundo pesar la trágica pérdida de 17 agentes que pagaron el precio supremo tras un ataque terrorista contra la Escuela de Fuerzas Especiales del Ejército Nigeriano, indicó en un comunicado policial sobre el ataque ocurrido el 8 de mayo. Según la policía, los agentes participaban en un entrenamiento operativo especializado cuando terroristas lanzaron un ataque coordinado contra la instalación desde múltiples direcciones alrededor de la 1:15 de la madrugada, medianoche 15 minutos tiempo universal, en el estado nororiental de Yobe. El ejército nigeriano afirmó un día después del ataque haber abatido a por lo menos 50 yihadistas durante enfrentamientos en la base y mencionó también la muerte de 2 soldados.

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0: 12:35.
3: Universidad Católica venció a Deportes Limache en el duelo más destacado de la jornada sabatina en la disputa de la fecha número 12 del torneo chileno de Primera A. Con este resultado, el equipo cruzado alcanzó la tercera posición de la tabla y en el fútbol internacional, el Sevilla de Alexis Sánchez y Gabriel Suazo recibe al Real Madrid en duelo correspondiente a la penúltima fecha de la Liga de España. Los detalles los conocemos a esta hora junto a Felipe Espina. Felipe, ¿cómo estás? Buenos días.
4: Hola, Nicolai, ¿qué tal? ¿Cómo estás? Buenos días. Y fue una victoria súper importante para la Católica desde lo numérico. No solamente porque suma 3 puntos, sino porque además se instala en la tercera posición de la tabla de ubicaciones. Venció por 2-0 a Deportes Limache y esto es lo que...

0: decía Daniel Garnero, entrenador de los Cruzados, a propósito de la lesión lamentable, desafortunada, de Fernando Sampedri, que tuvo un choque con Yantén, jugador de Deportes Limache, involuntario por lo demás, y que terminó con el jugador siendo trasladado a una clínica. Un traumatismo cráneo nasal que eventualmente lo puede hacer perderse el duelo del próximo jueves ante Barcelona por la Copa Libertadores de América. Esto decía Daniel Garnero una vez finalizado el partido.
1: Sí, no, la verdad que hablé con Fer un ratito ahí, lo vi consciente, bien. Estaba bastante dañada la cara, pero bueno, ojalá que no le traiga ningún inconveniente para poder contar con él.
0: Ya, estaba bien, consciente, se está a la espera del parte médico oficial que todavía no ha sido amanado por ni la clínica ni las autoridades del club Cruzado. Mañana se van a jugar tres partidos, o cuatro partidos en rigor. Dos que van a tener a los equipos más populares del país. A las 3 de la tarde, Universidad de Chile visita Cobresal en el Estadio del Cobre de El Salvador, en un recinto, en un reducto en el que el equipo universitario no gana hace 10 años. Esto decía Juan Martín Lucero, el delantero de la U, a propósito de este duelo ante los cobresalinos.
2: Vamos a enfrentar un rival muy complicado, que hace mucho tiempo la U no logra ganar allá. Está peleando en los puestos bajos, pero bueno, sabemos el equipo que somos, el plantel que tenemos. Si bien hay varias bajas, varios lesionados, hay un plantel, bueno, donde es muy competitivo y creo que en el día a día todos nos preparamos para poder estar y sé que el equipo lo va a hacer de la mejor manera.
0: Partido que transmite la radio a partir de las 3 de la tarde. Luego van a jugar un poquito antes de las 3 de la tarde porque el partido arranca a las 3. Luego a las 5 y media en el Estadio Monumental, Colo Colo, el líder del torneo, recibe a Ñublense. Pase lo que pase en ese partido, Colo Colo finalizará esta fecha 12 en aquella condición como puntero del campeonato. Recibe a Ñublense, un rival muy complejo históricamente para los salvos, y este es el análisis que hacía el técnico del cacique, Fernando Ortiz, del equipo de Chillán.
3: Sabemos que es un rival muy competitivo, donde tiene un sistema de juego que le ha resultado muy bien y está ahí prendido en la tabla de mitad de hacia arriba. Tiene un técnico muy inteligente que sabe utilizar a sus jugadores. Nosotros preparamos el partido para hacer un buen partido y sacar una victoria. Luego todos sabemos que esto es fútbol y a veces cambia ciertas circunstancias y nosotros tenemos que estar preparados para revertir esas situaciones, pero respetando al rival, pero a la vez queriendo ganar.
0: Los otros dos compromisos del día, 12 y media, Huachipato en el CAP recibe a Unión La Calera, mientras que desde las 20 horas también ahí en la región del Biobío, Deportes Concepción será local ante Everton de Viña del Mar. Hablemos de fútbol internacional, mañana se disputa la penúltima, o hoy se disputa la penúltima, la fuerza de la costumbre, Nicolás. Sí. Se disputa la penúltima fecha de la Liga de España. Todos los partidos a las 13 horas, salvo uno, el que van a jugar Betis y Barcelona, o Barcelona y Betis, porque se juega en el Camp Nou, porque son los únicos equipos de la Liga que tienen sus más resueltos. En el caso del Betis, ya clasificado a la Liga de Campeones de la próxima temporada, y en el caso del Barcelona, ya consagrado como campeón de la temporada 2025-2026. A las 13 horas van a jugar en el Sánchez Pizjuán, Sevilla, de Alexis Sánchez y Gabriel Suazo, ante Real Madrid, un partido clave en la lucha por no descender. Lo propio hará el Elche ante Getafe, también en condición de local, el equipo de Lucas Cepeda. Manuel Pellegrini, entrenador del Betis, que ya lo decíamos, visita al Barcelona, adelante el compromiso ante los Blaugrana.
4: Si llegan los dos equipos con los objetivos cumplidos, eso no significa que no vaya a ser un buen partido. Creo que son dos equipos además que se dedican a jugar al fútbol, que intentan ser creativos. Barcelona creo que ha dado un ejemplo de lo que es un espectáculo dentro del campo de fútbol y seguramente va a querer terminar con toda su gente realizando. Y por otro lado, bueno, nosotros que tuvimos el gran logro con 2 semanas de anticipación, que no nos hubiéramos imaginado de haberlo alcanzado. Y ahora de terminar la temporada de la mejor manera posible.
0: Ya, jornada llena de fútbol mañana, también con Joaquín Niemann participando en la última jornada del PGA Championship, el segundo major del año, con muchísimas opciones de pelear por el título, el que sería el primero en su carrera en este tipo de torneos, Nicolás.
5: Bueno, habíamos tenido una pregunta pendiente en los últimos minutos de la hora del deporte. ¿Sabe cuánto falta de días para el Mundial?
0: ¿Cuánto?
5: Estamos en el 2026. ¿Adivine cuánto?
0: 26, le apuesto.
5: 26 días.
0: 26 días para el inicio de la fiesta del fútbol mundial.
5: Muchas gracias, Felipe.
0: Está bien, chao.
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2: La Corte de Apelaciones de Santiago rechazó el recurso de amparo presentado por el exdiputado Joaquín Lavín León, lo que se mantendrá en prisión preventiva. Pena de cárcel arriesga a Germán Naranjo Maldini, gerente comercial de la empresa Landes, que fue detenido en Brasil tras protagonizar un episodio de racismo y homofobia. Un hombre fue asesinado en las afueras de un presunto punto de venta de drogas en La Pintana. La víctima recibió 2 impactos balísticos. El Tribunal Supremo del PDG invalidó las elecciones internas del partido y ordenó nuevos comicios. El proyecto de reembolso del IVA en pañales y medicamentos ingresó al Congreso tras un acuerdo entre el gobierno y el Partido de la Gente como parte de las negociaciones ligadas al plan de reconstrucción. El oficialismo respaldó al Ejecutivo frente a las críticas por la ausencia de un plan concreto en materia de seguridad y aseguró que una propuesta formal será presentada el próximo 1 de junio. En medio del debate, la ministra Trinidad Steiner encabezó una reunión de coordinación con Carabineros y la PDE instancia en la que destacó la detención de más de 7.000 prófugos en el marco del plan contra el crimen organizado. Después de 4 años, Máximo Pacheco prepara su salida de Codelco, mientras parlamentarios de la Cámara Baja ponen en duda la capacidad técnica de su sucesor Bernardo Fontaine. Pese a que se duplicó la propuesta inicial, la Central Unitaria de Trabajadores volvió a rechazar el alza del salario mínimo del Ejecutivo y aseguró que la cifra es insuficiente. El Ministerio de Salud informó que Chile registra 41 casos confirmados de antivirus y una letalidad del 34% en lo que va de 2026. Y a 3 meses de su suspensión, el desalojo de la megatoma del Cerro Centinela sigue sin fecha para retomar el proceso.
1: 12 de la noche, 43 minutos.
2: Concluyen las noticias en esta presente edición de Radiograma. Muchas gracias por informarse con nosotros. En los próximos minutos, quédese en compañía de la radio y de BioBio TV porque comienza el trasnoche hasta las 8 de la mañana en este domingo 17 de mayo de 2026. Hay más noticias a las 24 horas del día en biobiochile.cl y cada una hora en El Informador. Por su atención, gracias. Tengan muy buenos días.
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2: ¿Cómo están? Muy buenos días, bienvenidos y bienvenidas a la madrugada de Chile, al trasnoche de Chile. Hasta las 8 de la mañana, sí, pues, hasta las 8 a.m. vamos a estar con ustedes haciendo este espacio que elaboramos con mucho cariño para usted, amiga, para usted, amigo, para usted, señora, para usted, señor. No sé si decir para usted niño, para usted niña, ¿eh? Porque no sé si estarán escuchando hasta ahora. Pero bueno, en fin, este trasnoche va para ustedes, para todo el país, por nuestras 43 estaciones y también a través de la señal de BioBio TV. Porque no solamente, al igual que las noticias, el trasnoche no solamente se escucha, sino que también se ve a través de la televisión digital. Si usted está en BTR, canal 740 o canal 51. ¿Cuáles son las diferencias? Que usted no puede ver en alta definición en una parte y en otra en definición estándar. Si usted tiene, no sé, por ejemplo, zapping, canal 10 es la señal para que usted no vea ahí a través de esa plataforma de streaming. Pero si usted tiene televisión digital abierta, tiene la antenita ya instalada, canal 26.1 aquí en Santiago, y también tenemos una extensa red de repetidoras y también de distintos cable operadores que distribuyen la señal de BioBio TV. Pero si no lo encuentra ni en su cable operador, si no lo encuentra en la televisión abierta, si no lo encuentra en ningún lado, tranquilo. BioBioTV.cl es nuestro streaming, que también está a esta hora disponible junto al trasnoche. Pero si usted es más tradicional y le gusta escuchar la radio, imaginarse ¿cómo seríamos de otra manera? Bueno, está BioBioChile.cl y nuestras 43 estaciones en frecuencia modulada desde Arica a Punta Arenas para que nos escuche durante toda esta jornada, con buena música, con sus mensajes a través del más 5699-200-7888, que es nuestro WhatsApp, y por otro lado también sus llamados a través del 800-810-810. Bueno, mis queridos amigos y amigas, saludemos, por supuesto, a quienes hacen posible este programa. Claro que sí, pues, en la puesta al aire, como corresponde y como ha sido durante este fin de semana, por supuesto, hay que saludar a quien está a esta hora en la nave nodriza de BioBio, la radio. Señoras y señores, y lo ven en la pantalla de BioBio TV, sin más presentación, Lord William Rebolledo. Grande, Wilito, como siempre ahí. Nuestro ritual de todos los fines de semana es ese, la reverencia, porque él es Lord William, que ahí aparece en la pantalla de BioBio TV y cierra con el signo de la paz. ¿Qué significa eso? Que además de que nos vaya bien, por supuesto, les deseamos toda la paz. A pesar de que, claro, suceden cosas en la noche, ¿cierto? Suceden cosas en la noche y en la madrugada. Pero para ello, usted nos tiene que informar a través del WhatsApp de la radio y también a través de nuestra línea 800-810-810. Como siempre decimos al comienzo de este programa, vamos a ver qué menú tenemos en esta ocasión. Recuerden que estamos hasta las 8 de la mañana, así que vamos a tener un trasnoche más extendido y como es tradicional, como cada domingo. Nosotros le acompañamos hasta el amanecer, como decía ahí un charrasqueado, ¿cierto? Bueno, vamos a estar con María Jesús Bujanda un ratito más para hablar de los panoramas relacionados a gastronomía y además que dentro de poco se viene el Día del Patrimonio, ¿eh? Así que hay hartos panoramas, no solamente en Santiago, sino que también en regiones. Así que atención a la gente que nos escucha en La Serena, en Concepción, en Arica, en el extremo sur, porque hay panorama. Hay mucho, mucho panorama que ver y que disfrutar durante ya fin de mes, pues ya fin de mes. El último fin de semana del mes de mayo se va a realizar el Día del Patrimonio. Así que atentos, y además que se vienen cositas, por ejemplo, ¿sabes dónde? Y la gente no lo sabe acá en Santiago, en Radio BioBio de Concepción. Sí, pues, en Radio BioBio de Concepción también se va a unir al Día del Patrimonio. Así que ya les voy a contar de qué se trata esto, porque es un tour que yo sé que más va a fascinar, sobre todo al público que nos escucha allá en el Gran Concepción. Y bueno, de esta manera también nuestra casa con sede, por supuesto, en la capital del Biobío, se va a unir a esta celebración del Día de los Patrimonios. Bueno, vamos a hablar con eso con María Jesús. Vamos a tener contacto de ustedes a través del WhatsApp de la radio. Tenemos especiales musicales. De hecho, vamos a revisar quiénes van a estar en esta ocasión aquí en los especiales musicales. Ah, va a estar muy bueno. De hecho, vamos a comenzar de muy buena manera a eso de las 3 de la madrugada. No, está bueno. Está muy bueno, mire. Vamos a empezar con Donna Summer. Sí, pues, porque en un día como hoy falleció la reina del disco, 2012. Oh, pasa el tiempo. Vamos a tener la música de Sumo, rock argentino, ahí en el recuerdo de Luca Prodan y compañía. Vamos a tener la música de Inti Illimani también. Y para cerrar a eso de las 6 de la mañana, vamos a contar con la música de Enya. Vamos a estar muy bueno en los especiales musicales del Trasnoche. También vamos a revisar las entrevistas que han hecho noticia aquí en la radio y que, como siempre, generan opinión. Incluso de la opinión de ustedes, nuestros auditores y también teleauditores. Señoras y señores, 0:50 minutos. De esta manera, comenzamos nuestro Trasnoche de la radio. Pero antes, permítame un saludo muy afectuoso para toda la gente del... que a esta hora está en estos momentos, porque, a ver, tengo un saludo muy especial para la gente que está a esta hora, que pertenece al CER, ¿ah? O al Departamento de Asuntos Estudiantiles, o los que fueron parte del Departamento de Asuntos

planteles de la Universidad de las Américas que están a esta hora en estos momentos en un asadito. No pude ir porque obviamente hay que trabajar, pero me hago presente a través de los micrófonos de la radio. Así que un abrazo gigante, que lo pasen lindo por ahí, que sea hermoso ese reencuentro. Y bueno, como dicen por ahí, será para la próxima. Así que dedicamos este comienzo del trasnoche de la radio a ustedes, amigas

poder beber, porque obviamente estas cosas no pasan todos los días, ¿cierto? Así que, señoras y señores, bienvenidos y bienvenidas al programa de hoy. Y así comenzamos.

nota musical para comenzar un día domingo, ¿cierto? Si no despiertan con esa, no sabemos ya qué más ponerle, ¿cierto? Yo creo que cualquiera despierta con Sweet Child of Mine, el clásico de Guns N' Roses, o si no, Welcome to the Jungle. Cualquiera de esas dos, usted despierta obviamente del letargo que significa también estar muchas horas durante la madrugada, ¿cierto? Bueno, y por lo mismo, esto también invita a que muchos auditores están a esta hora conectados a través del WhatsApp. Por ejemplo, John John desde Arica, con la tercera nochera ya en Azapa, y espero que esté bien despierto ya después de haber escuchado a Guns N' Roses, ¿no? Un abrazo grande para John John desde la ciudad de la eterna primavera. Por acá tenemos a María Eugenia, que está pasando mucho frío allá por el sur, ¿eh? Tomando matecito, muy bien, pues si usted está tomando café, está tomando algún té, algún mate, bueno, coméntenos también a través del WhatsApp de la radio, o algo, o un poquito, o algo con algunos grados más de alcohol, bueno, más 569-9207888 para poder cambiar el frío, naturalmente, ¿cierto? Acá, Saúl con Sergio Nocturno en Peña Blanca me dice que hay 8 grados de temperatura. Peña Blanca, esto es Villa Alemana, ¿eh? Pero aguantable hasta ahora. Saludos a los que trabajamos de noche por acá, Saúl. A ver, ¿quién más en este momento? En Chiguayante, por ejemplo, tenemos a Odette que dice que más o menos hace 10 minutos atrás se escucharon ruidos como de explosión. Fueron 3 aproximadamente. Vamos a estar averiguando esa información al respecto. Muchas gracias, Odette, por contarnos lo que está pasando ya en Chiguayante. Ya vamos a estar averiguando. No sabemos de qué se trata, pero vamos a estar ahí atentos a lo que pasa allí en Chiguayante. Por acá tenemos a Luchito de Talcahuano, a propósito que nos quedamos ahí en la región del Biobío. Nos manda muchas bendiciones, nos desea un muy, muy buen turno por acá, Luchito de Talcahuano. Por acá tengo al señor Adón, por acá, Adón, ¿quién? Don Marco Aurelio, que nos acompaña, buenas madrugadas. Nicolai y su escudero. Escudero, nos referimos a Lord William Rebollado, ¿cierto? Que tengan un excelente programa. Y nos pregunta, ¿Gastón? No, Gastón se aparece en hora de la mañana, tipo 6, 7 de la mañana. ¿El hombre duerme? Pues sí, pues el rockstar de la radio duerme a esta hora de la madrugada. Buenos días, querido Nico, que tenga un excelente turno por acá. Lili de Rancagua nos acompaña, como siempre, en nuestro trasnoche. Alexander por acá, un saludo desde Los Andes, tomándose su matecito por acá. Alexander de Los Andes acompañándonos en otro trasnoche más. Julita desde Tomé también está presente con nosotros. También está Annie, que nos desea buena jornada a Lord William y a este servidor. Y me pregunta, ¿Gastoncito duerme? Pero claro, pues esta es la hora del tuto para Gastón Miauchati, ¿eh? Que a todo esto, ¿eh? Ya se lo habíamos anticipado hoy junto a Felipe Espina, en la hora del deporte va a sacar su lámina para el álbum del Mundial. Sí, pues ya está lista. Está lista, así que esperamos solamente la aprobación ahí de la community manager de Gastón Miauchati para que entre a la lista de los seleccionados que van a estar ahí presentes en las láminas de... Es única, ¿eh? Lámina única por si acaso, así que no es intercambiable ni por nada del mundo. O sea, si ya la lámina de Messi es difícil de encontrar, la de Gastón Miauchati va a ser mucho más complicada de buscar. Así que a nuestro amigo, a nuestro Gastón, que milita en el Club Deportivo Universidad Católica, va a estar ahí en el álbum del Mundial. Oye, por acá me cuenta, oye, sí, pues si paro aquí, me cuenta que hoy día hubo Festival de Eurovisión, claro, y ganó Bulgaria. El primer

0: primer lugar, un festival que, claro, no estuvo exento de polémicas, dado que participó Israel. Incluso la televisión española no emitió Eurovisión, ¿verdad? Como una especie de señal de protesta por la presencia de Israel, y ganó en esta ocasión Bulgaria. Bulgaria fue el país ganador de este tradicional festival de la canción que es Eurovisión, y donde han salido muchos grupos famosos, artistas ya famosos a nivel mundial y canciones por lo demás. Vicente Sandoval por acá desde Cañete, el Rumpi de Turbo en compañía del Trasnoche. Por acá tenemos a Luis Toledo desde Puerto Montt. Quiero agradecer a todos mis amigos y familiares que estuvieron compartiendo mi cumpleaños de ayer, 16 de mayo, mira, ya que cumplí 66 años, ya estamos como adulto mayor, dice, jajaja, ja, ja. Un abrazo, Nicolás. Bueno, 66 años, usted es un lolito, pues, amigo, pero felicidades en el día de su cumpleaños. Hola, Nicolás, un gusto escuchar tu voz suavecita, ¿eh? Mira, que tengan lindo turno acá trabajando en mi taller de costura, como cada noche, acompañada gratamente del programa, desde mi querido Puente Alto, María Mercedes, como decía la teleserie, María Mercedes, para servirle a usted, ¿cierto? Nosotros le servimos a usted, pues, amiga, ¿cierto? Acá Roger, el móvil Techito Mallido 666, también está con nosotros en la sintonía. Un temazo de los Guns, saludos, Christopher, desde Rancagua. Y estamos junto al señor Alonso García, que nos está escuchando desde Lampa. Ya vamos a seguir con sus saludos. 1:03, nos vamos a la pausa. Se vienen los panoramas junto a María Jesús Bujanda. Todo eso y mucho más hasta las 8 de la mañana junto a ustedes, haciendo el Trasnoche de la Radio. Ya volvemos a través de Bio Bio la Radio y Bio Bio TV.
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2: 1 de la madrugada con 6 minutos, escuchamos a esta hora Phil Collins, ¿eh? Y a la vuelta vamos a decir a quién le dedicamos esta canción, ¿te parece? Susudio suena a esta hora aquí en el trasnoche de la radio, 1 con 6 minutos.

0: Propaganda.
1: Sí, pues, 1:10, ya la tenemos de vuelta, por supuesto, aquí en el Trasnoche de la Radio y en Bio Bio TV a dos cámaras, junto a María Jesús Bujanda. ¿Cómo estás, Jesús? Qué gusto
2: bien,
1: saludarte.
2: Bien, Nicolai, todo bien.
1: ¿Qué ha sido de tu vida? Hace frío, ¿cierto?
2: Sí, llegué con frío, pero ahí Wilito tenía cafecito, así que sí, aprovechamos.
1: Siempre de reconforto hay un buen café, un buen mate, un buen té, así que invitamos a los auditores. ¿Qué es lo que están bebiendo en estos momentos?
2: Incluso
1: la gente que está tomando con algunos grados alcohólicos también.
2: Claro, hasta ahora se puede.
1: Se puede, hasta claro. Se puede. Estamos en horario para mayores de 18 años,
2: claro.
1: Así que no hay ningún problema. Y vamos a hablar de eso, precisamente.
2: Sí, vamos a hablar, vamos a tener ahí unas sorpresitas ligadas a eso.
1: Oye, y antes de eso, ¿sabes por qué tocamos a Phil Collins hace un ratito?
2: Tengo una idea de por qué.
1: ¿Tienes una idea,
2: sí,
1: cierto?
2: Sí, tengo una idea de por qué.
1: Bueno, se lo dedicamos a la mamá de María Jesús, que nos está escuchando a esta hora en Huntsville, Alabama. Y ella es fanática de Phil Collins.
2: Le gusta Phil Collins, Erwin and Fire, ahí Willy siempre le programa las canciones. La tiene muy gusto, regalona.
1: Tiene buen gusto musical.
2: Sí, ¿verdad? Porque mi mamá es como de los 70, 80, ese es su onda musical.
1: Muy bien,
2: de Whitney Houston le gusta también.

0: Excelente sí. gusto, entonces.
1: Cambio mi padrastro, el Darryl, es más de onda rock.
2: Ah,
1: sí, él claro. también le mando saludos. No, no sé si me va a entender, pero le mando saludos.
0: Claro, sí, yo creo que tengo seguro que me entiende porque va a tener que igual aprender español.
1: Sí, sí. Igual entienden, pero no lo hablan, les cuesta.
0: Ya, cuesta, sí, de sí. todas maneras. De todas maneras. Así que un saludo y un abrazo a la distancia entonces para la familia de María Jesús que nos están escuchando.
1: Sí, un saludo.
0: Con una hora de diferencia, ¿cierto?
1: Estamos con una hora de diferencia en este momento. Después empieza a avanzar el año y ya van desfasándose los horarios, 2 a 3 horas que estábamos recién conversándolo fuera de cámara o de audio.
0: Claro, mucho calor por allá, ¿no?
1: ¿Ah?
0: Mucho calor por allá en...
1: Es que yo, mira, las veces que yo siempre voy en invierno y si no, he ido en primavera y no me ha tocado tanto calor, pero sé que hace calor, pero no me ha tocado, por ejemplo, yo he ido marzo, abril, que es temporada de huracanes, tornados, todo eso, entonces es un clima bastante caluroso, pero fresco dentro de todo, o sea, nada terrible. Parece que después, cuando yo me voy, siempre se pone más caluroso, en invierno se pone más frío, así que se pone más extremo.
0: Ya, o sea, no tiene sus cositas como Santiago, que es como un poquito más moderado en ese sentido, pero más extremo.
1: Es que, claro, yo encuentro que Santiago es bien extremo en verano, el calor, es seco. Eso.
0: Claro, y el invierno, como me he dado cuenta, la vez en que tú has ido, es muy de Punta Arenas, ¿ah?
1: Claro, pero estábamos conversando también que este año fue distinto, hizo un poquito más de calor, fue una Navidad calurosa, así
0: una
1: que
0: calurosa Navidad,
1: como una calurosa como la canción de 31 minutos, tal cual. Tuvimos una calurosa Navidad y en enero se puso frío, como empezaron esas olas de frío que llegaron a Estados Unidos.
0: Claro.
1: Y ahí nieve, de todo. De hecho, mi mamá me mandaba unos videos allá nevando en Huntsville.
0: Excelente, claro. Sí. Bueno, obviamente en verano, en invierno siempre se puede tomar de alguna u otra manera vino durante todos los 365
1: días. Claro, siempre. ¿Sí? Vino tinto, vino blanco. Ahí usted elija el que le gusta. Hay gente que igual cuando hace calor le gusta un buen tinto y
0: claro,
1: está bien.
0: Que se puede modificar porque hay gente que es como un poquito, no sé, a ver, es una opinión personal mía, pero con todo el respeto obviamente a los sommeliers y a todos los que son expertos obviamente.
1: Que se viene el día del sommelier el 3 de junio.
0: Claro, pero de repente a veces les tiro las mechas, no sé si las mechas, pero parece son medio puristas con el tema del vino. Uh-huh. Y algunos como que he encontrado que cuando empiezan a mezclar el vino tinto con qué sé yo, con jugo de naranja para poder hacer una sangría o ponerle hielo.
1: Claro.
0: Casi una herejía.
1: Sí, ahí depende mucho el sommelier. Igual se han ido flexibilizando porque entendemos también que las cifras, lo hemos conversado muchas veces, las cifras del consumo de vino en Chile han bajado y a nivel mundial ha bajado porque la gente está bebiendo menos por muchos factores, no solo porque tengan una vida más sana, sino que eligen otro tipo de cosas, pero finalmente la gente ha dejado de beber un poco el vino y se está como incentivando a que la gente lo pueda combinar o lo tome como realmente le gusta, y por eso también han crecido formatos en lata, en caja,
0: gasificado.
1: Bueno, viste que la marca que tiene un Gastón, la marca que tiene un Gastón, ahora sacó lata. Sí. Sacó una lata. Entonces, sí, ahora está una lata de Gastón.
0: De hecho, yo pensé que era un meme solo, una imagen hecha en IA, lo del Gastón en lata.
1: Bueno, pero ellos igual empezaron a hacer otros formatos, los botellones que uno ve en el supermercado, viste que antes era blanco, tinto, blanco, y no había mucho más. Hoy día están los frutales, está el Gastón con chocolate,
0: claro.
1: Hay millones de alternativas. Y eso se usa también en Estados Unidos, por ejemplo, es muy común encontrar ese tipo de vino que trae como un sabor frutal, que son los más baratos, porque ya un vino como los que nosotros, yo siempre digo que en Chile precio calidad de verdad es que tenemos buenos vinos. O sea, uno puede en el supermercado encontrar un vino a 4 luquitas, 5 luquitas, que cumple perfectamente, versus que en otros países uno no tiene esa suerte. O sea, a mí me cuesta mucho allá encontrar un vino por menos de $10, que podrían ser unos 10 mil pesos, que realmente cumpla. Claro, y te diría que por ahí nomás, ahí mi mamá que está escuchando sabe que vamos a ciertos lugares donde encontramos vinos de aproximadamente $10 que se pueden tomar y que tienen una calidad pasable.
0: Claro.
1: Y que no son tan frutal, ni son mezclas,
0: claro,
1: son vinos.

0: Y eso para los que nos gusta el vino. Ahora, para la gente que está ingresando y que quiere probar, porque además al chileno le encanta el vino dulce, o sea, ahora que vamos a hablar un poquito de una vendimia que se viene, lo primero que hacen es, tiene vino dulce, entonces estos vinos que vienen enlatados, que vienen en botellones, son una buena alternativa para gente que está ingresando en el mundo del vino y que quiere aprender y, o que quiere tomarse algo relajado con hielito en su terraza. Cumplen totalmente.
1: Sí, además que, bueno, y también es una alternativa para quienes no les gusta mucho quizás el vino muy seco, le gusta más tirarse al dulce.
0: ¿Qué le gusta el dulce? Si al chileno le gusta el dulce.
1: Claro.
0: Entonces, son una buena alternativa.
1: Claro, porque conocemos mucha gente que no les gusta mucho el vino. ¿Por qué? Porque no lo encuentra dulce. Entonces, ya.
0: Es que, claro, el vino es un gusto adquirido, se podría decir. Es como el sushi. El otro día, bueno.
1: El mate también.
0: O el matcha, que también ayer justo anduve en una actividad del matcha y una persona me escribió por redes sociales así como, oye, pero estaba muy malo, muy mal sabor. Efectivamente, el matcha no es algo muy agradable de tomar en términos de sabor. Entiendo que la gente que lo toma no lo toma por moda, sino que lo toma por las propiedades que tiene el matcha para la salud.
1: Claro, ¿no? y otra cosa, ahora me acordé, el fernet.
0: El fernet también.
1: Se toma con Coca-Cola.
0: Sí.
1: Bueno, hay gente que esto toma
0: de bajativo.
1: Sí. Es un trago muy amargo, pero es un gusto adquirido.
0: Claro.
1: Que no a todos les agrada.
0: No es fácil de, claro, de tomar, pero uno entiende que tiene cierta. Ahora, a mí me encanta el fernet con Coca-Cola, encuentro que es lo máximo. Pero no todo el mundo le gusta.
1: No.
0: Pero efectivamente me gusta el fernet, me gusta el mate. Entonces son como sabores bien parecidos, porque son como amargos. Son muy amargos.
1: Muy amargos.
0: En el caso del matcha también tiene un sabor amargo. ¿Cuál era el otro sabor adquirido que estábamos hablando? Bueno, el vino también, tiene acidez, tiene amargor. Entonces, bueno, no son sabores fáciles, pero en la medida que uno va conociendo y aprendiendo de vino, se va enamorando y va apreciando otras cosas que no tienen que ver con el dulzor, tienen que ver con el cuerpo que puede tener un vino, o si uno va a un viñedo, entender cómo una parra X entrega cierto tipo de uva que se convierte en cierto tipo de vino.
1: Claro.
0: Y eso es en la medida que la gente va aprendiendo.
1: Bueno, y a propósito, creo que Santiago, o en este caso, sí, Santiago estaba empezando a preparar su propia
0: fiesta. Sí, partimos por ahí, partimos por la vendimia, ya. Entonces, sí, efectivamente, yo ya lo he contado.
1: Aprovechando de que estamos hablando.
0: Claro, vamos a partir por ahí. Efectivamente, les he contado en varias veces que he venido acá, se viene la vendimia al Maipo, y costó que le pusieran fecha, de hecho, se corrió un par de veces hasta que se definió que iba a ser el 21, 22 y 23 de mayo.
1: Bien tarde la vendimia.
0: Sí, es de hecho una de las últimas vendimias, ya no es tiempo de vendimia en estricto rigor.
1: Claro.
0: Pero bueno, viene a cerrar con bombo y platillos esta temporada de vendimias, se va a hacer en el Parque Estadio Nacional, repito, 21, 22 y 23 de mayo, es decir, jueves, viernes y sábado, ¿ya? Porque me voy a trasladar hacia donde tengo mi pauta la vendimia, porque se me cambiaron los órdenes. Ya, pero bueno, estuve el otro día en el lanzamiento que se hizo en el Sky Costanera, donde estuvieron representantes de las 41 viñas que van a estar en esta vendimia, todas de la región metropolitana. También hay 52 municipalidades de la región metropolitana que van a participar, van a ser parte de este evento. Estuvieron los alcaldes, todo, y me gustó mucho porque, bueno, se comentó que este evento que antes se hacía en el Parque Padre Hurtado, como que al ser allá, la gente no tenía tanto acceso para poder llegar de forma fácil o en transporte público. Y el alcalde Sichel dijo algo que me pareció muy acertado, porque ahora él es el dueño de casa de esta vendimia del Valle del Maipo, alcalde de Ñuñoa, sí, claro. Ahora es en Ñuñoa, y él dijo que le parecía muy destacable que él había hecho todas las gestiones junto con la Gobernación de Santiago para trabajar junto con Estadio Nacional y que se permitiera hacer esta vendimia en el estadio, en el Parque Estadio Nacional, y precisamente para acercar a la gente al vino, para que sea más fácil, más accesible, que la gente pueda llegar en metro. O sea, hay un metro ahí mismo, claro, o en transporte público. Buscamos, dijo, acercar la vendimia a la gente, no alejarla. Y me pareció muy acertado precisamente por toda esta conversación que estamos teniendo de que es tan importante que los chilenos sintamos que el vino es parte de nuestra cultura, que es parte de nuestro día a día, y el hecho de que podamos llegar a una vendimia en metro, por ejemplo, y irnos en metro.

0: Una, que me parece muy bueno por un tema de seguridad para las personas, y segundo, me parece que abre las puertas a que todos puedan desde distintas partes de Santiago llegar a esta vendimia. Claro, ¿ya? Sí. Que bueno, se espera que sea una tremenda fiesta. El día 21 de mayo van a estar los tres cerrando la vendimia. El horario es entre las 12 y las 21 horas, por si acaso. 12 y 21 horas la vendimia. El 21 de mayo van a estar los tres cerrando desde las 8 de la noche, cerrando la vendimia.
1: Ah, muy bien.
0: El día 22 va a estar María José Quintanilla, que yo ese día le dije, no se ha perdido una vendimia. María José Quintanilla ha estado en todas. Y el tercer día, que es el día 23, van a estar los Jaivas cerrando la vendimia al Valle del Maipo, que yo personalmente no me lo quiero perder porque creo que va a ser muy bonito, un show precioso. Decirles que el acceso va a ser por Pedro de Valdivia 4885, ¿ya? Es por el costadito.
1: Por el costadito,
0: no la entrada principal de Estadio Nacional, sino que por Avenida Pedro de Valdivia. Y la entrada es gratuita, pero con inscripción, ¿ya? Entonces deben inscribirse en vendimiavalledelmaipo.cl. Ahí se tienen que inscribir porque los cupos son limitados, ¿ya? Precisamente porque hay un show abierto a público, etcétera. Y los tickets y la copa, ¿ya? Tienen un valor, sí. Los tres tickets de degustación más la copa tienen un valor de 11,000 pesos más cargo por servicio. La copa con 5 tickets, 16,000, y la copa con 8 tickets, 21,000. Pero yo les traigo un regalito a los auditores o televidentes.
1: Claro.
0: Ya vamos a cambiar la mecánica de los concursos.
1: Atención.
0: Ya. Y vamos a regalar 3 kits de vendimia, que es un bolsito. Los regalé igual el año pasado. Uh-huh. Es un bolsito que viene con una mantita para pasar el día y con una botellita de vino para disfrutar. Vamos a regalar 3. ¿Cómo tienen que participar? Tienen que seguirme en @reinafoodie en Instagram y me dejan un mensaje por interno, ¿ya? Me dejan un DM, básicamente. Hola, quiero concursar, estoy escuchando la BioBio. Con lo que quieran ahí, pero me mandan un mensaje para yo considerarlo, y mañana a las 12 del día lo voy a sortear, y lo voy a sortear por ruleta digital.
1: Ah, muy bien.
0: Para que sea muy transparente, ya, para que nadie diga que aquí uno se lo dio al amigo, no. Transparencia.
1: Primero, seguirte en @reinafoodie
0: en Instagram y me dejan un mensajito por interno. Y yo con eso voy a tomar a todos los que me escribieron, vamos a hacer una ruleta digital que la voy a subir a mis historias, y ahí vamos a tener mañana a las 12 del día 3 ganadores. Son 3 kits. Así que, sí. Excelente. Y esos kits, solo para que sepan, ese día vamos a coordinar para que el día que la persona vaya lo retire en la misma vendimia, ¿ya? Ahí se retira el kit. No le va a llegar a la casa, sino que en la vendimia misma va y retira su kit para que use su mantita y se tome una botellita de vino tranquilito con su pareja, con su familia, con quien quiera.
1: Me están preguntando que esta es la misma fiesta de la vendimia que se realizaba en el Parque Padre Hurtado.
0: Exactamente. ¿Cierto? Esta es la cuarta versión. Las 3 primeras, Parque Padre Hurtado, y esta cuarta en Parque Estadio Nacional.
1: Mucho más cerca.
0: Sí, mucho más accesible, porque, céntrico.
1: Porque al fin y al cabo, claro, es hoy día el Parque Estadio Nacional, o el Estadio Nacional en general, es un punto de encuentro ya prácticamente natural de nuestra capital, y excelente decisión de todas maneras de poder llevar esta fiesta a este lugar.
0: No, y excelente disponibilidad también, porque parece que ahí hubieron, esto es una infidencia, pero parece que ahí habían unos entredichos que no se ponían de acuerdo, quién quería hacerlo, los alcaldes, y ahí Ñuñoa dijo, me pongo la camiseta, vamos a trabajar con Estadio Nacional, porque además Estadio Nacional no es que depende de la municipalidad, entonces tenían que conversar con la organización, obviamente, para que les dieran el espacio y se pudiera hacer esta vendimia, que bueno, como decíamos, viene a cerrar toda esta temporada de vendimias que hemos tenido, que a lo largo de todo Chile, probablemente van a seguir a lo largo del año habiendo más ferias de vino y sucediendo más cosas, porque después se nos viene el Día del Vino en septiembre.
1: Ah, sí.
0: Entonces ahí de nuevo tenemos más actividades, pero por ahora tenemos esta vendimia del Valle del Maipo, que les repito, parte a las 12 del día y termina a las 21 horas, ¿ya?
1: Muy bien. Oye,
0: inscripción. Valle del Maipo.cl. Sí, se tienen que se tienen que inscribir ahí porque los cupos son limitados.
1: Ah, ya, muy bueno saberlo, porque no es llegar y no es llegar.
0: No, por eso repetí la información, lo dije recién, pero repito la información para que la gente no se le olvide que tienen que inscribirse. No es llegar a ir al estadio, sino que se deben inscribir para el día.

0: que quieran asistir, ahí reservan su cupo. Y eso es completamente gratis.
1: Buenísimo. Bueno, como lo puede hacer, por ejemplo, Juan de Dios Correa, que está a esta hora en la sintonía, así que ya lo sabe, antes de que se vaya a acostar y quiere ir a la fiesta de la vendimia ahí de Santiago, inscríbase en del Maipo.cl. ¿Eh? Saludamos ahí también a su señora que está a esta hora en la sintonía.
0: Y los que quieran participar por los kits, me siguen en Instagram, @reinafoodie, para que no se pase de largo el concurso. Y después lo podemos repetir igual para que los que se sumen después.
1: Sí, de todas maneras. Aquí lo estamos enviando a través del WhatsApp, que es @reinafoodie, así lo de la
0: de Jesús. Tal cual. Y me dejan un mensajito para poderlo incluir en el concurso.
1: Excelente. Mira, aquí hay un buen dicho de Mauricio. Dice, el mejor vino es el que te gusta a ti.
0: Tal cual. Opino exactamente lo mismo. Y como usted lo quiera tomar, si le quiere echar hielo, haga lo que quiera, pero tome vino. Bueno, eso es lo más importante.
1: ¿Y quién está tomando vino en este momento? Verónica desde Temuco dice, tomándome un vinito en su compañía.
0: Ah, muy mira, bien. Qué bien. Me gusta.
1: Excelente. Así van muchos ahí en buen tono y en sintonía con
0: nosotros. Sí, que estamos hablando de gastronomía, cosas ricas, panoramas, así que qué mejor que tomarse un vinito.
1: Oye, a propósito de vino, sí. Tú hablabas justamente de los vinos que costaban, ¿cuánto? Aproximadamente $10. Ya. Y Marco Villarroel, que nos escribe a esta hora desde Estados Unidos, ¿ya? Nos manda una botella de Cabernet Sauvignon.
0: Ah, encontró. ¿De dónde?
1: Que se llama Yellowtail y dice Crafted in Australia by the Casella Family. Vino australiano.
0: Sí.
1: Un botellón, sí.
0: Por sí, pues sí, que lo conozco. Lo...
1: Sí. ¿Y qué le costó? $10.
0: Sí, pues sí.
1: Mira.
0: Sí, esos son como, te diría que el Yellowtail es como un gama media, pero cumple para uno que es chileno.
1: ¿O el Gastón, no? ¿O es mejor el Gastón? Yo creo que es mejor el Gastón.
0: No quiero arruinar al amigo que está tomándose su Yellowtail. No, amigo, no escuché a Nicolai.
1: No, es que ¿sabes por qué te lo digo? Porque los turistas estadounidenses que...
0: Sí, les encantan.
1: Le encanta el vino de Gastón y le encanta el vino de los números.
0: ¿Eh? Sí, sí, pues sí.
1: Fascina. O sea,
0: bueno, los Gastones se venden muy bien en China.
1: Mucho.
0: Ahora se ha evolucionado más el mercado, pero los Gastones antes eran un número así muy alto en China en términos de venta. Así que, claro. Efectivamente, yo creo que nuestros vinos de gama 5 luquitas cumplen súper bien.
1: Sí,
0: y Yellowtail cumple en Estados Unidos en la gama de los $10 y ya para arriba $20, así como nuestros gran reservas de 20 para arriba. Seguro, claro, seguro.
1: De todas maneras, sí. Entonces, la invitación es para fines, para los días...
0: 21, 22 y 23 de mayo. Es ahora, sí es ahora. Por eso es importante que participen. Parque Estadio Nacional, se tienen que inscribir. valledelmaipo.cl.
1: Excelente, gran
0: panorama, para este fin de semana. Para si queden en Santiago, no gasten en bencina, sí. Tranquilito.
1: Y la estación del metro está cerca, Estadio Nacional.
0: Está ahí en la puerta casi.
1: En la puerta.
0: Sí. Y además tienen harto transporte público, hartas micro ahí que pasan por Avenida Grecia, mucho transporte. No, tiene esas de dos pisos incluso.
1: Claro.
0: Así que no se la pueden perder, la verdad. Ni un imperdible.
1: Nada del mundo. Y ahora, sin desordenarte la pauta.
0: No me desordenes. De mi pauta. No, no.
1: Vamos con los.
0: Ya.
1: Con
0: estábamos, los... bueno, íbamos a partir antes de esta conversación, claro. ¿No?
1: Queríamos engancharlo con el vino.
0: Claro, y con el concurso, no. Sí. Pero mira, hablando del vino chileno y de la gastronomía chilena y cómo hemos tenido grandes representantes en el mundo. Los otros días estuve en el aniversario de Casa Las Cujas, los 12 años, y para quienes no conocen Casa Las Cujas, es un restaurante que está ubicado hoy día en Alonso de Córdoba, pero que en su minuto partió en Cachagua, y cuál es lo distintivo, que es cocina de playa. Cocina de playa, fundado por tres hermanos, Max, Domingo y Juan Pablo Raide. Ahí podemos. Ese otro. ahí están los tres hermanos que fundaron este restaurante. Si puedes ver atrás, se ve, bueno, quienes estén mirando televisión en el restaurante, uno ve olas, tienen un espacio donde tienen langostas, ostras, etcétera. Pero lo más distintivo, bueno, ellos siempre hablan de que son unos agradecidos de la corriente de Humboldt, porque porque es, la corriente nos trae a Chile productos marinos que son realmente únicos en el mundo, gracias a la, tenemos frescura, tenemos sabor. ¿Por qué? Porque es una corriente fría que permite, claro, que se

0: trabajos como este de la Ruta Trasandina, que nos une con gastronomías y con chefs de otros lugares del continente, lo encuentro muy potente, muy bueno, y precisamente busca que el día de mañana los turistas no lleguen solo a Chile por Torres del Paine o por Isla de Pascua, sino que también lleguen porque quieren venir a disfrutar de nuestra gastronomía, tal como pasa en Perú.
1: Exactamente, y una gran deuda que tenemos pendiente, sí. Y además pensar de que, por ejemplo, en innumerables ocasiones nosotros tenemos, por ejemplo, de panelista en el Trasnoche al chef Enrique Araya.
0: Sí, estuve con él en el tema del conejo.
1: Excelente. Y siempre sí. Nos dice, cada vez que nosotros tenemos comunicación con él, que Chile y Latinoamérica van a ser, dentro de los próximos años, digamos, a ver, la meca de la gastronomía a nivel mundial. Aquí todo, o sea, en Latinoamérica y en Chile, aquí se concentra, se cultiva la gastronomía de lo que va a ser los próximos 10 años. O sea, incluso llegando a nivelar o a superar la gastronomía incluso del viejo continente. Entonces, sí, hay mucho futuro por delante.
0: Hay muchísimo futuro, hay mucho esfuerzo también detrás, porque esto de traer e invitar a chefs internacionales también requiere un esfuerzo monetario, hay que decirlo, que lo hacen los empresarios gastronómicos, los mismos chefs se unen, y esto a nivel de todo el continente es un esfuerzo que se hace para poner en valor nuestros productos, nuestra gastronomía. Enrique Araya ahí está muy cierto en lo que dice, básicamente por el tema marino, o sea,
1: por la materia prima.
0: La materia prima, claro. Productos del mar, pensemos calentamiento global, todas las cosas que están pasando a nivel mundial, que hoy día en Chile podamos tener productos, mariscos, pescado de la categoría que tenemos y que podamos usarlo y que todavía se mantengan frescos y que se mantengan en buenas condiciones, nos hace un referente y nos hace distintos, porque esta corriente, que es lo que dice Max, que llega hasta la Patagonia, básicamente la corriente de Humboldt, nos permite tener a lo largo de todo Chile, a lo largo de toda nuestra costa, claro, un producto marino perfecto para la gastronomía.
1: De todas maneras, entonces, yo creo que la gran tarea, el gran compromiso que tiene hoy día nuestro país, de aquí en los próximos años, es destacar aún más nuestra gastronomía, porque los productos del mar, ahora independiente, obviamente, podemos discutir el tema de los precios,
0: sí,
1: de la accesibilidad,
0: totalmente.
1: Pero es una deuda muy pendiente, porque tenemos un océano, una costa extensísima, sí, y de repente, claro, en líneas generales no la sabemos
0: aprovechar. Y piensa que hay países como Argentina,
1: claro,
0: que también tiene una costa extensísima, pero el producto marino parece que no es su fuerte en términos de gastronomía.
1: Y Chile es el gran fuerte que tiene, sí, es justamente el producto marino.
0: Precisamente por las condiciones climáticas que tenemos.
1: Claro, y con muchos frutos, moluscos, crustáceos, pescados que no se ven en ninguna otra parte del mundo.
0: Exacto.
1: En ninguna otra parte del mundo.
0: Nuestra centolla,
1: el piure que podría costar, no sé, a ver, una millonada de un plato, por ejemplo, en Nueva York, Manhattan,
0: sí,
1: acá se consigue un precio
0: más bueno accesible. Si uno va ahí a las caletas de pescadores y te lo venden por 2 luquitas, claro, en la mañana para la caña.
1: Ese plato, sí, puede costar una millonada en un...
0: Sí. Y es también un gusto adquirido, pero es un lujo de platos, básicamente.
1: Claro, exactamente.
0: ¿Sí?
1: Así que por lo mismo, bueno, queremos también hacer la invitación de que, por supuesto, siempre en ese sentido, incentivar obviamente el consumo de pescado, sí, marisco. Bueno, podemos discutir el precio, sin duda alguna, pero obviamente es parte, obviamente, de lo que es nuestra identidad como gastronomía.
0: Tal cual. Ahora, sin perder de vista lo que decía recién, la cocina campesina, todo lo que son nuestras legumbres, también nos hacen únicos, y es un plato muy noble. El mote, por ejemplo, que también, los guisos de mote, el cochayuyo, que el otro día estuve con Jan Iván, que es el chef francés, y hablábamos de que en Francia, claro, se usaba mucho el cochayuyo en distintas preparaciones, muy versátil, y yo me recordaba que cuando chica yo estaba en el jardín infantil y le decía, sí, a mí me encanta el cochayuyo, porque de chica nos pasaban en el jardín un palo de cochayuyo. Sí. Y nos hacían para los dientes, nos hacían chupetear el cochayuyo. Entonces, de ahí que yo, me encanta el cochayuyo, parece que a ti no te gusta el cochayuyo.
1: No,
0: a mí me encanta.
1: No.
0: Pero es que hay que saber prepararlo, por Nicolás. Ceviche y cochayuyo.
1: No, que siempre me acuerdo del palo cochayuyo. Que hay
0: No todos tenemos los mismos gustos.
1: Pero si me camuflan bien el sabor del cochayuyo.
0: Eso. A mí me pasa con las guatitas, por ejemplo.
1: Claro, exactamente.
0: Yo las guatitas, a ver, si me las preparan, las como,
1: claro,
0: pero me cuesta, debo decirlo.
1: Así que bueno, esperemos que sean muy buenas noticias de aquí,
0: sí,
1: a los próximos años.
0: Que se vengan cosas buenas, y ahí una felicitación.

0: a la gente de Casa Las Cujas por un tremendo evento, tremendo aniversario, y que sigan cumpliendo más años.
1: Y a propósito, mira, por acá Felipe Río me dice, pues si podemos ser una gran potencia, si no hubiéramos Chile, Perú, Argentina, Bolivia, sí que seríamos muy, muy grandes. Bueno, y Brasil, Ecuador.
0: Bueno, aquí está, pasa Bolivia.
1: Paraguay, Uruguay, sí, que también tienen muy buena gastronomía. Entonces, por eso, acá Latinoamérica, sobre todo lo que es el Cono Sur,
0: sí,
1: tiene mucho, mucho, mucho que decir de gastronomía.
0: Tal cual.
1: ¿Te parece, María Jesús, que nos vayamos una brevísima pausa?
0: Sí.
1: ¿Nos vamos a quedar con los productos del mar?
0: Sí, seguimos, seguimos. Sí, en la misma.
1: Tenemos que aprovechar porque tenemos una tremenda costa.
0: Sí, tal cual.
1: Y hay iniciativas precisamente que levantan o que incitan también al, precisamente al consumo de productos del mar. Pero todo eso,
0: eso
1: a la vuelta de la pausa. 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Vamos a la pausa y a la vuelta seguimos con María Jesús Bujanda, aquí en el Trasnoche de la Radio.
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6: Viene el terremoto y mi casa quedó a medio morir saltando. Mi papá con pocos recursos, así que por lo tanto dije, no juego más hockey. No, listo, se acabó. Y en junio, llamada telefónica 3 de la mañana. Si me puedo conseguir un traductor para las 9 de la mañana. ¿Y quién es? Del hockey, decía. Entonces hablé con mi papá justo tenía un amigo cerca de mi casa que hablaba italiano. Dicho y hecho, 25 para las 9 suena el teléfono y ahí se ponen a hablar con él. Y yo poniéndole pelo a la situación.
7: Ya. Yeah.
6: No, es que yo no como carne. No esto, hasta que el caballero me dice, te tienes que decidir ahora, ya. En una voz media temblorosa, me voy.
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0: Janda.
1: Bueno, no sé si veremos la lluvia caer en los próximos días, como nos decía la sociedad, pero lo cierto es que vamos a tener temperaturas bajitas durante la madrugada, durante estos días, pero sí, temperaturas muy cálidas. Lo que sí es cierto es que falta harto para la lluvia. Bueno, vamos a seguir hablando justamente de todo lo que es el panorama gastronómico. Nos habíamos quedado precisamente con el tema relacionado a las... a nuestros productos
2: del mar,
1: sí. ¿Cierto? Y hay un lugar en el MUT, ¿cierto?
2: Sí, en el MUT,
1: que
2: nuevo.
1: Justamente reivindica precisamente nuestros tradicionales platos gastronómicos de justamente de productos de moluscos, de crustáceos, de pescado.
2: De pescado, sí.
1: Que aquí tenemos una tremenda variedad de pescado y de preparaciones que ya forman parte, obviamente, de nuestro, digamos, de nuestra propia gastronomía, las propias preparaciones que se hacen en la casa, por ejemplo.
2: Tal cual, claro. Tal cual.
1: ¿Cómo se llama ese lugar?
2: Se llama Caleta de Locos. Y no es un psiquiátrico.
1: Caleta de locos
2: se llama. Está en el MUT, en el piso menos uno. Se inauguró hace muy poquito, la semana pasada. Y lo bonito de este local no es solo que es un lugar para ir a comer. ¿Por qué? Porque el MUT, que ahí justo lo estamos mirando, yo lo tengo de frente en la pantalla, pero el MUT nace con el objetivo de ser literalmente un mercado urbano, o sea que tú puedas ir a comprar tus frutas, tus verduras, tus carnes, tu pescado, y no existía esa alternativa, pero Caleta de Locos, claro, no es solo restaurante, sino que tiene una pescadería. Tiene una pescadería, y tiene, ahí estamos viendo las imágenes en BioBio TV, tiene una pescadería por un costadito, donde tú ves al señor ahí en vivo, fileteando pescado, ahí limpiando, sacando espina, todo el tema en tiempo real. De hecho, yo aquí no alcancé a traer las imágenes, pero él, bueno, las pueden ver en @reinafudia para que aprovechen de participar. Ahí vamos a pasar el aviso para el tema de la gente que está participando.
1: Eso sí.
2: Sí, pero vamos a terminar con el tema y les pasamos el aviso. Pero efectivamente ahí uno ve al señor fileteando el pescado, todo. Y eso me gustó harto porque finalmente cumple con el objetivo que tenía el MUT. Viene a llenar ese espacio, y este es un restaurante de 100 metros cuadrados, que es bastante grande, con una barra donde uno ve cocina en vivo, los chefs están ahí cocinando, el equipo está haciendo la cebollita picada, están haciendo las salsitas, tienen unas salsitas de cilantro bien ricas, y otra que es el espacio como frío, y uno ve los pescados que se usan para la cocina, los ve ahí en vivo, pesca fresca, se está renovando todos los días, y por ejemplo, en mi caso, yo fui a probarlo y comí, por ejemplo, erizos, que ahí conversábamos fuera fuera del aire, que a Nicolai como que le cuesta el erizo,
1: no,
2: todavía.
1: Para los mariscos, ¿eh?
2: Pero al que le gusta el erizo, estaban muy buenos los erizos, de verdad, muy buen sabor, los traen de caldera, ¿ya? Erizos de caldera. Muy buena zona de mariscos, de ostiones, muchos ostiones ahí en caldera. Bueno, los erizos también se traen de ahí, con una salsita verde y... ¿estamos bien? ¿Sí?
1: No, está bien. Ya. Sí. No, lo que pasa es que Polito me estaba preguntando dónde están ubicados. En el MUT.
2: Ah,
1: Mercado
2: en el MUT.
1: Urbano Tobalaba.
2: Mercado Urbano Tobalaba, MUT.
1: Metro Tobalaba.
2: Metro Tobalaba. Apoquindo con Encomenderos.
1: Claro.
2: Cerca del Costanera Center, claro. Y bueno, también importante decir que este espacio está, uno ve la decoración y está inspirado en nuestros restaurantes de caleta, ¿ya? Los que están.
1: Buenísimo.
2: Claro, efectivamente, cuando uno va a comer a las caletas y están sonando esos valsecitos. De hecho, al principio, como que nos confundimos un poco, porque dijimos, es más onda peruano, ¿no? Y ahí llegó el dueño, que es Raúl Andrade, su dueño. Él tiene restaurante en Maitencillo y en Cachagua, y ahora emprendió. Ahí me contó su historia, emprendió en el MUT porque se vino a Santiago y dijo, tengo que hacer algo en Santiago.
1: Claro.
2: Y encontró este espacio, porque todavía quedan algunos espacios en el MUT, encontró este espacio y decidió hacer lo que sabe hacer, que es vender cocina del mar.
1: Y de hecho hacía falta ahí en ese lugar.
2: Hacía falta, y sabes que yo fui en horario de almuerzo, les iba bastante bien y llevaban un par de días abiertos, no tenían mesa, de hecho me tuvo así como que rapidito ponerme una mesa.
1: Ya, o sea, hubo hartos comensales.
2: Hay hartos comensales, porque es rico de repente un almuerzo ir y comerte unos erizos. Los erizos vienen con papas fritas, que debo decir y debo confesar que si bien fui a comer marisco, a mí me encantan las papas fritas, entonces soy como catadora de papas fritas, y ellos tienen unas papas fritas caseras que están deliciosas. O sea, de hecho, la gente que está viendo Bio TV puede ver las papas fritas. Bueno, ahora están, ahí vienen los erizos con papas fritas. Estaban exquisitas porque son realmente caseras, crujientes, hechas en el minuto, así que debo así como decirles que a mí me encantaron. Y bueno, probamos el plato de locos, que son unos locos que vienen fileteados sobre una ensaladita de papa, que estaba bien rico, el loco estaba tierno. Ese plato está cerca de 12 mil pesos, que para ser loco está un muy buen precio.
1: A mí me encantan los locos.
2: De hecho, Raúl, que es su dueño, me dijo, quiero tener precios más o menos justos para que la gente venga. A mí me interesa que la gente venga. Lo que hablábamos recién, que el producto marino en general, pescado, marisco, crustáceo, etcétera, es caro. Y acá lo que se quiere es como que la gente de verdad disfrute la experiencia y tenga la oportunidad de comer en un precio tan exagerado.
1: No, bueno, y no es la idea, para poder justamente incentivar a la gente
2: el consumo.
1: A consumir más pescado, consumir más marisco, porque es lo que más nos preguntan siempre en el extranjero. La gente también piensa que nosotros consumimos pescados todos los días, casi como los japoneses.
2: Lo ven de forma obvia que deberíamos comer pescado todos los días, y bueno, efectivamente, el pescado. Pero
1: bueno, que sea un buen precio, a pesar que, claro, el loco, obviamente por las constantes vedas que tiene este marisco, siempre sube un poquito más el precio, pero no hay mejor exquisitez, obviamente, que.
2: Ese te gustó, el loco te gustó, pero esto te va a gustar más. Lo último que probé te va a gustar más, que es el clásico sándwich de pescado, que en el caso de ellos se llama sándwich del pescador, pero es el sándwich de pescado que encontramos en Coquimbo, por ejemplo.
1: ¿Cómo le dicen allá en Coquimbo, cierto?
2: No, a ver, ¿cómo?
1: El churrasco marino.
2: Ah, bueno, sí, el churrasco marino. Pero bueno, el clásico que viene con una chilena, viene con rica mayo, salsita, ahí, bueno, va a aparecer en las imágenes.
1: ¿El pan de marraqueta?
2: Pan, no era marraqueta, era un pan bastante, es como una bagueta así, pero más ancha. Me imagino que ellos lo mandan ahí a hacer especialmente para este sándwich, porque era un don sándwich, o sea, es bastante generoso. El pescado era, la presa de pescado era grande, de hecho yo no me lo pude comer porque era tremendo. Mira, ahí la gente que está en Bio TV lo puede ver. No escatimó en salsa, o sea, estaba bien jugosito. La verdad que a mí me encantó, con la papa frita, obviamente. Creo que lo que piqué es que comí mucha papa frita.

0: día, pero que estaban muy buenas. Pero no, el sándwich realmente estaba muy bueno, el batido también estaba muy rico, crujiente, el pescado jugosito. La así que es, estaba pero espectacular, así que bueno, y ahí los que están viendo Bio Bio TV ven que el equipo está full cocinando, haciendo caldillo. Me gusta eso de ver la dinámica de la cocina en vivo, en que uno puede ver cómo trabajan con los ingredientes, y eso me pareció muy destacable en el caso de Caleta de Locos. Los precios en general, como les contaba, no son tan altos, pero para darles un promedio están entre los 7,000 pesos, o sea, ese es como el precio promedio. Hay cosas más baratas, cosas más caras, pero ese es el precio promedio que podríamos decir que tiene ir a Caleta de Locos.
1: Precio, digamos, accesible. No digamos que sea barato o tampoco caro, sino que un precio promedio para justamente comer.
0: Exacto, comer pescado y marisco.
1: Claro, oye, me
0: ¿sabes qué? El sándwich. Sí, está muy bueno. Lo recomiendo, de verdad lo recomiendo. Vayan por el sándwich.
1: Mira, y a propósito de ostiones, por acá, dice acá una auditora, Pablo, dice: mi casita, dice, Caldera tiene ostiones tan ricos.
0: Amo, sí.
1: Son llenos de umami y tiene un regusto dulce después de probarla. La parmesana dice que son maravillosos. Y es verdad, los ostiones a la parmesana. No sé si serán o tendrán alguna diferencia el ostión de Caldera, como por ejemplo con el de Tongoy.
0: Bueno, es que debe ser por condiciones del mar, deben tener un sabor distinto cada uno. Yo, por lo menos, bueno, tuve un tiempo que iba mucho a Bahía Inglesa y pasaba a Caldera, que está al lado, y comí mucho ostión, mucho marisco Caldera, y no, son tremendos. Tienen tremendos productos.
1: Tremendos productos.
0: Así que un saludo a la gente de Caldera también, que puede estar escuchando.
1: Y a la Caleta de Locos, que vamos ahí
0: al Caleta de Locos. Bueno, los que quieren seguirlos, @ Caleta de Locos. Yo dice, ¿qué locos está hablando? Claro. Caleta de Locos.
1: Sí. Hay Caleta de Locos que están cocinando en estos momentos, o que van a cocinar durante los próximos días.
0: Sí.
1: Estos ricos productos.
0: Piso menos uno del Mercado Urbano Tobalaba, Metro Tobalaba.
1: Lo bueno es que en el Metro Tobalaba hay un acceso directo
0: al mundo. Y de hecho, directo al piso menos uno. Claro, así que ahí llegan directo a Caleta de Locos a probar los pescaditos.
1: Es muy linda la entrada del
0: Metro. Sí, tiene varias entradas. Yo todavía debo.
1: Me gusta la del Metro Tobalaba.
0: Debo confesar que aún me pierdo en el mundo. Sí,
1: porque realmente uno cuando llega al Metro Tobalaba, ya uno de repente uno dice, pucha, ¿dónde está la entrada? Sí. Claro, se baja por el sector, no sé, a ver, de que va hacia el Costanera Center. Pero no estoy en el MUT. ¿Dónde está el MUT? Me tengo que ir por tal calle, por Encomendero.
0: Sí.
1: De hecho,
0: porque a mí me costó encontrar, de hecho, Caleta de Locos, pero porque yo me pierdo, pero Caleta de Locos está la típica escalera que es del acceso del MUT, esa que todo el mundo hace video, etcétera, y está la chica de las flores.
1: Sí.
0: A mano derecha. Claro. Espero que sí. Mano izquierda. Mano izquierda. Sí, baja, mano izquierda. Ahí está Caleta de Locos para que lo puedan encontrar, pero si no, piso menos uno en el caso que yo siga perdida y le haya dado mal las indicaciones, porque me cuesta mucho. De hecho, ese día una amiga lo encontró y yo me demoré más en encontrarlo, sí, pero porque es muy grande el mood. Y cada día hay lugares nuevos, entonces imposible no perderse.
1: Por supuesto. Oye, y antes que nos pide el tiempo. Día del Patrimonio.
0: Se viene. Antes de Patrimonios, hay una pequeña actividad en Algarrobo que va a ser el 30 de mayo. Voy a leer un poquito porque aquí son varios panoramas, pero es Vive Algarrobo, que lo organiza la Cámara de Comercio y Turismo de Algarrobo. Van a tener a más de 30 expositores gastronómicos, servicios, música en vivo, comercio local, actividades para visitantes y vecinos, entrada completamente gratuita para que quienes estén en Algarrobo el sábado 30 de mayo puedan asistir. Esto es entre las 9 y las 19 horas.
1: ¿En pleno centro de Algarrobo? ¿Cierto?
0: En Carlos Alessandri, Avenida Carlos Alessandri, que conversábamos que está ahí renovada la Avenida Carlos Alessandri.
1: El paseo peatonal que va hacia la playa.
0: Sí.
1: Recordemos que estuvo destruido producto de las marejadas y ahora está totalmente reconstruido.
0: Exacto.
1: Con bancos para poder sentarse, con rejas.
0: Y los pingüinos, que hicieron unos pingüinos el año pasado para tomarse fotos. Claro.
1: Y además, bueno, el tema de las letras grandes que dice Algarrobo.
0: Algarrobo.
1: Bonito.
0: Tal cual, así que ahí Carlos Alessandri, sábado 30, Vive Algarrobo, para que vayan ahí a visitarlos y pasarlo bien durante el día.
1: Por supuesto.
0: Y ahora vamos con Día de los Patrimonios, que es el bueno, algunos el 30, otros, pero el día 31, el domingo 31. 30-31, vamos con Antofagasta, que van a tener una actividad en la Logia Atlantes 89, que va a abrir su

0: puertas para que la comunidad pueda conocer parte de la historia de la masonería de la región. Bien, ya los que tienen ahí el misterio de cómo son los masones y que ahí pueden ir a conocerlo. Esto es en la calle Uribe 633, Antofagasta. La actividad será el domingo 31 de mayo de 9:30 a 14:30 horas. ¿Ya? Excelente. Antofagasta. Vamos a Llanquihue ahora. A ver, vamos a tener la iglesia luterana de Llanquihue, que leí por ahí que tiene 100 años aproximadamente. Wow. Va a realizar un recorrido patrimonial y un concierto de órgano. La dirección es Salomón Negrín 1000, Llanquihue. Esta actividad va a ser el sábado 30 de mayo. Los recorridos van a ser entre las 12 y las 18 horas y el concierto de órgano de las 18:30 a las 19:30.
1: Buenísimo.
0: Ya en Llanquihue. Después, La Serena, vamos a tener el cuarteto de cuerdas Boros, se va a presentar en el Museo Histórico Gabriel González Videla, interpretando obras de la compositora regional Lidia Urrutia, que es profesora de música y destacada carillonista de la región. Bien. Esto va a ser en Manuel Antonio Mata, 495 La Serena, y va a ser el día sábado 30 de mayo de 12:30 a 13:30 horas.
1: Ahí hay una selección también ahí de varios panoramas.
0: Sí, panoramas. Perdón que lo tuvimos que pasar medio rápido, nos quedamos medio cortos. Estuvimos muy buenos para hablar hoy día.
1: Muy cortito, ¿ah, también?
0: Sí, lo del concurso, solo porque hay gente que no me puede de repente mandar un mensaje, no se preocupe, yo tengo ya quiénes son los que me han empezado a seguir en este minuto, me he dado cuenta, los tengo todos detectados, así que están todos participando y si quieren me comentan alguna foto cualquiera, déjenme un mensaje, cualquier foto, y yo igual los voy a tener registraditos ahí para mañana a las 12 del día, lanzo la ruleta con los tres kits.
1: Excelente, solamente seguir a arroba
0: reina fui y me dejan un mensaje en cualquier foto por último, eso. Sí, coméntenme sí. Cualquier imagen y yo voy a saber que están participando.
1: Exactamente. Oye, y se lo prometí también antes de irnos a la pausa, nuestra radio Bio Bio de Concepción también, ¿verdad? Va a abrir el día de los patrimonios, pero mira, tengo una buena y una mala. Pasamos por cuál.
0: Por la buena. Que van a participar.
1: Que pueden participar probablemente, que la radio va a estar abierta al público en el Día de los Patrimonios, pero para eso se requiere obviamente inscribirse. Sí. ¿Sabes qué? Fue tan bien la convocatoria durante la semana que se agotaron los cupos.
0: Esa es la mala.
1: Se agotaron los cupos, pero si ustedes pueden ingresar a diadelpatrimonio.radiobiobio.cl para decir que la iglesia le interesa, dice que actualmente los grupos se encuentran agotados, pero ya están trabajando para habilitar nuevas vacantes próximamente, porque va a ser el sábado 30 de mayo de 9 a 14 horas en O'Higgins 680 Concepción, la tradicional sede de Bio Bio, la radio, y la gente va a conocer el locutorio de la radio, el estudio
0: de noticias. Igual de repente el otro fin de semana, si es que se abren cupos, se puede avisar.
1: Sí, pues van a conocer el estudio de noticias y la sala de edición del Canal 9.
0: Sí, histórico.
1: Bio Bio Chile, también la oficina Bio Bio Chile de Página 7, uh-huh. El locutorio de la radio Punto 7, radio hermana de Bio Bio, y el estudio del matinal Nuestra Casa, que se transmite por el Canal 9. Así que en Libertador, O'Higgins 680, piso 3, Concepción. Uh-huh. Bueno, feliz felicidades obviamente para los que pudieron también acceder a un cubo para conocer la radio Bio Bio.
0: Los sortudos. Pues,
1: y ojalá haya algo también en Santiago, quién sabe por ahí.
0: Sí, Gastón que haga el tour.
1: Todos quieren conocer a Gastón.
0: Sí, Gastón debería hacer el tour. Y la de Valparaíso también debería hacer algo. También. Sí, hay una avenida Independencia.
1: Atento jefe, porque vamos con ellos en el Día del Patrimonio.
0: Eso mismo.
1: Para que conozcan a Cuñita también.
0: Yo la conozco ahí, sus saltos mortales, todo, la conozco.
1: Excelente. María Jesús, como siempre, encantado de recibirte. Oye, tremendo y contundente programa de panoramas, que lo digamos.
0: Gracias a ustedes siempre por recibirme, muy contenta de verlos, porque no nos veíamos hace rato.
1: Hace harto tiempo. Y a cruzar los dedos ustedes, arroba reina.
0: Mañana, 12 del día, los ganadores.
1: Atención, arroba reina fue
0: a la ruleta.
1: A través de Instagram. Muchas gracias,
0: Jesús. Gracias a ustedes, que estén muy bien.
1: 2:07, disculpen la hora, por supuesto, pero es que estuvo muy buena la conversación en esta ocasión, así que inmediatamente vamos con las noticias del informador y al regreso seguimos con ustedes aquí en su trasnoche, el trasnoche de la radio a través de Bio Bio, la radio Bio Bio TV y biobiochile.cl. Ya volvemos.
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2: Un homicidio con arma de fuego se registró en plena vía pública de la población Santo Tomás en la comuna de La Pintana. En el sitio del suceso se encontraron cerca de 30 casquillos de bala. Los detalles con Jorge Villegas.
3: En un contexto que aún no ha sido esclarecido y cuyos autores aún no han sido identificados, un hombre chileno en situación de calle de 35 años fue baleado en al menos dos oportunidades en las afueras de un punto de venta de droga en la población Santo Tomás de la comuna de La Pintana. Tras la ráfaga de disparos en el lugar que dejó 30 casquillos de bala, se reportó el ingreso de la víctima ya fallecida a dependencias del Hospital Padre Hurtado de la comuna de San Ramón. Debido al lugar donde se registró este homicidio, al ser un punto de venta de drogas, se presume que el crimen podría tener vínculos con hechos relacionados al microtráfico. Es en ese contexto que la fiscal del equipo contra el crimen organizado y homicidios, María Jesús Venegas, entregó más antecedentes.
4: Un sujeto de sexo masculino, de alrededor de 35 años, de nacionalidad chilena, quien estaría en situación de calle, habría ingresado fallecido al Hospital Padre Hurtado, con dos impactos balísticos, uno en el brazo izquierdo y otro en la espalda.
3: Es trabajo de la Brigada de Homicidios de la Policía de Investigaciones esclarecer la dinámica de los hechos mediante el empadronamiento de testigos y el levantamiento de cámaras de seguridad para también poder identificar y dar con el paradero de los atacantes.
2: Por decisión unánime, el exparlamentario Joaquín Lavín León se mantendrá en prisión preventiva tras la resolución de la Corte de Apelaciones de Santiago que rechazó el recurso de amparo presentado por su defensa. La acción judicial buscaba dejar sin efecto la cautelar dictada por el séptimo juzgado de garantía de Santiago en el marco de la investigación que enfrenta por presuntos delitos de fraude al fisco, falsificación de instrumento privado y tráfico de influencias. La defensa sostuvo que Lavín León habría sido formalizado por hechos que no estaban contemplados en su proceso de desafuero parlamentario. Sin embargo, el tribunal descartó la existencia de una ilegalidad manifiesta y concluyó que el recurso de amparo no constituía la vía adecuada para debatir la procedencia de la prisión preventiva. En ese contexto, la abogada penalista Eva Guerrero explicó cuáles son las alternativas judiciales que aún mantiene la defensa.
5: Una acción de amparo es apelable en un plazo de 5 días. En el caso de que la defensa presente la apelación, será la segunda sala de la excelentísima Corte Suprema la que resolverá si es que acoge o no la apelación presentada.
2: Por ahora, Joaquín Lavín León continuará privado de libertad en Capitán Yáver mientras avanza la investigación cuyo plazo fue fijado en 90 días. Este domingo se entregarán al Tribunal Oral en lo Penal de Puerto Montt los antecedentes para que comience el primer juicio por el caso Convenios en la región de Los Lagos. Se buscan penas de hasta 12 años para 6 imputados por el traspaso irregular de 1.200 millones de pesos a la Corporación Kimun, acusada de defraudar al gobierno regional de Los Lagos. Los detalles los tiene Damaris Ubiabre desde Radio Bio Bio en Puerto Montt.
6: Una nueva etapa judicial iniciará el caso Convenios en la región de Los Lagos este domingo, cuando se realice la audiencia de lectura de autoapertura de la arista Kimun, en la que se oficializará los delitos y los hechos por los que 6 imputados arriesgan penas de entre 12 a 4 años de cárcel. Además, se informarán las pruebas junto con los testigos que deberán comparecer en el juicio oral, muchos de ellos ex autoridades del gobierno regional. Recordemos que se investiga el traspaso de 1.200 millones de pesos desde el Gorelos Lagos a la Corporación Kimun para sanear títulos de dominio de familias vulnerables de sectores rurales. Este programa no se ejecutó ni tuvo avances, según sostuvieron desde el gobierno regional. El querellante del Consejo de Defensa del Estado, Rodrigo Tejos, valoró que todas las pruebas presentadas por Fiscalía fueran aceptadas por las partes.
7: No creo que todo, pero la mayoría se van a rendir durante el juicio oral si quedaron exactamente como medio probatorio, porque son válidos y cada uno puede aportar información que termine por acreditar la participación en los delitos.
6: Considerando que 800 familias de sectores rurales de la región de Los Lagos quedaron sin sus títulos de dominio, desde el gobierno regional se comprometieron a buscar una solución junto al Ministerio de Bienes Nacionales para dichos casos. En Puerto Montt, Bio Bio, la radio.
2: Y en noticias del mundo les contamos que el gobierno de Bolivia convocó este sábado a dialogar a 3 sectores que mantienen las protestas y bloqueos de caminos exigiendo la renuncia del presidente Rodrigo Paz en un intento por consensuar un plan de trabajo y así frenar la tensión social que afecta el país. El vocero presidencial José Luis Gálvez dijo al canal estatal Bolivia TV que la invitación está prevista.

0: para el domingo en la Casa de Gobierno y está dirigida a la Federación de Campesinos de La Paz, Tupac Katari, la Federación de Juntas Vecinales del Alto, FEJUVE, y la Confederación de Mujeres Indígenas, Bartolina Sisa. Todo es con el fin de entablar conversaciones, un diálogo productivo para identificar las distintas necesidades que hay en la ciudad de El Alto y construir un plan de trabajo, explicó el portavoz. Gálvez no precisó si la convocatoria también incluye a la Central Obrera Boliviana COB, la mayor organización sindical del país. La COB sostiene durante dos semanas de movilizaciones que comenzaron con la exigencia de un incremento salarial del 20%, pero después se sumó el pedido de renuncia de paz de los campesinos que encabezan las manifestaciones. La policía y las Fuerzas Armadas de Bolivia realizaron este sábado una operación conjunta para despejar las principales carreteras que conectan a La Paz y su vecina El Alto con el resto del país y abrir un corredor humanitario para el paso de camiones con combustible y oxígeno medicinal, además de vehículos particulares que estaban parados en las rutas. Son las 2 de la madrugada con 14 minutos. A esta hora Santiago presenta 5,3 grados de temperatura con cielo despejado y una humedad relativa en el aire que alcanza al 84%. Puerto Montt registra a esta hora 5 grados de temperatura con cielo nublado en la capital regional y una humedad que alcanza al 100%.
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de domingo, ¿eh? La fiesta de la vendimia de Santiago, que se va a desarrollar en el Parque Estadio Nacional este fin de semana, ¿eh? Este fin de semana largo en el Parque Estadio Nacional, ¿eh? Así que aprovechen de que hay un concurso que les regala un kit para poder ir justamente a la fiesta de la vendimia. Ustedes tienen que seguir a @reinafoodie, es FOODIE, @reinafoodie, FOODIE. Ustedes comentan cualquiera de los videos, los últimos videos que ella ha publicado en su cuenta de Instagram, y están participando. Y mañana, hoy día mejor dicho, sí, mañana, sí, en las próximas horas, ya crucen los dedos, ¿eh? Al mediodía va a estar ya sorteando alguno de estos kits para ustedes. Así que tienen que seguir a través del Instagram. Bueno, saludamos a esta hora a Francisco Melita González de Tres Pinos por acá, que está a esta hora en la sintonía. Excelente compañía en el trasnoche de la radio. Por acá, muy buenos y fríos días, Nicolai y Sir Williams, de parte de...

0: Patricia Soledad, que está a esta hora con nosotros acompañándonos. Muy buenas noches, amigo de la única grande y nuestra, que no es la cerveza, sino la radio Bio Bio. Te saluda Rodrigo Eduardo desde Curanilahue. Un saludo para el Piero de Collipulli, para el Nico de Coinco, para Luis Pinto Vidal de Rancagua. Puros personajes, ¿ah? Y para quienes nos hemos hecho adictos a la única grande y nuestra, se me olvidaba, un saludo para quien está piloteando la nave nodriza y para el copiloto también, pues, del molestoso de siempre, Rodrigo Eduardo, desde Curanilahue. Y además, ahí se sabe todo de memoria, ¿eh? Se me olvidaba el Rumpi de Cañete, ¿eh? Ahí están, hay varios de los que están a esta hora en la sintonía del trasnoche de la radio. Bueno, por acá tengo a Soledad. Buenos días, don Nicolai, que tengan un buen turno, son grandes comunicadores. Muchas gracias. Un abrazo a todos. Por favor, puedes saludar a mi mamita María Alicia, dice que la amo, de parte de Soledad. La hija Soledad en estos momentos está a esta hora en la sintonía y además quiere saludar a su mamita María Alicia. Mira quién está en estos momentos. ¿Ah? Gabriela Ortega, ¿cómo está? ¿Bien? Muy bien, pues, ¿ah? Pase a saludar ahí a la cámara. O sea, que también venga a saludar también en estudio. ¿Por qué no? Pues pase nomás. De entre sin golpear, ¿ah? Oye, mire. Tenemos visitas, sí, por supuesto. ¡Qué tremenda! Oye, me permite saludarla acá. Mira, aquí, ahí en el. Ahí en ese. Sí, ahí. No, en el otro. Acá. Sí, mira, acá en este mismo. Mira, vamos a dividir la cámara en este preciso instante. Quien trabajó también por mucho tiempo aquí en Bio Bio, la radio la tenemos de vuelta, por supuesto. De vuelta temporalmente, ¿ah?
1: Sí, de visita.
0: Estoy buscando la cámara en este momento para la gente que está en la sintonía de Bio Bio de TV. Ahora sí, nos dividimos en dos. Gabriela Ortega, ¿cómo estás?
1: Bien, ¿y tú cómo estás?
0: Muy bien, pues qué gusto verte
1: de visita,
0: por acá. Pues,
1: ¿ah? Aprovechando un poquito el calor de Bio Bio de la radio.
0: Qué buena.
1: No, acá hace calor.
0: Sí, ¿tú crees? Y de hecho que tenemos 20 grados hasta ahora en el estudio. Y
1: al interior, frío, ¿no? Afuera hace frío.
0: Sí, hace un frío que te la encargo. Y acá está calentito, ¿ah? ¿Eh? Y son que son 20 grados nomás.
1: Menos mal.
0: Sí, ¿ah? ¿Eh?
1: No, oye, nuestros auditores deben sentir frío afuera porque acá se siente el calorcito. Yo ya me empecé a desabrigar.
0: Ya.
1: Un poquitito,
0: porque ya era demasiado, ¿no?
1: ¿Cómo has estado tú, Nicolai?
0: Muy bien, pues, ¿eh? aquí haciendo el aguante del trasnoche, un horario que quizás claro, poco vital para muchos de ustedes, pero también es la compañía que mucha gente necesita a esta hora de la
1: noche. Efectivamente, no es menor.
0: No es menor, por supuesto. Bueno, yo te he visto muy activa en las redes sociales, ¿eh? Últimamente.
1: Hay que atreverse.
0: Hay que atreverse.
1: No, es que.
0: ¿Y sabes por qué te lo pregunto? Porque hay gente que precisamente no se atreve de repente a lanzarse en redes sociales, a propósito que se viene el 21 de mayo, a lanzarse en redes sociales. Bueno, ¿qué ha sido de tu vida a todo esto?
1: ¿Qué no ha pasado en mi vida, Nicolai? Yo, de hecho, me atreví a tirarme en redes sociales.
0: Pero antes, vamos a hacer un stop en este momento porque tenemos a esta hora a Juan Carlos a través del 800-810-810 por un accidente de tránsito. No sé si, Juan Carlos, buenos días.
2: Buenos días, Juan Carlos,
0: ¿de dónde nos estás llamando primero que todo?
2: De Talca.
0: De Talca.
2: Justo en plena Talca, por la ruta 5 Sur.
0: ¿Ya?
2: En dirección al sur.
0: ¿Ya? ¿Qué es lo que ocurre en ese lugar? ¿De qué se trata el accidente de tránsito?
2: Un accidente de tránsito, un camión tres cuartos, está volcado en la ruta con un automóvil.
0: Ya, camión tres cuartos que está en estos momentos volcado, camión tres cuartos volcado, ¿cierto?
2: Sí, ya llegó carabinero, la ambulancia, bombero, pero está cortado ya más de 30 minutos.
0: Ya, ¿nos puede repetir?
2: Por favor.
0: Sí, ¿nos puede reiterar en qué parte del...
2: Justamente Talca, como la... A la entrada a Talca, como a la segunda salida.
0: La segunda salida.
2: Que los vehículos tomen la carretera porque...
0: ¿En la ruta 5 Sur?
2: Sí, que tomen la carretera.
0: Ya, ruta 5 Sur... ¿En dirección al norte o al sur?
2: Al sur.
0: Ya, perfecto. Ruta 5 Sur en dirección al sur. Entonces, que tomen la caletera porque a esta hora hay un accidente de tránsito que están ocupando todas las pistas, tengo entendido. Sí, es un camión tres cuartos que se encuentra volcado con un automóvil. Está cortado el tránsito en estos momentos en la ruta 5 al sur. Esto es en la entrada de Talca, en la segunda salida, ¿cierto?
2: Aproximado. Que tomen la caletera.
0: Ya, que tomen la caletera de la ruta 5 Sur en dirección al sur. Así que mucha atención a todos los

0: Automovilistas que están a esta hora en la sintonía, hay un camión tres cuartos volcado en estos momentos con un automóvil, está cortado, suspendido el tránsito en ese sector, en la ruta 5 al sur. Esto es a la entrada de Talca, ¿cierto?
1: Al medio, justo en la ruta al medio de Talca, porque ya.
0: Ya, o sea, entre. Ya, para hacer. Para
1: en dirección al sur.
0: Entre la entrada de Talca y la segunda salida.
1: Sí, que tomen la caletera nomás
0: de
1: gente.
0: Ya, eso, ya, perfecto. Carlos, y lo último preguntarte, ¿ha llegado personal de ambulancia, carabineros, de asistencia de la ruta?
1: Todo el personal, llegó carabineros, ambulancia.
0: Ya, perfecto.
1: Y personal de la autopista, solamente que estamos, llevamos como 30 minutos con la...
0: ¿Y hay congestión o no?
1: Sí, no se puede, no hay movimiento.
0: No hay movimiento, ya. Entonces, a ocupar entonces la caletera para poder evitar, obviamente, la congestión vehicular que se origina producto de este accidente de tránsito. Carlos, muchas gracias por llamarnos, que esté muy bien.
1: Listo, gracias. Hasta
0: gracias, luego. Carlos. Muchas gracias. Camión tres cuartos volcado con un vehículo, con un automóvil. Está cortado el tránsito a esta hora en la ruta 5 al sur, en dirección al sur. Esto es pasado, digamos, a la entrada de la ciudad de Talca, así que tome las precauciones del caso. Evite llegar. Ya, perfecto. Entrada sur de Talca, me dice un auditor. Esto es frente a la empresa Coexca. Y al parecer ya está confirmado una víctima fatal producto de este accidente de tránsito, ¿ya? De norte a sur, entonces, este accidente de tránsito en la ciudad de Talca, dice por acá, kilómetro 256 de la ruta 5 sur, entrada sur de Talca, tres autos y un camión, tres cuartos involucrados. Nos cuenta por acá Francisco que esto fue de norte a sur y la carretera se encuentra completamente cortada de norte a sur y se habla de probables fallecidos y, bueno, ya se indicó que hay una víctima fatal. Por supuesto, vamos a estar ampliando esta información y agradecemos a Carlos que nos haya enviado esto a través del +569 9207888 por un lado, a través del WhatsApp de la radio, por este lado Francisco, y Carlos que nos ya complementó más información a través del 800-810-810. Bueno, usted sabe que en el trasnoche no solamente es conversación, lo pasamos bien, estamos con nuestros auditores, siempre, nunca, mejor dicho, perdemos el foco en la información, porque eso es lo más importante, sobre todo para los que están a esta hora circulando por el país de norte a sur, escuchando la radio, muy atentos a lo que está pasando con la contingencia en cuanto al tránsito y otras cosas que suceden naturalmente en la noche. Volvemos a la edición de pantallas ahí en Bio Bio TV, Gabriela Ortega. ¿Cuánto tiempo estuviste acá en Bio Bio?
2: Estuve como menos de un año.
0: ¿Menos de un año?
2: Sí, fue breve.
0: Fue breve, fue un breve, pero me imagino contundente paso por la radio, ¿no?
2: Siempre. Siempre. Muy vital.
0: Claro. Oye, ¿y qué creas tú esto cubriendo para la gente que está ahora integrándose a la sintonía?
2: Volante, ¿ya? Que significa es cubrir muchos temas a la vez, como claro. Por ejemplo, el lunes economía, martes política, y así sucesivamente. Ah. Y en los fines de semana yo era la productora vespertina.
0: Ah,
2: así que ya. Si ustedes escuchan mi voz y les pareció conocida, era porque yo estaba leyendo las noticias vespertinas, así que más que feliz de estar en este auditorio, por así decirlo.
0: Sí, por
2: un auditorio que me recibió muchas veces. Yo creo que por lo bajo sus 20 veces más. Claro. Sus 60. Ah.
0: Claro, claro. Pero para hacer menos de año fue bastante trabajo, podemos llamarlo así.
2: No, y un hermoso labor. Todos los fines de semana estando acá, después de las 6, yo ya estaba leyendo las noticias para el sur y todas las regiones correspondientes y también. Claro. La región metropolitana.
0: Claro. Bueno, y ahora tú nos contabas, antes de irnos, obviamente, con lo que nos habían informado nuestros auditores, que hoy día te has volcado íntegramente a las redes sociales, ¿no?
2: Efectivamente. Yo terminé Bio Bio y me empecé a dedicar a las redes sociales, que no es menor. Uh-huh. Todo periodista o cualquier persona tiene que adecuarse a lo que está pasando.
0: Claro.
2: ¿O no? Como sí. Que todos, si no estamos en las redes sociales, ¿quiénes somos, o no? A veces suele pasar, ¿o no? ¿Te pasa?
0: De repente me pasa y eso forma parte de este síndrome que incluso, de hecho, el creador de este concepto estuvo hace un par de días en el estudio de la radio, del concepto FOMO, esa cuestión de no de miedo a perderse algo, ¿cierto?
2: Es fear of miss out.
0: Claro, el FOMO, claro. Y es el miedo a perderse lo
2: algo,
0: que está pasando.
2: Lo que sea.
0: Claro. O sea, es bueno por un lado, sí, pero también es malo por otro, porque obviamente hay gente que hace depender mucho de las redes sociales, y por eso también

0: hacemos en este momento también el llamado a usar responsablemente las redes sociales. No quiero ser pegado quizás todo el día al celular, pero sí tú has hecho bastante contenido de, no sé si llamarlo, de tu marca personal o no.
1: Claro, es, por un lado yo me dediqué mucho a las redes sociales de una empresa,
0: ¿ya?,
1: que es como el business to business, que es el B2B,
0: uh-huh,
1: y el business to customers, que es el B2C.
0: ¿Ya?
1: Entonces yo me dedicaba a venderle a las industrias, tanto ¿ya? como a los consumidores. Y cada empresa tiene sus redes sociales. Entonces, por ejemplo, es muy distinto presentarse en las redes sociales de las empresas, por ejemplo, es LinkedIn o, por ejemplo, Instagram. Si tú te quieres vender a una empresa en Instagram, es muy distinto para venderte a un consumidor, ¿o no? Para un consumidor tú quieres venderle.
0: Claro, claro.
1: Y a una empresa tú quieres presentarte para que ellos te compren. Es algo bien complejo, pero se logra entender. Y yo empecé a dedicarme en eso y en verdad ha sido muy entretenido, pero a la vez igual es desgastante. Uno piensa como, ah, las redes sociales, pero uno tiene que aprender a aplicar todo su conocimiento en comunicaciones, valga la redundancia, en redes sociales.
0: Claro.
1: Entonces, por ejemplo, yo me dediqué mucho en LinkedIn y en Instagram a vender este producto de que yo estaba dedicándome, y ahora empecé a vender mi marca personal, como tú lo decías. Y ha sido muy enriquecedor, pero igual es muy arriesgado, porque hay gente que no le vas a gustar, como hay gente que le va a gustar mucho.
0: Sí, porque el hate, que vendría siendo este término tan inglés, que es el que la gente que odia en redes sociales, que tiraba, en el fondo que...
1: Dice lo que
0: piensa. Con todo respeto, que tira mierda en las redes sociales, que dice lo que piensa, que de repente, no, gente que no, de repente no es el agrado de uno, se va a encontrar, pasa en el WhatsApp. Pasa en
1: está
0: redes
1: perfecto.
0: Sociales.
1: Uno puede expresarse, uh-huh, quizás no es la forma, pero...
0: Se entiende el fondo, pero no la forma. O sea,
1: claro, no es algo que tú dirías en persona, pero bueno, es parte también quizás de arriesgarse en redes sociales.
0: Claro.
1: Y yo decidí lanzarme en redes sociales. Ha sido un camino muy grande porque también las redes sociales son estadísticas. Es tirarse con analítica.
0: Claro.
1: Detrás. Entonces, no solamente yo hago un video pensando como, ah, le voy a gustar a todo el mundo, sino como yo pienso en retención, pienso en el hook, pienso en el super hook.
0: Claro.
1: En el call
0: si
1: to action.
0: Si ustedes no saben esos conceptos, busquen ChatGPT y ahí empiezan a introducirse en la red.
1: Yo igual lo sigo buscando, no se preocupen.
0: Oye, pero mira, hablamos justamente de eso, pero más allá, obviamente, de que es tu marca personal, la gente igual quiere saber qué es lo que cuentas tú en tu cuenta de Instagram. ¿Cuáles son las historias que tú cuentas generalmente en esa, en cada vez que tú posteas una historia o posteas algún o cuando tú posteas algún video? Porque hoy día lo que está muy de moda es el uso de los reels en Instagram.
1: Mira, por ejemplo, depende de la red social. Por ejemplo, en TikTok tú puedes contar una historia muy instantánea. Por ejemplo, tú estás caminando y viste un problema y la cuentas en TikTok y alguien se va a sentir conectado contigo. Esa es la idea de TikTok. Es algo más instantáneo, aunque uno crea que no. La gente busca sentirse muy conectado a través de las redes sociales.
0: Claro.
1: Y cada persona conecta a través de cada red social. Entiéndase. Por ejemplo, en LinkedIn yo no voy a publicar un video porque sí, sino que en LinkedIn yo voy a publicar quizás mi trayectoria laboral o quizás algún artículo que muestre como lo que yo he hecho a través de mi trayectoria laboral, valga la redundancia.
0: Claro.
1: Y en Instagram, que tengo una comunidad más conformada, que ha sido una comunidad que me lleva siguiendo hace 10 años, por lo bajo.
0: ¿Ya?
1: Que son mis amigos, gente que me conoció por un amigo. Voy subiendo contenido a través de historias o reel o post contando en qué ando.
0: Ah, buenísimo. Bueno, y yo sé que tienes muy poco tiempo porque aquí acá no están avisando, pero tu cuenta de red social de Gaby Instagram.
1: Gaby.Ortega.
0: Gaby.
1: Muy simple,
0: Ortega.
1: Con I latina.
0: Ahí está, lo vamos a poner al aire, ¿eh? Gaby.Ortega.
1: Sí, oye, de hecho nos compartiste cuando estuvimos subiendo la historia de Panqueque.
0: Ah, buenísimo, buenísimo. Así que ahí está, pues para que ustedes la sigan ahí a través de redes sociales. Gaby.Ortega. Oye, Gabriela, muchas gracias por visitarnos.
1: Un saludito.
0: ¿Eh? Oye, mande saludos.
1: Siempre es grato venir
0: sí,
1: acá.
0: Por supuesto, ¿eh?
1: A la radio.
0: Como siempre, y bienvenida por supuesto al Trasnoche, ¿eh? Cuando quiera nomás, ¿ah? ¿Eh?
1: Tú me invitas.
0: Eso, muy bien.
1: Yo vengo.
0: Dicho y hecho. ¿Ya? Gracias, Gaby.
1: Un saludo a todos los

0: auditores también que nos están acompañando a esta hora de la noche, así que les mando un beso a todos y un abrazo también que estén acompañando a Nicolai a estas horas, porque el frío es grande y el calor se recibe a través de sus mensajes y todo lo que ustedes quieran acompañarnos.
1: Mucho éxito para ti, Gaby, que estés muy bien, ¿eh?
0: Muchas gracias, Nicolai.
1: Gracias a ti, Gaby. Bueno, vamos a inmediatamente nuevamente a la ciudad de Talca por este accidente de tránsito. Lo habíamos confirmado previamente, uno fallecido, pero tenemos más

0: sentido de consideración, aunque hay varias personas involucradas en este accidente, colisión múltiple, que involucra, valga la redundancia, al menos 5 vehículos, y 4 de ellos automóviles, y este camión de cuarto, que han colisionado por alcance, han terminado algunos de ellos volcando al costado derecho de la vía. Uno cayó al interior de un canal de regadío, otro 50 metros del lugar del accidente. Esto es el 256 que corresponde a la comuna Maule, límite entre Talca y Maule, mientras que la víctima fatal permanece al interior de este vehículo guía de color blanco que está prácticamente en la ruta 5 sur. El tránsito está totalmente suspendido en dirección hacia el sur a la altura del 256. Camiones, buses interprovinciales y algunos que vienen saliendo desde Talca lo hacen por la carretera 5 sur para a la altura de Pueblecillo, Maule, 264, para avanzar hacia el norte. Lamentablemente, reiteramos, una persona fallecida en el lugar al interior de este vehículo de color blanco, otro herido, varios involucrados en accidentes de tránsito. En este caso, las personas que están en este minuto siendo atendidas por los equipos de emergencia, 4 vehículos involucrados, un camión del cuarto totalmente destruido que transportaba naranjas y paltas que se desplazaban en dirección hacia el sur, se han visto involucrados en esta colisión que ya ha arribado hasta este lugar los efectivos de la subcomisaría investigadora de accidente de tránsito CIA de Carabineros Talca, a fin de establecer la dinámica de este nuevo fatal accidente que enluta las vías de la región del Maule. Hay que recordar que en la ruta Putú Constitución hay otro accidente de tránsito con resultado de muerte. Lamentablemente se confirma un fallecimiento, y cuando las vías se desplazaba precisamente hasta ese lugar, se ha tenido que volver y se han venido a la siguiente que está acá en la comuna de Maule, en la ruta 5 sur. Nos dice que está en pleno desarrollo, un frío impresionante, no más allá de un grado hasta hora de la madrugada, donde está ahí que trabajando los equipos de emergencia. La información del minuto, lo que está aconteciendo acá en la ruta 5 sur, kilómetro 256, Bio Vivo, la radio.
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9: Viene el terremoto y mi casa quedó a medio morir saltando. Mi papá con pocos recursos, así que por lo tanto dije, no juego más hockey. No, listo, se acabó. Y en junio, llamada telefónica 3 de la mañana. Si me puedo conseguir un traductor para las 9 de la mañana. ¿Y quién es? Del hockey, decía.

0: hablé con mi papá justo tenía un amigo cerca de mi casa que hablaba italiano. Dicho y hecho, 25 para las 9 suena el teléfono y ahí se ponen a hablar con él. Y yo poniéndole pelo a la situación.
1: Ya. Yeah.
0: No, es que yo no como carne. No esto, hasta que el caballero me dice, te tienes que decidir ahora, ya. En una voz media temblorosa, me voy.
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2: Ojo, 45 minutos. Julius Popper. Sí, también. Oriundos de la región del Biobío, rock penquista, ¿cierto? Mujer Primavera suena en la radio.

ustedes aquí en el trasnoche de la radio. Recuerden, compañía hasta las 8 de la mañana para todo el país y para todo el mundo. A través de nuestra señal biobiochile.cl, en las pantallas de BioBio TV y también en las 43 estaciones de la radio. Por acá nos escribe Cristóbal Opaso. Dice que, a propósito de que estamos hablando con María Jesús de los ostiones, de los frutos del mar, dice: en Bahía Inglesa comí ostiones vivos y con una copa de vino blanco mirando el mar. Qué buen panorama, ¿eh? Lo mejor de la vida, dice. Y también en el suizo de Guanaqueros, dice, lo mejor, dice. El blanquillo en Marraqueta. Mira qué buen dato, ¿eh?, que nos entrega por acá Cristóbal Opaso, que a todo esto también es colega, es periodista, y ahí nos entrega el datito, y como buenos periodistas siempre nos pasamos los buenos datos, ¿eh? Por acá, en el suizo de Guanaqueros, dice que el blanquillo en Marraqueta. Habrá que ir a Guanaqueros, o sea, habrá que ir a ese lugar, ¿eh? Mire que todo lo que son sándwiches con pescado son buenos, ¿eh? Son muy, muy buenos. Mire, desde, así, usted abre una lata de atún y ya se puede hacer un buen sándwich, un buen sándwichito, ¿cierto? Partiendo con eso. Pero imagínese, por ejemplo, un pescadito frito ahí, rebozado, ¿eh?, con su ensalita de la chilena, su mayo y su pan en Marraqueta, por ejemplo, en Coquimbo, es el churrasco marino. Dicen por ahí que ahí inventaron el famoso sándwich de churrasco, el famoso churrasco marino. Por acá, ¿quién tenemos en este momento? Bueno, hay muchos de nuestros auditores nos están informando de este accidente de tránsito que nos había reportado hace poco y en terreno, Miguel García, así que va a ser, bueno, la información del momento que va a acaparar, obviamente, la atención durante esta madrugada, porque estamos hablando de una persona que falleció, que se encuentra todavía al interior de este vehículo. Está trabajando personal de la CIA, de Carabineros, en el lugar. Está trabajando personal de emergencias, de ambulancias, en estos momentos bomberos, tratando de llevar a cabo, obviamente, este accidente de tránsito que ha mantenido suspendida el tránsito, valga la redundancia, en la ruta 5 Sur, en dirección de norte a sur. Esto es pasado la entrada de Talca. Así que, bueno, como nos contaban algunos de nuestros auditores, la alternativa en este caso es tomar la caletera de la ruta 5 Sur para poder seguir el trayecto. Ya es un camión tres cuartos, ya son tres autos. O sea, un camión tres cuartos, tres autos, y esto dejó, lamentablemente, una víctima fatal. Lamentable, triste información que tenemos que dar a conocer, obviamente, a través de los micrófonos de Bio Bio, la radio. Por acá tenemos a Lorenzo Villegas, que está a esta hora con nosotros. Dice: auditor fiel, quiero mandar saludos a mi familia, en especial a mi hija Carla, que nos escuchan. Dice: la mejor del país. Y también quería saludar a su señora, que me está mandando a acostar ya. Rosana Camaño se llama. ¿Cómo le dirá? ¿De qué manera? ¿De qué forma le dice Rosana a Lorenzo? ¿Anda a acostarte? No. ¿Cuál será? Claro. A lo mejor le dijo: oye, ya vos, deje de ponerle bueno y vayas a acostar, ¿eh? Pero saludos a Lorenzo también para Rosana. Espero que lo vaya a enviar a la cama con cariño, ¿ya? Oye, por acá tengo a Elson Cubillos. Dice por acá: recién llegué a la sintonía, tienes que venir a la caleta de Yico en Maule. Dice: lo mejor de lo mejor, ¿eh? Muy bien, ¿eh? Ahí nos manda el datito Elson, en la caleta de Yico, en la región del Maule. Así que muchas, muchas gracias por ese datito, ¿eh? Saludamos por acá a esta hora a Mauricio Irmas. Aguanta el trasnoche, dice por acá, con el mejor saludos, Nicolai. Y mira, él me recuerda de que, sí, lo recuerdo muy bien. Mira, resulta que Mauricio Irmas, además de ser

Ritual del Trasnoche, él tiene un centro de rehabilitación de drogas que se llama Organización de Tratamiento y Prevención de Drogas, y su sigla es OTPD, para aquellas personas, y esto es muy importante, sobre todo para la gente o para quienes tengan conocidos y están atravesando por un complejo momento en torno al consumo de drogas. Dice, es para personas por problema de uso de sustancias, dice, como durante estos 20 años, nuestra filosofía ha sido ayudar. Si alguien requiere algún apoyo o recomendación, estamos dispuestos a colaborar. Nos envía su cuenta de Instagram, ¿ya? Y dice que sabemos cómo estos temas afectan a las personas y sus familias. El Instagram de nuestros amigos de la Organización de Tratamiento y Prevención de Drogas. ¿Sabes qué? Estoy tratando acá de meterme la cuenta de Instagram y dice post no disponible, dice. Pues es posible que el enlace no funcione o que el perfil se haya sobrepuesto. A ver, vamos a hacer otro arreglito por acá. No me funciona en estos momentos. Pero si me envía la cuenta de Instagram, la dirección de la cuenta de Instagram, yo creo que sería mucho mejor para que nuestros auditores también puedan conocer el trabajo que realizan, porque hay rehabilitación, hay prevención, hay una comunidad terapéutica en el fondo, justamente para poder llevar a cabo apoyo en cuanto a lo emocional, en cuanto a la contención, en la rehabilitación de adicciones, en la prevención de drogas. Y esto también forma parte de la salud emocional, de la terapia, ¿ah? De todo lo que tiene que ver con este cambio que genera obviamente una rehabilitación frente al flagelo que nos ha llevado desde muchos años, siempre en el sentido de conversarlo, que es justamente el tema de lo que es las drogas. Ahí dice, lo veo, dice, por acá en este momento. Ya, perfecto. Ahí, si nos puede dar el Instagram para que la gente lo siga, porque créanme que todo este tipo de servicios a la comunidad es necesario que ustedes también lo tengan como auditores y auditoras del Trasnoche de la Radio. Víctor desde Playa Ancha por acá dice saludos a todos del equipo del Trasnoche, también auditores, y un saludo especial a mi mamá Angélica, que la quiero mucho. Víctor desde Playa Ancha en Valparaíso, que a todo esto, nuestro auditor Víctor, él pertenece a un conjunto coral que muy pronto se va a presentar, ¿sabe dónde? En Torrevieja, España, en un concurso, en un certamen global donde hay representaciones de entre 11 y 13 países. Y el conjunto coral en el que pertenece Víctor va a representar nada más y nada menos que, por supuesto, a Chile. Hoy, en la hora de la radio, vamos a hacer la hora de la radio a las 20:30 horas aquí en Bio Bio La Radio, vamos a conversar con el fundador de este conjunto coral oriundo de la región de Valparaíso, y nos va a contar respecto a cómo trabajan ellos, cómo se financian y, bueno, cómo va a ser obviamente el desafío de poder representar a Chile en Torrevieja, España, donde se va a realizar este certamen. Así que, bueno, mientras tanto, todo el éxito del mundo para Víctor y para todos los integrantes de este conjunto coral allá en Valparaíso, y que nos representen muy, muy bien en nuestro país. Vamos a conversar, por supuesto, durante la noche con esta tremenda, tremenda iniciativa, y que guarda mucha relación con el mundo de la música y de la música coral. Así que vamos a estar todos a coro en un ratito más, sino que ya en la noche, en la hora de la radio. Y paso el dato de que vamos a hacer la hora de la radio a partir de las 20:30 horas. Y usted se preguntará, ¿pero cómo lo hace, don Nicolai? Bueno, la magia de la radio, nada más que eso. Es lo único que le puedo decir. Sí, digamos que la necesidad tiene cara de hereje, ¿no? Bueno. Ya, la cuenta de Instagram de la Organización para la Prevención de Drogas es OTPD2026, ¿ya? OTPD2026. Esa es la cuenta de Instagram, para que ustedes sigan esta cuenta de tratamiento de adicciones a cargo de profesionales especializados, apoyo integral, terapéutico. Ellos están, ¿sabe dónde? En Lampa, Arturo Prat, 1750. Está el número de contacto. Y recuerde que, de repente, más vale tarde que nunca poder frenar el consumo de drogas antes de que sea demasiado, demasiado tarde, ¿ya? Así que muchas gracias a Mauricio por contarnos de esta loable iniciativa para poder rehabilitar a gente que está
bajo el consumo de las drogas.

0: Un minuto nos separa de las 3 de la madrugada, pero antes, aprovecha este mes un 50% de descuento en toda la línea LS Electric en Vitel Energía, interruptores, contactores y soluciones de control con la calidad vitelenergia.com. Nos acompaña a esta hora de la madrugada aquí en el trasnoche de la radio. Eso que tengo que dejar muy claro, ¿verdad? Que este es el trasnoche. Mañana es la hora de la radio. 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Ahora sí, noticias del informador a la hora y seguimos con ustedes aquí en el trasnoche de la radio. No se vaya, ya volvemos.
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0: Un gerente de la pesquera Landes fue detenido en Brasil tras ser imputado por proferir insultos homofóbicos y raciales durante un vuelo entre Sao Paulo y Frankfurt. La empresa, con oficinas en Talcahuano, condenó la conducta de Germán Naranjo Maldini y, aunque públicamente señaló que evaluaba su situación laboral, extraoficialmente trascendió que el ejecutivo fue apartado de su cargo. Nos informa Fabián Polanco desde Radio BioBio en Concepción.
4: Es una historia que se conoció a través de un video que captó todo el incidente en el cual el pasajero del vuelo 8070 que había salido de Sao Paulo la madrugada del 10 de mayo con destino a Frankfurt insultó a un pasajero y a tripulantes de la línea aérea LATAM. Este es parte del audio en el que se escuchan los insultos homofóbicos y racistas del gerente comercial de la empresa Landes, Germán Naranjo Maldini, mientras una azafata intenta calmarlo pidiéndole que regrese a su asiento.
5: Es un problema para mí ser gay. Para mí es un problema ser gay. Para ti es un problema, sí.
6: Problema es
5: la piel negra. La piel negra, negra. ¿Qué más? El olor a... Senta agora.
4: Según información entregada por el Ministerio del Interior y Seguridad Pública de Brasil, la detención del chileno se produjo al regreso desde Alemania tras arribar el vuelo 8071 a Sao Paulo este 15 de mayo. La detención se enmarca en la investigación iniciada por la Policía Federal con la denuncia estampada por víctimas del incidente. Sobre el lamentable y grave episodio se manifestó el senador Gastón Saavedra, exalcalde de Talcahuano, quien condenó la conducta de Naranjo y exigió medidas de parte de la empresa Landes en contra del gerente comercial.
7: A mí me parece absolutamente deplorable la actitud del señor gerente de que representa la empresa Landes y espero que la compañía tome las decisiones más drásticas en esto. No puede un señor que es representante de una empresa actuar de esa manera tan homofóbica, tan descalificadora y en un lugar además público que creo que además desprestigia al país.
4: Hasta ahora la pesquera solo se ha manifestado a través de una declaración pública en la que condenó igualmente lo ocurrido y adelantó posibles medidas enmarcadas en la política de no discriminación que tiene implementada Landes. Sin embargo, Radio Bio Bio conoció que Germán Naranjo, quien viajó a Alemania en un cometido como gerente para participar en la feria Intersoo 2026, ya fue separado de su cargo.
0: Las declaraciones del presidente José Antonio Kast, quien calificó como una metáfora su promesa sobre migración, junto a cuestionamientos por la falta de un plan de seguridad atribuido a la ministra Steinert, abrieron nuevas críticas desde la oposición. Pese a ello, desde el oficialismo, particularmente desde la UDI, respaldaron las decisiones adoptadas por el Ejecutivo y defendieron

0: defendieron el actuar del gobierno frente a los cuestionamientos. Más detalles con Josefa Chiamaro.
1: Durante el primer trimestre del gobierno de José Antonio Kast, distintos episodios y descoordinaciones protagonizados tanto por el mandatario como por integrantes de su gabinete han abierto flancos políticos y generado cuestionamientos al Ejecutivo. El próximo 1 de junio, el presidente encabezará su primera cuenta pública en medio de un inicio de gestión marcado por controversias que han puesto a prueba a La Moneda, especialmente en el plano comunicacional. Uno de los episodios que mayor repercusión generó en las últimas semanas fue protagonizado por el propio jefe de Estado, quien durante un conversatorio se refirió a una de sus promesas de campaña: expulsar a 300.000 migrantes durante el primer día de gobierno. En esa instancia aseguró que se trataba de una metáfora, aunque posteriormente corrigió sus palabras y precisó que el término adecuado era hipérbole. Pese a la aclaración, la polémica se mantuvo y dio paso a nuevas críticas desde la oposición. Aún así, en el oficialismo, distintas voces salieron a respaldar la gestión del Ejecutivo, argumentando que el proceso de instalación aún está en desarrollo y que resulta prematuro realizar evaluaciones definitivas sobre sus resultados. Así lo planteó el presidente de la UDI, Guillermo Ramírez.
2: A la oposición no le interesa mejorar el problema, a la oposición lo que le interesa es sacar rédito político de esto. Esta semana la oposición dio muestras de sobra de aquello.
1: A este escenario se sumó una nueva polémica durante la semana, luego de que la ministra de Seguridad Pública, Trinidad Steinert, afirmara que no esperaba la necesidad de presentar un plan formal y escrito en materia de seguridad al Congreso. Declaración que generó cuestionamientos. Desde la oposición criticaron las descoordinaciones comunicacionales del Ejecutivo. En esa línea, el senador socialista Juan Luis Castro apuntó a la ministra vocera Mara Cedini, acusando que su desempeño ha obligado al presidente José Antonio Kast a asumir un mayor protagonismo comunicacional.
3: Mara Cedini está invisibilizada y el presidente Kast asumió la tarea de ser su propio vocero y en esa tarea se ha equivocado. La hiperconcentración del mando dentro del gobierno lo está haciendo tastabillar en el rol esencial que es comunicar lo que se hace y dar explicaciones por los errores o por lo que no se hace.
1: Con este escenario y a pocos días de la cuenta pública, las expectativas apuntan a que el Ejecutivo logre fortalecer la coordinación entre sus ministros y entregue señales claras respecto a dos de los principales ejes de campaña presidencial: la seguridad y la migración.
0: En materia internacional, la oficina del director general de la Organización Mundial de la Salud emitió este sábado una declaración de emergencia de salud pública de importancia internacional por el nuevo brote de ébola causado por el virus Bungibuyo que afecta a la República Democrática del Congo y Uganda. La declaración, que se da luego de consultar a los estados afectados, incluye un anuncio de emergencia pandémica, aunque el anuncio recalca que el brote aún no cumple los criterios de emergencia pandémica tal y como se define en el Reglamento Sanitario Internacional del año 2005. Entre las condiciones que llevaron al organismo internacional a calificar de emergencia están los 8 casos de contagio confirmados este viernes por laboratorios, 246 casos sospechosos y 80 presuntas muertes en la provincia de Ituri, en la República Democrática del Congo. Adicionalmente, 2 laboratorios confirmaron casos, incluyendo un fallecido sin vinculación aparente entre ellos en un lapso de 24 horas en Kampala, Uganda, entre el viernes y el sábado. Estos eventos constituyen una preocupación mayor debido a la posibilidad de propagación internacional de la enfermedad y de la cual ya se han documentado 2 casos confirmados en Uganda de personas que viajaron desde la República Democrática del Congo. Los Centros para el Control y Prevención de Enfermedades de África mostraron su preocupación por la posibilidad de transmisión debido a la intensa movilidad poblacional y convocaron a una reunión urgente de coordinación de alto nivel con entidades regionales e internacionales como la OMS y los CDC de Estados Unidos, China y Europa. 3:08 a.m, Santiago presenta 5,1 grados de temperatura con cielo despejado y una humedad que alcanza al 85%. Curicó a esta hora 4 grados de temperatura, cielo despejado en la zona y una humedad que alcanza al 100%.
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En un día como hoy, 17 de mayo, pero del año 2012, nos dejaba la primera dama del amor, la Pantera de Boston, la reina de la música disco, Donna Summer, cuyo nombre verdadero era la Donna Adrienne Gaines. Claro, desde el año 2012 ella partió prácticamente la eternidad regalándonos estas canciones que vamos a escuchar a continuación. Nuestro primer especial musical dedicado a Donna Summer, la Donna Adrienne Gaines, que nació en Boston, Massachusetts, el 31 de diciembre de 1948 y murió en Naples, Florida, un día como hoy, 17 de mayo de 2012. Cantante, compositora, pianista, pintora, actriz estadounidense, mundialmente famosa por sus canciones de música disco durante los años 70 y comienzos de los 80. Ganó en 5 ocasiones los premios Grammy y a lo largo de su carrera ha vendido más de 150 millones de copias en todo el mundo, lo que la convierte en una de las cantantes con mayores ventas de todos los tiempos. Summer se involucró en el mundo de la música a través de los grupos de coro de su iglesia antes de unirse a una serie de bandas influenciadas por el sonido Motown. Influida por la contracultura de la década de 1960, se convirtió en la vocalista al frente de una banda de rock psicodélico llamada Crow y se trasladó a la ciudad de Nueva York. Inicialmente no tuvo el éxito esperado y se trasladó a Alemania, donde participó en teatro musical e inició su fructífera colaboración con el productor y DJ italiano Giorgio Moroder, clave en su éxito y precursor del género. Se casó con Helmut Sommer, de cuyo apellido derivó el nombre artístico de Donna Summer. Ella es nuestra invitada en esta ocasión, así que sin más preámbulos, escuchemos sus canciones. Partimos con esta que es parte, digamos, fue por años su caballito de batalla, junto con otras que vamos a escuchar también a continuación. Pero partamos con ella. Last Dance, Donna Summer, en el trasnoche de la radio.

La mamá de Donna Summer decía que antes de aprender a hablar ya cantaba, y eso lo contaba su familia. Donna Summer, hija de un carnicero y una profesora de escuela, creció en el barrio de Mission Hill, en Massachusetts, en Boston, en este caso, junto a 6 hermanos. A los 10 años, sin haberlo planeado, subió al escenario de su iglesia para reemplazar a un vocalista que no apareció. Rompió a llorar mientras cantaba, y los que la escuchaban también lloraron. Ella recordaría ese momento durante toda su vida. Sintió que Dios le estaba diciendo que sería muy famosa. Tenía 10 años y no estaba equivocada. A los 18, Donna lo apostó todo. Abandonó Boston, se fue a Nueva York y se unió a una banda de rock psicodélico llamada Crow. No funcionó. Intentó conseguir un papel en el musical Hair en Broadway. Tampoco funcionó. Pero cuando ese mismo musical viajó por Europa, la eligieron para reemplazar a la actriz principal. Cruzó el Atlántico, llegó a Múnich y empezó a cantar en alemán. 3 años después se mudó a Viena, actuó en la Volksoper, hizo teatro, sobrevivió. Fue ahí, en un estudio de grabación de Múnich, donde su destino dio el giro definitivo. Conoció al productor italiano Giorgio Moroder. Nadie lo sabía entonces, pero esa asociación iba a cambiar para siempre la historia de la música popular. El disco apenas estaba naciendo y Donna Summer sería su reina. Y aquí la escuchamos con otro de sus clásicos, On the Radio, junto a Donna Summer, a 14 años de su partida física, más no musical, aquí en El Trasnoche.

3:23, saludamos a esta hora también a nuestros auditores que están acompañándonos en nuestro especial musical. Lorenzo dice que somos la familia Camaño Rodríguez de Coihueco Ñuble, dice que quiere saludar a su yerno Gillo y a sus hijas Coté, Belén y Carla, hijas por supuesto de Lorenzo, que está a esta hora con nosotros acompañando. Dice que las amo mucho y también a mi esposa que ya duerme, dice por acá, desde la desde la novena región, dice por acá, ya. Ojalá mi yerno salga bien de sus exámenes y no tenga nada malo y sepa que lo queremos mucho y vamos con todo. Dios es lo más grande del mundo. Así que, bueno, esperemos que todo salga bien con los exámenes del yerno de Lorenzo, que nos acompaña aquí en el Trasnoche de la Radio. Y nos agregaba por acá Elson Cubillo a propósito de la Caleta de Yico, que es un pueblito de la comuna de Bichuquén, tiene muchas cosas bonitas y se puede hacer windsurf, ¿verdad? Comer rico y muchas otras cosas más. Así que anotado entonces para los datitos que de repente vienen bien para recorrer el país de norte a sur. Así que manda también un saludo muy cariñoso para todos los que escuchan a esta hora el Trasnoche de la Radio. Vamos a seguir con Donna Summer, ¿les parece? Por supuesto, pues, porque, bueno, cuenta por ahí la historia que una de sus primeras canciones, Love to Love You Baby, era tan escandalosa como perfecta. Corría el año 1900.

1975, y Giorgio Moroder le mostró a Donna una canción a medio terminar. Ella imaginó que la cantaba Marilyn Monroe y pidió que apagaran las luces del estudio para grabarla. El resultado fueron 17 minutos de gemidos sugerentes que la revista Time cuantificó en, escuche bien esto, 23 orgasmos. Las radios europeas la censuraron. Pero una copia llegó a Estados Unidos, cayó en manos del presidente de Casablanca Records, que la aprobó en una fiesta y sus invitados la pidieron una y otra vez. El disco de 17 minutos no cabía en un vinilo convencional. Tuvieron que editarlo en formato de 12 pulgadas. Y así nació, casi por accidente, el maxi sencillo del que Donna Summer fue pionera. La canción llegó al número 2 en los Billboard y vendió más de 1 millón de copias. ¿Y saben qué? No las vamos a tocar, sino esta. Hot Stuff, junto a Donna Summer, aquí en el Trasnoche de la Radio.

del disco Donna Summer junto a nosotros aquí en el trasnoche de Bio Bio la radio. 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Y siguiendo con la música y vida de Donna Summer, les quiero contar que en apenas 2 años acumuló 8 éxitos entre los 5 primeros lugares de las listas en Estados Unidos. Un récord histórico y también insólito para cualquier artista. MacArthur Park, Hot Stuff, Bad Girls, Last Dance, que ganó el Oscar a la mejor canción, y el dueto épico con Barbara Streisand, No More Tears. 5 premios Grammy, 150 millones de discos vendidos en el mundo. Era la reina indiscutida del disco. Pero detrás de esa imagen seductora y provocadora que reinaba en las pistas del Estudio 54, había una mujer profundamente discreta que rara vez trasnochaba y que jamás se identificó del todo con ese personaje. La fama, además, le cobró un precio. Cayó en periodos de ansiedad y depresión, consumió tranquilizantes y tuvo que someterse a tratamientos de desintoxicación, porque el brillo nunca viene solo. Bad Girls es lo que escuchamos de Donna Summer, la reina del disco, aquí en el trasnoche de la radio.

La música de Donna Summer, aquí en el Trasnoche Larga, recordamos a esta artista que falleció hace 14 años. Pues bien, nos aproximamos a ese día que fue del año 2012, en donde falleció en su casa de Naples, en Florida, a los 63 años. La causa fue un cáncer pulmonar que algunos vinculaban con los gases tóxicos que inhaló tras los atentados del 11 de septiembre en Nueva York. Otros con los óleos que usaba para pintar, porque Donna también era pintora y había expuesto en Japón con el respaldo de Steven Spielberg. La sobreviven su esposo, Bruce Sudano, y sus tres hijas. En 2013 fue incorporada al Salón de la Fama del Rock and Roll y su huella está en Beyoncé, en Madonna, en Dua Lipa, en Kylie Minogue. Su canción I Feel Love sigue siendo citada como una de las piezas que anticipó la música electrónica moderna. Hoy, 14 años después de su partida, las pistas de baile del mundo todavía le pertenecen. Donna Summer, con este especial, con esta canción cerramos este especial musical, que es esta, una de las más características, porque abrió el mundo de la música electrónica. Ella, junto a Giorgio Moroder, compusieron y grabaron esta canción. I Feel Love. Donna Summer en el Trasnoche en la radio.

a esta hora especiales en el trasnoche de la radio. Nicolai Stagnaro en el

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6: 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Dicho y hecho, 25 para las 9 suena el teléfono y ahí se ponen a hablar con él. 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
2: 3:45, escuchamos a ABBA aquí en el trasnoche de la radio.

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1: Semáforos que salvan vidas. Sí, este es el ambicioso plan para frenar las muertes en carreteras rurales. Expertos hablan sobre la implementación de nuevos semáforos en cruces rurales estratégicos. Bueno, hay una medida clave por parte de la UOCT y también de la CONACET para la seguridad de todos los conductores, incluso fuera de los radios urbanos. ¿Ya? Hay un plan piloto, hay criterios de instalación y hay una también un estudio que, del cual se proyecta disminuir la alta tasa de accidentabilidad fuera de los radios urbanos. De eso se trata este plan que se llama Semáforos que Salvan Vidas. ¿De qué se trata todo esto? ¿Cómo los proyectamos en cuanto a los resultados? Y de alguna u otra manera, ¿en qué tanto incide la instalación de estos aparatos semáforos en zonas rurales y cuánto podría también disminuir de alguna u otra manera los accidentes, por ejemplo, de tránsito, que son mucho más, de repente, a veces son mucho más recurrentes en rutas rurales que dentro del radio urbano? Bueno, el Expreso Bio Bio se conversó respecto a esta situación, y en el estudio de la radio estuvo Alberto Escobar, quien es director nacional de CONACET, y además estuvo Pedro Vidal, quiero decir, secretario ejecutivo de la Unidad Operativa de Control de Tránsito, para hablar respecto a este tema, que es muy, muy interesante. Preste mucha atención porque involucra, quiero decir, mucho a los sectores rurales. Preste atención a esta conversación que se sostuvo en el Expreso Bio Bio.
2: Vamos a hablar de los semáforos, sí. Los semáforos en zonas rurales. Tú sabes que los siniestros, los accidentes en las zonas rurales son el 24,5% del total. Un cuarto de los accidentes se da en zonas rurales, pero las víctimas fatales concentran dos tercios, el 67,6%. O
3: sea, altísima
2: la
3: cifra.
2: Son menos accidentes, pero son más mortales que en otras partes.
3: Sí, y esto tiene que ver también con la no regulación de cruces que se exponen a peatones y ciclistas a lidiar con vehículos de alta velocidad. Específicamente hay muchos lugares donde transitan camiones de carga, de transporte, que habitualmente son los que están involucrados en los accidentes.
2: Y que no hay semáforo. ¿Qué pasa ahí? Claro. Bueno, hay una campaña también, hay datos también que lo vamos a conversar acá en el estudio con dos invitados que están acá. Les agradecemos por venir, al secretario ejecutivo de la UOCT, la Unidad Operativa Control del Tránsito, Pedro Vidal, y Alberto Escobar, quien es secretario ejecutivo de CONACET. Muchas gracias por venir acá.
3: Gracias por venir.
4: Gracias por la invitación.
3: Muchas gracias.
2: Oye, el dato es bien impresionante.
4: Es muy impresionante. Ahora, a nosotros que estamos viendo siempre los datos, no nos resulta tan impresionante, pero sí es muy importante que la ciudadanía trate de entender que este dato tiene que ver con la falta de regulación, como bien lo decía, ¿no es cierto? No tener semáforo, etcétera, pero también la distancia desde los centros asistenciales, que también te juega en contra. Cuando tú tienes un siniestro vial en una zona rural, la infraestructura no es tan completa y por lo tanto la ambulancia se va a demorar en llegar, probablemente bomberos, rescatistas, ¿verdad? Entonces nosotros estamos de alguna manera gestionando y poniendo mucho énfasis en la fiscalización en las zonas rurales, porque como bien veíamos ahí, es donde se verifica la mayor cantidad de las muertes. En cambio, en una autopista concesionada prácticamente no hay mortalidad, a pesar de que la velocidad es mayor, pero tienes una mejor infraestructura y un mejor comportamiento vial. Lo otro es que las personas creen o piensan que en sectores rurales hay menos fiscalización y por lo tanto pueden relajar la conducta
2: más
4: segura.
2: Rápido.
3: Claro, y tiene que ver mucho con lo que dice usted, Alberto, porque claro, en zonas rurales, con suerte y posta,
4: claro,
3: que da para un primer auxilio básico. Ahora, Chile está lleno de caminos rurales, hay una enormidad, creo que son más de 22.000 kilómetros de caminos rurales por distintas zonas. ¿Se puede llegar en el fondo a diagnosticar cuáles son los principales focos? Porque claro, veíamos el estudio que por regiones, hay regiones que están más conflictuadas que otras por los accidentes, pero ¿se puede llegar a hacer un mapeo como para decir, hay que hacer foco acá?
5: Sí, lo primero es indicar que generalmente las estrategias de mejoramiento que se hacen en el ámbito público y privado, a veces se centralizan mucho en la conurbación principal de las regiones. A veces y se mira poco, o sea, no se hacen tantos esfuerzos en las comunas más pequeñas o que son de la periferia, que a veces tienen otro tipo de problemas o complicaciones. Entonces, en esa mirada, y dado, como bien se dijo, representa 2/3 de los fallecidos finalmente. Entonces, nosotros, por ejemplo, desde el Ministerio de Transporte y particularmente de la Unidad Operativa de Control de Tránsito, estamos mirando precisamente, tratar de descentralizar un poco el foco y determinar dónde se requieren esta infraestructura semafórica para poder aportar y reducir de manera importante y ojalá cero la accidentabilidad, poniendo foco sobre todo en los sistemas productivos, porque precisamente ahí es lo que mueve camiones, la falta de medios. Y fíjense ustedes que también hay otro detalle: la gente que vive en las zonas más rurales, como también bien decía Alberto, ¿cómo tú identificas una dirección, por ejemplo, cuando el servicio de emergencia tiene que llegar? Uno dice, mire, el kilómetro 50 de la ruta 68, Puerto Negro, doble a la izquierda, el camino de tierra. Entonces, no es tan preciso el poder atender a veces esos requerimientos. Ahora, nosotros estamos enfocados a los temas rurales, pero en las zonas urbanas de baja población, donde notamos que a veces tienen mucha actividad económica, mucho turismo, por ejemplo, o mucho transporte de carga, y ahí se requiere instalar semáforos. Y en esa medida, Chile cuenta con una normativa que define cuándo un semáforo se tiene que instalar. Entonces, tiene que cumplir ciertas condiciones técnica. Y un poco en función de eso se hacen las conversaciones con la comunidad, con los municipios.
2: ¿Cuáles
5: con
2: son
5: los
2: alcaldes? Por ejemplo, mucha gente nos está escribiendo. Oscar nos dice: yo vivo a 34 kilómetros de la ciudad de Longaví, hacia la cordillera. Hay mucho accidente con muerte, no hay semáforo. ¿Qué requisitos tienen que cumplir, por ejemplo, para que se le instale un semáforo?
5: Claro, dentro eso está normado y dentro de los requisitos tiene que ver, por ejemplo, el flujo vehicular.
2: Ya.
5: Si hay un lugar donde efectivamente hay cerca un colegio, hay peatones o ciclistas, que sabemos que hay un movimiento de cuando están sobre todo en carretera no pueden cruzar. Entonces se hace una serie de análisis técnicos. Usualmente lo que hace la comunidad o los usuarios es ir al municipio para que se haga lo que se llama un estudio de justificación de semáforo. El municipio lo plantea y si el municipio no tiene recursos, contacta a la UCT regional o a la Seremía de Transporte para solicitar el apoyo para que se haga ese estudio. Ese estudio después nosotros lo revisamos y vemos la pertinencia en función de la normativa de que se instale un semáforo. Pero hay dos cosas. Primero, pueden hacerse otras medidas también de gestión, no solo de semáforo, reductores de velocidad.
2: No, claro. ¿Cómo se llaman? Los
4: reductores de velocidad.
5: Reductores de velocidad, lomitos de toro. El lomo de toro. Pero también yo creo que Alberto puede entregar antecedentes en cuanto a que el semáforo. Uno presupone que las personas lo respetan y en función de eso uno espera que en el fondo se reduzca la accidentabilidad. Entonces no hace magia, o sea, si el semáforo efectivamente tú lo respetas, entonces tú reduces, pero tiene que ver también mucho con la educación vial.
3: Yo te iba a preguntar, pues también el resultado, en base a los antecedentes que nos han ido entregando, pues en la región de Coquimbo, las comunas de Montepatria y Salamanca, claramente hay una disminución en cuanto a la accidentabilidad.
4: Exacto.
3: Y obviamente las víctimas. Entonces, ¿es efectivo el uso del semáforo?
4: Es muy efectivo, pero tiene que ir complementado con lo que comentaba Pedro, que es conocer cómo yo debo responder ante una señal vial. Porque si yo me paso el semáforo igualmente, o otras señales, la señal de par, el paso, que claro, prácticamente no se respeta. Entonces aquí viene el acompañamiento y el ajuste de la conducta de los usuarios del sistema vial, porque efectivamente está demostrado ahí con los números que un semáforo puede cambiar la diferencia entre la vida y la muerte, pero necesitamos usuarios del sistema vial con mejor conocimiento. Y ahí tenemos un problema que es mucho más profundo, porque hay una tendencia a pensar que solamente alguien que va a conducir un vehículo motorizado debe conocer las leyes del tránsito. Los ejemplos internacionales en los países OCDE y particularmente los más seguros del mundo siempre están focalizando más que en la educación en generar un hábito y a temprana edad. Esto se hace en el jardín infantil, así como lavarse los dientes, ordenar, etcétera. Es ahí donde tú instalas el respeto a la señalética y a las señales viales. Y el ejemplo más decidor es que en Alemania un niño de 10 años tiene que conocer 100 señales de tránsito.
3: 100.
2: Por el colegio.
4: Claro, sí. El colegio. Entonces, ¿qué significa esto? Que ese niño sabe en todo momento interactuar en el sistema vial.
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0: 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En Bio Bio, una nueva hora. 4 de la mañana.
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2: Continúa el debate por la reducción presupuestaria aplicada a 17 ministerios, un ajuste de 1.400 millones de dólares que impacta especialmente al Ministerio de Salud. Desde el gobierno respaldaron la medida y aseguraron que, pese a su complejidad, responde a una decisión necesaria y fiscalmente responsable. Sin embargo, tanto desde la oposición como desde sectores del oficialismo surgieron cuestionamientos, advirtiendo que los recortes podrían aumentar la presión sobre los municipios y afectar el acceso de la ciudadanía a distintos derechos y prestaciones sociales. Sebastián Cornejo con la información.
3: Se trata de un ajuste equivalente al 3% del gasto bruto en las partidas presupuestarias de más de 17 ministerios. En total, el Ejecutivo busca ahorrar más de 1.400 millones de dólares en línea con su compromiso de instalar una política de austeridad en el aparato estatal. En términos absolutos, el ministerio más impactado por los recortes será Salud, con una reducción cercana a los 413 mil millones de pesos, cifra que representa una disminución de un 1,4% en comparación con el año anterior. Frente a los cuestionamientos, el subsecretario de Redes Asistenciales, Julio Montt, defendió la medida y aseguró que los ajustes no afectarán las prestaciones ni los beneficios dirigidos a la población.
4: Y ese 1,1% se va a ajustar a través de buenas medidas en ningún caso. Pero en ningún caso este ajuste va a afectar la atención directa de los pacientes ni los derechos sociales de ellos.
3: Otra de las carteras que enfrentará ajustes será el Ministerio del Deporte, cuyo presupuesto sufrirá un recorte cercano al 3,5%. En paralelo, durante la tarde de este viernes, la cartera anunció la suspensión de los Juegos Nacionales y Paranacionales 2026, argumentando criterios de eficiencia en el uso de recursos públicos. La ministra Natalia Ducó señaló que se trató de una determinación compleja, pero aseguró que fue adoptada tras un proceso de evaluación destinado a priorizar recursos y resguardar las remuneraciones de los deportistas.
5: Nosotros decidimos que bajar los Juegos Deportivos Nacionales y Paranacionales iba a ser lejos el menor impacto para el deporte de alto rendimiento.
3: El tema de los recortes ha causado críticas en varios sectores del tablero político. El alcalde de Huechuraba, elegido en cupo por Chile Vamos, Máximo Luksic, apuntó que los recortes en salud pueden poner presión a distintas municipalidades del país.
6: He ido gestionando de lo mejor posible mis recursos, maximizando los recursos de la atención primaria de salud, pero hay otros municipios que han hecho también esos ajustes y no pueden hacer más.
3: Desde la oposición, el diputado comunista integrante de la Comisión de Hacienda, Boris Barrera, señaló que la disminución en fondos en salud podría empeorar la crisis de atención médica y listas de espera.
7: La verdad es que estamos bastante preocupados con estos recortes. Sí que estos recortes van a afectar derechos sociales, sí que van a afectar a la ciudadanía. Tomando como ejemplo el Ministerio de Salud, que requiere de tantos recursos.
3: Desde el Ministerio de Desarrollo Social y Familia reiteraron que ningún beneficio social será suspendido.
2: Las declaraciones del presidente José Antonio Kast sobre el futuro del penal Punta Peuco generaron tensión política. Desde la actividad Presidente Presente en Copiapó, realizada en la región de Atacama, el mandatario abordó la situación del recinto penitenciario. En la instancia, confirmó que el gobierno evalúa modificar su funcionamiento para que vuelva a ser un penal exclusivo para exfuncionarios de las Fuerzas Armadas. Cabe recordar que en noviembre del año pasado, el gobierno de Gabriel Boric puso fin al carácter exclusivo de Punta Peuco para condenados por crímenes de lesa humanidad y violaciones a los derechos humanos, transformándolo en una cárcel común y eliminando los beneficios especiales asociados al recinto. Sobre esa posibilidad, Kast sostuvo que la medida adoptada por la administración anterior no corresponde. Como argumento, señaló que los reglamentos penitenciarios permiten reorganizar la situación carcelaria y separar a personas condenadas por delitos de distinta naturaleza. Las declaraciones fueron duramente cuestionadas por el presidente del Partido Comunista, Lautaro Carmona. Durante una actividad por la conmemoración de los 50 años del caso Calle Conferencia, el tribunal del PC afirmó que José Antonio Kast posee una inclinación de beneficio inequívoco hacia una parte del país que se comprometió con el terrorismo de Estado y los crímenes de lesa humanidad.
8: Que en un tema que es de civilización.

0: relaciones de convivencia entre los distintos grupos que somos la sociedad chilena, el presidente muestre una inclinación con beneficio inequívoco hacia una parte del país que fue comprometido en el terrorismo de Estado.
1: Asimismo, Lautaro Carmona reiteró su llamado a impedir cualquier retroceso en materia de derechos y avances sociales. Desde el oficialismo, la diputada del Partido Nacional Libertario y presidenta de la Comisión de Derechos Humanos y Pueblos Originarios, Gloria Navillán, manifestó su total respaldo a las declaraciones del presidente de la República, especialmente respecto a la situación penitenciaria de personas de la tercera edad.
2: Porque si el presidente dice de que él considera que todas las personas privadas de libertad merecen tener un trato digno, entonces me parece que también dentro de esa dignidad, personas de la tercera edad, de la cuarta edad, con enfermedades terminales, podrían perfectamente terminar de cumplir las penas en sus casas.
1: En esa línea, la parlamentaria señaló que espera que la medida pueda concretarse y puso énfasis en la utilización de derechos como herramienta para su implementación. Y en el mundo, al menos 25 personas murieron en una nueva ola de violencia en Sudán del Sur, entre dos comunidades del centro y del noroeste del empobrecido país africano, informaron este domingo las autoridades locales. Los nuevos enfrentamientos se produjeron durante la madrugada de este domingo en la frontera entre los estados de Lakes, en el centro, y Warrap, en el noroeste, entre jóvenes armados de la comunidad Pakam, del condado de Rumbek Oeste, y de la comunidad Luak Yang, del condado de Tonig Este. La violencia se inició este viernes en esa región y provocó la muerte de 10 personas cerca de la aldea de Bulo, una población fronteriza cuyo control fue el motivo de disputa entre las dos comunidades vecinas. La situación se agravó después de que grupos armados de ambas comunidades se enfrentaran de nuevo la madrugada de este domingo, lo que causó la muerte de otras 15 personas, dijo a EFE el comisionado del condado de Tonig Este, Bot Mails Deng, quien aseguró que decenas de personas también resultaron heridas. Indicó que la violencia se intensificó y extendió rápidamente en varias localidades a lo largo de la frontera entre los dos estados y que la mayoría de los fallecidos en los enfrentamientos de hoy son hombres jóvenes. Nos preocupa profundamente la rapidez con que se deteriora la situación. Los civiles viven ahora con miedo, añadió, tras subrayar que las autoridades de los estados de Lagos y Warrap están coordinando planes para desplegar fuerzas de seguridad conjuntas con el fin de separar a las comunidades rivales y prevenir más violencia. Los combates y enfrentamientos tribales son usuales en Sudán del Sur debido a la presencia de grupos armados, así como a la incapacidad del gobierno de desarmar a las tribus que se enfrentan de cuando en cuando por el pastoreo, el control de tierras de cultivo para su ganado o la venganza. Los enfrentamientos se suman a la persistente inseguridad en varias partes de Sudán del Sur, donde los frágiles acuerdos de paz que pusieron fin a la guerra civil sur-sudanesa en 2018 se han visto repetidamente puestos a prueba por episodios de violencia política. Son las 4 de la madrugada con 8 minutos. A esta hora Santiago registra 4.2 grados de temperatura con cielo despejado y una humedad que alcanza al 68%. Revisamos el tiempo para la ciudad de Calama, que a esta hora presenta 2 grados de temperatura con cielo despejado y una humedad relativa en el aire que alcanza al 29%.
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2: Caras, conchetas, miradas. 4:11. Esta es la banda que cambió el rock argentino, ¿sí? No se trata de Soda Stereo, no se trata de G&T, no se trata, qué sé yo, de Charlie, ni menos de Charlie García, de Sui Generis, no. Esta fue la banda que realmente cambió el rock argentino. Y todo empezó con una fotografía. Un hombre al borde de la muerte en Londres recibe una carta de su amigo argentino Timmy McKern. Dentro, la imagen de una familia feliz, rodeada desde las sierras de Córdoba. Y ese hombre se llamaba Luca George Prodan. Era ítalo-escocés. Había trabajado vendiendo discos en la compañía Virgin. Había tocado en pubs, visto morir a su hermana por sobredosis de heroína, y él mismo había caído en coma por lo mismo. La foto le pareció un paraíso. Y había un dato clave. En Argentina, en 1980, la heroína no existía. Eso fue suficiente. Luca cruzó el Atlántico sin saber casi nada del país. Llegó en agosto de 1980 y esa misma noche, después de la cena, el cuñado de Timmy agarró una guitarra criolla y Luca cantó. Ese cuñado se llamaba Germán Dafunquio. Sumo acaba de nacer. Y con Sumo vamos a comenzar este nuevo especial musical aquí en el trasnoche de la radio. Es Luca Prodan y compañía que hacen de las suyas con esto que se llama La Rubia Tarada. Y suena a esta hora en el trasnoche de la radio.
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Los primeros años de Sumo fueron caos puro y creatividad en bruto. La banda se armó en las sierras de Córdoba con ensayos que mezclaban punk, reggae y rock progresivo en partes iguales. Luca viajó de vuelta a Londres a comprar instrumentos y convenció a su amiga Stephanie Nuttall, que había teloneado a Siouxsie and the Banshees, de ser la baterista. Pero entonces llegó la guerra de Malvinas. Todo el inglés estaba prohibido o era mal visto, y Stephanie tuvo que volver a su país. La banda sobrevivió al golpe. Entraron Diego Arnedo en el bajo y más tarde Ricardo Moyo en guitarra, que ese mismo año rechazó una invitación de B8, la banda madre del heavy metal argentino, y Roberto Pettinato en saxofón, un periodista que había dirigido la revista El Expreso Imaginario. Con esa formación, Sumo encontró su identidad definitiva, visceral, extraña, imposible de clasificar. Y aquí seguimos escuchándolos con Los Viejos Vinagres, Sumo en el trasnoche de la radio.

En 1985, un productor del sello CBS los vio en vivo y les ofreció grabar. El resultado fue Divididos por la Felicidad, título que Luca tomó de su banda favorita Joy Division. Hoy considerado uno de los 5 mejores discos de la historia del rock argentino según la revista Rolling Stone. El debut en el Teatro Astros reunió 1.300 personas por show. Incluía La Rubia Tarada, escrita sobre una pelea real de Luca por el amor de una chica en una discoteca de Buenos Aires. Y lo que vamos a escuchar a continuación, Mejor no hablar de ciertas cosas, cuya letra le regaló el Indio Solari de Los Redonditos de Ricota. Al año siguiente llegó Llegando los Monos, presentado en el estadio Obras Sanitarias, y de hecho en la pantalla de Bio Bio TV precisamente es el concierto que ellos ofrecieron en ese recinto el año 1986, con canciones como Heroína, Estallando desde el Océano y el punk descarnado de El Ojo Blindado. Sumo ya no era solo underground, era un fenómeno que nadie había pedido y que nadie podía ignorar. Mejor no hablar de ciertas cosas, junto con Sumo, aquí en El Trasnoche.

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El 20 de diciembre de 1987, Sumo tocó su último show en la cancha de los Andes ante apenas 500 personas. Luca llegó borracho, con una botella de ginebra en la mano. El personal de seguridad no lo reconoció y trató de impedirle el paso. Sus compañeros tuvieron que interceder. Adentro hizo una cena en el camarín. Rompió botellas, gritó. Después dio el show. Y justo antes de la última canción, el himno Fuck You, con el que siempre cerraban, dijo el micrófono, ahí va la última. Dos días después, el 22 de diciembre, fue encontrado muerto en la pensión de San Telmo donde vivía. Tenía 34 años. La causa oficial fue un paro cardíaco por cirrosis hepática. Nunca hubo autopsia. Con los años surgieron versiones que apuntaban a una sobredosis de heroína o metadona. Las primeras dosis, se dice, que llegaron a las calles de Buenos Aires ese año. Pero lo cierto es que la verdad exacta nunca quedó del todo clara y la muerte de Prodan sigue siendo un misterio. Seguimos escuchando a Sumo con esto que se llama Mañana en el Abasto.

de Luca, Sumo se disolvió. De sus cenizas nacieron dos bandas, Divididos, con Ricardo Mollo y Diego Arnedo, y Las Pelotas, con Germán Dafunquio. Hay una leyenda, quizás apócrifa, que dice que los nombres surgieron de una entrevista. Cuando le preguntaron a Luca si veía a Sumo dividiéndose, él habría respondido: ¿Sumo dividido? ¡Las Pelotas! En 2007, para el Quilmes Rock Festival, los sobrevivientes de la formación clásica volvieron a subir juntos a un escenario en el estadio de River Plate, en el Monumental de River, ante miles de personas. Fue un momento histórico. Sumo existió apenas 6 años. Grabó 3 discos oficiales. Nunca fue masiva mientras vivió, pero introdujo el post-punk británico en América Latina. Le abrió la puerta al reggae y al ska en el rock argentino y dejó una huella que todavía hoy se puede leer en las paredes de Buenos Aires: Luca Not Dead. Es decir, nunca lo estuvo. Y casi 40 años después de su muerte, Luca Prodan vuelve al ruedo y lo hace de la mano de uno de los actores más reconocidos del cine argentino actual. Argentino actual, quiero decir. Peter Lanzani, que sorprendió con su transformación física publicada en redes sociales, protagonizará y codirigirá la biopic, la película, es decir, la película biográfica sobre el líder de Sumo. La película llevará por título Time, Fate, Love, Tiempo, Destino, Amor, el mismo nombre del disco póstumo de grabaciones cordobesas de Luca, y estará producida por Armando Bo, el guionista que ganó el Oscar por Birdman. Otra versión del proyecto circula bajo el título Viejos Vinagres, y los productores prometen que la película no esquivará los momentos oscuros, adicciones, excesos y contradicciones. El film abordará los años de Luca en Roma y Londres antes de su llegada a Argentina, y se estima su estreno para mediados de 2026. El hermano menor de Luca, Andrea Prodan, ya declaró que su legado lo ubica junto a Maradona y Evita Perón en la mitología argentina. Luca se fue en diciembre de 1987, pero está claro que nunca dejó de irse. Y tal como rezan en las calles de Buenos Aires, Luca Not Dead. Cerramos este especial con No Tan Distintos, junto a Sumo, en el trasnoche de la radio.

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2: Los Pitutos junto a Sexual Democracia suenan a esta hora en el trasnoche, 4:41.

0: 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Nos acompaña hasta ahora aquí en el trasnoche de la radio. Hay una pregunta que se hacen muchos de los usuarios del Metro de Santiago. ¿Por qué hay tantas escaleras mecánicas y ascensores sin funcionar? Bueno, esta es una respuesta que quizás muchos esperan de parte de la empresa pública que es Metro de Santiago, ¿cierto? Porque ha habido una queja constante, incluso ha habido una evidencia constante de ascensores, de escaleras mecánicas que se encuentran fuera de servicio, que se encuentran a medio funcionar, y eso, naturalmente, las fallas pueden generar quizás algún accidente. Por ejemplo, falla un ascensor del metro a la mitad de su funcionamiento y quedan atrapadas personas. Bueno, resulta que hay 17 escaleras, sí, 17 escaleras y 21 ascensores que se encuentran averiados en estos momentos en mal estado o fuera de servicio. La empresa admite un aumento de fallas y destaca que casi la mitad se debe a vandalismo o mal uso. Así por lo menos lo dejó entrever el gerente de planificación Carlos Melo, quien revela dificultades con repuestos, pero asegura inversiones de 150 millones de dólares en renovación. Y vaya que hace falta, ¿eh? Sobre todo para quienes usan o usamos también el Metro de Santiago y queremos, por cierto, estar en un lugar donde funcione perfectamente y no y mantener la vara alta. Porque convengamos, y esto es muy cierto, de que nuestro tren metropolitano es uno de los mejores de América Latina. Y no lo digo yo, sino que lo dicen también los mismos turistas que llegan a nuestra capital y se impresionan de la cobertura y de la calidad del Metro de Santiago, que al parecer ha ido desmejorando, lamentablemente, con el paso del tiempo. Y esperemos que estas inversiones también sean para bien. Pero, bueno, escuchemos lo que dijo Carlos Melo, gerente corporativo de planificación y clientes del Metro de Santiago, donde la misma empresa reconoció aumento en problemas en ascensores y escaleras mecánicas. Esta fue la conversación que sostuvo con Julio César Rodríguez en Podría Ser Peor.
1: Usando la disponibilidad del gerente corporativo de planificación y clientes de Metro, a Carlos Melo, quien nos acompaña. Por este aumento, problemas con ascensores y escaleras mecánicas que lamentablemente cumplen un verdadero récord, ¿no es cierto? Porque están en malas condiciones algunas y la gente se ha quejado no solamente en la radio, sino que hay, de cierta forma, herramientas para medir que realmente están en situación complicada algunas instalaciones del metro. ¿Cómo está, Carlos?
2: Hola, Julio César, ¿cómo está? Muy buenas tardes.
1: Bien, un abrazo. Ah, muchas gracias por conversar con nosotros. Bueno, ahí yo hacía referencia a la situación que están viviendo algunos ascensores y escaleras mecánicas en metro. Hay muchas quejas de los usuarios. ¿A qué corresponde?
2: Mira, a ver, efectivamente hay un aumento en las quejas que hemos visto de las personas que usan nuestro servicio. Y cuando uno mira los indicadores reales o los datos duros, hemos tenido efectivamente un aumento en sobre todo en los últimos días, la última semana, en la indisponibilidad de equipos de transporte vertical, como lo denominamos nosotros, que son los ascensores y las escaleras mecánicas. Para que se hagan una referencia, es súper importante tener los números en mente. En Metro tenemos en toda nuestra red más o menos 460 escaleras mecánicas y 445 ascensores, ¿ya? Y en las últimas semanas hemos estado en cifras en algunos momentos que han rondado los 30 equipos de escaleras mecánicas y 30 equipos de ascensores fuera de servicio. Ya eso es más o menos un 5%. Hoy en estos momentos, de hecho, tenemos 17 escaleras mecánicas fuera de servicio, que son un 3,7%, y 21 ascensores, que son un 4,7%. Nosotros sabemos que para las personas que necesitan estos equipos, cualquier equipo fuera de servicio les causa una complejidad en sus desplazamientos, en sus viajes, sobre todo las personas que por condiciones de movilidad reducida requieren estos equipos. Y por lo tanto, obviamente, dado este aumento en los órdenes de magnitud que te comento recién, estamos trabajando para disponibilizar esos equipos a la brevedad.
1: ¿Y por qué la falla? ¿A qué lo atribuyen ustedes?
2: Mira, cuando uno ve el universo de fallas de,

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1: 4 de la madrugada con 45 minutos, ya estamos de vuelta aquí en el trasnoche de la radio. Pero antes de irnos a Se dijo en la radio, quiero contarle lo siguiente. 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

0: este tipo de equipos hay un universo importante de esas fallas, y es importante decirlo, porque finalmente la buena operación de las escaleras mecánicas y los ascensores depende de todo. El 47% corresponde a fallas por elementos de vandalismo, ¿ya? O mal uso, ya, personas que suben sin respetar la capacidad máxima del ascensor, equipos que se sobrecargan, hay muchas veces personas que utilizan estos equipos como baños también, y que eso termina quemando componentes electrónicas de los equipos y los dejan fuera de servicio por un tiempo. Pero también es importante reconocer que hemos tenido también algún tipo de complejidad en el abastecimiento de repuestos de ciertos equipos, porque por diferentes razones ha aumentado el consumo de un tipo de repuesto y hay algunos equipos que nos han quedado fuera de servicio por esa condición, ¿ya? Nosotros estamos trabajando a partir de esta preocupación que tienen nuestros usuarios. Hemos estado trabajando intensamente en aumentar la capacidad que tenemos de responder a esta necesidad. Nuestro mantenimiento preventivo, que se desarrolla siempre en el transporte vertical, es importante también destacar esto. En algún momento se ha planteado que estos equipos no tienen mantenimiento. Eso es completamente falso. Nosotros tenemos un contrato con una empresa muy reconocida respecto a transporte vertical.
1: Pero ¿cambió el mantenimiento? ¿Cambió la empresa?
0: No,
1: ¿cambió el modelo?
0: No ha cambiado. Es la misma empresa que tiene el mismo contrato desde el año 2022, con la misma política de abastecimiento de repuestos, pero que por diferentes razones en los últimos meses efectivamente algunos tuvieron más consumo y en algunos casos muy puntuales se nos han generado episodios más prolongados. Hay otros equipos también, y ahí a veces para las personas es difícil distinguir. Nosotros hemos, en paralelo, estamos realizando una inversión bien importante para reemplazar equipos que ya están cumpliendo su vida útil también, ¿ya? Durante el año pasado, por ejemplo, cambiamos todos los ascensores de la línea 4A.
1: ¿Ya?
0: Y eso, el proceso de cambio también deja a los equipos, obviamente, mientras se hace el cambio, fuera de servicio por, puede ser, un par de semanas. Entonces, nosotros siempre informamos cuando es por esa situación, pero eso también puede estar afectando a algunas personas. Por ejemplo, hoy día en Universidad de Chile estamos haciendo un cambio de ascensores. En Ecuador estamos implementando un segundo ascensor. Ecuador es una estación que requiere mucho el transporte vertical, porque recordemos que ahí está la Teletona, hay hospitales. Claro. Entonces, eso también a veces a las personas dicen, oiga, pero este ascensor lleva malo meses, y es porque lo estamos cambiando, porque es necesario cambiarlo y porque efectivamente estamos preocupados de ir reponiendo también los equipos que ya están cumpliendo su vida útil.
1: Y en la medida que van envejeciendo estas herramientas verticales que ustedes le llaman, vienen los procesos de cambio, me imagino que una mantención más seguida, saldrá más caro mantenerlos, me imagino.
0: Sí, mira, para que tengas una referencia, nosotros destinamos más o menos 8 millones de dólares al año en solamente mantenimiento de el transporte vertical, ¿ya? Pero también hemos hecho inversiones bien importantes del año 2016 al año 2022. Recordemos que en el 2016, para atrás del 2016, las líneas más antiguas de metro no tenían ascensores, ¿ya? Y del 2016 al 2022 hicimos una inversión muy importante de cerca de 90 millones de dólares en equipar a toda nuestra red de transporte vertical. Nosotros somos hoy día una red que tiene ascensores en todas sus estaciones. Más o menos, para que tenga una referencia a las personas que nos están escuchando, aproximadamente el 50% de los metros del mundo no más cumple esa condición de tener ascensores en toda la red, en todas sus estaciones. Nosotros tenemos esa condición hoy día. Después de eso, efectivamente, se ha producido este fenómeno que conversábamos antes, que equipos como escaleras mecánicas o ascensores, después de 10 años de uso, ya es necesario cambiarlo. Y en eso también estamos en un proceso bien importante. Como te contaba antes, el año pasado cambiamos todos los ascensores de la línea 4A, y vamos a seguir invirtiendo, esperamos en los próximos años, cerca de 150 millones de dólares solamente en cambiar ascensores y escaleras mecánicas, porque sabemos que es fundamental para el servicio que muchas personas necesitan al acceder a las estaciones de metro.
1: ¿Qué le podríamos decir a la gente ahora que nos está escuchando, ¿no? Que le ha tocado estas últimas semanas lidiar con todo esto, ya que usted pertenece ahí a Metro, una voz autorizada.
0: Sí.
1: ¿Qué le podríamos decir a la gente que también se ha volcado a escribirnos de esta situación?
0: Sí, el primer mensaje primero es que este es un tema del cual nos estamos haciendo cargo y nos venimos haciendo cargo de forma permanente en el tiempo, pero obviamente

0: empatizamos y nos duele cualquier complicación que tengan nuestros usuarios al respecto. También es importante recordar que todas las personas pueden acceder en la aplicación de Metro o en la página web de Metro a la información del estado de los ascensores y escaleras mecánicas de nuestras estaciones. Tú puedes entrar en la página de Metro y pinchando el nombre de la estación, hay un apartado que dice accesibilidad y ahí puedes ver en tiempo real cómo están todas nuestras escaleras y todos nuestros ascensores en todas las estaciones de nuestra red para planificar tu viaje, ¿ya? Y en caso de que te encuentres en una situación complicada, nosotros también tenemos la posibilidad, primero, todo nuestro personal está instruido para apoyar a las personas que lleguen a la estación o al salir de la estación se den cuenta de que el equipo de transporte vertical que necesitan está malo, pero además también tenemos una línea 800 que permite que las personas que necesitan algún tipo de apoyo para su traslado también lo puedan solicitar a través de un servicio de radiotaxi que los acerca a la estación más cercana donde hay un equipo de transporte vertical disponible. Ya eso también está disponible para la gente, es un servicio que obviamente requiere ciertos tiempos para ser planificado, es más para cuando las personas planifican su viaje, pero también está disponible y lo ponemos a disposición de todos nuestros usuarios para que lo utilicen. Ese número es el 800-540-800, 800-540-800, y en ese teléfono todas las personas que al ver en la app que el ascensor o la escalera mecánica que necesitan está mala y que no pueden trasladarse de otra forma, nosotros ponemos a disposición ese servicio para que puedan, a través de eso, los podamos apoyar con un radiotaxi como te decía antes, que les ayude a concretar su viaje.
1: Le enviamos un abrazo gigante, Carlos. Muchas gracias por conversar con nosotros, por entregarnos, ¿no es cierto?, la visión del Metro, por también contarnos que están trabajando en aquello, por admitir además que es una situación que están evaluando, está bien, y sobre todo por el tema de las mantenciones, ¿no?, que es donde la gente hace el primer apunta, ¿no?, que podría ser la responsabilidad, ¿no?, que hay problemas con las mantenciones, que quizás hay problemas ahí con los recursos. Y
0: eso es muy importante, darle la tranquilidad a la gente que nosotros tenemos mantenciones, las hacemos de forma permanente, es un contrato, obviamente estamos reforzando ese contrato por esta situación puntual ahora, pero siempre lo hemos hecho y no lo vamos a dejar de hacer ahora.
1: Abrazo, que esté muy bien, ¿ah?
0: Gracias, Julio César, que esté muy bien, buenas tardes.
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3: Ya nos falta un minuto para las 5 de la mañana. ¿Cómo se ha avanzado rápido este trasnoche para contarle qué hace, o mejor dicho, para preguntarle, ¿hace cuánto tiempo no sientes tranquilidad? 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Nos separan segundos de las 5 de la mañana. Vamos con noticias del informador y seguimos avanzando, seguimos remando en este trasnoche de día domingo 17 de mayo de 2026. Y en un ratito más, yo le voy a contar que hoy se conmemora un día muy, muy especial relacionado a lo que nosotros habitamos en nuestro planeta y de una práctica de la cual tenemos que empezar ya a que sea más habitual, que sea más costumbre. Así que de eso se lo voy a contar en un ratito más aquí en el Trasnoche de la Radio. Ya volvemos.
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0: La admisión de errores de diagnóstico por parte de Gabriel Boric llama la atención en la centroizquierda. En el PS, la urgencia de dar o de la urgencia de pasar a la acción política coexiste con demandas parlamentarias de una autocrítica profunda sobre el rol del Estado y el fracaso constitucional. Debates clave para configurar un bloque opositor frente al actual gobierno de José Antonio Kast. Más detalles con Juan Oportón.
1: El escenario de la actual oposición continúa marcado por el proceso de reflexión abierto tras las declaraciones del expresidente Gabriel Boric, quien reconoció errores de diagnóstico al inicio de su administración y llamó al progresismo a superar divisiones para avanzar hacia una mayor unidad. Desde el Partido Socialista, su presidenta, la senadora Paulina Bogdanovich, valoró el ejercicio de autocrítica, aunque advirtió que la oposición no puede quedarse solo en la revisión de errores, sino que debe proyectar una estrategia política de futuro y reactivar su capacidad de acción.
2: Lo legislativo no tenemos nada de qué arrepentirnos, porque fuimos quienes primeramente dijimos que la seguridad era parte de los derechos esenciales de las personas, de manera tal que era muy importante también preocuparnos de aquello sin perjuicio de los derechos sociales.
1: La senadora también destacó el trabajo territorial, municipal y parlamentario impulsado por su sector, asegurando que ese despliegue fue el que permitió reconstruir puentes y fortalecer espacios de unidad con la alianza original del gobierno, Apruebo y Dignidad. Por otra parte, el diputado socialista Nelson Venegas sostuvo que la falta de una reflexión profunda en la izquierda es un problema que se arrastra hace años. En esa línea, planteó que el debate debiera ir más allá de las discusiones electorales o identitarias.
3: La gente de izquierda, a mí no me gusta llamar progresismo, la gente de izquierda debe considerar que el Estado fundamental y es una herramienta esencial, y por eso que no tiene que estar definido por el tamaño, sino que por la capacidad de generar las condiciones de tener precisamente un estado de bienestar.
1: Por su parte, el diputado Juan Santana, también miembro del Partido Socialista, manifestó coincidir con las declaraciones del expresidente Gabriel Boric. En esa línea, sostuvo que el progresismo y la izquierda no lograron interpretar adecuadamente las señales que ya evidenciaban el primer proceso constituyente, el cual, a su juicio, comenzaba a generar un creciente distanciamiento con la ciudadanía.
4: Y en ese sentido, creo que más allá del detalle, la tarea de fondo es aprender de esos errores y proyectar en unidad el futuro del progresismo en la política nacional, porque hoy más que nunca el desafío es construir unidad, sobre todo en tiempos complejos como los que vivimos.
1: Estas declaraciones se dan en medio de los esfuerzos del progresismo por recomponer vínculos y lograr una articulación sólida como bloque opositor frente al actual gobierno de José Antonio Kast.
0: El Tribunal Supremo del Partido de la Gente declaró inválido el proceso electoral interno realizado a fines del mes de abril. En la resolución del TS se señala que el desarrollo de este proceso electoral no reúne las condiciones suficientes de certeza jurídica, verificabilidad homogénea, trazabilidad y control de flujo documental que permitan al organismo efectuar válidamente la calificación y proclamación electoral de las directivas. A raíz de esto, el Tribunal Supremo solicitó que se realice nuevamente este proceso y que en el intertanto se mantengan en el cargo las directivas vigentes del partido a la espera de la realización de nuevos comicios, donde también se solicitó que se cuente con mayores medidas de verificación. El jefe de la bancada de diputados del PDG, Juan Valenzuela, abordó con cautela la resolución, subrayando que se trata de un órgano autónomo cuya institucionalidad debe ser respetada. En ese sentido, afirmó que el proceso debe seguir su curso correspondiente y evitar intervenciones externas.
5: Si el Tribunal Supremo ha llegado a una determinada conclusión, entendemos que aquello responde a antecedentes y procedimientos que deberán seguir su curso correspondiente.
0: En la resolución también se señala que tras un análisis técnico consolidado realizado por el Tribunal Supremo, se detectaron diferencias objetivas entre la cantidad de votos consignados en determinadas actas de escrutinio y el número de firmas registradas en los respectivos padrones electorales. Asimismo, el documento indica que se constataron diferencias negativas e inconsistencias en la correspondencia documental en diversas mesas receptoras de sufragios a nivel nacional. Al respecto, la diputada Sandra Parisi sostuvo que el principal desafío es resguardar la democracia interna y reconstruir las confianzas al interior del partido. En esa línea planteó que cuando surgen dudas respecto de la trazabilidad o la correcta validación de un proceso, lo responsable es transparentar los antecedentes.
6: Cuando existan dudas sobre la trazabilidad y la correcta verificación de un proceso, lo responsable es transparentar, corregir y avanzar hacia una elección que entregue garantía a todos los militantes del Partido de la Gente.
0: De esta manera, Rodrigo Batuone seguirá como presidente del PDG, mientras que el expresidenciable Franco Parisi lo hará como vicepresidente. Y en noticias de carácter internacional, les contamos

0: que Irán condena el asesinato del jefe militar de Hamas por Israel y lo tacha de un acto terrorista. Así lo dio a conocer en la República Islámica este domingo, luego de darse a conocer el asesinato por parte de Israel del comandante del brazo armado de Hamas en Gaza. Lo referimos a Is al-Din al-Haddad, que lo tachó de un acto terrorista y denunció que Estados Unidos, por su apoyo al Estado hebreo, es cómplice de todos estos crímenes. Este acto terrorista y los asesinatos constituyen parte del plan criminal del régimen israelí para borrar la Palestina histórica y Estados Unidos como principal apoyo armamentístico, financiero y político del régimen de apartheid sionista, es cómplice de todos estos crímenes, denunció el ministerio iraní a través de un comunicado. Nos referimos al Ministerio iraní de Exteriores. La cartera indicó además que el asesinato de dirigentes palestinos refleja la incapacidad y desesperación de Israel tras décadas de conflicto y sostuvo que estas acciones no lograrán quebrar la resistencia palestina. La eliminación física de comandantes de la resistencia y de las élites palestinas no solo nos supondrá un golpe para la causa palestina y el camino de la resistencia, sino que servirá de inspiración a los combatientes en el camino hacia la dignidad y la liberación de Palestina, añadió el comunicado. Al-Haddad murió en bombardeos israelíes contra la ciudad de Gaza el viernes por la noche. Israel le atribuye el liderazgo actual de la rama militar de Hamas, las brigadas Al-Qassam, tras la muerte de su jefe Mohamed Sinwar en 2025, y le acusa de mantener rehenes cautivos bajo su mando en la capital gazatí. Hamas es uno de los aliados de Irán, que lidera el llamado Eje de la Resistencia, integrado también por Hezbollah en el Líbano y los hutíes de Yemen, además de varias milicias iraquíes. 5:07, 3,6 grados marcan los termómetros a esta hora en Santiago. El cielo se encuentra despejado, baja paulatinamente los termómetros en nuestra capital. La humedad alcanza al 69%. Punta Arenas presenta a esta hora 7 grados de temperatura con cielo despejado y una humedad que alcanza al 76%.
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5 de la mañana con 10 minutos. Es el turno de nuestros especiales musicales de Inti y Illimani. ¿Por qué? Porque en un día como hoy, 17 de mayo de 1950, nace Marcelo Culón en Temuco, músico, compositor chileno, conocido por ser miembro de esta banda chilena desde 1978, donde toca la quena, el piccolo, la flauta y el guitarrón mexicano, el piccolo quiero decir, además de ser parte de los coros de esta histórica agrupación chilena. Inti Illimani, el término quechua Inti significa sol, y la palabra aymara Illimani es el nombre de la montaña sagrada cercana a La Paz, Bolivia. Un nombre que ya antes de sonar en un escenario era todo un programa musical y geográfico. El grupo fue fundado en 1967 por un grupo de estudiantes de la entonces Universidad Técnica del Estado. Jóvenes que encontraron en los ritmos andinos y en la letra social una forma poderosa de decir lo que Chile y toda América Latina necesitaba escuchar. Y hoy, mientras hacemos memoria de esa historia extraordinaria, saludamos, por supuesto, a uno de sus pilares fundamentales que hoy está de cumpleaños. Marcelo Culón es a quien dedicamos, por supuesto, este especial musical de Inti Illimani por ser el día de su cumpleaños. La calle de la desilusión. Inti Illimani, a esta hora, en el trasnoche de la radio.

Con 17 minutos, erigidos como uno de los grandes representantes de la nueva canción chilena junto a artistas como Víctor Jara, Violeta Parra, Patricio Mansi, Yapu, Los Jaivas y Kila Payún, los Indie Yimani apoyaron fervientemente la candidatura del socialista Salvador Allende a la presidencia de Chile. En 1930 editaron Canto al Programa, un álbum que musicalizaba el programa de gobierno de la Unidad Popular. Era una época en que la música no era decorado, era bandera. El paso de los años hizo que los Indie Yimani crecieran desde las canciones a voz, quena y guitarra hasta obras capaces de evocar paisajes de latitudes diversas gracias a la variedad de instrumentos que el grupo llegó a dominar e incluir en su repertorio. Nadie en Chile sonaba así y el mundo lo notaría pronto de la peor manera posible. De eso nos encargamos de contarle en el próximo bloque, pero mientras tanto escuchamos esta fusión, o como se le dice hoy día en el mundo de la gastronomía, el blend entre Inti Illimani y Los Bunkers, con esto que se titula Lo que más quiero y que suena aquí en el trasnoche de la radio. Cantan Inti Illimani

de seguir con Inti Illimani, información de utilidad para nuestros auditores que están a esta hora en la sintonía. Liceo San Fernando a esta hora nos cuenta que ya están formadas las escarchas y bancos de niebla con poca visibilidad en la ruta 5 Sur. Así que atentos a las calles, a los que van a salir a trabajar allá por la región de O'Higgins, específicamente desde San Fernando. Hay poca visibilidad producto de estos bancos de niebla, hay escarchas, así que mucha precaución para quienes circulan, por ejemplo, por la ruta 5 Sur. No hay que confiarse de los frenos, bajar la velocidad, porque está bastante, bastante complicada la cosa en cuanto a la visibilidad allí en la ruta 5 Sur. Muchas gracias, Liceo, por avisar, por contarnos lo que está sucediendo a esta hora en las rutas de nuestro país. Saludamos a Alejandro, que está a esta hora con nosotros acompañándonos. Quiero mandar este saludo cordial y mucho cariño, dice por acá el periodista que está en esta hora muy profesional. Muchas gracias, Alejandro. Muchísimas gracias y gracias por estar ahí con nosotros. A Christopher, dice por acá, gracias por su compañía diaria y saludos para ti. Muchas gracias, Christopher. Gracias por estar ahí con nosotros. Y Francisco dice, grande Inti Illimani. Buen día, Nicolai. Muchas gracias, Francisco. Gente que se está sumando a esta hora a la sintonía del Trasnoche de la Radio con este especial musical dedicado a Inti Illimani, a uno de sus integrantes, Marcelo Culón, que hoy está de cumpleaños. En 1973, mientras se fraguaba el golpe de Estado, Inti Illimani este acontecimiento los pilló, podemos decir, durante una gira por Europa. Y desde ese momento, desde el 11 de septiembre, los integrantes de esta agrupación musical se vieron impedidos de regresar a su país, por lo que establecieron su exilio y residencia permanente en Italia. 15 años fuera. El grupo continuó difundiendo su mensaje desde Europa. Álbumes como Viva Chile y Jaguar reflejan tanto el dolor del exilio como la esperanza de un Chile de vuelta a la democracia. Desde allá apoyaron activamente las campañas de solidaridad internacional por la recuperación de la democracia y tocaron 3 veces en localidades fronterizas con Chile: Tacna en 1982, Mendoza en 1985 y también en 1986. Conciertos a los que asistió gran cantidad de compatriotas que cruzaban la frontera para poder escucharlos cantar cerca sin poder entrar. Somos es lo que escuchamos de Inti Illimani junto a Julio Wilson, aquí en el Trasnoche de la Radio.

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Al cumplirse 15 años de exilio, en 1988 los integrantes de Inti Illimani fueron autorizados a volver a Chile. Al aterrizar en Santiago, previo paso por Argentina, donde fueron recibidos por artistas como Mercedes Sosa, Jaime Torres y León Gieco, una multitud acudió a su encuentro dándoles la bienvenida en forma fervorosa, transformando la vuelta en un hecho histórico. Marcelo Coulon era parte de ese regreso. Había ingresado al conjunto en noviembre de 1978, en pleno exilio en Italia, cuando lo llamaron para tocar la quena, un instrumento que en ese momento no sabía tocar, por lo que tuvo la obligación de aprenderlo. Así es Marcelo, cuando Inti lo necesita, aprende lo que haga falta. Flautista, quenista, voz, compositor, un músico con toda la música adentro. Y aquí lo seguimos escuchando, junto a La Combo Tortuga, Sobre tu Playa, Inti Illimani, en el Trasnoche.

0: apareció.
1: Más de 55 años después de aquel primer ensayo en la Universidad Técnica del Estado, Inti Illimani sigue en pie. Su larga trayectoria, su paso por el exilio en Europa y las incesantes búsquedas de sus músicos lo han convertido en un espacio de creación y evolución sonora de las más trascendentes. Han colaborado con John Williams, Paco Peña, Isabel Parra, Mon Laferte, Los Bunkers, Patricio Mans y Silvio Rodríguez, entre decenas de artistas. Han tocado en todos los continentes. Su contribución no se limita a la música. Su papel como cronista de las luchas sociales y políticas ha convertido a la banda en un símbolo de resistencia cultural. Y en el centro de esa historia, con su quena, su flauta, su voz y su sonrisa, está Marcelo Culón. Y así cerramos este especial musical del Trasnoche de la Radio, compartiendo esta melodía. Caminos, junto a Inti Illimani, aquí en el Trasnoche de la Radio.

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4: 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Si me puedo conseguir un traductor para las 9 de la mañana. ¿Y quién es? Del hockey, decía. Entonces hablé con mi papá y mi papá justo tenía un amigo cerca de mi casa que hablaba italiano. Dicho y hecho, 25 para las 9 suena el teléfono y ahí se ponen a hablar con él. Y yo poniéndole pelo a la situación.
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2: Well, Ray Charles, I got a woman aquí en el trasnoche.

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1: 5:47. Antes de que se me olvide, en los próximos minutos, o quizás después del próximo especial musical, vamos a abrir nuestras líneas, nuestro WhatsApp de la radio, porque hoy es el Día Mundial del Reciclaje. Así que le vamos a preguntar a usted, que se levante tempranito, una pregunta muy sencilla. ¿Usted recicla o no recicla? ¿Ya? Así que prepare su respuesta, porque se la vamos a leer. Y también lo invitamos a que también nos mande mensaje de voz a través del +569 9207888. Si usted recicla, ¿qué recicla? Por ejemplo, ¿cuáles son los hábitos de reciclaje que tienen, que tenga, por ejemplo, en la casa, en la oficina, qué sé yo? Pero después vamos a hablar de eso, porque vamos a entregarles un tema tan interesante como es el justamente el Día del Reciclaje. Y hablamos de las leyes de Newton. Uno diría, pero pucha, las leyes de Newton de repente son medias aburridas, quizás un poquito lateras, pero detrás de ellas hay cosas que no han cambiado prácticamente la vida desde el punto de vista científico, ¿cierto? Pero cuánticamente, el proyecto, cuánticamente es un proyecto que, escuchen bien esto, utiliza el rap para poder enseñar física y que se ha vuelto viral en redes sociales. En el Expreso Bio Bio conversaron con la profesora Scarlett Matus, integrante del proyecto, quien señaló que utilizan el rap como herramienta didáctica para acercar los conceptos científicos a los estudiantes. Esto lo hace junto a su colega y pareja Paul Cáceres, quienes han desarrollado las canciones conceptualmente correctas y alineadas al currículum nacional. Interesante propuesta para poder, por ejemplo, aprender las leyes de Newton a través del rap. ¿Quiere escuchar y ver esta conversación? Aquí está, en el Expreso Bio Bio por el Trasnoche.
2: Estudiando así, vamos a también hablando de educación, pero acá en temas más, más positivos, ¿no? Más optimistas también, porque lo que escuchamos es un rap.
3: Sí.
2: Claro, y hay profesores que se están haciendo virales también porque llevan el rap a las aulas para incentivar a los estudiantes, para enseñarles también. Se activan distintas partes del cerebro también con la música, pero también, ojo, porque lo hemos visto en distintos ramos, pero en física. ¿Cómo te hubiera gustado aprender física,
3: sí,
2: los
3: física,
2: átomos?
3: Física, química, no.
2: La velocidad, todo eso. Bueno, con un rap de física, por ejemplo, no. Viene acá, vino al estudio, nos va a cantar también. Y nos va a explicar cómo lo hace. Scarlett Matus es profesora de física, miembro de Cuántica Mente, es profesora del Liceo Bicentenario Benjamín Vicuña Mackenna. Profesora, muchas gracias por venir acá.
3: Profesora, buen día.
4: Muchas gracias.
3: ¿Qué nota me saqué? Dígame la verdad.
4: Un 7.
2: Pero si no dijo nada de física.
4: Pero igual es la motivación, la actitud, las ganas de hacer algo diferente.
3: Gracias,
4: profesora. Que hay que valorar.
3: Un 7.
4: Agradecer el espacio, la instancia, agradecer al liceo, a la directora Inés López del Liceo Benjamín Vicuña Mackenna, que me dio el espacio en mi hora de trabajo para poder venir a esta entrevista. Ahí estamos en un par de presentaciones. Venimos a mostrar de qué se trata el proyecto Cuánticamente Física y Rap. Estos últimos días me hice muy viral en redes sociales.
2: Por eso sí, me llamó mucho la atención. Y claro, los comentarios.
4: Sí, agradecer a los chicos de Creo de Creer y Crear, que hacen esta iniciativa de enseñar con rap hace bastante tiempo. Sí. Su área es la convivencia escolar. Y nos invitaron a participar en el colegio, que se intervinieron en una actividad. Y improvisé. Yo no me dedico a improvisar. Nuestro proyecto con mi colega Paul Cáceres, que es mi pareja, compañero de vida, co-investigador también, desarrollamos el proyecto Cuánticamente, que desarrolla la enseñanza de la física, cómo entregar los conceptos científicos a través del rap. Nosotros no enseñamos solo física con rap, sino que lo utilizamos como una herramienta didáctica en el momento de transponer el conocimiento científico a un saber enseñable, adaptable a la cultura de los estudiantes, a su contexto, a su realidad, y cómo ellos pueden, desde las redes sociales, los territorios que habitan, conectarse con el conocimiento y no solo consumir basura que hay en internet muchas veces.
2: Claro.
4: Consumir contenido, aprender, alfabetizarse científicamente.
2: Y que enganchen en la clase, claro. ¿No? Porque

0: claro, si es la clase clásica que teníamos al menos nosotros, pizarrón, en fin, pero ellos ya hay un atractivo en hacer una clase o periodos o en algunas de las clases con eso. Y yo lo comentaba, la música también está ultra estudiado, que tiene efectos a nivel cerebral, ¿no? Me imagino que cuando uno mezcla música con conocimiento, con un entorno adecuado también, se aprende más, ¿o no?
1: Sí, distintas investigaciones en neuroeducación certifican que la música activa redes cerebrales importantes para la retención de conocimiento, la motivación, el interés, el aprendizaje significativo y el aprendizaje duradero durante el tiempo. Lo importante es que esta herramienta no es que nosotros lo ocupemos en todas las clases, porque los profesores de ciencia, no hacemos todas las clases laboratorio. Son instancias específicas que utilizamos estas canciones para generar motivación, para sintetizar contenido o para inducir un nuevo aprendizaje. Los chiquillos les motiva que uno haga algo diferente. Aunque no a todos les gusta el rap, lo reconocemos, les motiva que ver a su profesor hacer algo distinto de lo tradicional, de lo clásico.
2: Ahora, Scarlett, los profesores preparan las clases. Uno se prepara la clase. ¿Esto se prepara o también se deja fluir un poquito? Tú decías, no lo hacemos siempre.
1: No, nosotros no es como que improvisemos de la nada. Nosotros creamos las canciones conceptualmente correctas. Ahí aparezco con mi colega Paul Cáceres, jefe del Departamento de Física del Instituto Nacional, y es quien le da también este rigor conceptual a la creación de las letras. Porque, claro, explicamos un concepto muy definido, muy técnico desde la física. Por lo tanto, no es solo llegar a improvisar como hacer freestyle, que es esa rama. Claro. Nosotros nos dedicamos a escribir la canción de manera conceptual, correcta, alineada al currículum nacional. Desarrollamos guías para poder aplicar estas canciones. Igual nos gustaría buscar apoyo para grabar estas canciones de manera profesional, ¿no? Pero nosotros somos profes.
0: Claro. En distintas plataformas que se realicen, como lo hicieron ahí en Bio Bio Chile. Profe, le podemos pedir ahí, porque está el micrófono acá, ¿ya? Está el conocimiento, está en la cara. ¿De qué nos va a enseñar de física con un rap?
1: ¿Y las leyes de Newton? ¿Conocen a Newton?
2: Sí.
0: Me suena.
2: Isaac Newton,
1: el de la manzanita, las tres leyes, la ecuación.
2: Sentado debajo un árbol.
1: Sí, F igual M por A, las ecuaciones.
2: Es que ella tiene que rapear
1: leyes.
2: Parada, porque
0: sí,
2: rapea porque parada.
0: Yo le voy a pasar un fono.
2: Sí, okay. Hola, hola, vamos a probar. Hola.
3: ¿Estamos en vivo?
2: Pruebe.
1: Hola.
0: Yo le voy a pasar acá para que tenga la base.
2: Qué gran momento.
0: Ya, atentos.
1: Sí, escucha.
0: A ver.
1: Yeah. Las leyes de Newton con un rap, presten atención, anoten las fórmulas, el concepto.

0: lo real. Ven, ahí hay una demostración pequeñita.
1: Ídola.
0: Gracias, ídola. Gracias. En verdad, estas canciones las desarrollamos en dúo. Es difícil cantar un tema completo de nosotros sola, porque lamentablemente mi compañero, colega y pareja está con licencia y no pudo participar de esta instancia, y por lo mismo no les muestro la canción completa.
2: No, pero se agradece, sí, ya muy, muy entretenido, profesora.
1: No se pasó.
2: Ahí.
1: Oye, oiga, profe, quedaron claritas las leyes de Newton.
2: Sí, nos va a ser la prueba después.
0: ¿Anotaron la ecuación?
1: Sí.
2: Es que eso sí, usted decía, claro, que a no todos les gusta el rap. ¿No ha visto o buscado algún otro tipo de ritmo? ¿No le han pedido, por ejemplo, con música urbana, con reggaetón, con algo?
0: Tenemos uno asociado a termodinámica, por ejemplo, pensando en que el reggaetón sube el calor, una canción pensada termo con reggaetón para enseñar, como una partecita así, transfiéreme calor, sube mi temperatura.
1: Deje contarle, mire, fantástico, estilo. Dicen los auditores, fantástico, quiero volver a estudiar física, me encantó. Dice, felicitación a la profe, esfuerzo distinto, entretenido, afinada además, dicen. Me dieron ganas de volver a estudiar. Mis profes eran medio fome, dice.
2: Otro dice, pobre los niños rockeros. Bueno, es que pueden haber más géneros también en las clases.
0: Sí, mira, la idea es lograr que los chicos en algún momento creen y diseñen sus propias canciones.
2: ¿Ya?
0: Por distintos contextos donde nosotros aplicamos esto y esta investigación, que detrás no es solo cantar, nosotros tomamos datos y analizamos como docentes en un proceso de investigación, acción participativa, si esto resulta y da beneficios curriculares, académicos, y si genera aprendizajes reales y verificables. Por lo tanto, es importante, como nosotros también lo hemos desarrollado este proyecto, llevamos 2 años generando estas canciones, aplicándolas en aula, explicando contenido, conceptos, y tengo profesoras de la SOCHEF, ahí aparecimos en unos videitos, que aplicaron y lograron que sus estudiantes crearan canciones de distintos estilos musicales.
2: Y en términos de cuantitativos, ¿cómo se evalúa esto también? Son 2 años, obviamente es a mediano largo plazo, pero ¿qué es lo que ve usted con los alumnos? No sé si alguno se habrá dedicado, claro, a la física, si mejoran las notas, si tiene más asistencia.
0: Mira, la participación aumenta observablemente mucho. Estudiantes que normalmente son los que no participan en clase, no les gusta mucho la manera tradicional, suelen tener otra disposición al momento de aplicar estas canciones, dialogan, interactúan, participan, se motivan. Los chicos reciben los conceptos conceptualmente y los cantan en el pasillo. De repente nosotros, cuando trabajamos con mi pareja en el Instituto Nacional, los chiquillos decían, la rapidez es escalar, la velocidad es vectorial, y nos cantaban muchas veces ese mismo estrofa, y claro, les quedó parte del contenido en su mente.
2: Claro. ¿Y en las pruebas se escucha si alguno cantó? ¿Para aprenderse la fórmula, para recordar?
0: Mira, me tocó en primero medio que les canté una canción de magnitudes y yo les hacía que nombraran algunas magnitudes y me las nombraban en el orden de la canción. Temperatura, tiempo, masa, longitud. Y me di cuenta en la respuesta como que iba con la rima que yo le había hecho en clase.
1: Oye, está llegando una cantidad, pero de saludos. Dice, genial la profe, extraordinaria.
2: Bárbara dice, con estos profes me habría ido mejor en el colegio, dice.
1: Sí, también. Es verdad. La profe y el profe se merecen un premio y un reconocimiento por adecuar su enseñanza para que los jóvenes aprendan de forma entretenida. Felicitaciones.
0: Sí. Destacar también a mi colega, compañero, pareja, amigo, que nosotros tenemos mucha vocación, muchas ganas de hacer algo diferente, de... Puede ser muy ideológico lo que voy a decir, pero cambiar la educación. No sé si la vamos a cambiar, pero vamos a dar oportunidades, vamos a hacer que estudiantes que normalmente son marginados de esta ciencia, un poco alejada de la cultura, de la realidad de los jóvenes, se acerque a su mundo, a su realidad, les interese, les motive. Muchos niños nos dicen, profe, qué bacán, qué rapé, y como que ellos se sienten orgullosos de vernos aquí. Incluso un saludo a mis estudiantes de tercero medio, la alianza que hoy día están celebrando, la alianza.
2: Un saludo para la alianza. ¿Qué alianza?
0: Un saludo para la alianza pirata, esperemos que ganemos.
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2: La Democracia Cristiana volverá a reunirse la próxima semana con el Ministerio de Hacienda para seguir discutiendo el contenido del proyecto, aunque hasta ahora el partido asegura que todavía no existe una decisión tomada respecto a cómo votarán el plan de reconstrucción cuando llegue a sala. Los detalles con Valentina Obreque.
3: Con expectativa por su próxima discusión en las comisiones de trabajo y medio ambiente, el plan de reconstrucción del gobierno de José Antonio Kast continúa generando debate político tras el despacho de gran parte de sus artículos desde la Comisión de Hacienda. Uno de los puntos que concentrará atención durante los próximos días será la revisión de las normas sobre permisología ambiental y aceleración de inversiones, tema que el oficialismo considera clave para impulsar proyectos económicos.

0: económicos y destrabar inversiones. En ese contexto, el presidente de la Comisión de Medio Ambiente y diputado UDI, Guillermo Ramírez, aseguró que ve un escenario favorable para la aprobación del proyecto durante la próxima semana y defendió la necesidad de avanzar en las modificaciones regulatorias impulsadas por el gobierno.
1: Yo creo que hay artículos y también van a haber indicaciones que van a votarse y se van a aprobar de manera unánime. En la Comisión estamos todos de acuerdo con un principio y eso ayuda mucho, pero siempre resguardando el medio ambiente.
0: Mientras tanto, otro de los ejes de la iniciativa seguirá discutiéndose en la Comisión de Trabajo, el crédito tributario para empresas que contraten trabajadores de menores ingresos. Desde el oficialismo, el diputado de la bancada republicana, Stefan Schubert, afirmó que la medida busca incentivar la contratación formal y transformarse en un apoyo concreto para las pequeñas y medianas empresas.
2: Consideramos que es una medida muy importante porque una de las crisis que tenemos precisamente es el desempleo y hay que intentar fomentar el empleo formal, y para eso esta medida tiene la virtud de que no significa hoy un desembolso de recursos del Estado como habría sido un bono, un subsidio, que implicaba desembolsar dado que no hay plata.
0: Además del debate por el empleo y medio ambiente, otro de los temas que seguirá marcando las negociaciones políticas es la invariabilidad tributaria para grandes inversiones, punto donde la Democracia Cristiana ha mantenido conversaciones con el Ministerio de Hacienda para intentar acercar posiciones antes de la votación en sala. En ese contexto, el diputado demócrata cristiano, Héctor Barría, hace aseguró que su sector priorizará el diálogo en la próxima reunión que sostendrán con Hacienda para continuar discutiendo el plan de reconstrucción.
3: Hay diferencias, pero aquello no impide el diálogo. Ante los hechos, nosotros como DC, al menos los diputados, estamos buscando diálogo permanente y esperemos que el gobierno pueda atender nuestras miradas.
0: La próxima semana será clave para el futuro de la iniciativa, ya que las comisiones comenzarán la revisión de artículos considerados sensibles, tanto por el oficialismo como la oposición, en medio de tratativas para asegurar los votos necesarios en la Cámara.
4: La votación del proyecto Escuelas Protegidas ha generado alta expectación en el Congreso en medio de los intensos debates que ha suscitado la iniciativa. Entre los aspectos que generan mayor controversia figuran la revisión de mochilas y la eventual participación de policías en determinados procedimientos dentro de establecimientos educacionales. Los detalles con Sebastián Catalán.
5: Este lunes el Senado votará en segundo trámite constitucional el proyecto que establece medidas de seguridad, orden y convivencia para las comunidades educativas, conocido como Escuelas Protegidas. La iniciativa avanzó luego de que la Comisión de Educación revisara las 82 indicaciones presentadas por el Ejecutivo. Gran parte de ellas fue aprobada, mientras otras fueron rechazadas por mayoría o declaradas inadmisibles durante la discusión. Uno de los puntos que concentró el mayor debate fue el procedimiento para la revisión de mochilas. Finalmente, se acordó que la medida podrá ser solicitada por dos integrantes de la comunidad educativa y consistirá en pedir al estudiante que vacíe su mochila. El mecanismo podrá aplicarse en aquellos establecimientos que lo estimen necesario y solo cuando existan indicios sobre la posible presencia de armas u otros elementos que puedan facilitar la comisión de delitos o representar un riesgo para la seguridad escolar. Sobre este punto, la senadora del Frente Amplio, Beatriz Sánchez, manifestó reparos frente a algunas de las medidas incorporadas en el proyecto.
6: Que el proyecto de ley que se votará este lunes no tiene consenso, no resguarda la dignidad ni la intimidad de los estudiantes, recarga el trabajo de los profesores en áreas para las que no están preparados y lleva a convertir a todos y todas las alumnas en sospechosas.
5: Otro de los focos de discusión estuvo en la diferenciación entre las revisiones masivas y las particulares. Las primeras podrán realizarse en espacios comunes, como salas o halls del establecimiento, invitando a los estudiantes a vaciar voluntariamente sus mochilas. En cambio, las revisiones particulares se activarán cuando existan antecedentes o indicios de un posible ataque y el estudiante oponga resistencia al procedimiento inicial. Si el alumno se niega, se citará a su apoderado. Si este no concurre, el procedimiento podrá quedar en manos de Carabineros de Chile o la Policía de Investigaciones. Desde el mundo municipal, el alcalde de Ñuñoa, Sebastián Sichel, cercano a Chile Vamos, valoró el proyecto y afirmó que representa un primer paso para avanzar en mayores medidas de seguridad dentro de los establecimientos educacionales.
7: Es un paso adelante. ¿No es suficiente? No. Seguimos peleando porque necesitamos que Seguridad Municipal tenga más atribuciones para que nos ayuden al control de la seguridad en el espacio público, pero también en los colegios que dependen de la municipalidad.
5: En caso de ser aprobado, el proyecto pasará a su tercer trámite constitucional, instancia en el que la Cámara de Diputados deberá revisar y pronunciarse sobre las modificaciones incorporadas por la Cámara Alta.
4: Y en materia internacional, les contamos que Irán advirtió este domingo a Estados Unidos de que cualquier nueva agresión que se cometa contra su país

0: hablamos de agresión militar, en su contra provocará una respuesta más contundente y severa, incluido escenarios sorpresivos y devastadores, después de nuevas amenazas del presidente de Estados Unidos, Donald Trump, y en medio del estancamiento de las negociaciones de paz. La repetición de cualquier insensatez para compensar la humillación sufrida por Estados Unidos en la tercera guerra impuesta contra Irán no tendrá otra consecuencia que recibir golpes aún más contundentes y severos, afirmó el portavoz de las Fuerzas Armadas iraníes, el general de brigada Abolsaf Kerachi, según informó la televisión estatal. El vocero castrense agregó que el desesperado presidente de Estados Unidos, comillas, debe saber que si se materializan sus amenazas y se produce una nueva agresión contra Irán, los activos y el debilitado ejército de ese país se enfrentarán a escenarios nuevos, ofensivos, sorpresivos y devastadores. Además, aseguró que Washington quedaría atrapado en un pantano creado por ellos mismos como resultado de las políticas aventureras de Trump. Las declaraciones llegan después de que Trump afirmara el sábado que Irán le va a pasar muy mal si no alcanza un acuerdo con Washington y difundiera horas después en su cuenta de Truth Social un video en el que simuló el derribo de un misil iraní por parte de un buque estadounidense. Las negociaciones entre Teherán y Washington, mediadas por Pakistán, permanecen bloqueadas tras el rechazo estadounidense a la última propuesta iraní calificada por Trump como un pedazo de basura. 6 de la mañana con 7 minutos. A esta hora Santiago marca 3,2 grados de temperatura en nuestro, según lo que nos indica meteorología. Hay un 91% de humedad. El cielo se encuentra despejado, acercándose a la mínima pronosticada para esta jornada. Revisamos cómo está a esta hora el tiempo en La Serena y Coquimbo. 11 grados de temperatura con cielo despejado y una humedad que alcanza al 87%. Más noticias a las 7 de la mañana.
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6 de la mañana con 10 minutos. Hoy está también de cumpleaños una de las voces más reconocibles del planeta. Etienne Ni Brownein, que nació el 17 de mayo de 1961 en Gwydor, Donegal, una pequeña comunidad en el noroeste de Irlanda, donde el gaélico todavía resuena en las calles. El mundo la conoce simplemente como Enya. El nombre es apenas la forma inglesa de pronunciar su nombre irlandés. Su

infancia transcurrió en el seno de una familia de músicos, donde sus padres se conocieron tocando en una banda irlandesa, en un pub fundado por el propio padre de Enya. Es la sexta de nueve hermanos. La música no era una elección en esa casa, era el aire que se respiraba. Enya cursó estudios de piano y música clásica, y desde muy pequeña aprendió que la tradición no es un peso, sino una raíz. Y de esa raíz profunda, celta y antigua, brotaría algo completamente nuevo. Señoras y señores, con ustedes, la música de Enya, que nació en un día como hoy, 17 de mayo de 1961. Caribbean o Caribbean Blue suena a esta hora en el Trasnoche de la Radio, la voz inconfundible de Enya.

En 1968, sus hermanos y sus tíos gemelos formaron una banda que llamaron Clannad, una fusión del nombre gaélico de su aldea que alcanzó gran reconocimiento en Irlanda. Enya se sumó al grupo con 18 años.

tocando teclados y sumando su voz a los coros, pero algo no terminaba de encajar. En febrero de 1982, al terminar una gira por Europa, abandonó el grupo. Quizás estuviera cansada de que la consideraran solamente la hermanita pequeña. Poco después, tomó una decisión que cambiaría su vida. En 1982, se asoció al productor Nicky Ryan con la intención de componer e interpretar su propia música. Y la esposa de Nicky, Roma Ryan, empezó a escribir letras inspirada por sus composiciones, convirtiéndose en su letrista oficial. Tres personas, un sonido que nadie había escuchado antes y que lo escuchamos ahora y hasta el día de hoy. Made Be, junto a Enya, en el día de su cumpleaños, aquí en el Trasnoche de la Radio.

La BBC eligió a Enya para componer la música de la serie documental The Celts sobre la historia de la civilización celta. Casi todos los instrumentos del disco los tocó ella, doblándose en algunos cortes hasta 80 veces para crear su sonido característico. El disco llegó al número uno de las listas irlandesas, pero el estallido global llegó en 1988. Rob Dickens, entonces presidente de Warner Brothers, quedó tan hipnotizado por su música que la contrató

inmediatamente. Muchos en la discográfica pensaron que estaba loco y no veían potencial comercial en la etérea música de Enya. Pero Enya se convirtió rápidamente en la artista irlandesa que más discos había vendido de todos los tiempos. El disco se llamó Watermark y el mundo entero se detuvo a escuchar esta canción, Orinoco Flow, con Enya en el trasnoche.

En el año 2000 publicó A Day Without Rain, que vendió 13 millones de copias y se mantuvo en las listas estadounidenses durante 2 años. Cuando ocurrieron los atentados del 11 de septiembre del 2001, la canción Only Time fue adoptada por decenas de cadenas de televisión y radio como fondo de sus reportajes. Una canción de Enya se convirtió en el sonido del duelo de todo un país. Ese mismo año, el director Peter Jackson le pidió personalmente que colaborara con El Señor de los Anillos. Enya, Nicky y Roma fueron nominados al Oscar y el Globo de Oro por el tema May It Be, que habíamos escuchado también aquí en este especial musical dedicado a Enya. Y a lo largo de su carrera ha cantado en 10 idiomas diferentes, entre ellos gaélico, inglés, latín, español, japonés y hasta en lenguas ficticias como el Kenya de Tolkien y el Loxian, creado por su propia letrista. Enya no canta en idiomas, habita en ellos. Y aquí otra muestra, Wild Child junto a Enya en el día de su cumpleaños, en el trasnoche de Bio Bio la radio y Bio Bio TV.

Es la música de Enya aquí en el trasnoche de la radio. Saludamos a Candy, que está a esta hora escuchándonos desde Lota. Dice que ama la música.

de Enya, de esta intérprete de origen irlandesa. Maravillosas interpretaciones musicales. Muchas gracias de parte de Claudio Araya. Y además, ¿sabe qué? Nuestro ya fiel auditor Mauricio, que nos escucha desde Bergen, Noruega, nos cuenta que hoy es el Día Nacional de Noruega. Así que muchas felicidades para la comunidad de chilena, por sobre todas las cosas, que reside en Noruega y que está celebrando este día del país que los están acogiendo. De hecho, para Mauricio son 24 años y quiere saludar obviamente a este país que lo acogió hace ya 24 años. Mauricio, desde Bergen, Noruega, un abrazo grande, y ahí celebrando, por supuesto, este Día Nacional de este importante país escandinavo, y también en sintonía del Trasnoche de Biobío, la radio. También estamos averiguando una información relacionada a un accidente de tránsito en Melipilla. Esto es a la altura de Wilco, intersección con variante Rapel, ya en una colisión de dos vehículos, vehicular con posterior volcamiento. Información previa, así que precaución a los conductores. Esto es a la altura de Wilco, en la intersección con variante Rapel en Melipilla. Muchas gracias, Mauricio, por esa información. Desde Sierra Gorda, Gerson Bravo está a esta hora en la sintonía, y don Sergio Soto también está con nosotros aquí en esta hora de la madrugada. Y yo les voy a preguntar si ustedes reciclan, ¿ya? Hoy es el Día Mundial del Reciclaje y queremos escucharlo y queremos leerlos. ¿Ustedes reciclan en la casa? ¿Reciclan en la oficina? ¿En la vida diaria? Cuéntenos a través del WhatsApp de la radio. Preparen sus respuestas a partir de este momento en el +569 920 7888. ¿Y qué decir de Enya en la actualidad? Bueno, hoy cumple 64 años. ¿Y saben qué? Aquí hay datos que son bastante curiosos de la vida de Enya, que son muy misteriosos por lo demás, porque ha sido muy reservada con su vida privada. Enya nunca salió de gira, prefirió vivir retirada, sin conciertos masivos, y aún así acumula un patrimonio estimado de $150 millones, lo que la ubica entre las artistas más ricas de Irlanda. En 1996 adquirió un castillo de la época victoriana en Killiney, cerca de Dublín, conocido como Manderley Castle, donde vive en compañía de una tropa de 10 gatos. Nunca se casó, casi nunca da entrevistas. Enya afirma que no hace conciertos no por decisión propia, sino porque los discos se venden sin necesidad de presentarlos en directo, pero que la pasión del directo le encanta. Es doctora honoris causa de dos universidades irlandesas. Tiene un asteroide con su nombre y hoy, 17 de mayo, cumple 64 años en su castillo, fiel a sí misma, sin escenarios, sin alfombras rojas, con su música, con su silencio, con esa voz que sigue siendo, décadas después, completamente inimitable. Y cerramos este especial con esto que se llama All the Time. Enya, en el Trasnoche.

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estamos de vuelta con ustedes, 6 de la mañana con 44 minutos. No se puede vivir sin amor, nos decía Síndrome aquí en el trasnoche de la radio. De repente a veces le preguntamos a los auditores si ustedes del team de Andrés Calamaro o del team de Síndrome, porque Andrés Calamaro decía, no se puede vivir del amor. Y Síndrome nos dice que no se puede vivir sin amor. ¿Qué cree usted? Juzgue. Bueno, pero eso no le vamos a preguntar. Le estamos preguntando porque hoy es el Día Mundial del Reciclaje. ¿Sabe qué? Vamos a revisar esta efeméride, ¿le parece? Porque es muy importante reciclar, sobre todo en estos tiempos, ¿cierto? En los tiempos delante del cambio climático, en los tiempos en que lamentablemente tenemos que reutilizar lo que tenemos, esto de concienciar a la sociedad o de concientizar a la sociedad sobre la necesidad de las reglas de las 3R, ¿cierto? Reducir, reutilizar y reciclar. Bueno, 17 de mayo, una fecha que fue oficializada por la UNESCO el año 2005 con el fin justamente de poder generar conciencia en la sociedad de reducir, reutilizar y reciclar. Hay que recordar que al tratar los desechos adecuadamente, ahorramos materias primas, reducimos el gasto energético y combatimos el cambio climático. Según cifras, en Chile se generan millones de toneladas de residuos anuales y existen múltiples normativas en marcha para poder fomentar el tratamiento responsable de los mismos, como por ejemplo la implementación de la ley REP. Y bueno, ya es sabido de que por ejemplo acá en Chile lamentablemente convivimos con uno de los lugares donde hoy se coloca la mayor cantidad de ropa desechable. Es decir, Chile, por ejemplo, se ha convertido lamentablemente en un pésimo ejemplo de que el desierto se ha utilizado como una especie de vertedero de ropa que no se utiliza, de ropa desechable en el fondo, y eso y las imágenes que de repente llegan de

Norte son bastante preocupantes y son muy, muy elocuentes en ese sentido. Y eso nos hace un llamado para, hoy más que nunca, para poder reciclar. Pero sí tenemos, claro que sí, buenas normativas que son de alguna otra manera eficientes para poder acostumbrarnos a reciclar. Por ejemplo, el tema de las bolsas plásticas. Ya no se utilizan más bolsas plásticas. Hoy día hay que ir al supermercado sí o sí con las bolsas reutilizables. Está el tema de los servicios, las cucharas, tenedores, que hoy día ya no se ocupan plásticos, bombillas. Hoy día todo es reciclable o reutilizable. Y por eso quiero preguntarle a usted, ¿usted realmente recicla en su casa? ¿Usted coloca, por ejemplo, las botellas en un contenedor? ¿Coloca los envases, quizás, por ejemplo, las cajas de leche en otro contenedor? ¿Los metales, por ejemplo, como el aluminio, en otro contenedor? Cuéntenos su experiencia a través del más 569-9278-88, porque hoy conmemoramos el Día Mundial del Reciclaje. ¿Y sabe qué? También quiero darle un aviso, porque en la hora de la radio, a las 20:30 horas, en la noche que hay en la radio, vamos a hablar precisamente del Día Mundial del Reciclaje. Así que la invitación para que nos sintonice por Bio Bio, la radio, y este servidor va a estar a cargo de estar con ustedes en la noche, en la hora de la radio. Gracias por el programa de hoy, Nicolai. Buena la historia de la cantante irlandesa. Dice, te escucho, siempre eres una gran compañía. Muchas gracias. Carlos, desde Los Ángeles, en la región del Bio Bio. Por acá, Luis Acevedo de Viña dice que, por ejemplo, ¿qué hago con tantos lectores? ¿Sabe lo que hace Luis Acevedo con los lectores de CD-ROM? Los lectores de CD, de disco compacto, los convierte en gavetas. Sí, gavetas para cosas pequeñas. Mira, fíjense esto, que de hecho me mandó por acá la foto, y además hace cajones, gavetas, pero reciclados de una torre de computador. Sí, mire, aquí hay un tremendo ejemplo de reciclaje. Bueno, quiero que ustedes lo observen. Si me, por cierto, hacemos los respectivos trámites para que ustedes vean estas imágenes que son realmente sorprendentes, de que es posible reciclar muchas cosas en las y de repente hay cosas que tenemos en la casa, las botamos. Además, dicho sea de paso, de que además hemos acumulado durante el paso del tiempo mucha chatarra electrónica. Por ejemplo, torres de computador, pantallas. Oye, ni hablar, por ejemplo, de los televisores que ocupábamos anteriormente, los televisores CRT. Y hoy día es basura electrónica. Algunas la rescatan, claro, como una manera de hablar a la nostalgia, pero sí hemos acumulado mucha basura electrónica con el paso del tiempo. Computadores, ni hablar. Mire, vea esta, porque a mí me llamó poderosamente la atención. Esta es una gaveta para cosas pequeñas. ¿Sabes con qué está hecha? Son puros unidades de CD. Unidades de CD para el computador. En el fondo son lectores de CD que fueron reconvertidos en gavetas para cosas pequeñas. ¿Y sabe quién hace esta maravilla? Le digo inmediatamente. Es nuestro auditor Luis Acevedo de Viña. Y mire, y con una torre de PC puede hacer estos cajones. Y es una torre de PC, de computador. Y se puede hacer un cajón para poder guardar cosas. ¿Se puede reutilizar la chatarra electrónica? Claro que sí, pues. Pero esto me llama mucho la atención, ¿eh? Lo que ustedes ven en la pantalla de BioBio TV son 1, 2, 3, 4, 5, 6, 7 lectores de CD que fueron reconvertidos, son cajas vacías, en gavetas para poder colocar cosas pequeñas. ¿Ve? Sí se puede reciclar. Así que, oye, gracias a Luis por este tremendo ejemplo que nos das a través del WhatsApp de la radio, el más 569-9207-888. ¿Qué les parece? ¿Qué les parece esto? Lo encuentro realmente genial. Por acá, Marco Sandoval. Hola, amigos de Bio Bio. Tenemos que cuidar el planeta, reciclar y educar a gente y poner más puntos de retiro. Es verdad eso, ¿eh? De repente, cuando queremos reciclar algo, botellas, por ejemplo, lo que más se recicla, papeles. Tenemos, ya, está la iniciativa, sí. Hay casas que a generar esta iniciativa, pero de repente, ¿saben con qué nos encuentran cerca? Con puntos de reciclaje. Y de verdad que faltan muchos puntos de reciclaje en varios sectores, no solamente de la capital, sino que también de distintas ciudades de nuestro país. Y además, como lo leemos, queremos escucharlos a esta hora. Ignacio Aldana nos ejemplifica, o mejor dicho, cómo él

0: recicla en su casa o en el quehacer diario. Te escuchamos, Ignacio. ¿Cómo estás? Buenos días.
1: Pues buenos días. Sí, la verdad que yo por lo menos los envases plásticos, las botellas desechables, tengo el hábito de enjuagar y dejarlas listas para entregarlas a los contenedores de reciclado. Bueno, antes acá, donde yo vivo, teníamos campanas que reciclaban esto, pero por el mal uso, lamentablemente las retiraron. Y bueno, acá mis vecinitos que no toman leche en botella de vidrio, las botellas van a dar al camión de la basura, tristemente, y por la comodidad de no caminar 2 cuadras y entregarlo en un punto reciclado, que hay ahí otras campanas que pueden también recibir aluminio. Y yo por lo menos trato de cuidar en eso las bolsas plásticas que llegan acá. La política es, antes de botarla, por lo menos usarla 2 veces. Eso es, y creo que con ese poquito aporte.
0: Ahí estaba Ignacio Aldana desde los Andes, ahí dándonos también su ejemplo de cómo él recicla. Desde Suecia, por acá, Héctor nos dice por acá, si acá en Suecia se tiene que reciclar orgánico, es decir, comida, frutas, verduras, se utiliza para combustible, para la locomoción local, dice por acá, en los buses, papel, plásticos, botellas plásticas y latas, se pagan, dice. Así que ganas plata reciclando. Mira qué buena esa iniciativa allá en Suecia. O sea, si tú recoges latas, botellas plásticas, papel, plásticos, te las pagan. Y todo lo que es orgánico se convierte en combustible para la locomoción local. Oye, tremenda, tremenda iniciativa, Héctor. Muchas gracias por compartir lo que pasa también en el exterior. Alex Olivares dice que reciclar es un privilegio solo para Santiago. Contextualiza un poquito más, porque también queremos conocer la realidad de lo que pasa en regiones. Es lo que yo les decía. Hay gente que tiene la iniciativa de reciclar, pero el problema es que no se encuentran con puntos de reciclaje cercanos a las casas. De repente hay ciudades donde no existe, literalmente no existen puntos de reciclaje en el fondo. Hola, amigo Nicolai, reciclo todo lo que puedo: vidrio, papel, cartones y metales. Ahora, con un poco de humor, ¿puedo reciclar a mi señora? Dice por acá, saludos de parte de Jaime el Desvelado. Lamentablemente es lo único que no se puede reciclar. ¿Qué dirá la señora de Jaime a todo esto? Bueno, en Viña, la municipalidad entregó un tarro para cartones plásticos, nos cuenta por acá Roberto desde Viña del Mar. Por acá, un paréntesis. Rocío nos cuenta que en Vitacura con Presidente Riesco no hay semáforos en estos momentos, y en Andrés Bello con Presidente Riesco están los semáforos apagados. Muchas gracias, Rocío. Atención a los automovilistas que están a esta hora conduciendo en compañía del trasnoche. Si se puede reciclar y cooperar con el medio ambiente, ¿por qué no se le solicita? A ver, si se pide reciclar y cooperar con el medio ambiente, ¿por qué no se le solicita a las empresas no vender las bebidas, aceites, fideos, arroz, etcétera, en plástico? No crean que la bolsa plástica quedó de lado. Los almacenes y las ferias libres todo lo venden con bolsas plásticas. Y es verdad, me consta, porque incluso hay locales donde te ofrecen una bolsa para poder llevar las cosas, ¿cierto? Y esa bolsa es plástica. Realmente todavía no hay conciencia sobre este tema, partiendo por las autoridades, de parte de Sergio. Y acá se nos despide Luchito de Talcahuano porque se va a los brazos de Morfeo, dice por acá Luchito. Un abrazo grande y descanse. Gracias por acompañarnos durante todo este ratito. Respecto al diario, nos dice Luis Acevedo, nuestro amigo reciclador, tremendo reciclador. Plástico a las jaulas recolectoras, vidrios a las campanas, desechos orgánicos al jardín. Ahí está, según su reciclaje. Hola, Nico, muy buena la cantante Nani, soy María de Reñaca Alto. Yo reciclo, dice por acá, pero la Municipalidad de Viña no coopera. Y me cuenta que, y me manda ahí una foto, Nani de Reñaca Alto, que ella ha hecho, por ejemplo, un bolso, ¿sabe con qué? Con chapas de bebida. ¿Eh? Un bolso con chapas de bebida. Y me lo acaba de mostrar acá en una foto a través del WhatsApp de la radio, que vamos a descargar en estos momentos para que usted la vea también en la pantalla de BioBio TV. Y María de Reñaca Alto hace estos bolsos con chapas de bebida, ¿cierto? Con las chapas de la lata, ¿cierto? Las chapas de bebida. Bueno, esto es lo que hace María ahí de Reñaca Alto. Ahí ustedes pueden ver en la pantalla de BioBio TV. A ver, en La Serena, dice por acá Carmen, que tengo la suerte que el camión pasa a mi casa a buscar el reciclaje, dice. Nos dejan esta bolsa

0: y pasan a buscarla los viernes. Cartones, plásticos, aluminios y con la excepción naturalmente de las botellas. De hecho, ahí me manda también la imagen de la bolsa que ella utiliza o que le pasan para poder justamente reciclar lo que ella tiene, por supuesto, en cuanto a los materiales que nos había designado, y pasa obviamente el camión los viernes. Es esta botella de Resimple, de la marca, de esta iniciativa que se llama Resimple. Esa ahí ustedes la pueden ver en este momento a través del WhatsApp. Erich, así se dice, ¿cierto? O Erich, desde Alemania por acá, nos cuenta lo siguiente, o nos comenta, mejor dicho: hay que darle valor a las cosas para reciclar, o sea, valor en el sentido de plata. Acá en Alemania, la botella plástica vale 25 centavos, es decir, 250 pesos chilenos. Y hay máquinas en los supermercados para reciclar. Así, la gente busca por todos lados botellas. Pienso que es el mismo método que se podría utilizar para todas las cosas, como envases o todo lo que se imagine. Así la gente correría por reciclar y juntar platitas. Saludos desde Stendal, Alemania, la familia Schliebeiner Hemmelmann. Espero que lo haya pronunciado bien, de acuerdo al poquito alemán que uno de repente aprende, ¿cierto? Bueno, yo creo que sí, si la botella vale 25 centavos y te pagan por eso, yo creo que por supuesto que vale la pena. Oye, sí, por las latas que te cobren, que te paguen por lata, yo creo que cualquiera de nosotros va a la calle y va a recoger, ¿cierto? Bueno, José Amador por acá, nos dice por acá, para la decoración, cassette y pilas para cositas pequeñas. ¡Mira qué buena! Mira, vean esto, por favor, porque la verdad es que yo lo encuentro también, como dicen por ahí, como decían los lolos de ayer, lo encuentro bien chorifly. Mire, acá nuestro auditor José Amador hizo un camión con un contenedor hecho, un camión de juguete, pero el contenedor está hecho en base de cassettes y pilas. Vean esto, por favor. Vean esta maravilla. Vean esto, abuelito. Un contenedor de un camión hecho con puros cassettes. ¿Y sabe lo que me recuerda también? En Buenos Aires, todos los domingos, hay una extensa feria en San Telmo, ¿cierto? No me acuerdo bien cuál es la calle, pero sí es una de las ferias más importantes de San Telmo, y ahí se encuentran muchos productos reciclados, por ejemplo, chaucheras hechas en base con cassettes vacíos, VHS como ceniceros y unos cuantos, etcétera. De que se puede reciclar, se puede reciclar, y ahí está un gran ejemplo. Son las 7 de la mañana, en punto, noticias del Informador, y al regreso seguimos con ustedes aquí en el trasnoche de Bio Bio, la radio. Gracias, como siempre, por opinar con nosotros. Seguimos en compañía de la radio. Ahora vienen las noticias.
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2: La propuesta de reajuste del salario mínimo impulsada por el Ejecutivo continúa generando cuestionamientos desde la oposición y suma nuevas críticas en medio del debate legislativo. Cabe recordar que el gobierno optó por duplicar el monto inicialmente acordado en una semana marcada por tensiones y diferencias surgidas en la Cámara de Diputados. Los detalles con Fernando Ríos.
3: El ingreso mínimo mensual aumentaría a 553.553 pesos tras la aprobación del reajuste impulsado por el oficialismo. La medida contempla un alza de 2,7% respecto del monto actual, equivalente a un incremento de 14.553 pesos. La iniciativa fue despachada a la Comisión de Hacienda del Senado, donde será sometida a votación durante los próximos días. En caso de obtener el respaldo, quedará a un paso de convertirse en ley. La discusión en torno al reajuste ha generado un nuevo foco de tensión política, luego de que el Ejecutivo rechazara la propuesta impulsada por la Central Unitaria de Trabajadores

0: que planteaba un aumento del 18,3%, surgieron cuestionamientos y señales de molestia desde el mundo sindical. En ese contexto, Luis Jaulén, vicepresidente de formación de la CUT, criticó la política laboral impulsada por el gobierno y aseguró que esta se aleja de los intereses y necesidades reales de los trabajadores.
1: Llama poderosamente la atención que si el gobierno tiene una preocupación por el empleo, no tenga ningún problema en hacer rebajas presupuestarias a servicios tan significativos como el CENSE, que lo único que hacen es poder favorecer o mejorar políticas de empleo.
0: El ministro subrogante del Trabajo, Gustavo Rosende, explicó que el reajuste responde a la incorporación del IPC acumulado de abril, indicador que no había sido considerado en la propuesta inicial. Asimismo, valoró el avance de la iniciativa y la calificó como un ajuste responsable. En la misma línea, el director ejecutivo de ProPyme, Rodrigo Bon, respaldó los planteamientos del ejecutivo, aunque advirtió que más allá de las discusiones se requieren medidas concretas para impulsar la reactivación económica y fortalecer las pequeñas y medianas empresas.
2: Yo estoy de acuerdo con la autoridad desde el punto de vista que todos queremos mayor cantidad de empleo para que la economía se reactive, lógicamente, y bajar las formalidades. Creo que no hay nadie que pueda estar en desacuerdo. Ahora que hay que salir un poco ya de las declaraciones y ponernos a trabajar, yo creo que es lo más adecuado.
0: La iniciativa también contempla ajustes a las asignaciones del Sistema Único de Prestaciones Familiares, además de modificaciones al subsidio familiar, cuyo monto quedó fijado en 22.601 pesos para 2026.
3: El Ministerio de Salud de Chile actualizó el estado de los chilenos que viajaron en el crucero MV Ondius. Permanecen en cuarentena domiciliaria en el país desde el pasado jueves y continúan dando negativo por antivirus. Monserrat Tapia nos cuenta más.
4: El Ministerio de Salud entregó una nueva actualización sobre el estado de los dos chilenos que estuvieron a bordo del crucero MV Ondius, embarcación que dejó 3 fallecidos por antivirus y transportaba 149 personas de 23 nacionalidades. Las autoridades sanitarias informaron que los pasajeros chilenos, considerados contactos de riesgo, permanecen desde el pasado jueves cumpliendo cuarentena preventiva en sus domicilios en Chile y que hasta ahora continúan arrojando resultados negativos en los exámenes realizados cada 4 días para detectar antivirus. La subsecretaria de Salud Pública, Alejandra Pizarro, recordó que el antivirus es un virus que está presente en Chile hace 30 años, una enfermedad de vigilancia y notificación obligatoria, y llamó a la prevención en zonas rurales y semirurales.
5: Queremos reforzar el llamado a la prevención en zonas rurales y semirurales. Ventilar espacios cerrados por mucho tiempo antes de ingresar. Evitar el contacto con roedores y consultar precozmente ante fiebre, dolores musculares y dificultad respiratoria.
4: Hasta la fecha se registran 41 casos confirmados de antivirus y 14 fallecidos en el país. Los casos se distribuyen entre las regiones de Valparaíso y Aysén. El infectólogo de la Universidad Católica, Michel Serri, explicó que el impacto que ha tenido a nivel internacional responde a que la variante Andes no es conocida a nivel mundial y su contagio es poco frecuente, ya que se presenta principalmente en Chile y Argentina y continúa siendo la única variante conocida que se contagia de persona a persona.
6: Lo que ha tenido mayor impacto de esto a nivel mundial es principalmente uno, porque esta variedad Andes está presente solamente en Sudamérica, Chile y Argentina principalmente, y es el único antivirus que tiene la capacidad de transmisión entre personas a personas.
4: Desde el Ministerio de Salud reiteraron que hasta ahora no existen nuevos contagios asociados al grupo monitoreado y que la situación continúa bajo control mientras se mantiene la cuarentena preventiva y el seguimiento médico de los pasajeros en sus domicilios.
3: Y en el plano internacional, la Organización Mundial de la Salud envía 18 toneladas de material médico a la República Democrática del Congo para combatir el brote de ébola. Así lo afirmó la OMS, que envió un convoy este domingo con 18 toneladas de suministro y equipos médicos para combatir esta enfermedad en la provincia de Ituri, en el este del Congo. La OMS refuerza su apoyo a la RDC mientras la respuesta de la epidemia del ébola se intensifica. Un convoy de 18 toneladas de suministros y equipos médicos ha sido movilizado desde nuestros centros de emergencia en Dakar, en este caso en Senegal, y Nairobi, en Kenia, en ruta hacia Bunia, capital provincial de Ituri, indicó la Organización Internacional en un comunicado. Estos suministros tendrán el objetivo de apoyar a los equipos sanitarios en el frente donde se detectó el virus, que ya causó al menos 88 muertos y 336 casos sospechosos en el este congoleño y en la frontera con Uganda. Además, el director regional de la OMS en África, Mohamed Hanabi, informó que los suministros serán enviados por vía aérea y trasladados por carretera hasta Ituri por la misión de paz de la ONU en la República Democrática del Congo. Estamos intensificando el apoyo al Congo a medida que se amplía la respuesta al brote de ébola. Agradecemos el acuerdo con la MONUSCO, que en este caso que es la misión de paz de la ONU, que es el acrónimo de la misión de paz de la ONU, para proporcionar un apoyo vital de transporte aéreo y acceso por carretera que facilite la respuesta, dijo Hanabi. Los suministros incluyen equipos de protección personal, kits de diagnóstico y recolección de muestras, así como carpas y camas de hospital para fortalecer los esfuerzos de respuesta en curso y proteger a las comunidades. Recordemos que la OMS emitió este sábado una declaración de emergencia de salud pública de importancia internacional por el nuevo brote de ébola causado por la cepa Bundibugyo, para la cual todavía no hay vacunas. 7:08 a.m. A esta hora Santiago presenta 3,6 grados de temperatura con cielo despejado, humedad del 90%. Concepción a esta hora registra 5 grados con cielo despejado y una humedad que alcanza al 75%, mientras que Viña del Mar y Valparaíso presentan 5 grados de temperatura con cielo despejado y una humedad que alcanza al 100%.
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0: 7:18.
1: Revisamos a esta hora los titulares para esta jornada de domingo 17 de mayo del año 2026. La Corte de Apelaciones de Santiago rechazó el recurso de amparo presentado por la defensa del exdiputado Joaquín Lavín León, por lo que se mantiene su prisión preventiva. Arriesga pena de cárcel Germán Naranjo Maldini, gerente comercial de la empresa Landes, detenido en Brasil tras protagonizar un episodio de racismo y homofobia. Un hombre fue asesinado en las afueras de un presunto punto de venta de drogas en la comuna de La Pintana. La víctima recibió 2 impactos de bala. El Tribunal Supremo del Partido de la Gente invalidó las elecciones internas de la colectividad y ordenó realizar nuevos comicios. El proyecto que busca reembolsar el IVA en pañales y medicamentos ingresó al Congreso tras un acuerdo entre el gobierno y el PDG en el marco de las negociaciones ligadas al plan de reconstrucción. El oficialismo respaldó al Ejecutivo frente a las críticas por la ausencia de un plan concreto en materia de seguridad y aseguró que una propuesta formal será presentada el próximo 1 de junio. En medio del debate, la ministra Trinidad Steiner encabezó una reunión de coordinación con carabineros y la policía de investigaciones. En la instancia, destacó la detención de más de 7.000 prófugos en el marco del plan contra el crimen organizado. Tras 4 años en el cargo, Máximo Pacheco prepara su salida de Codelco, mientras parlamentarios de la Cámara Baja cuestionan la capacidad técnica de su sucesor, Bernardo Fontaine. Pese a que el Ejecutivo duplicó su propuesta inicial, la Central Unitaria de Trabajadores, CUT, volvió a rechazar el alza del salario mínimo y aseguró que la cifra sigue siendo insuficiente. El Ministerio de Salud informó que Chile registra 41 casos confirmados de hantavirus y una tasa de letalidad del 34% en lo que va de 2026. A 3 meses de su suspensión, el desalojo de la megatoma del Cerro Centinela de San Antonio sigue sin fecha para retomar el proceso. En materia internacional, Irán elevó el tono y advirtió a Estados Unidos que responderá de forma devastadora ante una nueva agresión militar. La Organización Mundial de la Salud declaró emergencia de salud pública por nuevo brote de ébola en el Congo y Uganda. Al menos 8 personas murieron y otras 25 resultaron heridas tras el choque entre un tren y un autobús que posteriormente se incendió en Tailandia. En el deporte, Universidad de Chile visita hoy desde las 15 horas a Cobresal en uno de los duelos más destacados de la duodécima fecha del torneo del fútbol profesional chileno. En otro de los partidos del día, el líder Colo-Colo será local ante Ñublense. Y en el fútbol internacional, el Sevilla de Alexis Sánchez y Gabriel Suazo se mide ante Real Madrid en duelo clave para el cuadro andaluz en su lucha por no descender.
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1: Claro que sí, vamos a revisar entonces lo que nos entrega la Dirección Meteorológica de Chile en cuanto al informe y pronóstico del tiempo. Pero antes también vamos a complementarlo con información que naturalmente también nos envía la Dirección Meteorológica de Chile. Bueno, el panorama de esta jornada tiene un protagonista claro, el anticiclón. Llevamos ya varias semanas bajo su dominio. Estabilidad, cielos despejados, poco viento y casi nada de lluvia. Y así ha estado el país las últimas tres semanas y así seguirá por unos días más. Pero atención, hay novedades en el horizonte porque los modelos meteorológicos ya están marcando el fin de este bloqueo atmosférico. Y atención, que las lluvias volverían a Chile y ya, eso vamos a hablarlo al final de este espacio. Pero también hay una sorpresa para la zona central, temperaturas que no deberían verse en pleno mayo, una especie como de veroño, porque en el fondo no es un otoño propiamente tal, es un verano más otoño, una especie de veroño porque hemos tenido temperaturas más altas de las que acostumbrábamos en otras temporadas, ¿cierto? Bueno, un veroño que la semana que viene va a dar que hablar en más de algún hogar. Pero comencemos con el extremo norte de nuestro país. En Arica, este domingo amanece con cielos despejados y ambiente seco, como es habitual en esta época del año. Temperaturas que bordearán los 23 grados como máxima, con mínimas en torno a los 14. Viento del suroeste, moderados durante la tarde. En Iquique, condiciones muy similares. Cielo limpio, sol desde temprano y una máxima de 21 grados y mínima de 13. Muy buenas condiciones para actividades al aire libre en el borde costero. En Calama y el interior de Antofagasta, el altiplano registrará sus noches más frías de la semana. Los cerros recuerdan que es otoño, aunque el sol del día templa el ambiente. Calama amanecerá en torno a los 3 o 4 grados, subiendo hasta cerca de las 18 grados. De los 18 grados durante esta tarde. En el puerto de Antofagasta, máxima de 18 grados y mínima de 13. Bruma costera matinal en sectores al sur de la ciudad que se disipará hacia el mediodía. Ahora vamos a bajar al norte chico porque en Copiapó y la región de Atacama el día comienza soleado con una mínima que puede llegar a los 8 grados por la madrugada, aunque la tarde será agradable rondando los 20 grados sin precipitaciones. En La Serena y Coquimbo, nubosidad costera en la mañana que irá retrocediendo hacia el mediodía. La tarde será parcialmente despejada con una máxima de 18 grados. Buen momento, ¿eh?, para salir a caminar por el borde costero en la tarde, aunque, eso sí, lleve chaqueta, ¿eh? En Valparaíso y Viña del Mar, el domingo trae cielo nublado y parcial. El anticiclón todavía no termina de imponerse sobre la costa central. Máxima de 14 grados. El viento del suroeste puede hacer sentir más frío de lo que marca el termómetro. Cuidado, lleven algo de abrigo si salen a la tarde. Bueno, vamos a llegar a la zona central de nuestro país. En Rancagua, máxima de 16 grados para hoy, con una mínima de 5, con condiciones estables y cielo despejado en los sectores más alejados de la cordillera. Y atención, que para la zona central, el refuerzo del anticiclón que le habíamos mencionado va a traer un pic de calor para este lunes y este martes. Los modelos del Centro Europeo de Pronósticos, que también adjunta la Dirección Meteorológica de Chile, apuntan a que algunas comunas, por ejemplo, del Poniente y del Valle Central de la región metropolitana, tiempo que vamos a también a contarles un ratito más, podrían acercarse incluso hasta los 30 grados ya para los próximos días. Atención, lunes y martes. Vamos a Talca y la región del Maule porque hoy amanece con mínimas de 4 grados, cielo parcialmente nublado durante la mañana, con apertura hacia el mediodía y máxima que no superará los 16 grados. Se viene una noche fría para Talca. Mientras que Concepción tendrá cielo nublado con escasa nubosidad baja. La temperatura máxima rondará los 16 grados, pero las mínimas nocturnas bajan hasta los 4 grados. Se recomienda

abrigar bien a los niños ya y adultos mayores en las primeras y últimas horas del día. Pero nos habíamos saltado Chillán, que tendrá 16 grados para hoy, con una helada mañana para esta jornada, pero esto cambiará ya a cielo despejado por la tarde y por la noche, con 16 grados para la capital de la región de Ñuble. En Temuco y en la Araucanía, el termómetro cae más fuerte todavía. Mínimas de 2 grados, cielo con nubosidad variable y una máxima de solo 12 grados. En los sectores de la precordillera y la cordillera de Nahuel Buta habrá posibles heladas agrícolas durante la madrugada. Así que si ustedes tienen cultivos o plantas sensibles, es momento de protegerlas. Más al sur, el paisaje y el clima cambian radicalmente. En Maldivia, el domingo se presenta nublado con cielos cubiertos y mínimas de 4 grados. La máxima apenas llega a 12. Ambiente húmedo, propio de esta zona, típico de esta zona en la región de los ríos. Ya en Puerto Montt, más de lo mismo. 10 grados de máxima, 7 de mínima, nubosidad importante y viento moderado desde el sur. Quien planifica actividades al aire libre en la zona de los lagos, que lleve impermeable y capas de ropa. Importante, sobre todo para los que quizás son fuera de la región. 12 grados para Osorno, atención, un poquito más arriba, nublado en la mañana y en la tarde y noche, cielo despejado. Muy fría la mañana en Osorno a esta hora. 3 grados marcan los termómetros en la tierra, la leche y la carne. Antes de irnos a la región de Aysén, en la isla grande de Chiloé, mucha atención, Ancud, Castro y Quellón, donde habrá temperaturas que variarán entre los 13 y 12 grados. Como por ejemplo, Ancud tendrá cielo despejado, pero con una máxima de apenas 13 grados, mientras que Castro presentará nubosidad parcial por la mañana, con 13 grados de temperatura máxima, y Quellón 12 grados de temperatura con cielo despejado. En Coyhaique, en la región de Aysén, el termómetro registrará temperaturas bajo cero, registró temperaturas bajo cero, quiero decir, esta madrugada. Sí, temperaturas bajo cero, así que aquí se viene realmente el frío en Coyhaique. Mínima esperada de menos un grado es lo que habría marcado los termómetros para la ciudad de Coyhaique, con una máxima que solamente alcanzará los 8 grados. Posibilidad de heladas en sectores abiertos y en valles. En la cordillera andina, nevadas a cotas medias. Ahora, en la región de Magallanes, Punta Arenas, Puerto Natales, 8 y 9 grados como máximas respectivamente. Viento intenso desde el oeste, como siempre en la Patagonia, con rachas que pueden superar los 60 kilómetros por hora en sectores expuestos. Así que hay que extremar precauciones en rutas y en actividades marítimas. De hecho, el Servicio Meteorológico de la Armada mantiene aviso por vientos fuertes y marejadas en sectores del litoral austral. Quienes naveguen en canales y fiordos, consulten los avisos marítimos vigentes. Ya en la Antártica chilena, en tanto, para hoy se prevé una temperatura máxima probable de 3 grados bajo cero, con cielo nublado, ocasionalmente nubosidad parcial, y la tarde nublado variando a cubierto. Ya en territorio insular chileno, Isla de Pascua tendrá 24 grados de máxima, habrá cielo nublado, ocasionalmente nubosidad parcial es lo que se prevé para esta jornada de domingo. A esta hora, 17 grados para Rapa Nui, Isla de Pascua. El archipiélago Juan Fernando, donde también está en esta hora de sintonía de la radio, habrá 17 grados, amanecerán con llovizna débil en esta jornada, y en la tarde cielo nublado y en la noche nubosidad parcial es el panorama para el archipiélago de Juan Fernández. Y cerramos en la región metropolitana, como siempre, en el Gran Santiago, donde por supuesto tendremos las siguientes temperaturas para esta jornada de día domingo. Cielo despejado, ¿eh? Vamos a tener un radiante sol para esta jornada en Santiago. Las nubes que dominaron gran parte de la semana ya empiezan a retirarse desde el sábado. Por ejemplo, Quinta Normal registró ayer una mínima de 5,7 grados y hoy la cosa puede estar muy, muy parecida o incluso un poquito más fría. De hecho, estamos viendo por acá los termómetros de la Dirección Meteorológica y ya estamos con, escuche bien, 2,9 grados en estos momentos en la capital. Así que bastante, bastante frío, sobre todo en los sectores de la cuenca al amanecer. Pero en la tarde ya la cosa va a ser muy, muy distinta, porque la máxima para hoy en Santiago va a ser de 23 grados. Un día frío en la mañana y agradable en la tarde. Exactamente lo que espera uno claramente de un domingo de otoño en nuestra capital. Ahora bien, lo más llamativo viene la semana que empieza mañana, porque el refuerzo del anticiclón que le había mencionado al comienzo va a traer un pic de calor para lunes y martes. De hecho, los modelos del Centro Europeo de Pronósticos apuntan a que algunas comunas del Poniente y el Valle Central de la Región Metropolitana podrían

0: incluso acercarse hasta los 30 grados. Mucha atención, incluso sensación que se podría percibir hasta en la en el Valle del Aconcagua. Pero mientras tanto, 23 grados para hoy en Santiago Centro, con cielo despejado durante todo el día. Habrá el pic del martes, será entre 24 y 25 grados. No se descarta que en otros sectores puedan llegar las temperaturas a los 30 grados. 24 grados en Colina, 24 grados en Santiago Norte, 23 en Santiago Oriente, también en San José de Maipo, 22 grados para Melipilla, 23 grados para Santiago Oriente y también para Curacaví. Y la pregunta es, ¿cuándo vuelve la lluvia a Chile? Atención. Los modelos meteorológicos, según lo que nos indica la Dirección Meteorológica de Chile, están entregando una señal cada vez más clara. El bloqueo anticiclónico que ha mantenido el país seco esta semana tiene los días contados y la semana de hoy será la última semana seca. El cambio de patrón se proyecta para el fin de semana del 24 de mayo, cuando un impulso de aire frío avanzaría desde el sur trayendo precipitaciones a la zona central, el sur y la Patagonia. En pocas palabras, entonces, se podrían prever quizás para los próximos días o incluso ya para la otra semana la vuelta de las precipitaciones de las lluvias a la zona central de nuestro país. Señoras y señores, esto ha sido el pronóstico del tiempo aquí en El Trasnoche de la Radio.
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0: 7 de la mañana, 45 minutos. 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
2: El 17 de mayo de 1888 nació el fundador de la FACH, de la Fuerza Aérea de Chile, y que fue también su primer comandante en jefe, el comodoro del aire Arturo Merino Benítez. Arturo Merino Benítez había nacido en Chillán y antes de cumplir los 15 años ingresó a la escuela militar, desde donde egresó el año 1908 como subteniente. Comenzó su carrera militar en el Regimiento de Artillería de Traiguén, y en 1913 ya era capitán, y en 1916 había pasado a la rama de aviación del ejército. El ejército tenía una rama de aviación. Después fue agregado militar en la Embajada de Chile en Río de Janeiro. Cuando regresó al país desde Brasil, obtuvo el grado de teniente coronel y el de comodoro del aire. El grado de comodoro fue reemplazado después en 1964 por el de general de brigada aérea. En 1926, Arturo Merino Benítez fue nombrado director de la Escuela de Aviación Militar y recién ahí, según cuenta Virgilio Figueroa, inició su curso de aviador, el que terminó al año siguiente titulándose de piloto de guerra. En 1928 fue nombrado entonces director general de aviación y de inmediato reorganizó la aviación civil. Primero, fundó el Club Aéreo de Chile y después creó la línea Aeropostal Santiago Arica, que después se transformó en Línea Aérea Nacional, LAN Chile, que unía en sus comienzos Santiago con Puerto Montt, Palena y Aysén. Fue él quien realizó cada uno de los viajes que luego serían rutas comerciales. Fue así el primero en aterrizar en San Pedro de Atacama, el aeródromo más alto en ese entonces. También fue pionero en los viajes a Magallanes y en los tiempos de vuelo. En 1930, el presidente Carlos Ibáñez decretó la unificación de todos los servicios relacionados con las actividades aéreas, creando la Subsecretaría de Aviación, que luego dio origen a la Fuerza Aérea de Chile.

0: Merino Benítez fue el primer subsecretario de Aviación y el primer comandante en jefe de la FACH en 1932. Merino Benítez murió en Santiago el 2 de mayo de 1970, víctima de un derrame cerebral. Había nacido el 17 de mayo de 1888.
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8: 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Del hockey, decía. 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Dicho y hecho, 25 para las 9 suena el teléfono y ahí se ponen a hablar con él. 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
9: Ya. Yeah.
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0: Faltan 8 minutos para las 8 de la mañana.
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1: Faltan 5 minutos para las 8 de la mañana.
2: En la ruta 5 sur entre Buin y Río Claro hay trabajos con intervención de pista en el kilómetro 103 en dirección hacia el sur. Neblina en el sector de Teno, Curicó, Lontué, Molina y Pulmodón. Por su parte, el acceso sur a Santiago en el tramo Enlace Vespucio, Paso Superior Angostura, sin novedades en el trayecto Tránsito Expedito.
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2: Nos vamos, gracias por estar ahí, por acompañarnos. Les saluda Nicolás Tañaro y también William Rebolledo, los bandos técnicos que se despiden y les agradecen su sintonía. Quedan en compañía de la radio y también de la programación de Bio Bio TV. Feliz domingo para todas y también para todos. Que lo pasen bien, descansen. Cuídense y quedan los suyos. Chao, hasta la próxima.

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1: La Corte de Apelaciones de Santiago rechazó el recurso de amparo presentado por la defensa del exdiputado Joaquín Lavín León, por lo que se mantiene su prisión preventiva. Arriesga una pena de cárcel Germán Naranjo Maldini, gerente comercial de la empresa Landes, detenido en Brasil tras protagonizar un episodio de racismo y homofobia. Un hombre fue asesinado en las afueras de un presunto punto de venta de drogas en La Pintana. La víctima recibió 2 impactos de bala. El Tribunal Supremo del Partido de la Gente invalidó las elecciones internas de la colectividad y ordenó realizar nuevos comicios. El proyecto que busca reembolsar el IVA en pañales y medicamentos ingresó al Congreso tras un acuerdo entre el gobierno y el PDG en el marco de las negociaciones ligadas al plan de reconstrucción. El oficialismo respaldó al Ejecutivo frente a las críticas por la ausencia de un plan concreto en materia de seguridad y aseguró que fue una propuesta formal la que será presentada el próximo 1 de junio. En medio del debate, la ministra Trinidad Steiner encabezó una reunión de coordinación con Carabineros y la PDI. En la instancia destacó la detención de más de 7.000 prófugos en el marco del plan contra el crimen organizado. Tras 4 años en el cargo, Máximo Pacheco prepara su salida de Codelco, mientras parlamentarios de la Cámara Baja cuestionan la capacidad técnica de su sucesor, Bernardo Fontaine. Pese a que el Ejecutivo duplicó su propuesta inicial, la Central Unitaria de Trabajadores volvió a rechazar el alza del salario mínimo y aseguró que la cifra sigue siendo insuficiente. El Ministerio de Salud informó que Chile registra 41 casos confirmados de antivirus y una tasa de letalidad del 34% en lo que va del 2026. A 3 meses de su suspensión, el desalojo de la megatoma del Cerro Centinela de San Antonio sigue sin fecha para retomar el proceso. En materia internacional, Irán elevó el tono y advirtió a Estados Unidos que responderá de forma devastadora ante una nueva agresión militar. La Organización Mundial de la Salud declaró emergencia de salud pública por nuevo brote de ébola en el Congo y en Uganda. Al menos 8 personas murieron y otras 25 resultaron heridas tras el choque entre un tren y un autobús que posteriormente se incendió en Tailandia.
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1: Muy buenos días, 8 de la mañana con 16 minutos. Comenzamos desde ahora a revisar las noticias acá en Radiograma edición matinal. Decisión unánime, la Corte de Apelaciones de Santiago rechazó el recurso de amparo presentado por la defensa de Joaquín Lavín León. De esta forma, el exdiputado deberá permanecer en prisión preventiva durante los 90 días de la investigación decretados por el 7º Juzgado de Garantía de Santiago. Los detalles los tiene Vicente Aguilar.
3: La Corte de Apelaciones de Santiago rechazó el recurso de amparo presentado por la defensa de Joaquín Lavín León, por lo que el ex parlamentario se mantendrá en prisión preventiva. La acción judicial buscaba dejar sin efecto la medida cautelar en el marco de la investigación que enfrenta por presuntos delitos de fraude al fisco, falsificación de instrumentos.

0: evento privado y tráfico de influencias. Entre los argumentos de la defensa se sostenía que Lavín León habría sido formalizado por hechos que no estaban contemplados en su proceso de desafuero parlamentario. Sin embargo, el tribunal descartó la existencia de una ilegalidad manifiesta y concluyó que el recurso de amparo no constituía la vía adecuada para debatir la procedencia de la prisión preventiva. En ese contexto, el abogado penalista Ernesto Muñoz explicó cuáles son las alternativas judiciales que aún mantiene la defensa.
1: El paso que le queda a la defensa es básicamente presentar una apelación ante la Corte Suprema. El plazo para presentarla es de 5 días y posteriormente la Corte Suprema se demora aproximadamente de 2 a 4 semanas en resolver la situación.
0: Desde la parte querellante, en tanto, valoraron la resolución del Tribunal de Alzada. El concejal de Maipú, Vladimir Muñoz, aseguró que el fallo mantiene la línea de la investigación y respalda la gravedad de los antecedentes presentados.
2: Significa que se sigue ponderando, ¿no?, los hechos, lo sistemático, insisto, y lo contundente que se presentó, así que en ese sentido, claro, estamos tranquilos y por tanto creemos que esa es la línea que continúa.
0: El fallo además estableció que la prisión preventiva fue decretada por un tribunal competente durante una audiencia en la que participaron el Ministerio Público, querellantes y defensas. Asimismo, consideró que la resolución se encontraba suficientemente fundada en los requisitos legales, la existencia del delito, la participación del imputado y el peligro para la seguridad de la sociedad. Sobre este último punto, el exfiscal Andrés Cruz explicó por qué en una causa de estas características puede justificarse una medida cautelar de esta intensidad.
3: Está asociado a la circunstancia de la gravedad de la pena asignada a los delitos que por los cuales se le formalizó, pudiesen no otorgarse penas distintas de las privativas de libertad.
0: Con ello, Joaquín Lavín León continuará privado de libertad mientras avanza la investigación, cuyo plazo fue fijado en 90 días. Su defensa, en tanto, aún puede recurrir a la Corte Suprema, instancia que deberá resolver si confirma o revierte lo dictaminado por el Tribunal de Alzada.
4: Un gerente de la pesquera Landes fue detenido en Brasil, imputado por insultos homofóbicos y raciales durante su vuelo entre Sao Paulo en Brasil y Alemania. La empresa, con oficinas en Talcahuano, condenó la conducta de Germán Naranjo Maldini y, aunque públicamente se indicó que analizarán la situación laboral del ejecutivo, extraoficialmente se sabe que este fue separado de su cargo. Fabián Polanco tiene el reporte.
5: Es una historia que se conoció a través de un video que captó todo el incidente en el cual el pasajero del vuelo 8070 que había salido de Sao Paulo la madrugada del 10 de mayo con destino a Frankfurt insultó a un pasajero y a tripulantes de la línea aérea LATAM. Este es parte del audio en el que se escuchan los insultos homofóbicos y racistas del gerente comercial de la empresa Landes, Germán Naranjo Maldini, mientras una azafata intenta calmarlo pidiéndole que regrese a su asiento.
6: Es un problema para mí ser gay. Para mí es un problema ser gay. Es un problema ser gay. Para ti es un problema, sí.
7: Un problema es gay.
6: La piel negra. La piel negra, negra. ¿Qué más? El olor a... El olor a negro. Eres un mono.
7: Senta agora.
6: Los negros andan en los monos. Los monos andan en los árboles.
7: Senta agora.
5: Según información entregada por el Ministerio del Interior y Seguridad Pública de Brasil, la detención del chileno se produjo al regreso desde Alemania tras arribar el vuelo 8071 a Sao Paulo este 15 de mayo. La detención se enmarca en la investigación iniciada por la Policía Federal con la denuncia estampada por víctimas del incidente. Sobre el lamentable y grave episodio se manifestó el senador Gastón Saavedra, exalcalde de Talcahuano, quien condenó la conducta de Naranjo y exigió medidas de parte de la empresa Landes en contra del gerente comercial.
8: A mí me parece absolutamente deplorable la actitud del señor gerente que representa a la empresa Landes y espero que la compañía tome las decisiones más drásticas en esto. No puede un señor que es representante de una empresa actuar de esa manera tan homofóbica, tan descalificadora en un lugar además público que creo que además desprestigia al país.
5: Hasta ahora la pesquera solo se ha manifestado a través de una declaración pública en la que condenó igualmente lo ocurrido y adelantó posibles medidas enmarcadas en la política de no discriminación que tiene implementada Landes. Sin embargo, Radio Bio Bio conoció que Germán Naranjo, quien viajó a Alemania en un cometido como gerente para participar en la feria Intersoo 2020.

0: 2026 ya fue separado de su cargo.
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3: Prisión preventiva quedó un ciudadano venezolano radicado en Chile de manera irregular e imputado por el delito de homicidio con arma de fuego en Recoleta. En tanto, en la comuna de Paine, Carabineros indaga un robo frustrado en una vivienda que terminó con el dueño del inmueble baleado. Tomamos contacto con una de nuestras unidades móviles en la región metropolitana y se encuentra Javier Pardo.
4: Claro, porque comenzamos con esta primera información policial respecto de una investigación liderada por el departamento OS9 de Carabineros que permitió detener a un sujeto extranjero por un homicidio con arma de fuego. Hecho que está siendo investigado que ocurrió durante la madrugada del 14 de mayo en las calles Olivos con Rengifo, cuando Carabineros concurrió a un procedimiento por disparos en la vía pública en la comuna de Recoleta. En el lugar, dos personas resultaron lesionadas por impactos balísticos y fue una persona que circulaba en bicicleta quien alertó a los funcionarios policiales sobre la presencia de dos hombres tendidos en la vía pública con diversas heridas de bala, donde uno de ellos falleció debido a la gravedad de sus lesiones. Los uniformados se acercaron a las víctimas y constataron que un hombre de 54 años mantenía múltiples impactos balísticos en su espalda y ya se encontraba fallecido. Además, se logró establecer que el crimen habría sido cometido por una persona que circulaba en un scooter, quien efectuó al menos 5 disparos. A partir de las diligencias desarrolladas por el departamento S9, se logró identificar un inmueble presuntamente vinculado a los autores del ataque. Durante este procedimiento policial realizado en el lugar, 3 individuos fueron detenidos por infracción a la ley de drogas y posteriormente, gracias a la evidencia recopilada, se logró establecer la presunta participación de uno de los detenidos en este homicidio. Según detalló el teniente Felipe Cortés, el imputado de nacionalidad venezolana se encontraba de manera irregular en Chile y se le atribuye este ataque bajo la modalidad de sicariato vinculado directamente con el Tren de Aragua.
5: Se logró la detención en flagrancia de uno de los sujetos de interés por infracción a la ley 20.000, incautando evidencia de interés que lo vinculó directamente con el homicidio y con la agrupación criminal Tren de Aragua.
4: Sí, con estos antecedentes, el Ministerio Público solicitó una orden de detención y en la audiencia de control el imputado fue formalizado por el delito de homicidio en contexto de sicariato, por lo que el Juzgado de Garantía Santiago decretó la medida cautelar de prisión preventiva con un plazo de investigación de 120 días, todo esto tras ser formalizado por este homicidio con arma de fuego en la comuna de Recoleta. Pasamos a la comuna de Paine, ya que Carabineros se encuentra indagando un robo frustrado en una vivienda que terminó con el dueño de la casa baleado por un delincuente. Según información preliminar policial, fue cerca de la medianoche cuando personal de la tenencia de Champa se trasladó hasta avenida Jorge Alessandri en la comuna de Paine. En el lugar, los funcionarios se entrevistaron con la víctima, quien señaló que un sujeto desconocido ingresó al interior del domicilio por la ventana de una de las habitaciones con la intención de robar. En ese momento se encontró con la víctima y su padre, instancia en que este último recibió un disparo, mientras que el antisocial huyó del lugar sin alcanzar a sustraer especies. El lesionado fue trasladado hasta la posta central, recinto asistencial donde se mantiene estable y fuera de riesgo vital a raíz de este robo frustrado en una vivienda en la localidad de Champa, esto es la comuna de Paine, hecho que deberá ser esclarecido a través de las diligencias lideradas por Carabineros para dar con el paradero del autor de este robo frustrado. 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

0: Seguimos en la región metropolitana. A balazos fue asesinado un hombre en plena vía pública de la comuna de La Pintana. En el lugar se encontraron cerca de 30 casquillos de bala. Los detalles los tiene Jorge Villegas.
1: En un contexto que aún no ha sido esclarecido y cuyos autores aún no han sido identificados, un hombre chileno en situación de calle de 35 años fue baleado en al menos dos oportunidades en las afueras de un punto de venta de droga en la población Santo Tomás de la comuna de La Pintana. Tras la ráfaga de disparos en el lugar que dejó 30 casquillos de bala, se reportó el ingreso de la víctima ya fallecida a dependencias del Hospital Padre Hurtado de la comuna de San Ramón. Detalles de este procedimiento los entregó el subprefecto de la Brigada de Homicidio Sur de la PDI, Jimmy Lira.
2: Pero en el lugar efectivamente se ha encontrado múltiple evidencia balística, tanto en la vía pública, en domicilio de interés, puntos donde se está

0: trabajando, como dije anteriormente, con el laboratorio para analizar la evidencia.
1: Debido al lugar donde se registró este homicidio, al ser un punto de venta de drogas, se presume que el crimen podría tener vínculos con hechos relacionados al microtráfico. Es en ese contexto que la fiscal del equipo contra el crimen organizado y homicidios, María Jesús Venegas, entregó más antecedentes.
2: Un sujeto de sexo masculino, de alrededor de 35 años, de nacionalidad chilena, quien estaría en situación de calle, habría ingresado fallecido al hospital Padre Hurtado con dos impactos balísticos, uno en el brazo izquierdo y otro en la espalda.
1: Es trabajo de la Brigada de Homicidios de la Policía de Investigaciones esclarecer la dinámica de los hechos mediante el empadronamiento de testigos y el levantamiento de cámaras de seguridad para también poder identificar y dar con el paradero de los atacantes.
3: Un hombre fallecido y una mujer con quemaduras fue el saldo de un incendio que se registró en un campamento ubicado en el sector de Rahue Bajo en Osorno. Los detalles los tiene Camila Báez de Radio Bio Bio en esa ciudad.
4: Según confirmó el primer comandante de bomberos de Osorno, Javier Rupertus, la emergencia se declaró a eso de las 10:30 de la mañana de este sábado, concurriendo al lugar 4 compañías de bomberos. Si bien se pudo controlar el fuego y evitar la propagación a más viviendas, en el lugar se encontró el cuerpo de un hombre, además de una mujer que resultó con quemaduras y fue atendida en primera instancia por personal del SAMU.
5: Fuimos alertados por un incendio al interior de un campamento ubicado en la intersección de la calle Pedro Montt con Victoria, en donde resultó con daños totales una mediagua y otra con daños menores en la pared y la parte del entretecho. Lamentablemente reportan una persona fallecida, sexo masculino, y una mujer que resultó también con quemaduras.
4: Los antecedentes del hecho quedaron en manos de la fiscalía, mientras que desde bomberos indicaron que por el alto grado de carbonización no fue posible en primera instancia determinar el origen del incendio, lo que es actualmente materia de investigación. En Osorno, Bio Bio, la radio.
3: Y en este momento, un incendio se encuentra atendiendo el cuerpo de bomberos de Lonquimay, nos informa Iván Betancourt.
6: A esta hora se encuentran trabajando 2 unidades del cuerpo de bomberos de la comuna de Lonquimay en un incendio estructural en una casa de segundo piso ubicada en calle Río Lonquimay con el número 04. El fuego que tiene esta casa habitación precisamente es en el segundo piso, por lo que se ha solicitado al cuerpo bombero de la comuna de Lonquimay para trabajar. Esto causó bastante expectación, ya que es una villa que está al ingreso de la comuna de Lonquimay y al momento de activarse la emergencia emanaba bastante humo que era visible de distintos puntos. Por lo tanto, bomberos ya se encuentra trabajando en el lugar para controlar esta emergencia. Los vecinos además trabajaron para retirar la mayor cantidad de enseres de dentro de este hogar para así evitar mayores pérdidas. En el lugar, a Bio Bio, la radio.
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0: Apelaciones de Valdivia rechazó el recurso de nulidad que buscaba dejar sin efecto el fallo que absolvió a 18 comuneros mapuche por robo de madera en Panguipulli tras establecerse que las pruebas no acreditaban su participación en el delito. Nicolás Silva nos cuenta más de Radio Bio Bio de Valdivia.
1: Un grupo de desconocidos habrían robado especies nativas entre el 2018 y 2019 en un predio ubicado.

0: En el sector de Trafún, en la localidad de Liquiñe, el cual, según el Ministerio Público, pertenecería a una empresa forestal. La investigación terminó con 20 comuneros mapuche acusados por los delitos de hurto y receptación, de los cuales 2 fueron sobreseídos por problemas de salud, mientras que los otros 18 fueron absueltos por la justicia en marzo de este año, tras establecerse que las pruebas rendidas por la Fiscalía en el juicio oral no fueron suficientes para acreditar su participación en el delito. La empresa no quedó conforme con el dictamen y buscó revertirlo a través de un recurso de nulidad. Sin embargo, fue rechazado por la Corte de Apelaciones de Valdivia, que ratificó la sentencia. Una de las abogadas defensoras, Orieta Yauca, criticó la insistencia de la compañía y apuntó a un intento de criminalizar al pueblo mapuche.
1: Bueno, esta es una corriente, cierto, que históricamente se ha dado en insistir en la criminalización del mapuche por ser mapuche, insistir en la criminalización en la lucha por subsistir como pueblo originario y la criminalización por la legítima exigencia de devolución de tierras ancestrales.
0: Yauca valoró el fallo, aunque lo recibió con cautela, al indicar que la empresa intentaría anular nuevamente la sentencia, esta vez en la Corte Suprema, confiando en que el máximo tribunal del país ratifique el dictamen. El conflicto entre las comunidades y la misma empresa tiene un capítulo aparte, ya que existe una demanda de reivindicación territorial por el sitio donde ocurrieron los hechos investigados por la Fiscalía, asegurando que se trata de un lugar ancestral. La acción se sigue tramitando en el Juzgado de Letras y Garantía de Panguipulli, en la región de Los Ríos. 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
3: Este domingo se entregará al Tribunal Oral en lo Penal de Puerto Montt los antecedentes para que comience el primer juicio por el caso Convenios en la región de Los Lagos. Se buscan penas de hasta 12 años para 6 imputados por el traspaso irregular de 1.200 millones de pesos a la Corporación Kimun, acusada de defraudar al gobierno regional de esa región. Los detalles los tiene Damaris Ubiabre de Radio Bio Bio en Puerto Montt.
4: Una nueva etapa judicial iniciará el caso Convenios en la región de Los Lagos este domingo, cuando se realice la audiencia de lectura de autoapertura de la arista Kimun, en la que se oficializará los delitos y los hechos por los que 6 imputados arriesgan penas de entre 12 a 4 años de cárcel. Además, se informarán las pruebas junto con los testigos que deberán comparecer en el juicio oral, muchos de ellos ex autoridades del gobierno regional. Recordemos que se investiga el traspaso de 1.200 millones de pesos desde el Gorelos Lagos a la Corporación Kimun para sanear títulos de dominio de familias vulnerables de sectores rurales. Este programa no se ejecutó ni tuvo avances, según sostuvieron desde el gobierno regional. El querellante del Consejo de Defensa del Estado, Rodrigo Tejos, valoró que todas las pruebas presentadas por Fiscalía fueran aceptadas por las partes.
5: No creo que todo, pero la mayoría se van a rendir durante el juicio oral. Si quedaron exactamente como medios probatorios, son porque son válidos y cada uno puede aportar información que termine, a juicio de nosotros, por acreditar la participación en los delitos de la acusación, tanto de la Fiscalía como del Consejo de Defensa del Estado.
4: Considerando que 800 familias de sectores rurales de la región de Los Lagos quedaron sin sus títulos de dominio, desde el gobierno regional se comprometieron a buscar una solución junto al Ministerio de Bienes Nacionales para dichos casos. En Puerto Montt, Bio Bio, la radio.
3: Quedó parapléjica la mujer que recibió el impacto de un trozo de fierro en la ruta 5 Sur en Puerto Montt, en el tramo entre la localidad de Pargua, tras ser intervenida quirúrgicamente. Además, su esposo informó la existencia de un posible testigo que habría estado implicado en un incidente y que pone en duda la hipótesis del lanzamiento del objeto desde una pasarela. Los detalles con Franco Bustamante, Radio Bio Bio en Puerto Montt.
6: La afectada ha permanecido en la unidad de cuidados intensivos del hospital regional, donde ha sido sometida a una serie de procedimientos médicos, incluyendo el último, con el que fue confirmada la paraplejia. En ese lamentable escenario, la investigación sigue avanzando, y es que el esposo de la mujer, Manuel Alvear, conoció la existencia de un posible testigo que podría haber causado que el objeto saliera eyectado, en lo cual desconfía el hombre, quien supone que podría tratarse de una forma de desviar responsabilidades.
7: A tomarle declaraciones a un posible testigo que le dijo que él probablemente ese día iba delante mío y pisó un objeto y puede que haya sido ese fierro. Y yo creo que esa persona es de

0: de la isla porque lo tiene que hacerlo acá igual. Yo me dijo, tengo que hacer dos pericias mañana, es el lunes, me dijo, tengo que ir a hacerle la pericia a la camioneta, y después tengo que ir a periciar al posible testigo, me dijo que pisó el posible fierro o otra cosa, pisó y piensa que empujó a él, no sé. Entonces igual de repente si una persona conocida de ahí pueden decir, ay, que te pasó tantas lucas y que tú lo pisaste nomás, y se descarta el tiro de la pasarela.
1: Ahora la mujer deberá enfrentar un proceso para recuperar la movilidad, principalmente de sus manos, que podrían verse afectadas tras la cirugía que debió realizarse para que lograra avanzar en mejorar y salir del grave estado en el que se ha mantenido. En Puerto Montt, Bio Bio, la radio.
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8: Las declaraciones del presidente José Antonio Kast, quien calificó como una metáfora su promesa sobre migración, junto a cuestionamientos por la falta de un plan de seguridad atribuido a la ministra Steiner, abrieron nuevas críticas desde la oposición. Pese a ello, desde el oficialismo, particularmente desde la UDI, respaldaron las decisiones adoptadas por el Ejecutivo y defendieron el actual del gobierno frente a los cuestionamientos. Más detalles tiene Josefa Chamaro.
9: Durante el primer trimestre del gobierno de José Antonio Kast, distintos episodios y descoordinaciones protagonizados tanto por el mandatario como por integrantes de su gabinete han abierto flancos políticos y generado cuestionamientos al Ejecutivo. El próximo 1 de junio, el presidente encabezará su primera cuenta pública en medio de un inicio de gestión marcado por controversias que han puesto a prueba a la moneda, especialmente en el plano comunicacional. Uno de los episodios que mayor repercusión generó en las últimas semanas fue protagonizado por el propio jefe de Estado, quien durante un conversatorio se refirió a una de sus promesas de campaña: expulsar a 300.000 migrantes durante el primer día de gobierno. En esa instancia aseguró que se trataba de una metáfora, aunque posteriormente corrigió sus palabras y precisó que el término adecuado era hipérbole. Pese a la aclaración, la polémica se mantuvo y dio paso a nuevas críticas desde la oposición. Aún así, en el oficialismo, distintas voces salieron a respaldar la gestión del Ejecutivo, argumentando que el proceso de instalación aún está en desarrollo y que resulta prematuro realizar evaluaciones definitivas sobre sus resultados. Así lo planteó el presidente de la UDI, Guillermo Ramírez.
10: A la oposición no le interesa mejorar el problema, a la oposición lo que le interesa es sacar rédito político de esto. Esta semana la oposición dio muestras de sobra de aquello.
9: A este escenario se sumó una nueva polémica durante la semana, luego de que la ministra de Seguridad Pública, Trinidad Steinert, afirmara que no esperaba la necesidad de presentar un plan formal y escrito en materia de seguridad al Congreso. Declaración que generó cuestionamientos. Desde la oposición criticaron las descoordinaciones comunicacionales del Ejecutivo. En esa línea, el senador socialista Juan Luis Castro apuntó a la ministra.

0: Ministrado será Mara Cedini, acusando que su desempeño ha obligado al presidente José Antonio Kast a asumir un mayor protagonismo comunicacional.
1: Mara Cedini está invisibilizada y el presidente Kast asumió la tarea de ser su propio vocero, y en esa tarea se ha equivocado. La hiperconcentración del mando dentro del gobierno lo está haciendo trastabillar en el rol esencial que es comunicar lo que se hace y dar explicaciones por los errores o por lo que no se hace.
0: Con este escenario y a pocos días de la cuenta pública, las expectativas apuntan a que el Ejecutivo logre fortalecer la coordinación entre sus ministros y entregue señales claras respecto a dos de los principales ejes de campaña presidencial: la seguridad y la migración.
2: Democracia Cristiana volverá a reunirse la próxima semana con el ministro de Hacienda para seguir discutiendo el contenido del proyecto, aunque hasta ahora el partido asegura que todavía no existe una decisión tomada respecto a cómo votarán el plan de reconstrucción nacional cuando llegue a la sala. Los detalles los tiene Valentina Obreque.
3: Con expectativa por su próxima discusión en las comisiones de trabajo y medio ambiente, el plan de reconstrucción del gobierno de José Antonio Kast continúa generando debate político tras el despacho de gran parte de sus artículos desde la Comisión de Hacienda. Uno de los puntos que concentrará atención durante los próximos días será la revisión de las normas sobre permisología ambiental y aceleración de inversiones, tema que el oficialismo considera clave para impulsar proyectos económicos y destrabar inversiones. En ese contexto, el presidente de la Comisión de Medio Ambiente y diputado Guillermo Ramírez aseguró que ve un escenario favorable para la aprobación del proyecto durante la próxima semana y defendió la necesidad de avanzar en las modificaciones regulatorias impulsadas por el gobierno.
4: Yo creo que hay artículos y también van a haber indicaciones que van a votarse y se van a aprobar de manera unánime. En la comisión estamos todos de acuerdo con un principio y eso ayuda mucho, pero siempre resguardando el medio ambiente.
3: Mientras tanto, otro de los ejes de la iniciativa seguirá discutiéndose en la Comisión de Trabajo: el crédito tributario para empresas que contraten trabajadores de menores ingresos. Desde el oficialismo, el diputado de la bancada republicana, Stefan Schubert, afirmó que la medida busca incentivar la contratación formal y transformarse en un apoyo concreto para las pequeñas y medianas empresas.
5: Consideramos que es una medida muy importante porque una de las crisis que tenemos precisamente es el desempleo, y hay que intentar fomentar el empleo formal, y para eso esta medida tiene la virtud de que no significa hoy un desembolso de recursos del Estado como habría sido un bono, un subsidio, que implicaba desembolsar dado que no hay plata.
3: Además del debate por el empleo y medio ambiente, otro de los temas que seguirá marcando las negociaciones políticas es la invariabilidad tributaria para grandes inversiones, punto donde la Democracia Cristiana ha mantenido conversaciones con el Ministerio de Hacienda para intentar acercar posiciones antes de la votación en sala. En ese contexto, el diputado demócrata cristiano, Héctor Barría, aseguró que su sector priorizará el diálogo en la próxima reunión que sostendrán con Hacienda para continuar discutiendo el plan de reconstrucción.
6: Hay diferencias, pero aquello no impide el diálogo. Ante los hechos, nosotros como DC, al menos los diputados, estamos buscando diálogo permanente y esperemos que el gobierno pueda atender nuestras miradas.
3: La próxima semana será clave para el futuro de la iniciativa, ya que las comisiones comenzarán la revisión de artículos considerados sensibles, tanto por el oficialismo como la oposición, en medio de tratativas para asegurar los votos necesarios en la Cámara.
2: Y continúa el debate por la reducción presupuestaria aplicada a 17 ministerios, un ajuste de 1.400 millones de dólares que impacta especialmente al Ministerio de Salud. Desde el gobierno respaldaron la medida, aseguraron que pese a la complejidad, responde a una decisión necesaria y fiscalmente responsable. Sin embargo, tanto desde la oposición como de sectores del oficialismo sugirieron y surgieron también cuestionamientos advirtiendo que los recortes podrían aumentar la presión sobre los municipios y afectar el acceso a la ciudadanía a distintos derechos y prestaciones sociales. Sebastián Cornejo tiene la información.
7: Se trata de un ajuste equivalente al 3% del gasto bruto en las partidas presupuestarias de más de 17 ministerios. En total, el Ejecutivo busca ahorrar más de 1.400 millones de dólares en línea con su compromiso de instalar una política de austeridad en el aparato estatal. En términos absolutos, el ministerio más impactado por los recortes será Salud, con una reducción cercana a los 413 mil millones de pesos, cifra que representa una disminución de un 1,4% en comparación con el año anterior. Frente a los cuestionamientos, el subsecretario de redes asistenciales, Julio Montt, defendió la medida y

0: aseguró que los ajustes no afectarán las prestaciones ni los beneficios dirigidos a la población.
1: Y ese 1,1% se va a ajustar a través de buenas medidas en ningún caso. Pero en ningún caso este ajuste va a afectar la atención directa de los pacientes ni los derechos sociales de ellos.
0: Otra de las carteras que enfrentará ajustes será el Ministerio del Deporte, cuyo presupuesto sufrirá un recorte cercano al 3,5%. En paralelo, durante la tarde de este viernes, la cartera anunció la suspensión de los Juegos Nacionales y Paranacionales 2026, argumentando criterios de eficiencia en el uso de recursos públicos. La ministra Natalia Ducó señaló que se trató de una determinación compleja, pero aseguró que fue adoptada tras un proceso de evaluación destinado a priorizar recursos y resguardar las remuneraciones de los deportistas.
2: Nosotros decidimos que bajar los Juegos Deportivos Nacionales y Paranacionales iba a ser lejos el menor impacto para el deporte de alto rendimiento.
0: El tema de los recortes ha causado críticas en varios sectores del tablero político. El alcalde de Huechuraba, elegido en cupo por Chile Vamos, Máximo Luksic, apuntó que los recortes en salud pueden poner presión a distintas municipalidades del país.
3: He ido gestionando de lo mejor posible mis recursos, maximizando los recursos de la atención primaria de salud, pero hay otros municipios que han hecho también esos ajustes y no pueden hacer más.
0: Desde la oposición, el diputado comunista integrante de la Comisión de Hacienda, Boris Barrera, señaló que la disminución en fondos en salud podría empeorar la crisis de atención médica y listas de espera.
4: La verdad es que estamos bastante preocupados con estos recortes. Sí que estos recortes van a afectar derechos sociales, sí que van a afectar a la ciudadanía, tomando como ejemplo el Ministerio de Salud, que requiere de tantos recursos.
0: Desde el Ministerio de Desarrollo Social y Familia reiteraron que ningún beneficio social será suspendido.
5: La Central Unitaria de Trabajadores del Biobío en Los Ángeles se sumó a las acciones legales para evitar el recorte de recursos a hospitales de la región. El senador Gastón Saavedra interpuso también un recurso de protección pidiendo orden de no innovar. Nos informa Mario Tapia de Radio Biobío en Los Ángeles.
6: Dicha entidad multisindical en la provincia del Biobío, presidida por Cristian Concha, señaló que apoyará y se sumará a toda acción legal a objeto de impedir recortes de recursos para el Hospital de Los Ángeles, medida anunciada por el Ministerio de Hacienda en la semana, de 2.700 millones de pesos para el caso del Centro Asistencial Angelino. Cristian Concha sostuvo que se sumarán al recurso de protección interpuesto por el senador Gastón Saavedra, quien pidió orden de no innovar, es decir, dejar las cosas como están, hasta resolver el fondo de la acción legal, en el claro objetivo de frenar estos descuentos.
7: Hoy día la Central Unitaria se adhiere justamente a este trabajo que está haciendo el senador y también a los distintos trabajos que están haciendo algunos parlamentarios en torno a que no existan descuentos. Hoy día vemos con mucha impotencia en realidad estos recortes debido a que no vienen a mejorar la calidad de la salud, vienen a generar más atochamiento, menos presupuesto para el trabajo que se realiza con todos los pacientes.
6: Insistió Concha en que la acción judicial interpuesta por el parlamentario busca evitar un perjuicio enorme, no solo a los usuarios del Hospital de Los Ángeles, sino a los trabajadores. Agregó finalmente el dirigente de la multisindical que se reunirán con sindicatos de trabajadores de la salud y otros para seguir ejerciendo acciones que permitan frenar esta medida que restaría importantes recursos a hospitales de la región de Biobío. En Los Ángeles, Biobío, la radio.
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0: crítica profunda sobre el rol del Estado y el fracaso constitucional. Debate este clave para configurar un bloque opositor frente al actual gobierno de José Antonio Kast. Los detalles los tiene Juan Oporto.
1: El escenario de la actual oposición continúa marcado por el proceso de reflexión abierto tras las declaraciones del expresidente Gabriel Boric, quien reconoció errores de diagnóstico al inicio de su administración y llamó al progresismo a superar divisiones para avanzar hacia una mayor unidad. Desde el Partido Socialista, su presidenta, la senadora Paulina Bogdanovich, valoró el ejercicio de autocrítica, aunque advirtió que la oposición no puede quedarse solo en la revisión de errores, sino que debe proyectar una estrategia política de futuro y reactivar su capacidad de acción.
2: Lo legislativo no tenemos nada de qué arrepentirnos, porque fuimos quienes primeramente dijimos que la seguridad era parte de los derechos esenciales de las personas, de manera tal que era muy importante también preocuparnos de aquello sin perjuicio de los derechos sociales.
1: La senadora también destacó el trabajo territorial, municipal y parlamentario impulsado por su sector, asegurando que ese despliegue fue el que permitió reconstruir puentes y fortalecer espacios de unidad con la alianza original del gobierno, Apruebo y Dignidad. Por otra parte, el diputado socialista Nelson Venegas sostuvo que la falta de una reflexión profunda en la izquierda es un problema que se arrastra hace años. En esa línea, planteó que el debate debiera ir más allá de las discusiones electorales o identitarias.
3: La gente de izquierda, a mí no me gusta llamar progresismo, la gente de izquierda debe considerar que el Estado es fundamental y es una herramienta esencial, y por eso que no tiene que estar definido por el tamaño, sino que por la capacidad de generar las condiciones de tener precisamente un Estado de bienestar.
1: Por su parte, el diputado Juan Santana, también miembro del Partido Socialista, manifestó coincidir con las declaraciones del expresidente Gabriel Boric. En esa línea, sostuvo que el progresismo y la izquierda no lograron interpretar adecuadamente las señales que ya evidenciaban el primer proceso constituyente, el cual, a su juicio, comenzaba a generar un creciente distanciamiento con la ciudadanía.
4: Y en ese sentido, creo que más allá del detalle, la tarea de fondo es aprender de esos errores y proyectar en unidad el futuro del progresismo en la política nacional, porque hoy más que nunca el desafío es construir unidad, sobre todo en tiempos complejos como los que vivimos.
1: Estas declaraciones se dan en medio de los esfuerzos del progresismo por recomponer vínculos y lograr una articulación sólida como bloque opositor frente al actual gobierno de José Antonio Kast.
0: Pañales o medicamentos podría dejar de representar un gasto tan elevado para miles de familias. La noche del viernes ingresó al Congreso un proyecto de ley que busca entregar una ayuda mensual para compensar parte del IVA pagando en estos productos esenciales. La iniciativa surge a partir del acuerdo alcanzado entre el gobierno y el Partido de la Gente en el marco de la discusión de la Ley de Reconstrucción Nacional. De hecho, el partido condicionó su respaldo a dicha iniciativa a la presentación de esta medida. El beneficio se entregaría mediante el bolsillo familiar electrónico y operaría como un reembolso parcial del IVA correspondiente a compras realizadas en el comercio formal con boleta electrónica. En el caso de los pañales, el apoyo estaría dirigido a madres con hijos de hasta 24 meses y adultos mayores de 65 años o con certificación médica. Para medicamentos, además, se exigirá una receta electrónica vigente. Este beneficio estará disponible para familias pertenecientes al 80% más vulnerables según el Registro Social de Hogares. El proyecto contempla un financiamiento fiscal inicial de hasta 100 millones de dólares durante su primer año y será administrado por el Ministerio del Trabajo, mientras que el Instituto de Previsión Social estará a cargo de ejecutar los pagos. Desde el gobierno, la ministra de Desarrollo Social y Familia, María Jesús Wolf, valoró la propuesta, aseguró que todas las medidas orientadas a apoyar a las familias representan una buena noticia.
5: Yo creo que el gobierno ha demostrado en distintas medidas que ha ido empujando la responsabilidad fiscal y por sobre todo que ponemos en el centro a las personas y a las familias. Tenemos que considerar todas estas medidas como buenas noticias. Por supuesto que valoro todas las medidas que ayuden a que las personas puedan salir adelante.
0: En tanto, el vicepresidente del PDG, Patricio Briones, señaló que el objetivo es llegar al 80% más vulnerable del país y transformarse en una ayuda concreta para las familias que hoy destinan gran parte de sus ingresos a medicamentos y artículos básicos.
6: La idea es que esto lleve justamente beneficios al 80% más vulnerable y que obviamente ven en este tipo de acciones un verdadero ayuda y un espaldarazo a su economía.

0: Unidad Familiar. De todo este nuevo sistema va a estar vinculado al Ministerio del Trabajo y Previsión Social.
1: La iniciativa comenzará su tramitación en el Congreso y se enmarcará en el acuerdo político alcanzado entre el gobierno y el Partido de la Gente para avanzar en la Ley de Reconstrucción Nacional en medio del debate por nuevas ayudas dirigidas a las familias más vulnerables del país. Durante esta semana, el gobierno ingresó una indicación al proyecto que busca perfeccionar el sistema de expulsiones administrativas. La propuesta contempla que organismos públicos como hospitales, consultorios, establecimientos educacionales y FONASA puedan entregar información al Servicio Nacional de Migraciones sobre extranjeros y una situación migratoria irregular. La iniciativa generó reparos incluso dentro del oficialismo. De hecho, una de las primeras voces en expresar su molestia fue la propia ministra de Salud, Maite Somalí. Tras el inicio de la controversia, el ministro del Interior, Claudio Alvarado, y el subsecretario del Interior, Máximo Pavés, salieron a precisar el alcance de la medida y descartaron que implique denuncias o reportes automáticos de ciudadanos extranjeros. Pese a ello, el rechazo al eventual uso de datos sensibles, especialmente en salud, con fines de fiscalización migratoria, se ha extendido de manera transversal. En esa línea, el diputado del Partido Cristiano de Chile, integrante de Comisión de Salud, Roberto Arroyo, respaldó las declaraciones de la ministra y afirmó que la información entregada en una atención médica no debe utilizarse con fines de control migratorio.
2: El Estado debe hacer cumplir la ley migratoria, pero sin vulnerar el secreto profesional ni la confidencialidad, que son pilares esenciales de la relación entre profesional y paciente.
1: En tanto, los gremios adoptaron una postura mucho más crítica frente a la propuesta. Desde el sector advirtieron que el ejercicio de su labor exige actuar bajo criterios éticos y responsables, sin discriminación de ningún tipo. En este contexto, la presidenta de la Confederación Nacional de Funcionarios de Salud Municipal, Gabriela Flores, afirmó que la medida no les parece viable, ya que las indicaciones contravendrían marcos nacionales e internacionales relacionados con la protección de datos. Asimismo, agregó que no considera justo que a raíz de decisiones del gobierno sean los funcionarios de la salud quienes deban enfrentar situaciones que a su juicio podrían implicar conductas contrarias a principios éticos y legales.
3: Nuestra organización Confusan defenderá los marcos legales y éticos de nuestra labor hasta las últimas consecuencias.
1: Con todo, cabe destacar que los antecedentes se encuentran protegidos por el Código Sanitario y por la Ley de Derechos y Deberes de los Pacientes.
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1: Las críticas toman fuerza en las regiones. En la Araucanía se comenzó a revisar la productividad de las sociedades médicas. Se trata de profesionales de hospitales que atienden muchas veces en el mismo recinto, fuera de horario laboral, pero a un mayor precio por hora. Nos informa de Radio Bio Bio Temuco, Rodrigo Aguilera.
6: En 7 hospitales de la Araucanía, tras el plan de ajuste del Ministerio de Hacienda, se redujo el presupuesto en más de 4.500 millones de pesos. Uno de los más afectados es el Hospital Regional en la ciudad de Temuco, con menos de 1.470 millones de pesos. En este recinto de salud, distintos gremios han alertado sobre la productividad de las sociedades médicas, que integran en un gran número médicos del mismo hospital. Ocurre que al atender pacientes después de las 17 horas, se les paga por hora licitada porque están fuera de horario laboral. Este hospital, con la contratación de distintos servicios, tiene una deuda de más de 40 mil millones de pesos. El Seremi de Salud, el médico José Bravo, señaló que se están revisando cómo funcionan las prestaciones de estas sociedades.
7: Hoy día realizan prestaciones incluso mayor rendimiento en horarios fuera de la jornada normal habitual, y eso obviamente va en desmedro de lo que significa las prestaciones para los vecinos de la salud pública. Por lo tanto, son temas que se están revisando porque se evidencia que hay una asimetría en lo que significa el rendimiento o producción en cuanto a las prestaciones médicas en algunos tipos de sociedades.
6: Pero como esta es una práctica de

0: contratar servicios extendida en los hospitales de la región, la revisión se realizará en todos los recintos de salud en las provincias de Malleco y Cautín. El Seremi dijo que eventualmente podría haber malas prácticas. Hay médicos que piden ser contratados por las horas mínimas en el sector público, para que lo adicional se lo paguen a un mayor valor como hora licitada.
1: De Araucanía Norte y Araucanía Sur, para garantizar que los pacientes que se atienden a través de la prestación normal de la jornada de los profesionales sigan recibiendo sus prestaciones conforme a los rendimientos y que no se hagan malas prácticas como eventualmente pudiera ocurrir con algunas sociedades médicas.
0: El Seremi de Salud aseguró que la reducción del presupuesto se realizará en insumos, arriendos y recurso humano en áreas no fundamentales, sin afectar la atención de los pacientes. En Temuco, Bio Bio, la radio.
2: El Ministerio de Salud actualizó el estado de los chilenos que viajaron en el crucero que permanecen en cuarentena domiciliaria en el país desde el pasado jueves y que continúan dando negativo a antivirus. Los detalles los tiene Montserrat Tapia.
3: El Ministerio de Salud entregó una nueva actualización sobre el estado de los dos chilenos que estuvieron a bordo del crucero MV Ondius, embarcación que dejó 3 fallecidos por antivirus y transportaba 149 personas de 23 nacionalidades. Las autoridades sanitarias informaron que los pasajeros chilenos considerados contactos de riesgo permanecen desde el pasado jueves cumpliendo cuarentena preventiva en sus domicilios en Chile y que hasta ahora continúan arrojando resultados negativos en los exámenes realizados cada 4 días para detectar antivirus. La subsecretaria de Salud Pública, Alejandra Pizarro, recordó que el antivirus es un virus que está presente en Chile hace 30 años, una enfermedad de vigilancia y notificación obligatoria, y llamó a la prevención en zonas rurales y semirurales.
4: Queremos reforzar el llamado a la prevención en zonas rurales y semirurales. Ventilar espacios cerrados por mucho tiempo antes de ingresar. Evitar el contacto con roedores y consultar precozmente ante fiebre, dolores musculares y dificultad respiratoria.
3: Hasta la fecha se registran 41 casos confirmados de antivirus y 14 fallecidos en el país. Los casos se distribuyen entre las regiones de Valparaíso y Aysén. El infectólogo de la Universidad Católica, Michel Serri, explicó que el impacto que ha tenido a nivel internacional responde a que la variante Andes no es conocida a nivel mundial y su contagio es poco frecuente, ya que se presenta principalmente en Chile y Argentina y continúa siendo la única variante conocida que se contagia de persona a persona.
5: Que ha tenido mayor impacto de esto a nivel mundial es principalmente uno, porque esta variedad Andes está presente solamente en Sudamérica, Chile y Argentina principalmente, y es el único antivirus que tiene la capacidad de transmisión entre personas a personas.
3: Desde el Ministerio de Salud reiteraron que hasta ahora no existen nuevos contagios asociados al grupo monitoreado y que la situación continúa bajo control mientras se mantiene la cuarentena preventiva y el seguimiento médico de los pasajeros en sus domicilios.
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2: Esta semana el precio del dólar está situado en 900,9 pesos chilenos. En tanto, el precio internacional del cobre se está cotizando en torno a los 600,14 centavos de dólar por libra. En materia internacional, el Wall Street cerró en rojo este viernes y su principal indicador, el Dow Jones de industriales, cayó un 1,07% después de superar el precio del petróleo de los $105 por barril ante la falta de avances entre Estados Unidos e Irán. A nivel nacional, la Bolsa de Santiago cerró en línea con las bolsas internacionales. El IPSA cayó un 0,58% hasta los 10.421 puntos. En la semana cayó alrededor de un 4,14%, mientras que si bien tuvo incursiones sobre los 11.000 puntos, con estos resultados el índice selectivo volvió a caer en pérdidas en el acumulado de lo que va del año.
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2: La propuesta de reajuste del salario mínimo impulsada por el Ejecutivo continúa generando cuestionamientos desde la oposición y suma nuevas críticas en medio del debate legislativo. Los detalles los tiene Fernando Ríos.
5: El ingreso mínimo mensual aumentaría a 553.553 pesos tras la aprobación del reajuste impulsado por el oficialismo. La medida contempla un alza de 2,7% respecto del monto actual, equivalente a un incremento de 14.553 pesos. La iniciativa fue despachada a la Comisión de Hacienda del Senado, donde será sometida a votación durante los próximos días. En caso de obtener el respaldo, quedará a un paso de convertirse en ley. La discusión en torno al reajuste ha generado un nuevo foco de tensión política, luego de que el Ejecutivo rechazara la propuesta impulsada por la Central Unitaria de Trabajadores, que planteaba un aumento del 18,3%, surgieron cuestionamientos y señales de molestia desde el mundo sindical. En ese contexto, Luis Jaulén, vicepresidente de formación de la CUT, criticó la política laboral impulsada por el gobierno y aseguró que esta se aleja de los intereses y necesidades reales de los trabajadores.
6: Llama poderosamente la atención que si el gobierno tiene una preocupación por el empleo, no tenga ningún problema en hacer rebajas presupuestarias a servicios tan significativos como el CENSE, que lo único que hacen es poder favorecer o mejorar políticas de empleo.
5: El ministro subrogante del Trabajo, Gustavo Rosende, explicó que el reajuste responde a la incorporación del IPC acumulado de abril, indicador que no había sido considerado en la propuesta inicial. Asimismo, valoró el avance de la iniciativa y la calificó como un ajuste responsable. En la misma línea, el director ejecutivo de ProPyme, Rodrigo Bon, respaldó los planteamientos del Ejecutivo, aunque advirtió que, más allá de las discusiones, se requieren medidas concretas para impulsar la reactivación económica y fortalecer las pequeñas y medianas empresas.
7: Yo estoy de acuerdo con la autoridad desde el punto de vista que todos queremos mayor cantidad de empleo para que la economía se reactive, lógicamente, y bajar las formalidades. Creo que no hay nadie que pueda estar en desacuerdo. Ahora, que hay que salir un poco ya de las declaraciones y ponernos a trabajar, yo creo que es lo más adecuado.
5: La iniciativa también contempla ajustes a las asignaciones del Sistema Único de Prestaciones Familiares, además de modificaciones al subsidio familiar, cuyo monto quedó fijado en 22.601 pesos para 2026.

0: ha generado alta expectación en el Congreso en medio de los intensos debates que ha suscitado la iniciativa. Entre los aspectos que generan mayor controversia figuran la revisión de mochilas y la eventual participación de policías en determinados procedimientos dentro de establecimientos educacionales. Los detalles los tiene Sebastián Catalán.
1: Este lunes el Senado votará en segundo trámite constitucional el proyecto que establece medidas de seguridad, orden y convivencia para las comunidades educativas, conocido como escuelas protegidas. La iniciativa avanzó luego de que la Comisión de Educación revisara las 82 indicaciones presentadas por el Ejecutivo. Gran parte de ellas fue aprobada, mientras otras fueron rechazadas por mayoría o declaradas inadmisibles durante la discusión. Uno de los puntos que concentró el mayor debate fue el procedimiento para la revisión de mochilas. Finalmente, se acordó que la medida podrá ser solicitada por dos integrantes de la comunidad educativa y consistirá en pedir al estudiante que vacíe su mochila. El mecanismo podrá aplicarse en aquellos establecimientos que lo estimen necesario y solo cuando existan indicios sobre la posible presencia de armas u otros elementos que puedan facilitar la comisión de delitos o representar un riesgo para la seguridad escolar. Sobre este punto, la senadora del Frente Amplio, Beatriz Sánchez, manifestó reparos frente a algunas de las medidas incorporadas en el proyecto.
2: Que el proyecto de ley que se votará este lunes no tiene consenso, no resguarda la dignidad ni la intimidad de los estudiantes, recarga el trabajo de los profesores en áreas para las que no están preparados y lleva a convertir a todos y todas las alumnas en sospechosas.
1: Otro de los focos de discusión estuvo en la diferenciación entre las revisiones masivas y las particulares. Las primeras podrán realizarse en espacios comunes, como salas o halls del establecimiento, invitando a los estudiantes a vaciar voluntariamente sus mochilas. En cambio, las revisiones particulares se activarán cuando existan antecedentes o indicios de un posible ataque y el estudiante ponga resistencia al procedimiento inicial. Si el alumno se niega, se citará su apoderado. Si este no concurre, el procedimiento podrá quedar en manos de Carabineros de Chile o la Policía de Investigaciones. Desde el mundo municipal, el alcalde de Ñuñoa, Sebastián Sichel, cercano a Chile Vamos, valoró el proyecto y afirmó que representa un primer paso para avanzar en mayores medidas de seguridad dentro de los establecimientos educacionales.
3: Es un paso adelante. ¿No es suficiente? No. Seguimos peleando porque necesitamos que Seguridad Municipal tenga más atribuciones para que nos ayuden al control de la seguridad en el espacio público, pero también en los colegios que dependen de la municipalidad.
1: En caso de ser aprobado, el proyecto pasará a su tercer trámite constitucional, instancia en el que la Cámara de Diputados deberá revisar y pronunciarse sobre las modificaciones incorporadas por la Cámara Alta.
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0: La Corte de Apelaciones de Santiago rechazó el recurso de amparo presentado por la defensa del exdiputado Joaquín Lavín León, por lo que se mantiene en prisión preventiva. Arriesga pena de cárcel Germán Naranjo, gerente comercial de la empresa Landes, detenido en Brasil tras protagonizar un episodio de racismo y homofobia. Un hombre fue asesinado en las afueras de un presunto punto de venta de drogas en La Pintana. La víctima recibió impactos de bala. El Tribunal Supremo del Partido de la Gente invalidó las elecciones internas de la colectividad y ordenó realizar nuevos comicios. El oficialismo respaldó al Ejecutivo frente a las críticas por la ausencia de un plan en materia de seguridad. Pese a que el Ejecutivo duplicó su propuesta inicial, la Central Unitaria de Trabajadores volvió a rechazar el alza del salario mínimo y aseguró que la cifra sigue siendo insuficiente.
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0: Exactamente, 9 de la mañana, con 8 minutos.

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0: 8:09. Continuamos revisando noticias aquí en la radio. Recuerde que en Osorno nos comunicamos a través de nuestro WhatsApp +56 642 21 71 80 o también por nuestra línea fija 642 21 71 80. La próxima habilitación de la nueva urgencia pediátrica del Hospital Base San José de Osorno permitirá retirar las carpas instaladas durante la pandemia en el acceso del recinto, estructura que desde 2020 fueron utilizadas para distintas prestaciones médicas y de rehabilitación en medio de la contingencia sanitaria. Así lo confirmó el director del hospital, Julio Vargas, quien indicó que el proyecto modular ya está próximo a entrar en funcionamiento, permitiendo recuperar espacios y mejorar las condiciones tanto para usuarios como funcionarios. Según explicó, la nueva unidad pediátrica se emplaza junto al área de urgencias y visitas, precisamente en sectores reorganizados durante la emergencia COVID-19.
1: La salida de urgencia al lado de las carpas, que igual estamos ya pronto a inaugurar la urgencia pediátrica. Una vez que se inaugure la urgencia pediátrica, vamos a poder por fin sacar las carpas que están afuera del hospital desde la pandemia y darle todas las facilidades y comodidades que se puedan dar a los usuarios y a los funcionarios del hospital.
0: El recinto confirmó meses atrás que la nueva infraestructura modular busca restablecer los flujos de atención pediátrica y devolver espacios que fueron adaptados durante la pandemia, especialmente áreas pertenecientes a medicina física y rehabilitación. En esa línea, Vargas sostuvo que una de las principales preocupaciones apuntaba a las condiciones laborales de funcionarios que debieron desempeñarse por más de 6 años en instalaciones provisorias, especialmente profesionales ligados a rehabilitación.
1: Como muchos proyectos que hacemos en el hospital, los hacemos gran parte de los dirigentes gremiales. En este caso, este proyecto específico es con FEMPRUS, que levantó el requerimiento porque ellos representan a gran parte de los profesionales kinesiólogos que trabajan en rehabilitación de nuestro hospital. Estuvieron trabajando todos estos años, imagínense, con el calor. No sé qué era más complicado para los funcionarios, si era el calor del verano o el frío del invierno. En estas carpas que no cumplían con las condiciones de trabajo, hicieron un tremendo esfuerzo porque su lugar de trabajo se destinó para la urgencia pediátrica, donde ha operado durante estos últimos años.
0: Desde el hospital esperan que las obras entren en funcionamiento durante las próximas semanas, permitiendo retirar definitivamente las estructuras instaladas en pandemia y normalizar parte de la circulación exterior del recinto asistencial. El Consejo Municipal de Osorno aprobó el convenio de pago entre el municipio y la Central de Abastecimiento del Sistema Nacional de Servicios de Salud, SENAVATS, permitiendo regularizar una deuda cercana a los 500 millones de pesos asociada a la intermediación de la compra de medicamentos para la red de atención primaria comunal. El acuerdo visado durante la última sesión, encabezada por el alcalde Jaime Bertín, contempla el pago de una deuda en cuotas mensuales durante un año, evitando eventuales complicaciones en el abastecimiento de medicamentos para los CEFAM y las farmacias vecinas de la comuna, asegurando además que esto permitiría asumir el compromiso sin afectar mayormente el funcionamiento del área de salud municipal.
2: Estaba pendiente el pago de las comisiones que nos cobra Senada, ¿cierto?, por la intermediación de la compra de los medicamentos para los diferentes CEFAM. Eso ascendía cercano a los 500 millones aproximadamente. Llegamos a un acuerdo con Senada y vamos a pagarlos en cuotas, ¿cierto?, durante un año. Fue el acuerdo que pasó por el Consejo, se aprobó y entonces hoy día estamos en condiciones de dejar en cero esa deuda sin mayor inconveniente y seguir operando de aquí para adelante sin ningún problema, ¿cierto?, con Senada.
0: Desde el municipio además aseguraron que el convenio permite mantener garantizado el suministro de medicamentos en la red de salud primaria de Osorno.
2: El abastecimiento está, cierto, asegurado sin ningún problema. Lo mejor de todo esto es que de aquí para adelante tengo entendido que Senada ya no cobra más comisiones. Si no pagamos esa deuda que teníamos, le van a seguir cobrando las comisiones igual. Y eso ya es un ahorro importante para el municipio.
0: El jefe comunitario comunal aclaró además que la deuda correspondía únicamente al cobro de intermediación realizado por Senavat y no a compromisos pendientes relacionados con insumos para pacientes postrados o adultos mayores. De esta forma, el municipio busca cerrar uno de los principales flancos financieros advertidos semanas atrás respecto al funcionamiento de la salud primaria comunal y el abastecimiento de medicamentos en los centros de atención familiar de Osorno.
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0: problemática afecta al sector rural de Pichil en Osorno. Vecinos denunciaron reiterados cortes de energía eléctrica que estarían impactando directamente el funcionamiento del APR, dejando sin suministro a cerca de 110 familias, además de la escuela y la posta del sector. Los detalles con Priscila Rupayán.
1: Desde la directiva de la APR de Pichil acusaron que las interrupciones eléctricas se han registrado de manera reiterada desde la semana pasada, una situación que provoca la detención de las bombas encargadas del abastecimiento de agua potable para esta comunidad. La presidenta del APR de Pichil, Enilda Oyarzo, advirtió que el problema ya ha generado múltiples emergencias sanitarias en este sector.
2: El APR funciona con una línea trifásica, entonces esa línea es exclusiva para el APR, para que funcione la bomba y tengamos el agua potable en nuestros domicilios. Al cortarse la energía, quedamos todos sin agua. Toda la población, alrededor de 500 personas más o menos, quedamos sin agua. Queda sin agua la escuela y queda sin agua la posta. Por lo tanto, es un problema serio. Los cortes han sido reiterativos. Desde el jueves de la semana pasada han habido 5 cortes hasta hoy día. Anoche se cortó la luz y no mandaron ninguna patrulla hasta hoy día. El mismo fusible es el del problema. Todas las veces.
1: Según explicó la dirigente, desde la comunidad apuntan a posibles fallas en un transformador cercano al sistema APR, acusando además que las soluciones aplicadas hasta ahora han sido solo medidas transitorias.
2: Nosotros hemos hecho los reclamos correspondientes a esa y ellos, como todo se hace vía online, dicen que tienen un mes para resolver el problema y darnos una respuesta. Ya reclamamos a la SEC. Nosotros cada vez que se corta el agua tenemos que dar aviso al MOB y al Servicio de Salud, porque los problemas que se suscitan a raíz del corte de agua perjudican para toda la gente que vive acá, como le digo, alrededor de unas 500 personas, tomando en cuenta que tenemos 118 arranques.
1: La situación también fue abordada por el presidente de la Junta de Vecinos de Pichil, Román Soto, quien vinculó esta emergencia a otros problemas sanitarios que afectan al sector y cuestionó la respuesta entregada por la empresa eléctrica.
3: La falta de empatía de las empresas. Mira, estamos ya reiteradamente, ya van 5 cortes de energía eléctrica cada día por medio, justo en el transformador que alimenta la APR, que es la agua potable rural. Somos 110 familias que nos alimentamos de esa agua. Y bueno, y eso ocasiona que quede todo el sector sin agua potable.
1: Desde la comunidad aseguraron haber presentado reclamos ante SAESA y la Superintendencia de Electricidad y Combustibles, SEC. Sin embargo, acusaron demoras en la reposición definitiva del servicio y en la solución del problema de fondo. Incluso señalaron que al reportar la emergencia, el sistema de atención consideraría al APR como un solo cliente afectado, pese a que detrás del suministro existen decenas de familias que dependen del funcionamiento eléctrico para acceder al agua potable.
3: Yo no sé si será, ellos están trabajando por sistemas que se manejan con estadística y o no, o bien a través de la inteligencia artificial, que lo usan mucho ahora. Nos dicen, bueno, como es un solo cliente que tiene problema, no requiere urgencia. Entonces, ahora llevamos 17 horas, que es lo normal que nos ocurre, sin energía eléctrica. ¿Y por qué ellos dicen que un solo cliente? Pues, obvio, porque la APR es el único cliente que está sin energía eléctrica.
1: Desde la Junta de Vecinos agregaron que funcionarios municipales ya habrían verificado en terreno que la falla correspondería a infraestructura de la empresa eléctrica y no a

0: sistema comunitario de agua potable. Esta emergencia se suma a otros problemas sanitarios que afectan al sector rural de Pichil, donde vecinos y dirigentes mantienen preocupación por situaciones vinculadas a aguas servidas y condiciones de infraestructura que aseguran se arrastran desde hace años. 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
1: De la mañana, 18 minutos. Continuando con el revisión de noticias, en el marco del plan de descontaminación atmosférica de Osorno, que llega a su etapa final, pero que se renueva el próximo año en el marco de un nuevo plan, esta vez abarcando a 9 comunas de la región, la Coordinadora Nacional de los Planes de Descontaminación de la Zona Sur de la Superintendencia de Medio Ambiente, Janet Caroca, dio cuenta respecto a lo que ha sido la puesta en marcha de este plan, uno de los primeros de este tipo a nivel nacional. Según indica, la implementación de algunas medidas avanzó más lentamente de lo previsto, como el recambio de calefactores o el revestimiento térmico a viviendas.
2: Sabemos que ya el plan va para los 10 años, ¿cierto? Va a cumplir su periodo de vigencia, y nosotros pudimos ahí demostrar que cada año que evaluó la superintendencia distintas medidas, ¿cierto? Que son 103 medidas que hay en el plan, cómo fueron avanzando paulatinamente de acuerdo a la ejecución de cada uno de los servicios, que son 20 servicios públicos que están a cargo de desarrollar esas medidas. Si bien hay algunas medidas que fueron avanzando lentamente, pero sí pudieron, ¿cierto? Cada servicio ir trabajando en cada una de ellas, pero también encontramos que tenemos todavía al debe de algunas medidas que no hemos llegado quizás a la meta.
1: En el caso del revestimiento térmico, esta medida logró un 42,54% de avance, y una de las dificultades fue que las empresas constructoras en la zona no tenían las competencias técnicas para realizar los revestimientos en las viviendas. Por este motivo, se tuvo que ir un paso más atrás y capacitar a las empresas para posteriormente avanzar en la ejecución de los revestimientos por medio de un subsidio a las familias que resultaron beneficiadas.
2: Cómo es el recambio de calefactores, cómo las condiciones de mantenimiento de la vivienda. Si bien ahí hay un trabajo importante de la parte de los servicios que están a cargo, pero también hay algunos recursos también involucrados, que eso también hay que tener una mirada a futuro. En realidad los planes del sur han avanzado en forma muy similar. Las medidas son muy similares. En realidad los planes del sur tienen medidas muy similares, porque la contaminación es directamente relacionada más bien con las viviendas y las residencias del sur de Chile, el uso de la leña.
1: Por su parte, el presidente de la Unión Comunal de Juntas de Vecinos de Osorno, Marco Barrientos, explicó que lamentablemente las medidas del plan no se ajustan a la realidad de todos los vecinos de Osorno, por lo que algunas de las medidas resultan inaplicables.
3: La estadística que nos están presentando no concuerda con lo real, con el terreno, o sea, una cifra que realmente no coinciden para nada. Y sobre el PDA que quieren implementar ahora, lamentablemente no augura buen fin, porque el PDA, estamos cumpliendo 10 años y tienen ahí, mostraron un porcentaje de 26-30%.
1: El consejero regional Francisco Reyes se refirió al plan en el marco de la última sesión de la Comisión en Medio del Ambiente del CORE, indicando que es necesario desplegar un plan más cercano a la comunidad para aplicar soluciones más pertinentes.
4: Hemos visto una crítica constructiva de la ciudadanía, del presidente de la Unión Comunal de Junta de Vecinos Urbana, de la Red Ambiental Ciudadana, de desarrollar un trabajo más ligado precisamente al terreno y con la gente, de acuerdo a su realidad, el consumo eléctrico, o de qué manera el pellet se transforma en una alternativa real para la gente que debe pagar precisamente por pellet, y es caro todavía, y además depende de la electricidad. Por lo tanto, hay soluciones que debieran darse de manera más aterrizada, pensando en las personas más humildes.
1: Cabe destacar que actualmente está en desarrollo el nuevo plan de descontaminación de la macrozona sur, que incluye 9 comunas de la región, entre ellas Osorno. Con ello se busca aumentar la cobertura de las medidas del plan, entre ellas el revestimiento térmico a viviendas y el recambio de calefactores, además de la fiscalización que lleva a cabo la Seremi de Salud respecto a la emisión de humos visibles en contexto de preemergencia o emergencia ambiental.

0: Gobierno Nacional, la propuesta de reajuste del salario mínimo impulsada por el Ejecutivo continúa generando cuestionamientos desde la oposición y suma nuevas críticas en medio del debate legislativo. Cabe recordar que el gobierno optó por duplicar el monto inicialmente acordado en una semana marcada por tensiones y diferencias surgidas en la Cámara de Diputados. El ingreso mensual aumentaría a 553.553 pesos tras la aprobación del reajuste impulsado por el oficialismo. La medida contempla un alza de un 2,7% respecto del monto anual, equivalente a un incremento de 14.553 pesos. La iniciativa fue despachada a la Comisión de Hacienda del Senado, donde será sometida a votación durante los próximos días. En caso de obtener respaldo, quedará a un paso de convertirse en ley. La discusión en torno al reajuste ha generado un nuevo foco de tensión política luego de que el Ejecutivo rechazara la propuesta impulsada por la Unidad Central de Trabajadores, que planteaba un aumento de un 18,3%, y surgieron cuestionamientos y señales de molestia desde el mundo sindical. Dicha iniciativa también contempla ajustes a las asignaciones del Sistema Único de Prestaciones Familiares, además de modificaciones al subsidio familiar, cuyo monto quedó fijado en 22.601 pesos para este 2026. Cruzamos la frontera porque esta semana el Instituto Nacional de Estadísticas y Censos de Argentina publicó el dato de inflación de abril. Con este número, el acumulado del año en Argentina llegó a 12,3%, guarismo que confirma aquello que analistas venían advirtiendo desde que comenzó este año. El presupuesto nacional aprobado por el Congreso en septiembre del 2025 quedó obsoleto antes de cumplir la mitad del año. La ley de presupuestos, fijó como meta central una inflación anual del 10,1% para 2026. En enero se registró 2,9%, febrero otros 2,9%, marzo cerró con un 3,4%, con el 2,6% de abril, la meta terminó de cruzar el umbral en el país argentino.
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0: Seguimos revisando noticias en Radiograma Matinal. Les contamos que acusando a los directivos de Vialidad de Los Lagos de falta de fiscalización a las sanciones impuestas contra un funcionario que fue acusado y posteriormente condenado administrativamente por acoso contra una funcionaria, se interpuso una demanda por tutela laboral contra el Ministerio de Obras Públicas. Hubo un sumario en 2023 que culminó con el traslado del acusado en dependencias de la Dirección de Vialidad, lo que no se cumplió, según acusó el denunciante, quien nuevamente denunció la situación administrativa, y el jefe en Los Lagos de la repartición, Jorge Loncomilla, informó a la radio que fueron informados de la acción judicial interpuesta en paralelo.
1: Nosotros a fines del año pasado instruimos un nuevo sumario donde actualmente está en desarrollo, ¿ya? Lamentablemente yo no me puedo referir respecto a ese sumario porque esto está sujeto de reserva. Ahora sí puedo comentar de que en relación a que el Tribunal del Trabajo una medida cautelar y nosotros como Dirección de Vialidad le informamos al involucrado para que se cumpla esa medida que decretó el tribunal y también le informamos a la jefatura para que ellos también tomen las medidas correspondientes.
0: Sin embargo,

0: El abogado de la denunciante, Andrés Almonacid, contradice dichas declaraciones.
1: Hasta el momento, según lo que me señala mi representada, no se han tomado los resguardos necesarios para que ella no se sienta vulnerada en sus derechos. Entonces, si ellos señalan que se han tomado los resguardos, nosotros, por lo que me señala mi representada, no estamos de acuerdo con ello porque lo sigue viendo esta persona en las dependencias de su trabajo, inclusive hasta en su mismo piso.
0: La audiencia para revisar esta causa está fijada para el 15 de enero de 2027.
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0: Diversas iniciativas orientadas a fortalecer la seguridad en Puerto Octay, entre ellas proyectos de televigilancia, acciones de seguridad pública y el desarrollo de estrategias conjuntas, fueron abordadas en una reunión sostenida entre la alcaldesa María Elena Ojeda y el Seremi de Seguridad Pública de Los Lagos, Francisco Muñoz. En la instancia también participaron la encargada comunal de Seguridad Pública, Jennifer Jovanovich, y el director de SECPLAN, Jaime Olavarría. Durante el encuentro se abordaron estrategias para continuar reforzando el trabajo preventivo en la comuna.
4: Nosotros no hace mucho ya instalamos la oficina de seguridad, donde no solamente hay una persona que está ahí a cargo, sino que también vamos a tener la posibilidad de fiscalización mixta, ya en forma coordinada con carabineros, calendarizada. O sea, la verdad que es un trabajo en conjunto y que nos viene a apoyar la serenía en lograr mayores posibilidades de proyectos.
0: Según relató la alcaldesa, también se revisó el funcionamiento de los patrullajes mixtos realizados junto a carabineros con objeto de seguir coordinando este tipo de medidas.
4: Tenemos en orden todo lo que nos exige el gobierno regional para poder postular, por lo tanto estamos con toda la disposición de ser parte de esos proyectos que existen. Se aumentó inclusive el presupuesto del gobierno regional en que las municipalidades, que las comunas participen de estos proyectos dándole seguridad, no solamente en el área Puerto Octay como villa, sino que también en el área rural. Estamos implementando con postes de luz, con iluminación.
0: La reunión también permitió proyectar futuras mesas de trabajo con el objetivo de avanzar de manera colaborativa en materias de seguridad para la comunidad. La Brigada de Robos de la Policía de Investigaciones en Osorno indaga un robo de aproximadamente 15.000 kilos de salmones que eran transportados desde Puerto Montt. Según confirmó la PDI en Osorno, se mantiene en investigación el hecho que se habría registrado a la altura del kilómetro 915 de la Ruta 5, donde a lo menos 6 sujetos habrían intimidado al transportista y robado un semirremolque que contenía 15 toneladas de salmón. La carga provendría de una planta de procesamiento ubicada en el sector Chinquihue, en Puerto Montt. Si bien, debido a la naturaleza de la investigación, no se entregaron mayores detalles, sí se confirmó que actualmente se desarrollan las indagatorias para dar con los autores de este robo y esclarecer las dinámicas del hecho.

0: fallecidos y una mujer con quemaduras fue el saldo de un incendio que se registró la mañana de este sábado en un campamento ubicado en el sector de Rahue Bajo. Los detalles con Camila Báez.
1: Según confirmó el primer comandante de bomberos de Osorno, Javier Rupertus, la emergencia se declaró a eso de las 10:30 de la mañana de este sábado, concurriendo al lugar 4 compañías de bomberos.
2: En hora de la mañana, alrededor de las 10:30, fuimos alertados por un incendio al interior de un campamento ubicado en la intersección de la calle Pedro Mon con Victoria, en donde resultó con daños totales, una mediagua y otra con daños menores en la pared y la parte del entretecho. Lamentablemente reportan una persona fallecida, sexo masculino, y una mujer que resultó también con quemaduras, que fue asistida por el personal del SAMU.

0: Si bien se pudo controlar el fuego y evitar la propagación a más viviendas, en el lugar se encontró el cuerpo de un hombre, además de una mujer que resultó con quemaduras y fue atendida en primera instancia por personal del SAMU.
1: La verdad que no se logra determinar las causas debido al alto grado de carbonización y trabajamos con 4 compañías en el lugar.
0: Los antecedentes del hecho quedaron en manos de la fiscalía, mientras que desde bomberos indicaron que por el alto grado de carbonización no fue posible en primera instancia determinar el origen del incendio, lo que es actualmente materia de investigación. 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
3: Para Osorno, este último día de la semana, día domingo, se espera una máxima de 12 grados, temperatura actual del 4%, humedad que alcanza el 93% y vientos que llegan hasta los 10 kilómetros a la hora.
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3: Hay trabajos que se mantienen en la ruta tramo Río Bueno-Puerto Montt, lo estamos a conocer en el sector Puente Ragüe en el kilómetro 930, sector Chahuilco en el kilómetro 937 y sector Inia Vallas, kilómetro 951. En los puntos antes mencionados se producen angostamientos no desvíos, se trabaja la calzada de sur a norte durante el día y también la presente noche. Por su seguridad, conduzca con precaución, atento a las condiciones del tránsito del momento, respetando la velocidad y al vehículo que antecede. Se recuerda el uso obligatorio tanto del cinturón de seguridad como el de las luces bajas diurnas encendidas. También se recuerda a los propietarios de los predios colindantes a la doble vía su obligación de mantener cerrados y en buenas condiciones cercos y accesos a dichos predios a fin de evitar la salida de todo tipo de animal a la ruta y evitar accidentes. Para cualquier consulta o emergencia se encuentran disponibles durante las 24 horas los teléfonos SOS ubicados cada 2 kilómetros en todo el tramo concesionado, como también los teléfonos 652-423-414 o 652-423-415 correspondientes al centro de atención.
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0: mañana con 36 minutos, siempre agradeciendo tu compañía y sintonía. Hasta aquí la primera edición Radiograma Matinal. Sigue con nosotros. En breve llega la actualización deportiva. Ya llega Bio Bio Deportes.
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0: La Universidad de Chile visitará hoy desde las 15 horas a Cobresal en el Estadio El Cobre, en uno de los duelos más destacados de la jornada dominical en la disputa de la duodécima fecha del torneo chileno de Primera A. Colo Colo, en tanto, recibe a las 5:30 de la tarde a Ñublense en el Estadio Monumental. Pasamos al fútbol internacional porque el Sevilla de Alexis Sánchez y Gabriel Suazo se mide ante Real Madrid en un duelo correspondiente a la penúltima fecha de la Liga de España. En ese mismo

0: torneo, el Elche de Lucas Cepeda será local ante Getafe y el Betis de Manuel Pellegrini visitará al Barcelona en el Camp Nou. Los detalles con Felipe Espina.
1: Universidad Católica venció por 2-0 a Deportes Limache en el duelo más destacado de la jornada, en la disputa de la duodécima fecha del torneo del fútbol profesional chileno de Primera A. El delantero de los cruzados, Clemente Montes, valoró la victoria que deja a su equipo en el tercer lugar de la tabla.
2: Sabíamos que teníamos que ganar sí o sí porque ellos están arriba de nosotros y más encima se nos vienen unos partidos muy entretenidos, la verdad, muy contento por eso, se nos vienen varios, bueno, partidos de la Copa Libertadores y también equipos que no están peleando arriba, así que es importante este triunfo y que sigamos por esta senda y sumando más puntos.
1: La nota preocupante vino por la lesión del atacante de la franja Fernando Sampedri, que en un choque involuntario con Misael Yantén sufrió un traumatismo cráneo nasal y tuvo que ser trasladado a una clínica del sector oriente de la capital. Según información del club, el jugador se encuentra en buen estado y al cierre de esta edición se esperaba el parte médico oficial. En el otro partido del sábado, Universidad de Concepción venció por 1-0 como visitante a O'Higgins de Rancagua. La fecha continúa hoy a las 12:30 horas con el partido entre Huachipato y Unión La Calera en el Estadio Cap Acero. Luego, con transmisión de BioBio Deportes, Universidad de Chile visita en el Estadio El Cobre de El Salvador a Cobresal, buscando terminar con una racha de 10 años sin victorias en ese recinto. El delantero universitario Juan Martín Lucero adelantó el partido ante los cobresalinos.
3: Vamos a enfrentar un rival muy complicado, y hace mucho tiempo la U no logra ganar allá, está peleando en los puestos bajos, pero bueno, sabemos el equipo que somos, el plantel que tenemos, si bien hay varias bajas, varios lesionados, hay un plantel, bueno, donde es muy competitivo y creo que en el día a día todos nos preparamos para poder estar y sé que el equipo lo va a hacer de la mejor manera.
1: Colo Colo, en tanto, será local desde las 17:30 horas ante Ñublense en el Estadio Monumental. El DT del Cacique, Fernando Ortiz, analizó al cuadro chillanejo.
4: Sabemos que es un rival muy competitivo, donde tiene un sistema de juego que le ha resultado muy bien y está ahí prendido en la tabla de mitad de hacia arriba. Tiene un técnico muy inteligente que sabe utilizar a sus jugadores. Nosotros preparamos el partido para hacer un buen partido y sacar una victoria. Luego, todos sabemos que esto es fútbol y a veces cambia ciertas circunstancias y nosotros tenemos que estar preparados para revertir esas situaciones, pero respetando al rival, pero a la vez queriendo ganar.
1: La fecha 12 la van a cerrar en el Estadio Esterroa, Deportes Concepción y Everton de Viña del Mar a partir de las 8 de la noche. En el fútbol internacional, el Sevilla de Alexis Sánchez y Gabriel Suazo se mide desde las 13 horas en el Estadio Ramón Sánchez Pizjuán ante Real Madrid, en duelo correspondiente a la penúltima fecha de la Liga de España. Por su parte, el Elche de Lucas Cepeda será local ante el Getafe. Ambos duelos enmarcados en la lucha por la parte baja de la tabla. El Betis, en tanto, ya ha clasificado a la Liga de Campeones de la próxima temporada, visita desde las 15:15 al Barcelona en el Camp Nou. Manuel Pellegrini, DT chileno de los béticos, adelantó el choque ante los blaugrana.
5: Si llegan los dos equipos con los objetivos cumplidos, eso no significa que no vaya a ser un buen partido. Creo que son dos equipos además que se dedican a jugar al fútbol, que intentan ser creativos. Barcelona creo que ha dado un ejemplo de lo que es un espectáculo dentro del campo de fútbol y seguramente va a querer terminar con toda su gente realizándolo. Y por otro lado, bueno, nosotros que tuvimos gran logro con 2 semanas de anticipación que no nos hubiéramos imaginado de haberlo alcanzado. Y ahora tratar de terminar la temporada de la mejor manera posible.
1: En otros deportes, el golfista chileno Joaquín Niemann finalizó en la 11ª posición en la tercera ronda del PGA Championship que se disputa en Filadelfia. El chileno firmó este sábado una gran actuación de 66 golpes menos 4, dejando un acumulado de menos 2, manteniendo grandes opciones de pelear por el título del segundo major del año en uno de los campos más difíciles de la temporada.
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Muy buenos días, bienvenidos a esta mañana de día domingo junto a la radio. Gracias por acompañarnos en esta revisión de noticias, radiograma matinal, por permitirnos también entrar en sus hogares, ya sea por el dial 106.5 o también si nos escucha a través de nuestra señal online, por nuestra aplicación Radio Bio Bio o por el sitio web biobiochile.cl. Día domingo. 10 minutos nos separan de las 10 de la mañana. Algunos ya están instalados en sus puestos de trabajo. Si usted está en su hogar, en su puesto de trabajo, lo importante es que esté con un cafecito preparado, tomando desayuno quizás, para enfrentar lo que es el último día de la semana. Esperamos que sea una jornada tranquila, una jornada en familia, descansando. Nosotros ya estamos preparando todo para acompañarnos con la información, con conversación, con diferentes temas de conversación interesante y, cómo no, buena música junto a la radio.

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5: 10 de la mañana en punto y damos inicio a la revisión de noticias en El Informador. Comenzamos con información local en voz de Eduardo Palacios.
6: Con 6 casos confirmados y una letalidad que alcanza el 66%, la cartera de salud de la región de Los Lagos reforzó un despliegue preventivo en parques nacionales, incluyendo la provincia de Osorno, además de centros asistenciales y servicios públicos ante contagios por antivirus. En diálogo con Radio Bio Bio, la Seremi de Salud de Los Lagos, Evelyn Brintrup, afirma que el trabajo comenzó antes de que se conociera públicamente el caso asociado a un crucero en lado argentino, atendiendo la tasa de contagios. Afirma que el antivirus mantiene un comportamiento epidemiológico históricamente estable, descartando mutaciones del agente viral, precisando que se trata de una enfermedad endémica persistente en el sur del país debido a la presencia del roedor colilargo, principal reservorio de transmisión. Y en ese marco, dio cuenta de una estrategia con capacitaciones para funcionarios destinados a la atención de turistas, guardaparques y personal expuesto a zonas de riesgo. Brintrup recuerda que el 2016 ya la región enfrentó un aumento significativo de contagios asociados a la floración de la quila, fenómeno natural que incrementa la posibilidad de alimento para roedores y favorece su reproducción, pero durante este año no hay antecedentes que permitan asociar los casos actuales a un evento similar. 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
5: Tráfico de drogas, robos de vehículos y contrabando de cigarrillos continúa siendo las preocupaciones permanentes de carabineros en la provincia El Loa. Vamos a tomar el contacto con Arturo Larraín desde Radio Bio Bio en Calama.
7: El paso de las bandas criminales por esta zona norte del país, especialmente por la provincia de Loa, continúa permanentemente, pero la oportuna acción de carabineros tras sus patrullajes y también controles impiden que estas bandas puedan cumplir con sus propósitos. Entre las últimas acciones realizadas por carabineros, se indica, por ejemplo, que se detuvo a 3 individuos extranjeros que habían sustraído 3 camionetas en Antofagasta y ya se dirigían con destino a Bolivia. Asimismo, en Calama se detuvo a otro ciudadano extranjero que había sustraído un vehículo en la capital. Mientras tanto, lo que respecta a drogas, carabineros pudo detectar que individuos vendían drogas a través del sistema electrónico y uno de los carabineros se hizo pasar por un cliente donde logró detener a 2 individuos extranjeros y posteriormente, al allanar su vivienda, se encontraron 140 kilos de drogas. Finalmente, indicar que el contrabando de cigarrillos es otra de las acciones permanentes que registra esta zona y es así como el último informe señala que se detuvo a un par de individuos, tanto extranjeros como chilenos, que llevaban exactamente 2.100.000 cajetillas de cigarrillos y que habían con destino preferentemente a la zona centro-sur del país. En Calama, Bio Bio, la radio.
5: Otras noticias, el parlamentario del Partido Socialista, Daniel Manucheri, afirmó que las amenazas, insultos y campañas de difamación, en redes sociales buscan amedrentar a quienes ejercen oposición al gobierno.

0: gobierno de José Antonio Kast. Vamos a tomar los detalles con Valentina Obreque.
1: El diputado del Frente Amplio, Daniel Manucheri, respaldó la denuncia realizada por la diputada Tatiana Urrutia, quien acusó amenazas y hostigamientos tras la polémica registrada en la Comisión de Vivienda de la Cámara. El parlamentario aseguró que este tipo de situaciones no sería un hecho aislado y afirmó que también han afectado a otros dirigentes de oposición, como el diputado Jaime Araya y la senadora Daniela Chicardini. Según indicó, detrás existirían campañas coordinadas en redes sociales mediante cuentas falsas, mensajes intimidatorios y difusión de desinformación. Además, Manucheri cuestionó quién estaría financiando estas acciones y qué conocimiento tendría el gobierno sobre ellas, advirtiendo que las amenazas y campañas de difamación buscan amedrentar a quienes ejercen oposición al gobierno de José Antonio Kast y afectar el debate democrático. 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
0: Una mujer adulta murió atropellada en la ruta que une Los Ángeles con Santa Bárbara en la provincia de Bio Bio. De esto nos informa Mario Tapia desde Radio Bio Bio en Los Ángeles.
2: El accidente se registró a la altura del puente Calderones, en la ruta que une Los Ángeles con Santa Bárbara, aquí en la provincia de Bio Bio. El hecho es investigado por la CIA de Carabineros y también por carabineros de Paillihue, que llegaron al lugar para adoptar el procedimiento correspondiente de manera preliminar. Luego, efectivos de la CIA, su comisaría investigadora de accidentes de tránsito, se personó en el lugar, donde por espacio de 3 horas se realizaron las pericias respectivas. Una mujer adulto mayor es la víctima, que fue atropellada y murió en el mismo lugar de los hechos, según se informó. El tránsito vehicular en la ruta Q61 estuvo interrumpido por más de 3 horas mientras se efectuaban los peritajes y labores de despeje de la pista. 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
0: Hasta aquí la revisión de noticias en el informador, exactamente las 10 de la mañana con 6 minutos.
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0: día con algo dulcecito?
1: Sí.
0: ¿Usted sabe que se celebra el día de hoy? Tercer domingo de mayo.
1: El descanso, ya sí, el descanso. El disfrutar, ya la familia también.
0: El tercer domingo de mayo se decreta, se celebra el Día Mundial de la Repostería. El arte de la repostería, porque es un arte. Es un arte sin duda, no cualquiera. ¿Cuál es su postre favorito? ¿O quién prepara en su casa, en este caso, las cositas dulces? Siempre hay un integrante de la familia que se destaca por eso. Bueno, el Día Mundial de la Repostería es una iniciativa para celebrar, para reconocer a los pasteleros, reposteros, a los amantes de la cocina dulce que deleitan con sus creaciones. Y aquí en Osorno hay varios. Bueno, y además de rendir homenaje a los chefs, en este caso, esta fecha promueve la importancia de la gastronomía en una cultura intercultural. A ver, de por sí, fomentar por aprender nuevas técnicas y nuevas recetas. Pero la receta que nunca falta, la que nunca falla, es la receta de la abuelita. El secretito de la abuelita. Claro, uno puede ir a donde sea, a un restaurante, a una pastelería y todo, pero no hay nada como probar el quequito de la abuelita, el quequito de la mamá, el olorcito cuando uno llega a la casa después de un largo día de trabajo y está el olor del queque horneándose. Oh. Ya con eso es una cuota de felicidad instantánea. Ahora, ¿usted ha intentado hacer repostería? Llámese a hacer repostería de calzones rotos o roscas, pay de limón, un queque facilito, galleta de mantequilla que también son muy fáciles, o ya se anima un poco más y le gusta innovar. El pay de frambuesa, por ejemplo, que no tiene ninguna innovación, es lo mismo que el pay de limón, en vez de limón, frambuesa, pero ya con eso es algo distinto y es como todo una chef. Claro, el brazo de reina también, o una leche asada, sopaipillas pasadas, torta de mil hojas. No, muy temprano para comenzar a antojar cositas dulces, ¿o no? ¿Qué cree usted? ¿Va a celebrar el Día de la Repostería el día de hoy o no? Es ciencia, es arte, es cultura, es emoción y muchas otras cosas más rinden tributo a este gran arte culinario, a esta hermosa labor que es la repostería, que sin duda alegran la vida de cada... No hay nada mejor que algo dulcecito, no hay nada mejor. Buenos días, Juan Elvis, ¿cómo está? Sí, hace frío. Hace frío, pero nada que un buen cafecito y un rico quequito, en este caso, ya que estamos hablando de la repostería, no mejore. Cuéntenos, ¿prefiere los postres tradicionales chilenos o las tortas más modernas? ¿Cuál cree usted que es el mejor kuchen del sur, por ejemplo? ¿El strudel? ¿El kuchen de miga? Ay, ¿cómo se llama el que se hace con maicena? Que es como con arribita, bueno, maicena, justamente, y que queda como la cremita, pero maicena. ¿Ha intentado hacer repostería? ¿Le salió bien? ¿Le salió mal? Sí, no. ¿Qué prepara mejor, el queque, la torta o el kuchen? ¿O no le aplica? ¿O no es de cosas dulces, de cosas saladas?

0: Bueno, comenzamos el día con algo dulcecito porque es el día de la repostería.
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1: Ejecución por decapitación. El 17 de mayo de 1536 fue ejecutado de esa manera el cortesano inglés Sir Henry Norris. ¿Cuál era su función? Era el aseador de la materia fecal en la cámara privada del rey Enrique VIII. O sea, era el responsable de asistir al rey en el desempeño de las funciones corporales de excreción y lavado. Solo el rey podía permitirse el lujo de disponer de un groom of the stool, algo así como mozo de taburete, refiriéndose al mueble en el que se hacían las necesidades, aunque un siglo después adoptó otro significado esa frase en inglés: mozo de las heces, o sea, mozo de la caca. El trabajo de quien ocupaba ese puesto consistía en la limpieza de las partes íntimas del monarca inglés después de defecar, y aunque pueda parecer extraño, la labor era motivo de disputas entre las familias de los nobles. El hecho que uno de los suyos ocupara tan distinguida tarea no era cualquier cosa. Era una tarea sucia, pero también algo prestigioso, que podía bien ubicar a esa familia. Conocer esa intimidad del monarca se traducía

0: también en una cuota de poder. Y en efecto, compartir momentos tan privados llegó a convertir al criado de las heces en un confidente real y en algunos casos en secretario personal del rey. Enrique VIII confiaba tanto en ellos que los llamaba los principales caballeros de la cámara. Uno de los más famosos fue este Henry Norris, que ejerció esta poco encomiable tarea durante el reinado de Enrique VIII. Henry había nacido en 1482, llegó a la corte durante su juventud y se hizo amigo cercano del rey Enrique VIII, quien en un comienzo lo nombró caballero de la alcoba. Los deberes de los caballeros de la alcoba consistían en ayudar al monarca a vestirse, atenderlo cuando comía, vigilar el acceso a su alcoba y armario y brindarle compañía. El monarca le concedió muchos cargos a Henry Norris, siendo el primero el del guardián del Parque Folliot, una casa señorial a unos 40 kilómetros al oeste de Londres. En 1517 estaba sirviendo en la cámara privada del rey. Al año siguiente se convirtió en el pesador oficial, en ese entonces, del gran mercado de los comerciantes italianos. Henry Norris fue también alguacil de la villa de Ewelme, cerca de Londres, y en 1519 se le otorgó una anualidad de 50 marcos, unas 33 libras esterlinas. El año 1526, Henry Norris reemplazó a Sir William Compton en ese puesto de criado de las heces y estuvo a cargo de los caballeros de la cámara privada del rey. En esa posición no solo era el confidente del monarca, sino también quizás el amigo más cercano que tenía el rey. Pero el año 1529 se produjo un acontecimiento importante. Fue la caída del cardenal católico Thomas Wolsey. Ese cardenal, a petición de Enrique VIII, pidió la anulación de su matrimonio con Catalina de Aragón para casarse con Ana Bolena, pero el cardenal fracasó en su petición. Se rumoreó que Ana Bolena y su bando convencieron al rey Enrique de que Wolsey estaba ralentizando deliberadamente el procedimiento, por lo que el religioso fue encarcelado el año 1529, aunque liberado poco después. Sin embargo, en abril de 1534, Enrique VIII nombró a Thomas Cromwell como su secretario principal y primer ministro. Y entonces Cromwell, con la aprobación del rey, comenzó a investigar y a conseguir pruebas para presentar cargos de traición contra Ana Bolena, Henry Norris y otros cuatro cortesanos. Ana fue acusada de cometer adulterio con Norris el 6 de octubre de 1533, después el 12 de octubre y de nuevo en noviembre. Además de aquellas fechas específicas, hubo un cargo general de cometer adulterio en distintos momentos y lugares. La mayoría de los historiadores creen que todas las acusaciones contra ambos fueron falsas. Cromwell organizó el juicio para los cuatro. Todos se declararon inocentes, pero los fiscales consiguieron un veredicto de culpabilidad y finalmente fueron condenados a ser ahorcados y descuartizados. Como todos estaban al servicio de la Corte Real, la sentencia fue conmutada por la no menos aterradora decapitación con el hacha del verdugo. Y en efecto, Sir Henry Norris, que había sido el criado de las heces, o sea, el criado de la caca del rey Enrique VIII de Inglaterra, fue ejecutado en la Torre de Londres ese 17 de mayo de 1536.
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0: repostería y clásicos de clásicos. ¿Usted sabe hacer manjar, por ejemplo? Es muy fácil, muy, muy fácil. De hecho, bueno, hay diferentes liceos que tienen elaboración industrial de alimentos y ahí aprenden a hacer varias cositas dulces, que no es lo mismo que la gastronomía, no. En la elaboración industrial aprenden a hacer, valga la redundancia, alimentos como manjar, como mantequilla, longaniza, queso y demás. Y ahí nacen otros talentos, claro que sí. Mira, Juan Elvis nos está escuchando desde Gualaihue. ¿Sabe dónde queda Gualaihue? Yo tampoco sabía. A la altura de la carretera Austral. O, bueno, no a la altura de la carretera Austral, es bastante larga la carretera en sí. Pero desde Puerto Montt hacia Caleta La Arena, como 46 kilómetros de Puerto Montt, sí, aproximadamente. Y el clima, uy, precioso, precioso, precioso, precioso, precioso en Gualaihue. A ver, amigo Doris, ¿qué tal? Buenos días. Doris, por su parte, va a celebrar el día de la repostería con picarones con salsa de chancaca. Hay un error de tecleo, era chancha, no, chancaca. Los de jugaron una mala pasada. Qué rico comenzar el día con eso, pensando en qué cocinar. O sea, cuando hay ganas. Claro que sí, igual es domingo, día de relajación, de tranquilidad. Si es que el mes cercano a las 11, ir pensando como ya, ¿qué podemos hacer de almuerzo? Puede ser, depende de la rutina de cada familia, de cada persona. Pero si tienes algún truquito, alguna receta que quieras compartir, siempre con ya la repostería, nosotros gustoso que te compartirlos también con nuestros auditores a través de nuestro WhatsApp.
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0: Tenemos información policial del momento. Tomamos contacto con Verónica Valenzuela. Te escuchamos.
3: Claro, porque se espera que a eso de las 10:30 comience la audiencia de formalización de los 3 carabineros y 12 civiles acusados de formar parte de una asociación criminal en la comuna de Curanilahue. Esto luego de que se ampliara el control de detención para hoy por petición de la Fiscalía ante la falta de diligencias que estaban en curso, específicamente a las armas, municiones y droga encontrada en los allanamientos que se realizaron a cerca de 20 domicilios, donde también se habría detenido al líder de esta asociación criminal. Recordemos que las detenciones se realizaron el pasado jueves, donde los ahora ex efectivos policiales fueron detenidos en el patio de la cuarta comisaría de esta comuna, de Curanilahue. Los delitos investigados corresponden a asociación criminal, homicidios frustrados, robos con violencia e infracción a la ley de drogas y armas. En Concepción, Bio Bio, la radio.
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preocupa, que usualmente se pone sobre la mesa, y es el consumo de cannabis en los jóvenes y el descaro que muchos tienen al consumir a libre disposición en la vía pública, en la plaza, en los parques. Ese olor que es inconfundible y que, claro, las antiguas generaciones critican mucho, pero también hay parte, hay algunos adultos mayores que también consumen marihuana, que consumen cannabis sativa para aliviar dolores crónicos, la artritis, mejorar el sueño, disminuir la ansiedad, el estrés, estimular el apetito, ayudar también con algunas molestias asociadas con tratamientos médicos, relajar el cuerpo y en algunos casos incluso reemplazar medicamentos más fuertes. La cannabis la puede consumir cualquiera, depende de cada persona si la consume o no. ¿Cuál es el tema con los adultos mayores? Expertos de la Facultad de Medicina de la Universidad de Stanford advierten que el consumo de cannabis en adultos mayores está aumentando. Si usted es adulto mayor y está escuchando la radio, en su juventud, en su época de rebeldía, ¿consumió cannabis? ¿Pasó el tiempo hoy, a sus 60 y tantos años, ha vuelto a consumir cannabis? Los riesgos de por sí están bastante subestimados, los riesgos de consumir este tipo de planta. Están bastante subestimados, sobre todo en mayores de 65 años. ¿Por qué? Porque esto ocurre, como te mencionaba, que muchas personas lo consumen de forma medicinal para aliviar afecciones como el dolor crónico, el insomnio, la ansiedad, sí. Bueno, Smita Das, quien es doctora de medicina y profesora clínica de la Universidad de Stanford, habló sobre este tema para un artículo de la revista Science Daily. Y allí aseguró que no existe un consejo médico generalizado sobre la eficacia del cannabis para tratar estas afecciones. Sumado a ello, en personas mayores, el consumo de cannabis tiene más probabilidades de, y enumero, enfermedades cardíacas, algunos tipos de cáncer, adicción, problemas cognitivos e incluso interacciones peligrosas con medicamentos. Sí, pasa la edad y uno usualmente empieza a tomar medicamentos por la diabetes, hipertensión, y cuando se consume ligado con cannabis, bueno, ahí puede haber perjuicios para su salud. Hay una encuesta, de hecho, hay una encuesta del 2023 en la que se refleja que el 7%, muy poquito en comparación con la población a la cual se le realizó, porque es de Estados Unidos, 7% de los adultos mayores de 65 años reportaron haber consumido cannabis de forma lenta, pero con un aumento sostenido. Ahora, el cannabis actual, porque claro, usted me va a decir,

0: sí, en mi juventud sí consumí cannabis, pero el cannabis actual es mucho más potente o ya no es natural como antes. Ya, sí. Puede aumentar el riesgo de enfermedades cardíacas y problemas cognitivos también. Pero todo eso te lo detallo en breve. Coméntame, ¿consumes cannabis ahora en la vejez? ¿Cuál es tu opinión al respecto? Nuestro WhatsApp está para ti.
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1: Cinco cosas que debes de saber si vas a consumir cannabis en la vejez. Dirigido especialmente para adultos mayores. Por ejemplo, el cannabis actual, como te mencionaba, es mucho más potente del que consumía quizás usted en la década de los 70. Por ejemplo, expertos explican que el cannabis de aquella época, 1970, contenía entre un 1% y un 4% de THC. ¿Qué es el THC? Bueno, es el compuesto que activa los efectos psicoactivos. De un 1 a un 4%. En la actualidad, de 1970 a ahora, la cannabis legal tiene alrededor de un 20% de THC. Mucho más fuerte. E incluso en algunas variedades, porque hay varias variedades de cannabis, contienen hasta un 35% de THC, que es el compuesto que causa los efectos.

psicoactivos. Además, en productos que contienen cannabis, aceites, comidas y demás, el THC llega a una concentración de hasta un 90%. Fuerte. En la misma línea, los de marihuana sintética pueden ser peores. Y estudios han relacionado con problemas cardíacos, al no ser natural,

El consejo es que puede aumentar el riesgo de enfermedades cardíacas y problemas cognitivos. Claro, o sea, usted sabe, la marihuana hace olvidar o te empeora la memoria, por así decirlo. Bueno, varios estudios han relacionado el consumo constante de cannabis con enfermedades cardiovasculares y, de hecho, el director del Instituto Cardiovascular de Stanford, Joseph Hu, explica que esto es de especial preocupación en la vejez. ¿Por qué? Porque se ha demostrado que la marihuana provoca inflamación en los vasos sanguíneos en animales, en este caso, prueba con animales, y el experto advierte que su consumo se ha asociado al 29% de los infartos del país norteamericano y un aumento del 20% en riesgo de sufrir un accidente cerebrovascular. No existe una cantidad segura de cannabis. No consumo poco cannabis. No existe una cantidad segura. Las dosis bajas, el consumo ocasional, siguen siendo asociados a lo que es la inflamación vascular. Ahora, ¿cuál es la mejor opción? ¿La abstinencia? Sí, la abstinencia. Dice el experto, es la opción más segura para la salud del corazón. Amigo, ¿qué tal? Buenos días. Carolina, me parece mucho. Hola, yo fumo desde los 16, ahora ya tengo 45 y sigo fumando. Solo naturales, nada de procesado. Lo uso para andar relajada y me da apetito. Saludos. Bien. Es consciente. Muy bien. Tenga buen día, Carolina. Claudio, ¿cómo estás? Señorita, buenos días. ¿Para qué estamos con cosas? Hay mil disculpas para volarse, porque eso es tema central de todo. Ahora, todos los dependientes se canalizan cuando enferman, empezaron a conseguir la iniciativa de forma médica. Claro, la cannabis medicinal. Claro. Y esto constituye un daño para la vida y produce demencia. Esto debería decirlo bien fuerte y claro. Claro, es que eso, o sea, de por sí la cannabis te genera mala memoria. Sí, está bien. Pero es parte de como también puede unos efectos secundarios a algunos medicamentos. Bueno, un efecto secundario de la cannabis es la falta de memoria. Juan Elvis nunca ha fumado. Mira, Juan Elvis, muy bien. Te di dos puntos, dos advertencias, relatos también de nuestros auditores. Muchas gracias por sumarse. ¿Aprueba? ¿Rechaza? Como dirían los jóvenes hoy en día, que cada quien haga lo que quiera. Porque estas advertencias más que nada van dirigidas a los adultos mayores, que insisto, ha habido un aumento en el consumo de cannabis en este grupo etario, para aliviar dolores, etcétera. Seguimos conversando sobre esto y, como no, me gustaría leer tu experiencia, ya sea cuando consumiste, si sigues consumiendo, ¿cuál es tu opinión al respecto?

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Sí, claro, mira, mencionábamos que parte del consumo de cannabis en los adultos mayores era para aliviar dolores, sí, pero es parte también de una de las advertencias que extienden desde la Universidad de Stanford. Dicen, lo consumen bajas cantidades, por lo cual, o ocasionalmente, no creo que sea adictivo. Falso, el cannabis sí puede ser adictivo. La doctora Das asegura que la ciencia ha comprobado que el cannabis sí es adictivo. De hecho, alrededor del 30% de los consumidores pueden quizás desarrollar un trastorno al respecto. Todo esto siempre se liga, auditores, con la salud mental. ¿Ok? ¿Cómo está su salud mental? Eso es otro tema a tomar en consideración al momento de consumir cannabis. En este contexto, dice que los profesionales de la salud deben consultar sobre el consumo de esta droga en adultos mayores. ¿Por qué? Porque han notado que estos no siempre revelan su consumo de cannabis a los médicos, a menos que específicamente se les pregunte, porque es una población que tradicionalmente asociamos con el consumo de cannabis. Los 70, los 80, la época hippie, ¿por qué no? Por eso yo igual extendía la pregunta a ustedes si en su juventud habían consumido esta planta. Ahora, añade que si alguien viene por otro motivo como depresión, trastorno por consumo de alcohol, podría ser la primera persona que le pregunte sobre el consumo de cannabis. Yo consumo cannabis, por ejemplo, sino que una persona adulta mayor puede decir, yo consumo cannabis porque me duele el cuerpo, dolores musculares, la artrosis. Bueno, sí, sí ayuda con algunas afecciones, es cierto, pero las investigaciones ahora, hasta el momento, son limitadas.

limitadas para respaldar dicho fundamento. La Administración de Alimentos y Medicamentos, la FDA, que es a nivel internacional, no ha aprobado el cannabis para uso médico, pero sí sus compuestos derivados, cannabidol y dronabidol. No el cannabis como tal, sino que parte de sus compuestos. Sin embargo, hay investigaciones en torno a estos compuestos que han obtenido resultados contradictorios. Algunos estudios dicen que sí alivian el dolor, pero otros dicen que no es que alivien el dolor, es efecto placebo. Claro, puede ser efecto placebo. Sí, es un efecto momentáneo, pero sirve. Todo está en la mente, por eso, le insisto, va relacionado con la salud mental. La clave podría estar en la dosis, ya que han visto efectos positivos en sus propios pacientes. El THC, muy mala fama tiene con el paso de los años, pero en dosis muy pequeñas puede ser terapéutico. Efectos eufóricos, no. Sí, efecto, dosis pequeñas no tiene efecto eufórico. De hecho, hay quienes lo utilizan por meses, incluso años de vida, y no hay problema. No hay problema. La recomendación, siempre consultar a un profesional, cuidar su salud mental. Seas niño, niña, adolescente, joven, adulto, adulto mayor, lo importante es ser sincero con el profesional en este caso. Oye, sabe que consumo cannabis por este y este motivo. Y guiarte con la ayuda de un profesional. Osvaldo, ¿cómo está? Buenos días. Hola, son libres de consumir lo que quieran. Pero cuando... pero que den demente o viviendo en la calle, no lo elijan al Estado que se haga cargo, ya que ellos son mis impuestos y quiero que se inviertan en algo productivo. Yo creo que ahí, Osvaldo, el consumo de drogas más duras derivan lamentablemente en esa situación. Nadie quiere vivir en la calle por voluntad propia. Son una serie de hechos, una serie de situaciones que van desencadenando lamentablemente ese vivir en esa persona. Factores sociales, factores familiares, factores de salud mental. ¿Qué tan importante es la salud mental hoy en día? Muy, muy importante. ¿Cómo lo son también las noticias que llegarán en breve? 3 minutos nos separan de las 11 de la mañana. Siguen en sintonía de la radio. Ya llega un nuevo informador.

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2: Mucho frío estos días. 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
4: 11 de la mañana con un minuto. ¿Cómo están? Buen día. Vengan de inmediato a la invitación que tenemos acá en la radio para actualizar noticias a través del Informador. El primer contacto en el plano local con Priscila Rupellán.
5: Desde el municipio de Puyehue dan cuenta de su participación en el encuentro regional de la Comisión de Salud de la Asociación Chilena de Municipalidades. Esto realizado durante esta semana en la ciudad de Puerto Montt, en una instancia que reunió a municipios de la zona para analizar las principales problemáticas y también desafíos de la atención primaria de salud APS. La comuna fue representada por el administrador municipal Juan Rubén Soto, en representación de la alcaldesa María Jimena Núñez, participando en distintas mesas de trabajo enfocadas en materias como financiamiento, ruralidad, recursos humanos y fortalecimiento de la salud municipal. Este encuentro permitió, además, según lo informado, generar los espacios de coordinación entre comunas y levantar propuestas que posteriormente serán consolidadas a nivel nacional por la Asociación Chilena de Municipalidades. 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
4: La Araucanía es la tercera región a nivel nacional con más altos índices de sobrepeso y obesidad en estudiantes desde prekinder a primero año medio. Esteban Arauz tiene los detalles desde Radio Bio Bio en Temuco.
6: Las preocupantes cifras se dieron a conocer en el mapa nutricional de la JUNAEB en medio de la implementación del programa denominado Escuelas Saludables para el Aprendizaje, que este año tendrá su bajada local en recintos de las comunas de Galvarino y también Teodoro Schmidt, buscando promover hábitos en comunidades educativas. De acuerdo al estudio, la Araucanía alcanza un 56,6% de prevalencia de malnutrición por exceso, una condición causada por el consumo excesivo de calorías o nutrientes que resulta en sobrepeso u obesidad, siendo solo superada por las regiones de Aysén con un 59,4% y la región de Los Ríos con un 57,2%. Las comunas a nivel regional que poseen indicadores más preocupantes son Freire, Los Sauces, Saavedra, Ercilla, Teodoro Schmidt y Galvarino. Bio Bio, la radio.
4: La Policía de Investigaciones indaga la muerte de un hombre en Rapa Nui. Los detalles con Cristian Senna desde Isla de Pascua.
7: Se trata de un hombre de 42 años quien murió luego de terminar con un profundo corte en uno de sus pies en medio de una discusión familiar. Inicialmente se había indicado que su pareja, una mujer de 31 años, lo habría asesinado. Sin embargo, la revisión externa policial del cadáver estaría descartando esta hipótesis. Desde la Policía de Investigaciones se ha confirmado que había una discusión entre el hombre y la mujer y al parecer el fallecido golpeó con su pierna y también con su pie una estructura de vidrio. Esta se quebró y terminó con este corte profundo en su extremidad inferior. Fue llevado hasta un recinto asistencial donde se confirmó su deceso.

0: La brigada de homicidios ante la PDI quedará a cargo de determinar científicamente la causa de su muerte, además del peritaje que se deberá realizar por el servicio médico legal. Se ha indicado que un especialista desde Valparaíso tendrá que viajar hasta Rapa Nui para poder hacer el examen del cadáver y determinar cómo murió y evidentemente si hay o no intervención de terceras personas. En Rapa Nui, Bio Bio, la radio.
1: Las 11 de la mañana con 5 minutos.
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opiniones divididas frente a este tema del consumo de cannabis en la vejez. 5 advertencias que entregan expertos para advertir, no es prevenir, es advertir sobre este consumo. El más importante de todos, consultar siempre a un profesional de la salud. Idealmente el médico de cabecera, porque lo conoce, hay más confianza y demás, porque además está eso, una cierta vergüenza quizás a decirlo. Depende mucho de las personas. Pero si le dice a su médico de cabecera, oiga, sabe que estoy consumiendo cannabis sativa porque... O cannabis en general, porque distinta variedad, por esto y esto otro, lo va a guiar, lo va a guiar o la va a guiar para un consumo seguro. Porque no hay nada peor que decirle a una persona, no lo hagas, no le van a dar hacerlo. Es como, claro, y más con los adolescentes, pero hoy, ahora nos estamos enfocando en los adultos mayores. Mira, lo importante siempre es conocer los riesgos a corto, a largo plazo, da lo mismo. Osvaldo compartía su opinión, que no fue bien recibida. María Paz, ¿cómo estás? Buenos días. Qué mal comentario el anterior. Yo con gusto pago mis impuestos en solidaridad con otros. Hoy por ti, mañana por mí. La empatía y la solidaridad nos hace más humanos. El dolor te hace irracional. Y con tal de calmar, el ser humano puede consumir cualquier cosa. Y por ello es importante la presencia del Estado para guiar con conocimiento la angustia y el dolor, ya sea físico o mental. De acuerdo. Sí, porque los impuestos al fin y al cabo no se van a salud mental. Infraestructura, vialidad, obras, salud, etcétera. Pero no específicamente a las personas en situación de calle que llegaron a esa situación por diferentes problemas y factores sociales y personales. Cada quien justamente ha tenido una vida complicada a su ritmo. Nunca sabemos qué le pasó al otro que lo llevó a esa situación. Nadie que le está pasando frío durmiendo en la calle, nadie se lo plantea como meta de vida, nadie. Simplemente fueron una serie de hechos, de situaciones que lamentablemente desencadenaron en esa situación. Y es importante, como dice María Paz, que el Estado forme parte en este caso de guiar, de cuidar la angustia, el dolor de las personas, físico, mental. Es el acompañamiento. Claro. Doris, por ejemplo, dice, lo que me he dado cuenta es que los adolescentes consumen más. Ahora hay cosas más modernas, unos que parecen lápiz, sí, y no se siente el aroma. Capaz, por eso andan tan peleadores, los usan hasta en el colegio, es una pena, los adultos son más responsables. Uy, es que consumen en la vía pública a diestra y siniestra, con cero vergüenza, ¿no? Ni ahí. Claudio, por ejemplo, hola, nunca he fumado ese veneno. Pero conozco gente cercana que está consumiendo hace 30 años y están con demencia. Apenas tienen 50 años. Insisto, uno de los riesgos, una de las consecuencias de consumir marihuana, de consumir cannabis, es no es la pérdida de memoria, pero sí el deterioro de la misma. Y puede desencadenar, que tanto sea el consumo o no, justamente en lo que es la demencia. Informarse. No hay nada mejor que estar informado para conocer los riesgos, las situaciones. Marcos, hola. ¿Cómo está, Marcos? Yo siempre fumo. Bueno, está bien. Es su vida. Mientras usted conozca los riesgos a largo plazo o a corto plazo para su salud pulmonar, para esas... Mientras usted conozca los riesgos para su salud pulmonar, cerebral, cardíaca, está bien. Es su vida. Usted lo puede hacer. Solamente tiene que estar consciente e informarse. Ah, ya, me puede pasar esto, pero tengo esto. ¿Cómo lo puedo hacer? ¿Con ayuda de inteligencia artificial? No, vaya a un médico. No hay nada mejor que guiarse por un profesional de la salud.

0: tenemos información en el plano local. Tomamos contacto con Eduardo Palacios. Te escuchamos.
1: Para fines de mayo está anunciada la colocación de la primera piedra de un proyecto de viviendas tuteladas para adultos mayores en Río Negro. Todo esto en medio de una realidad que, según advierte el municipio de esa comuna, se torna cada vez más frecuente en sectores rurales, donde personas mayores viven solas, sin redes de apoyo permanente y en condiciones de alta precariedad. El alcalde de Río Negro, Sebastián Cruzat, sostiene que el municipio incluso ya tiene una lista de espera cercana a las 35 personas interesadas en acceder a estas viviendas, cifra que refleja una realidad social cada vez más visible, sostiene. Afirma que al enfrentar este tipo de situaciones resulta indignante constatar que algunos adultos mayores tienen familiares cercanos que, pese a conocer su condición, no prestan apoyo. El proyecto considera 20 viviendas de aproximadamente 56 metros cuadrados, además de un espacio comunitario en un recinto que estará emplazado en el sector norte de Río Negro, junto al gimnasio polideportivo y frente a la media luna de esta comuna. 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

recuerda que hace un mes, sí, de hecho exactamente un mes, Julián Carvajal Cárdenas, que quizás por nombre no lo recuerde, pero Julián es un joven de Puerto Varas, que caminó junto a sus padres hasta La Moneda. Este joven de 17 años con distrofia muscular de Duchenne, en este caso, llegó con malas noticias. No, no llegó con malas noticias. Llegó a La Moneda. Llegó hasta el Palacio de La Moneda después de 32 días caminando a lo largo de Chile, con un objetivo: reunirse con una autoridad, ya sea el presidente de la República, José Antonio Kast,

0: o por la ministra de Salud, Mai Chomalí. ¿Qué pasó? Julián estuvo el 17 de abril, en este caso en Purranque. Tuvimos la oportunidad de conversar con su papá, Mario Carvajal, y esto fue lo que nos dijo en aquel entonces.
1: Sí, mira, la verdad es que el mismo día que salimos le enviamos una carta al presidente de la República para que nos pudiera recibir. Por buena fuente subimos que, que nos va a recibir el 14 de mayo, pero este es aparte porque nosotros le vamos a dar a conocer hartos puntos, sobre todo el estado de Julián. No tenemos mucha esperanza que nos pueda cubrir el medicamento, por eso estamos haciendo esta cruzada, para que los chilenos nos ayuden, para que se coloquen su mano en el corazón y aporten su granito de arena, porque yo creo que esta es la última esperanza que tenemos nosotros, estos 32 de días de cruzada, de peregrinación. Es un llamado a toda la gente, porque para nosotros es como que la vida de Julián está en la mano de todos los chilenos. Como te digo, vamos a llegar a la presidenta y estos puntos que vamos a mencionar. El primer punto uno es obviamente el estado de Julián, que es un estado crítico. Hay muchas familias que están pasando lo mismo. Julián es la voz de muchos niños y mucha gente que se ha acercado con nosotros. Yo creo que los papás ya no pueden seguir caminando para poder conseguir un medicamento para sus hijos, ya sea una operación, un medicamento. Estamos en tiempos difíciles. Julián está abriendo mucho camino. Yo creo que Julián va a abrir muchos caminos para otras personas que están pasando lo mismo. Y igual vamos con un proyecto de ley para que esta causa y este camino, como te digo, se abra para otros niños que están pasando lo mismo.
0: Tenía bellas demandas, una conversación que querían establecer con las autoridades, con el presidente, con la ministra de Salud. Sin embargo, los padres de Julián, Mario y Rocío, compartieron durante la jornada de ayer un video en sus redes sociales, decepcionados, donde comunicaban la noticia de que no fueron recibidos por las autoridades en La Moneda. El motivo que indicaron por parte del gobierno es que el presidente Kast no estaba disponible por tema de agenda y que el caso en sí fue derivado al Ministerio de Salud. Lamentable la situación. De hecho, la madre Julián dice: estamos asustados, tenemos miedo, no llegar a la meta hoy es un desastre, necesitamos plata para llevar a Julián. Lamentable la situación. Había quedado el compromiso de recibirlos, no fue así. Estaremos atentos al desglose de esta información. De todas formas, las declaraciones de la familia la puedes encontrar en nuestro apartado nacional en biobiochile.cl.
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0: Tenemos información del momento. Eduardo Palacios.
3: Hace algunos instantes, desde la Unidad de Búsqueda y Rescate Osorno, UBRO, han confirmado que fue encontrado el cuerpo sin vida de Evaldo Arturo Villanueva Monsalve. ¿Quién es este señor? Es un adulto mayor que permanecía extraviado desde el 20 de abril en el sector baquedano de Río Bueno. Él padecía demencia y tenía episodios epilépticos recurrentes. Esto se había transformado en un ampliado llamado para que se sumen distintas organizaciones, entre estas UBRO Río Bueno, Río Negro, Osorno, que estuvieron trabajando durante esta mañana, como lo venían haciendo hace varios días, y divisaron un cuerpo en la ribera del río. Al llegar al lugar constataron obviamente que era un cadáver, una persona que yacía sin vida, y posteriormente hicieron todas las averiguaciones del caso, y una vez en el lugar, personal de carabineros constata junto a familiares que correspondía al cadáver de Evaldo Arturo Villanueva Monsalve. Este hallazgo ocurre en la zona donde la última vez se había visto su movimiento, y se concentraron desde un principio en buscar en esa área, pero no habían encontrado justo en este lugar algún indicio de su presencia. Lo cierto es que en este minuto hay un procedimiento que está en desarrollo. Se espera la llegada al servicio médico legal para el retiro del cuerpo y continuar con las pericias tanatológicas que establezcan fehacientemente su causa de deceso, pero con esto lamentablemente sin resultados positivos ya termina una amplia búsqueda de esta persona. Evaldo Arturo Villanueva Monsalve, quien tenía 68 años y cuya denuncia por presunta desgracia movilizó a distintos equipos de emergencia que hace algunos momentos dieron con su paradero, lamentablemente su cuerpo sin vida. 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
1: Mucho frío estos días. 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

Ahora leemos comentarios de nuestros auditores que se nos quedan en el tintero. Amigos de la radio dicen, cuando fumo... Ah, ya. Cuando ando tenso, con tensión, fumo. Y me, entre comillas, baja esa sensación. Y me pongo a pensar, reflexionar, como que me motivó. Me pongo a tocar guitarra. Y cuando trabajo acá en el campo, igual me motiva. Cortando leña, cortando el pasto. Llevo hartos años y igual me bajoneo cuando no es. Claro, el síndrome de la abstinencia. Ahí está, el síndrome de la... Que tengan un buen día, estimado. Muy, muy lindo día. Buenos días, Augusto. ¿Cómo están? En Chile, el aumento del consumo de marihuana, según Augusto, en adolescentes y en jóvenes, aumentó después de que se produjo el estallido social en nuestro país. ¿Por qué se produjo esto? Porque los jóvenes vieron que en los líderes del estallido que se marihuaneaban primero para salir a la lucha. Y si abarcamos más lugares, hay muchos jóvenes antes de entrar a las aulas fuman. Porque según ellos captan mejor o más lo que dice el profesor. Además, muchos al fumar se ponen agresivos en sus comportamientos, que son múltiples los efectos, y después hablan de salud mental. El responsable del Estado, los cara dura, y que los avalan también, el primer responsable en cuidar su salud es uno mismo. Saludos. Saludos, Augusto, que tenga una excelente jornada. A ver, primero que todo, la educación parte por casa, sí. Pero no hay que negar otros factores sociales. ¿Cómo son los amigos del colegio? ¿Cómo es el colegio? ¿Cómo es su barrio? ¿Cómo es el entorno? ¿Está normalizado el consumo de marihuana? ¿No? ¿Por qué no se habla en el hogar? Si algo normal que lo puede obtener, percibir al salir al centro de la ciudad. ¿Debería de hablarse más esto en la casa? Sí. Decirle a los hijos, oye, estáis fumando. Te conocemos el olor, porque el olor es bastante, bastante reconocible. Contra más le prohíban a un joven hacer algo, más lo va a hacer. La edad de la rebeldía, la adolescencia es muy complicada. Entonces, como todo en la vida, comunicación. Todo es comunicación, todo. Comprender por qué su hijo lo está haciendo. Por moda, por integrarse, porque quiere, porque según esa persona, según ese joven, le produce un efecto de menor angustia. Como dice Augusto, para concentrarse mejor. ¿Quién sabe? Solo el alumno lo sabe. La juventud hoy en día... Augusto, permítame discrepar con un punto. No creo que el consumo de marihuana haya aumentado posterior al estallido social. No lo creo. Porque después del estallido social, recordemos que vino la pandemia. Y uno de los factores que dejó la pandemia fue la depresión. Ahora, usted dice... El primero en cuidar su salud es uno mismo. Claro. Es uno mismo, uno se debe de preocupar de su salud. Pero

muchos factores juegan para cuidar la salud. Muchos, muchos, muchos. No solamente es uno mismo, factores sociales, el entorno, la educación, el vecindario. El vecindario ya no es el mismo que hace 20 años, 30 años. No, todo cambió. Todo cambió. Entonces, lo importante siempre será la comunicación con sus padres, con sus hijos, con los adultos mayores, ya que comenzamos hablando de este tema con respecto al consumo de los adultos mayores. En fin, conocer las consecuencias, informarse sobre eso y no culpar, porque si culpa, la persona se va a sentir juzgada, rechazada, aislada por su familia, por sus amigos. Porque no hubo comunicación, no entendieron del por qué se hacía, por qué lo hacía. Y está bien, parte de. Cada quien vela por su propio bienestar, pero es mucho mejor cuando se siente acompañado o acompañada por un profesional de la salud, por un padre, por una madre, por un abuelo, tío, tía, etcétera, que los escucha, que los entiende, que los acompaña, más que seguir juzgando su actuar. Son jóvenes. Son jóvenes, todos cometemos errores, todos. Que esos errores se mantengan a lo largo del tiempo es otra cosa. Pero insisto, la comunicación, la información siempre es clave.

0: que hicieron nuestro país desde sus inicios, los conocidos y los anónimos.
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2: Manuel Robles Gutiérrez fue el autor del primer himno nacional. La mayoría de los biógrafos dicen que nació en 1790 en San Francisco del Monte, pero la verdad es que Manuel Robles nació en Renca el 6 de noviembre de 1780. La confusión se debe a que José Sapiola, en su libro Recuerdos de 30 años, relata que conoció a Robles en una corrida de toros en la que éste habría actuado de lidiador. Según Sapiola, textual, Manuel Robles tocaba muy bien la guitarra y con su mala voz cantaba con una gracia inimitable. Bailaba como nadie y esto hacía que fuera muy solicitado como maestro de baile. Y sigue contando Sapiola. En el juego de pelota no tenía rival y en cuanto a comisiones, para el manejo de estrellas y volantines, era reconocido. Era Manuel Robles, dice Sapiola, lo que se llamaba un hombre remoledor y no había diversión para que no fuera buscado. Las horas avanzadas de la noche, en que de ordinario se recogía, le proporcionaron algunas discusiones, no siempre de palabras, con Vicente Zambruno y su policía, en que de ordinario salía triunfante sin sacar jamás un rasguño. Además, era manso como un cordero, dice Sapiola. Lo cierto es que en el año 1820, y mientras formaba parte del Teatro de la Compañía, en la empresa lírica de Scheroni, Manuel Robles Gutiérrez compuso la música para cantar los versos de Bernardo Vera y Pintado que dieron vida al primer himno nacional. La música de ese primer himno nacional se conservó hasta el año 1829, cuando fue reemplazada por la de Ramón Carnicer. El año 1824, Sapiola y Manuel Robles emprendieron su viaje a lomo de mula a la Argentina, partiendo desde La Chimba hasta Mendoza y desde allí a Buenos Aires. Manuel Robles primero se dedicó a jugar billar. Según José Sapiola, Robles de verdad era un insigne jugador de billar. En Chile no había tenido más que dos competidores que le hacían el peso: don Francisco Iglesias y el coronel español Acosta, que hizo escuela en este juego. En Buenos Aires no los encontró mayor número. Estos eran, cuenta Sapiola, Collao y el ñato González, ambos sujetos decentes. Antes de mucho tiempo, Robles, dice Sapiola, había dado en tierra con ellos, pero esta circunstancia le perjudicó para sus cálculos, pues en vista de esto, nadie se atrevía a jugar con él sin pedirle ventajas imposibles de conceder. Robles, por lo tanto, no podía hacer apuesta segura. Entonces, después, Robles simplemente se incorporó como violinista a la orquesta del maestro Mazzoni. En el año 1825, de regreso a Chile y en plena cordillera, una mula le dio una terrible cos con ambas patas en una rodilla, por lo que tuvo que ser atendido por varios días en la mismísima cordillera de los Andes. A consecuencia de esto, a Manuel Robles Gutiérrez, desde entonces todo el mundo lo apodó como el Cojo Robles. Regresó a Chile, se casó y formó una filarmónica que actuaba en el Café Melgarejo. Manuel Robles Gutiérrez murió en agosto del año 1827 y este, quien fue el autor del primer himno nacional, según algunos historiadores, murió en la más absoluta miseria.
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A ver, hemos pasado por diversos temas el día de hoy, Día Mundial de la Repostería, ñam ñam, tercer domingo de mayo, una jornada para homenajear el arte, qué mejor. Abrimos el apetito bastante temprano con esta celebración y posteriormente, claro, el tema del consumo de cannabis. Va avanzando, también mencionamos lo que pasó con el papá de Julián, con la familia en general de Julián. Julián Carvajal, este joven de 17 años con la enfermedad de Duchenne, que viajó durante 32 días caminando junto a sus padres para llegar a La Moneda y no fueron recibidos por el presidente o por Mai Chomalí, ministra de Salud. A pesar de que literalmente hace un mes nos reunimos con el padre Julián en Purranque y nos dijo que se le había confirmado una reunión con el presidente. Pero a través de una publicación desde el Palacio de Gobierno indicaron que el presidente Kast, por agenda, no estaba disponible y que su caso fue derivado al Ministerio de Salud. Mira, esto es parte importante porque el padre de Julián, y voy a citarlo, con eso en mente, con la respuesta en este caso que le dieron, nos sentimos solos nuevamente. Por segunda vez, el presidente no nos recibirá. ¿Por qué por segunda vez? Ni el gobierno anterior, ni el presente. Dos veces han intentado hablar con la máxima autoridad del país y no han tenido respuesta favorable en este caso. Ya sea para hablar sobre la salud de Julián, sobre un proyecto de ley, sobre el sacrificio que hay detrás, no han podido establecer esa conversación. Con eso en mente, seguimos pensando que podría ser distinto, que al menos la ministra nos podría recibir y escuchar. Pero ni la ministra ni nadie del ministerio nos recibió, solo un delegado que tomó nuestros datos. Misma historia, diferente gobierno, se vuelve a repetir la historia. Lamentable, qué triste, qué triste. Bueno, si quieres conocer más sobre lo que ha sido esta larga travesía de la familia de Julián y Julián mismo, lo puedes hacer siguiendo sus redes sociales. Julián-contra-Duchenne.

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1: Mucho frío estos días. 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
3: Ya a mediodía y damos inicio a una nueva revisión de noticias en El Informador. Comenzamos con información local en voz de Eduardo Palacios.
4: Tal como informó la radio, a esta hora continúa el protocolo a propósito del hallazgo del cuerpo sin vida de Evaldo Arturo Villanueva Monsalve, un hombre de 68 años, quien el pasado 20 de abril salió desde su domicilio en la comuna de Río Bueno y no regresó jamás. Esto origina una denuncia por presunta desgracia a sus familiares en la policía, en este caso Carabineros, que tramita posteriormente todo esto ante Fiscalía. Producto del correr de los días, se fueron sumando organizaciones voluntarias que recorrieron la zona donde fue visto por última vez, bajo la presión de entender que se trataba de una persona adulta mayor con varias enfermedades de base. Por esta situación, hoy día se llegó hasta uno de los márgenes del Río Bueno y ahí estaba tendido justo en la ribera el cuerpo de esta persona, este hombre de 68 años. Ahora lo que corresponde es establecer formalmente la causa de su deceso y descartar o confirmar si es que hubo la intervención de terceros en un protocolo que, se insiste, está en desarrollo en la comuna de Río Bueno. 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
3: Continuando con la revisión de las noticias, presentarán una querella en favor de la mujer que fue golpeada por un elemento contundente en la Ruta 5 al sur de Puerto Montt. Vamos a tomar el detalle con Robinson Cárdenas.
5: Una querella por el delito de lesiones graves gravísimas o incluso por una figura de homicidio frustrado con dolo eventual ingresará dentro de los próximos días. El abogado de la mujer que quedó parapléjica tras ser impactada por un fierro mientras se desplazaba como pasajera en un auto por la ruta 5 al sur de Puerto Montt. El jurista explicó en conversación con la radio que su tesis está principalmente enfocada en que alguien realizó el lanzamiento de la pesada pieza metálica que terminó dando en el cuerpo de quien ahora está parapléjica y recuperándose en el hospital regional en Puerto Montt, hasta donde llegó siendo ingresada el 10 de mayo con lesiones que la mantuvieron incluso en riesgo vital. En Puerto Montt, Bio Bio, la radio.
3: Continúa la audiencia de formalización de los 3 carabineros y otros 12 integrantes de una asociación criminal en Curanilahue. Verónica Valenzuela nos cuenta más.
6: Claro, porque hasta mañana se podría extender la formalización de estos 3 carabineros y 12 civiles que fueron acusados de formar parte de una asociación criminal en la comuna de Curanilahue, en la provincia de Arauco. Esto tiene que ver con la cantidad de detenidos y de antecedentes que van a ser expuestos durante la audiencia, y que a raíz de esto mismo, por petición del fiscal Johnny Cárez, se solicita hoy comenzar con la situación de los detenidos por flagrancia y luego de esto ver la situación de la formalización por asociación criminal y otros delitos que involucraron a estos 3 funcionarios policiales que fueron desvinculados de la institución. Esta petición fue fue accedida por la jueza que preside la audiencia, Pilar Ulrichsen, y es por esto entonces que se verá de esta manera la audiencia de formalización. Frente a este panorama entonces y la cantidad de imputados, la formalización podría extenderse hasta este lunes, jornada donde también se espera ver las medidas cautelares. En Concepción, Bio Bio, la radio.
3: Diputado del Partido Republicano Enrique Basaletti señaló que se debe modificar y separar la población penal de Punta Peuco para resguardar y proteger la dignidad de los privados de libertad. Vamos a tomar el contacto con Juan Oportot.
7: Frente a las declaraciones del presidente José Antonio Kast, emitidas el pasado jueves desde la región de Atacama, donde señaló estar evaluando una modificación para que el penal Punta Peuco vuelva a ser solo para exfuncionarios de las Fuerzas Armadas, el diputado del Partido Republicano y miembro de la Comisión de Derechos Humanos, Enrique Basaletti,

0: Señaló que la polémica que se ha generado representa una hipocresía de la extrema izquierda que, a su juicio, no reconoce que durante años ha existido un criterio claro respecto a ciertos penales. Criterio que refiere a la segregación penitenciaria y que, según el parlamentario, ha sido alterado por razones ideológicas por parte del gobierno de Gabriel Boric y mezclando poblaciones carcelarias. En esa línea, Enrique Basaletti cree que se debe resguardar la vida y dignidad de las personas aun cuando están privadas de libertad, sin diferencia de su sector político y social, pero sí manteniendo una distinción para resguardar la seguridad dentro de los establecimientos penitenciarios. 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
1: 12 horas con 5 minutos, hasta aquí la revisión de noticias en El Informador.
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siente, no se siente en el aire. No con la energía del 2010, del 2014. No se siente. Queda poco de un mes para que inicie el Mundial. El Mundial de Fútbol 2026. ¿Lo tenía en cuenta? ¿Tiene algún equipo favorito? ¿Apoyar a alguno? Del continente. Claro, algún país vecino, ¿por qué no? Ya que no está Chile. Apoyar a alguno, unirse a esta pasión futbolera que nace pronto, pronto, porque la cantante colombiana Shakira ya estrenó su éxito Dai Dai. ¿Se acuerda del Waka Waka? Es el Waka Waka. Ahora bien, Shakira, esta es la cuarta canción. Esta es la cuarta canción que oficializa para el Mundial. Ella, por lo menos, de hecho, dijo, lo confirmó, que el dinero que recaude por el tema irá a un fondo que maneja la FIFA. Voy a donar el 100% de las ganancias de Dai Dai para el fondo de educación de la FIFA. ¿Le parece? ¿Cuál ha sido su canción favorita del Mundial? Waka Waka. Waka Waka. La otra, que igual era muy buena, La La La. No tenía mucha pena. La La La La La La. Han sido memorables. Pero ya está aquí Dai Dai. La Copa del Mundo 2026 empieza ahora. Con esa frase, la colombiana lanzó, en este caso, esta canción, dando en exclusiva ¿cuál será justamente la promoción? ¿Podemos escucharla? Ya vamos a estar cargando la canción para que usted la pueda escuchar, porque el próximo 19 de julio se estrenará. Claro. La colombiana va a animar el próximo 11 de junio el evento que va a disputar en tres países. Y lo vamos a escuchar en breve, porque antes un poco más de música junto a la radio.

0: éxito que sus antecesoras? No, no, parece que no. Bueno, lo que sí importa es que el próximo 11 de junio inicia la final del mundo, la final de la Copa del Mundo FIFA 2026. Será aproximadamente poco más de un mes, del 11 de junio hasta el 19 de julio, que se llevará a cabo uno de los mayores eventos futboleros del mundo, el mayor certamen deportivo que busca recordar a los niños, por sobre todo, que los sueños sí se pueden alcanzar. A ver, el coro. Sí, puede bailar. Lo otro que igual está mucho de moda es el tema de las láminas de los álbumes. ¿Usted lo tiene también? ¿El álbum del Mundial? Yo me quedé por el 2010, el del Waka Waka y listo ya. Después de eso, la fiebre futbolera. Es que en nuestro país, 2014 y 2010 fueron buenos años para el fútbol chileno, claro que sí. Bueno, Dai Dai es la canción oficial de la FIFA y ya fue estrenada por la colombiana Shakira.
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0: 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Tenemos información en el plano local. Priscila Rubayán, te escuchamos.
1: En conversación con la radio, el Seremi de Vivienda en Los Lagos, Mario Marchand, confirmó que el Ministerio trabaja en un levantamiento de terrenos fiscales disponibles en Osorno para impulsar nuevas soluciones habitacionales, esto en medio de solicitudes de dirigentes locales por un nuevo plan Osorno que permita enfrentar el déficit de viviendas en la comuna. Estas declaraciones se dieron durante una actividad realizada en la capital provincial recientemente, en donde el Mimbu entregó 61 subsidios de S1 para sectores medios y además concretó la entrega de 399 escrituras a familias de la provincia. 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

pasa, ve? Chile, de hecho, Chile logró el tercer lugar en el Mundial de 62 tras vencer a Yugoslavia. 16 fueron las selecciones que participaron y el campeón fue Brasil. Gol de Chile. Bueno, no fue bien, sí, tercer lugar. No fue bien, dijo la que jugó en el campo de fútbol. De hecho, hay un lema de ese torneo que es, hasta el día de hoy es recordado. Carlos Ditburn, dirigente chileno y presidente del comité, dejó una frase histórica. Porque no tenemos nada, queremos todo. Y claro, nuestro auditor Rodrigo nos hizo recordar esta canción, la mejor canción de los mundiales, es la del Mundial de 62, claro que sí. Pero Rodrigo suma otra canción más. ¿Sí? Suma la de Italia, la del 90, a ver.

¿Qué opina usted? ¿Cuál es la mejor canción del mundial? Como equipo de la radio, creemos que solamente hay una. ¿Cuál puede ser? ¿Cuál cree usted? ¿Waka Waka? ¿La La La? No, pues. Remata, obvio. Icónica la canción del rock chileno. Y daremos rock and roll. No, espectacular. Muchas gracias, Rodrigo. Cuéntanos, ¿cuál es tu canción favorita del mundial? ¿Vas a ver el mundial este año? ¿Vas a apoyar a un partido? No, ¿a un equipo en particular? ¿O vas a quedarte en la nostalgia recordando este gran éxito?

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nostalgia, sin duda hay nostalgia al pensar en el mundial. Estábamos recordando el tema de las láminas, de los álbumes en general, el abrir los sobrecitos. De hecho, he visto varias publicaciones de gente esperando para intercambiar, debido a que salen láminas repetidas y demás. Bueno, parte de qué linda infancia. Bueno, qué linda infancia en este caso es al recordar, insisto, el mundial de 2010 y de 2014. Una de nuestras auditoras, amiga, ¿qué tal? Buenos días. En lo personal, para mí no tiene ningún sentido ver al Mundial. Ningún sentido ver el Mundial si no va a estar Chile. Nunca he entendido tanto fanatismo. Mientras estamos pasando momentos difíciles, en lo político, social, la verdad es que mis preocupaciones e intereses son otros. Sí, pues se entiende, claro. Pero si estuviera Chile, ¿vería el Mundial? Sí. A la horita de almuerzo. Probablemente, no sé si ustedes, pero por ejemplo, ejemplo personal, ya ni recuerdo, no voy a, para no delatarme tanto, si fue en el mundial de, no, fue en el 2010 del Waka Waka. No había clases, o sea, íbamos al colegio, sí, todo bien, teníamos la jornada, pero todo el colegio se juntaba en el gimnasio a ver el partido. Todos felices, todos gritando, la carita pintada, la bubucela. ¿No? Y cuando ganó Chile la Copa de América, otra felicidad más. Y es que el deporte, esas victorias unen a Chile, pum. Unen a nuestro país. ¿Clasificaremos para el próximo Mundial? Esperemos que sí. 20 minutos nos separan de las 1 de la tarde. Quedan más temas de conversación junto a la radio.

0: Tenemos información en el plano local. Priscila Rupayán, te escuchamos.
1: La comuna de Puerto Octay concretó un convenio con el Servicio Nacional para la Prevención y Rehabilitación del Consumo de Drogas y Alcohol Senda a fin de fortalecer estrategias preventivas en establecimientos educacionales y comunidades de la comuna lacustre. Este acuerdo, según lo informado, considera un trabajo conjunto entre el municipio y Senda Los Lagos, además de capacitaciones dirigidas a representantes de recintos educacionales e instituciones ligadas al área de educación enfocadas en la prevención del consumo de alcohol y otras drogas en la población escolar. 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

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Roxana, ¿qué tal? Buenos días.

0: hay algunas casas sin energía eléctrica desde el día de ayer. Se llamó al call center, pero las mismas respuestas de siempre, que vienen, que van a venir, que lo están viendo, y hasta el día de hoy, que ya es el segundo día sin energía eléctrica, no pasa nada. Comprenderán que hay niños que estudian, que necesitan sus computadores, celulares que cargar. En general, un sinfín de quehaceres que conllevan la energía eléctrica, que es súper necesaria. Y de esa, ninguna preocupación efectiva, concreta al respecto. Gracias.
1: No, gracias a usted, Roxana. Dentro de todo, que tenga un buen día. Y claro, como le estábamos mencionando por interno, no existen, no se ven cortes de suministro eléctrico dentro de la ciudad de Osorno. Esa todavía no los integra. ¿Le dieron el número de requerimiento? Bueno, Villa Metropolitana queda en el sector de Rahue Alto en este caso. ¿Le dieron un número de...? Bueno, usted ingresó un requerimiento, le tenían que haber dado un número. Porque hay veces que, no se da el número. Entonces después usted vuelve a llamar. Oiga, ¿sabe qué? Denuncié esto y esto y esto. ¿Qué ha pasado? ¿Cuál es su número de reclamo? No, no lo tengo. Ah, y ahí le ingresan uno nuevo. Y se... Bueno, va a demorar. Y claro, pues como dice Roxana, día domingo. E independientemente los chicos tengan clase mañana o no. A ver, estamos sin luz, dicen los vecinos. Y dice Roxana en este caso. Cocinar, hervir agua, desde lo más mínimo, claro. Cargar los teléfonos, estar comunicados, escuchar la radio. En fin, no ser... Muestran, no hay corte de suministros ni programados, ni en curso, en Rahue Alto, ni en todo Osorno, Roxana, pero siempre atenta, pidiendo siempre el número de reclamo, de requerimiento en este caso, para seguir insistiendo, porque todavía no se refleja nada en el sitio web de CESA.

Yasmín, lamentable su despertar ahí con la motosierra del vecino, pero ¿qué se le va a hacer? ¿Qué se le va a hacer? Parte de Sonidos del Sur, claro que sí. María, le tengo un panorama a usted y a todas nuestras auditoras, y por sobre todo a las auditoras de la provincia del Ranco. Porque hoy en Río Bueno, desde las 14 horas, es gratis, se lo adelanto, es gratis. Desde las 2 de la tarde, en la escuela Río Bueno, en Avenida Arturo Prat 990, le realizarán una tarde de regaloneo. Sí, la van a regalonear. Jornada de autocuidado y muchas sorpresas que tienen para usted. ¿En qué sentido? Usualmente cuando las municipalidades hacen este tipo de celebraciones, que ya ha sido bastante común en los últimos años, manicure, jornada de spa, de skincare, le arreglan el pelito, la maquillan, la regalonean para celebrar a quienes día a día entregan amor, esfuerzo y dedicación. Espacios de autocuidado, sorpresas y muchas actividades en las que usted puede participar, ganar un premio y ser una de las madres homenajeadas de la comuna. Es gratis, es abierto a público desde las 2 de la tarde en la Escuela Río Bueno. Tarde de Reinas, así se llama la propuesta. Porque las mamás se merecen lo mejor, sí. Lo mejor, así que el día de hoy, Tarde de Reinas, por el Día de la Madre, en Río Bueno.

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2: Un operativo de la PDI dejó a 13 personas detenidas tras una serie de allanamientos por microtráfico en la comuna de Puente Alto. Esta mañana se amplía la audiencia de formalización de los 3 carabineros y otros 2 integrantes de una asociación criminal en Curanilahue. La UDI aseguró que en la cuenta pública del próximo 1 de junio se conocerán los detalles del plan de seguridad del gobierno. Sin embargo, las inconsistencias en esta materia mantienen abierto uno de los principales flancos políticos frente a la oposición. El viceministro Daniel Mas se refirió a la polémica por la auditoría de Codelco y dijo que el nuevo directorio va a entrar mucho más profundo, ya sea con auditorías internas o externas. Tras la polémica sobre el futuro del penal Punta Peuco por las declaraciones del presidente José Antonio Kast de modificar el recinto, parlamentarios oficialistas y fuentes de gendarmería llaman a dejar de lado el debate ideológico y atender a la operatividad. El proyecto de devolución de IVA en pañales y medicamentos comenzará a discutirse la próxima semana en la Cámara de Diputados, con el apoyo transversal del oficialismo y el Partido de la Gente. El recorte en salud continúa generando preocupación. El Colegio Médico y autoridades regionales advierten impacto en hospitales y atención de pacientes. La Mesa de Reactivación Laboral contra el Desempleo apura su agenda frente a la emergencia laboral y fijó para el próximo 12 de junio la entrega de sus propuestas con foco en mujeres y capacitación. Expertos apuntan a que la sala cuna debe incluirse en la propuesta. Un 74% de los recursos presentados por deudores del CAE a la Tesorería General de la República fueron declarados inadmisibles por diversas cortes de apelaciones y la Corte Suprema. El gobierno defiende la reforma del sistema de evaluación ambiental, mientras la oposición acusa riesgo de flexibilizar estándares en favor de la inversión. En noticias del exterior, Estados Unidos exigió a Irán la entrega de uranio altamente enriquecido como condiciones para avanzar en una negociación de paz. El Jurado Nacional de Elecciones de Perú oficializó que Keiko Fujimori y Roberto Sánchez disputarán la presidencia del país en la segunda vuelta electoral. Alerta internacional por ébola en la República Democrática del Congo moviliza a la región y desata cierres fronterizos. 18 toneladas de suministros y equipos médicos envió la Organización Mundial de la Salud. Y en el deporte, por la fecha 12 de la Liga de Primera, Colo-Colo recibirá a Ñublense desde las 17:30 horas en el Estadio Monumental, con el objetivo de aumentar la brecha con sus escoltas. Más temprano, desde las 15 horas, Universidad de Chile visitará Cobresal en El Salvador, con la intención de acercarse a los primeros lugares en la tabla de posiciones.
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5: Una de la tarde, 5 minutos.

0: están? Muy buenas tardes. Los saludamos nuevamente para acompañarnos en lo que va a ser una hora de esta revisión de las noticias en una edición de Radiograma Mediodía en Bio Bio, la radio. Por supuesto, saludamos ya a quienes se conectan a través de las 43 estaciones y también a quienes lo hacen a través de nuestro sitio web oficial Bio Bio Chile. Les recordamos que hay distintas formas de comunicarse con nosotros. Envíenos sus audios, fotos o videos, informaciones en distintos puntos del país. A nuestro WhatsApp, el más 569-9200-7888, o bien también nos encuentra en nuestra red social en X como @BioBio. Vamos a revisar a partir de ahora información independiente. Lo anunciamos en titulares, un operativo realizado por la Policía de Investigaciones culminó con 13 personas detenidas tras una serie de allanamientos por tráfico de drogas en la comuna de Puente Alto. En Paine, en tanto, un antisocial protagonizó un robo frustrado en una vivienda que terminó con el dueño del inmueble baleado. Mientras en Maipú, un hombre fue detenido por porte ilegal de armas tras haber recibido 2 impactos balísticos en plena vía pública. Vamos a tomar de inmediato contacto con una de nuestras unidades móviles en la región metropolitana, quien tiene este completo informe policial. Javier Pardo, muy buenas tardes.
1: ¿Qué tal, Vanessa? Muy buenas tardes. Y claro, porque arrancamos esta síntesis policial con este operativo realizado por la Policía de Investigaciones a través de la Brigada de Investigación Criminal, la BICRIM, quienes concretaron allanamientos en 10 domicilios de la comuna de Puente Alto, dejando a 13 personas detenidas por el delito de microtráfico de drogas. Las diligencias fueron desarrolladas por detectives del equipo modelo territorial cero en la población Venezuela y Villa Costa Azul en el sector de Bajos de Mena, permitiendo desarticular distintos puntos vinculados al microtráfico, donde se incautaron más de 2 kilos de diversas sustancias ilícitas, entre ellas clorhidrato de cocaína, cocaína base, cannabis y un derivado de la pasta base. Pasemos a escuchar al inspector Giovanni González, quien entregó detalles del operativo y precisó que la droga incautada fue evaluada en más de 48 millones de pesos.
2: En ese operativo se logró la detención de 13 personas mayores de edad, además de la incautación de 2 kilos 200 gramos de droga, con un avalúo aproximado de 48 millones de pesos.
1: Sí, en el procedimiento también se decomisó munición calibre .40, dinero en efectivo, elementos asociados a barras de fútbol y diversas especies vinculadas a la investigación. 4 de los detenidos mantenían antecedentes por microtráfico, mientras que uno registraba antecedentes por homicidio frustrado y otro por robo. Por instrucción de la Fiscalía Local de Puente Alto, los 3 imputados pasaron a control de detención por el delito de microtráfico de drogas. Pasamos ahora a la comuna de Paine, donde cerca de la medianoche se registró un robo frustrado al interior de una vivienda que terminó con el dueño de la casa baleado. Fue personal de carabineros de la tenencia de Champa que se trasladó hasta Avenida Jorge Alessandri, en la comuna de Paine, donde los funcionarios se entrevistaron con la víctima, quien señaló que un sujeto desconocido ingresó al inmueble por la ventana de uno de los dormitorios con la intención de sustraer especies. En ese momento, el antisocial se encontró con la víctima y su padre, instancia en la que disparó en contra de este último a la altura del abdomen. Fue la teniente Genoveva Arenas, de la 64 Comisaría de Paine, quien señaló que tras efectuar el disparo, el delincuente huyó del lugar sin concretar el robo.
3: Habría ingresado a su domicilio por una ventana de un dormitorio con intenciones de sustraer especies, encontrándose este antisocial con el padre de la víctima, efectuándole un disparo a la altura del estómago, huyendo del lugar sin lograr su cometido.
1: Claro, el lesionado fue trasladado hasta el CESFAM de Paine y posteriormente derivado con apoyo institucional aeromédico hasta la exposta central, donde se mantiene estable y fuera de riesgo vital. A raíz de este robo frustrado, el Ministerio Público instruyó diligencias al Departamento 19 y al Laboratorio de Criminalística de Carabineros para dar con el paradero del autor de este delito en la comuna de Paine. Pasamos ahora a la comuna de Maipú, que cerca de las 4 de la madrugada, carabineros optó un procedimiento por disparos, donde un hombre terminó herido a bala y posteriormente detenido por porte de arma de fuego. El hecho ocurrió en Avenida José Manuel Borgoño, a la altura del número 1979, donde personal policial constató que en la vía pública se encontraba un hombre adulto chileno con lesiones balísticas en el abdomen y en una de sus piernas. Al momento de ser auxiliado, los funcionarios encontraron al interior de los bolsillos de su chaqueta una pistola calibre .22, sin munición y sin encargo vigente, por lo que fue detenido y trasladado hasta el Hospital El Carmen, donde permanece fuera de riesgo vital. Tras las primeras diligencias de inspección del sitio del suceso, Carabineros logró además ubicar una segunda arma de fuego en el sector, una pistola calibre 9 milímetros con un cartucho en la recámara y sin número de serie, la que preliminarmente habría sido utilizada por el atacante, que de acuerdo con testigos, este autor de los disparos se movilizaba en un vehículo y posteriormente huyó del lugar. Cabe señalar que el detenido mantiene antecedentes penales y diversas detenciones previas por distintos delitos, entre ellos porte y tenencia de armas de fuego, mientras que el Ministerio Público deberá determinar las diligencias para esclarecer este procedimiento adoptado en la comuna de Maipú. 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
0: Seguimos revisando información de carácter policial para dar un poco de contexto. Dos carabineros en servicio activo integraban la estructura de la que se conoce o fue denominada como la Banda del Moto, una organización criminal que desbarata el jueves pasado en Curanilahue. Según la indagatoria, no eran simples colaboradores, más bien era una especie de servicio de inteligencia que operaba en grupo. ¿Cómo manipularon evidencia balística en un sitio del suceso, ocultando y raspando casquillos para borrar la trazabilidad de las armas? ¿Filtraron información privilegiada al cabecilla de una banda para protegerlo de los distintos operativos policiales? Y un tercer uniformado tomó conocimiento de los hechos, no denunció y también terminó siendo arrestado. La banda operó en las sombras por al menos dos años. Es en ese contexto entonces que comenzó la formalización, se amplía hasta este lunes estos tres carabineros y 12 civiles además acusados de integrar una asociación criminal en Curanilahue, en la provincia de Arauco. Entre los delitos que involucran a los uniformados se encuentran obstrucción a la investigación y también, lo mencionábamos, omisión de denuncia. Verónica Valenzuela desde Radio Bio Bio en Concepción tiene todos los detalles.
4: Con un leve retraso comenzó la audiencia de formalización de los ahora ex funcionarios policiales y 12 civiles que fueron detenidos el pasado jueves en un operativo que permitió desarticular la asociación criminal denominada la Banda de los Motos, que operaba en Curanilahue. La causa es reservada y debido a la cantidad de detenidos y de antecedentes que deberán ser expuestos por el Ministerio Público, las medidas cautelares serán conocidas este lunes. Para asignar un orden a la jornada, el fiscal Johnny Cárez solicitó formalizar a los imputados por flagrancia para después comenzar con los vinculados a la asociación criminal, petición que fue aceptada por la jueza del juzgado de garantía de Curanilahue, Pilar Ulrichsen.
5: Solicitaríamos, señoría, que el día de hoy se pueda ver la situación procesal de los imputados que están por las flagrancias. Consideramos, señoría, que esa cantidad de situaciones que se deberán resolver, porque son hechos, señoría, como le indico, distintos, se puede resolver la situación respecto de esos imputados en la jornada del día de hoy. Y, señoría, si el tiempo lo permite, poder formalizar la investigación únicamente el día de hoy respecto de los imputados restantes que están ya más vinculados a los ilícitos de asociación criminal.
4: En concreto, la Fiscalía formalizará a los tres carabineros por asociación criminal, falsificación de instrumento público reiterado, obstrucción a la investigación, apropiación indebida de subvenciones del Estado y omisión de denuncia. De acuerdo a la información recopilada por BioBio Investiga, los exfuncionarios que fueron detenidos en el patio de la Cuarta Comisaría de Curanilahue el pasado jueves manipularon evidencia balística en un sitio del suceso, ocultando y raspando casquillos para borrar la trazabilidad de las armas. Además, filtraron información privilegiada al cabecilla para protegerlo de operativos policiales. Hasta el momento, 9 de los 15 detenidos han sido formalizados, situación que se podría extender hasta este lunes, donde también se deberían conocer las medidas cautelares para los miembros de la banda de los motos, entre ellos los tres carabineros.
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7: Tenemos información de lo que está pasando en el Gran Concepción con Mauricio Gándara.
8: Sí, para dar cuenta de dos hechos policiales que se han registrado en los últimos minutos en el Gran Concepción, dos volcamientos. El primero de ellos se registró hace algunos minutos en la avenida Jorge Alessandri, prácticamente frente al complejo policial de Lomas Verdes, poco antes de la salida hacia la avenida Paicaví, cerca del sector de El Trébol. Esto está generando el trabajo de unidades de bomberos. El vehículo está volcado sobre uno de sus costados. pista derecha, reiteramos, en la avenida Jorge Alessandri. Y el otro, un volcamiento registrado también hace algunos minutos en la autopista interportuaria, esto en la comuna de Talcahuano, con un vehículo que también resultó con graves daños luego que su conductor perdiera el control y volcara.

0: para procedimientos, ambos en desarrollo con estos dos volcamientos que se han registrado en los últimos minutos en el Gran Concepción. 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
1: Preocupa la fatalidad de accidentes en ruta que une Los Ángeles con Santa Bárbara. Una adulta mayor murió atropellada en esta vía y este año se han registrado más de 4 accidentes que han dejado a víctimas fatales en 2 ocasiones. Nos informa de Radio Bío Bío en Los Ángeles, Mario Tapia.
2: En horas de la noche del sábado, nuevamente la ruta Q61R que une Santa Bárbara y Los Ángeles se registró una tragedia cuando una adulta mayor de 81 años de edad fue atropellada a la altura del kilómetro 18, sector Puente Calderones. La ruta es estrecha en varios tramos y poco iluminada, lo que aumenta el riesgo de accidentes de jornada matinal y nocturna. En esta ocasión, Carabineros de la CIAT Bío Bío señaló que la víctima fue impactada por un vehículo de alta energía, falleciendo en el lugar, como lo explicó el oficial investigador teniente de Carabineros de la CIAT, Salvador Soto.
3: Una persona femenina de 81 años es atropellada por un furgón que circulaba por la misma vía en sentido a Santa Bárbara. Producto de lo anterior, lamentablemente falleció la peatona en el lugar de los hechos a raíz de la gravedad de sus lesiones. Es por ello que el Ministerio Público introdujo la concurrencia de esta CIA con la finalidad de realizar toda la diligencia y la especialidad con la finalidad de determinar la dinámica y la causa de asal de este accidente. Se hace el llamado a los usuarios maximizar la normativa vial, el autocuidar los desplazamientos y respetar los máximos de velocidad.
2: Respecto al mismo tema, el alcalde de Santa Bárbara, Cristian Osles, ha requerido muchas veces la mejor conservación de los caminos y franjas de esta ruta, asimismo un mejoramiento de las señaléticas. El tránsito estuvo interrumpido por más de 3 horas en el lugar de los hechos, mientras se efectuaban las labores de despeje y las pericias respectivas. En Los Ángeles, Bío Bío, la radio.
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1: Trece horas con 19 minutos. Tras el último atentado incendiario en Contulmo, en la región del Biobío, la familia Grolmus solicitó al gobierno y a la ministra de Seguridad, Trinidad Steiner, que presente el plan de seguridad para la macrozona sur y que se use el estado de excepción para terminar con estos grupos radicales. No descartaron que diferentes orgánicas se estén reorganizando con la intención de seguir perpetrando este tipo de hechos en la provincia de Arauco. Los detalles los tiene Oscar Valenzuela.
7: El atentado que desconocidos perpetraron en Contulmo, donde quemaron una casa y dejaron un lienzo alusivo a diferentes hechos de violencia y que además contiene una amenaza al general Cristian Mancilla, jefe de orden público en la Araucanía y quien estuvo a cargo de ingresar a Temucuicuy hace unos días, puso en alerta a las autoridades y también a la familia Grolmus. Según dijo Cristian Grolmus, les llama la atención este atentado que terminó con una casa quemada, principalmente por las consignas de esta pancarta, donde piden que se vayan los condominios de la orilla del lago Lanalhue. Lo anterior también habría encendido las alertas, ya que se habría ordenado una medida de protección al general Mancilla.
8: Así que nos llama la atención y nos preocupa bastante que se produzcan estos atentados a tantos años ya de haber sufrido el atentado nosotros del Molino y a tanto tiempo que no había ocurrido algo. Entonces eso demuestra que esta gente se está rearticulando. Claro, por lo que vi en las noticias, dejaron un lienzo donde habrían amenazado al general Cristian Mancilla, tengo entendido que se solicitó una medida de protección para él.
7: Respecto a estos últimos, fuentes de Radio Bio Bio dan cuenta que efectivamente se habría activado una medida de protección para el general jefe de orden público en la Araucanía. Sin embargo, esto no ha sido confirmado por las autoridades. Por lo mismo, Cristian Grormus llamó

0: gobierno y en especial a la ministra de Seguridad Trinidad Steiner a presentar el plan para la macrozona sur, para de esa forma usar efectivamente el estado de excepción vigente hace más de 4 años y atrapar a quienes integran estos grupos radicales.
1: Que presente cuál es el plan de seguridad para la macrozona, cuál es el plan concreto, la estrategia que tienen para desarticular estos grupos terroristas que tantas veces hemos solicitado, y que hagan uso del estado de excepción para eso, no para mantenerse eternamente en una especie de trinchera que no llega nunca a su fin y genera un estrés adicional que ya llevamos tantos años, y que se necesita que vayan detrás de esta gente, se necesita un plan de acción. Esperemos que lo presente luego.
0: Recordemos que en este atentado perpetrado por desconocidos en Contulmo, se dice habría sido un grupo numeroso, quienes le prendieron fuego a este inmueble que estaba deshabitado en medio de un sector de pequeñas parcelas. Esto a solo 20 minutos de Contulmo, ya no más de 15 minutos desde el cruce Peleco en la provincia de Arauco.
2: El PPD, Ricardo Celis, arremetió en contra del gobierno tras asegurar que el estado de excepción encubre la falta de un plan de seguridad para la Araucanía. El delegado presidencial de esa región, Francisco Liuetich, reconoció que hay materias por mejorar y que están enfocados en poner a disposición de la justicia a quienes se perpetraron atentados en la macrozona sur. Los detalles los tiene Esteban Arauz, de Radio Bio Bio en Temuco.
3: El Congreso debe votar nuevamente la renovación del estado de excepción constitucional de emergencia para la macrozona sur antes del feriado del 21 de mayo, tras una seguidilla de atentados y hechos de violencia que se registraron luego de 2 ingresos de carabineros a la comunidad Temucuicuy de Ercilla. Una situación que desató críticas de gremios y parlamentarios que manifestaron sus inquietudes por la inexistencia de un plan de seguridad para la región de la Araucanía. El senador del PPD, Ricardo Celis, señaló que la herramienta constitucional encubre la falta de una planificación del gobierno en esta materia.
4: El gobierno no tiene plan para seguridad en todo el país. Usan el estado de excepción como un subterfugio para hacer creer de que hay una protección en la región de la Araucanía respecto a los atentados. Un plan de seguridad, que es lo que se requiere, no está. Y el estado de excepción actúa como un encubridor en los hechos, ¿cierto?, de la falta de un plan.
3: Un poco más optimista se mostró el presidente de los agricultores de Malleco, Sebastián Navillán, quien cree en la existencia de un plan de seguridad, sin embargo, dijo que debe ser más directo.
5: Lo que sí es evidente que efectivamente necesitamos un plan mucho más detallado, un plan mucho más directo para la región de la Araucanía. ¿Para qué? Para poder avanzar hacia la extinción de los grupos terroristas.
3: El delegado presidencial de la Araucanía, Francisco Liuetich, reconoció que hay materias por mejorar, sin embargo, enfocó el trabajo del gobierno en poner a disposición de los tribunales de justicia a quienes cometen hechos de violencia.
6: Siempre pueden haber espacios que mejorar, brechas que llenar. Hemos estado trabajando estos 2 meses fundamentalmente con acciones planificadas en orden a poder dar respuesta a hechos de violencia ocurridos con anterioridad.
3: La autoridad indicó que están a la espera de refuerzos tecnológicos para copar por la vía aérea con drones y otros elementos la vigilancia del territorio, buscando replicar la estrategia implementada en el norte del país. Durante el gobierno de José Antonio Kass se han registrado 7 atentados en la Araucanía, principalmente a camiones, camionetas y torres de alta tensión. En Temuco, Bio Bio, la radio.
2: La UDI puso fecha al esperado plan de seguridad del gobierno. Desde el oficialismo aseguraron que será presentado durante la cuenta pública el próximo 1 de junio, instancia en la que el Ejecutivo, el presidente, va a detallar las medidas concretas y los plazos para enfrentar la crisis en esta materia. No obstante, las inconsistencias de la ministra Steiner y las dudas que persisten sobre este programa mantienen abierto uno de los flancos políticos más complejos que atraviesa el gobierno. Los detalles los tenemos junto a Josefa Chamaro. Josefa, buenas tardes.
7: Buenas tardes. Efectivamente, el primer trimestre del gobierno de José Antonio Kass ha estado marcado por distintos flancos, siendo uno de los más complejos el de seguridad y el combate a la delincuencia, precisamente una de las principales promesas de campaña que lo llevaron a ganar las elecciones. Durante las últimas semanas, la ministra de Seguridad Pública, Trinidad Steiner, aseguró que no contar con un Aseguró no contar, bien digo, con un plan concreto y por escrito en esta materia, situación que generó críticas desde diversos sectores políticos. Así, la ministra Steiner se encuentra hoy en el ojo del huracán.

0: principalmente por los cuestionamientos a la efectividad de su gestión y al plan de seguridad propuesto por el gobierno. En este contexto, durante la jornada, el presidente de la UDI, Guillermo Ramírez, respaldó tanto al gobierno como a la ministra, en medio de las críticas por la ausencia de un plan concreto en seguridad. El timonel del gremialismo también aseguró que el Ejecutivo presentará una hoja de ruta con medidas y plazos concretos durante la próxima cuenta pública de este 1 de junio. A estas palabras se sumó el presidente de la Cámara, Jorge Alessandri, quien fue enfático en señalar que el gobierno está trabajando en materia de seguridad y que en la cuenta pública la ciudadanía se llevará una gran sorpresa respecto al plan de acción. No obstante, y pese a su visión positiva, afirmó que no le gustó la presentación de la ministra ante la Cámara.
1: No me gustó tanto la exposición de la sala, pero evidentemente hay cosas que se están haciendo en materia migratoria, en materia de estado de excepción, en materia de redadas, en materia de detenciones con personas que habían tenido órdenes de detenciones.
0: Desde la oposición, en tanto, las falencias del gobierno en seguridad se han transformado en uno de los principales focos de crítica. Esto sobre todo porque el presidente Kast llegó al poder impulsado por este discurso, por lo que los errores en esta materia abren un flanco difícil de ignorar. Uno de los primeros en cuestionar la situación fue el parlamentario comunista Marcos Barraza, quien aseguró que la ciudadanía mantiene una mala evaluación del Ejecutivo. Además, hizo hincapié en que la inexistencia de políticas públicas consistentes que apunten a mejorar la seguridad de la población es complejo.
2: Yo creo que en materia de seguridad pública es muy notorio que la ciudadanía tiene una mala evaluación respecto de lo que el gobierno ha hecho. Y es una mala evaluación porque no hay un plan operativo concreto, no hay una estrategia. O sea, lo que vimos en la cuenta que dio la ministra en la sesión especial, la ministra de Seguridad Pública, no fue otra cosa que un paper mal leído.
0: Con todo, la situación de la ministra de Seguridad se ha convertido en una de las más complejas dentro del gabinete. De hecho, la Contraloría General de la República inició una revisión de un oficio relacionado con requerimientos y solicitudes de información emitidos por Steiner durante sus primeros días en el cargo. Ahora, gran parte de las expectativas están puestas en la presentación que se realizará durante la cuenta pública, fijada para el próximo 1 de junio y que marcará la primera rendición en materia de seguridad ante la ciudadanía de José Antonio Kast como presidente de la República.
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4: La Policía de Investigaciones confirmó hace algunos momentos una persona detenida tras el millonario robo de salmón destinado a la exportación, tras reducir al conductor de un camión en un servicentro al norte de Osorno. Los detalles los tenemos con Eduardo Palacios.
5: Se trata de diligencias que ocurre luego de la denuncia del conductor de un camión que salió desde Puerto Montt con destino a la región metropolitana y decidió parar por un café en un servicentro del sector Pilauca al norte de Osorno, momento aprovechado por los delincuentes para perpetrar el robo, donde Carabineros desplegó las primeras diligencias, de acuerdo a lo confirmado por la prefecta de la institución en Osorno, coronel Carola Oyarzún.
6: Se produjo un robo a un camión que transportaba más de 15.000 kilos de salmón. Carabineros es alertado por el nivel 133. Concurre hasta el lugar donde se encontraba el camión, entrevistando al conductor de este, ¿cierto?, quien señaló que había sido intimidado por algunos individuos quienes posteriormente se habían llevado la rampla del camión.
5: Más tarde, Fiscalía mandató a personal de la Policía de Investigaciones continuar con las diligencias y a partir de esto hay resultados confirmados hace escasos minutos por el jefe de la Brigada Investigadora de Robos de la institución, Felipe Herrera Jiménez.
7: La víctima fue abordada por aproximadamente 6 sujetos a rostro cubierto y premunidos de arma de fuego. Lo intimidan, lo agredieron para sustraer la carga correspondiente a filete de salmón avaluado en 300 millones de pesos, además de la unidad de transporte tipo rampla avaluada en 120 millones de pesos. Detectives de la Brigada de Robos de Osorno realizaron diversas diligencias investigativas, logrando ubicar la rampla contenedora abandonada en la comuna de Paillaco, y posteriormente se logró recuperar la totalidad de las especies sustraídas en el sector de Chiscahue, comuna de La Unión.
5: Hay un detenido por receptación, indicándose que se trata de un hombre de unos 45 años que no cuenta con antecedentes prontuariales y será formalizado en las próximas horas, siendo su declaración clave para conducir a los demás involucrados en este millonario robo con intimidación. En Osorno, Bio Bio, la radio.
4: De su entrega, el bypass de Castro entra en su fase final con el desafío de combinar su principal objetivo,

0: descongestionar el tránsito de 500 camiones en el centro de la capital chilota, con las demandas de vecinos que piden mayor seguridad en los cruces antes de su puesta en funcionamiento. El informe lo tiene Hans Barros.
1: La obra presenta un 97% de avance y contempla 16 kilómetros de extensión, uniendo Castro y Chonchi por fuera de la Ruta 5. La empresa Sicomac tiene programada la entrega de los trabajos para el próximo 30 de junio, aunque posteriormente deberán realizarse inspecciones técnicas antes de su habilitación definitiva. Durante una visita en terreno, autoridades del Ministerio de Obras Públicas y del municipio de Castro se reunieron con vecinos de sectores aledaños al trazado, quienes solicitaron revisar distintas intersecciones vinculadas a la nueva ruta. El seremi Jairo Quinteros señaló que se conformará una mesa de trabajo a fin de analizar soluciones técnicas que permitan mejorar la seguridad, la visibilidad y la conectividad en esos puntos.
2: De aquellas mejoras que podemos hacer en algunas intersecciones que para ellos son importantes, que desde un punto de vista de transitabilidad y también respecto a la visibilidad es muy importante hacer estas mejoras a través de la dirección de vialidad con el inspector fiscal. Así que estamos visitando uno por una de estas intersecciones. Sabemos que hay 12 de estas intersecciones con camino enrolado, hay 4 que son caminos vecinales, pero definimos una mesa de trabajo en conjunto con el municipio, en conjunto con los vecinos.
1: Desde Vialidad se informó que los cruces serán revisados caso a caso, considerando que algunos corresponden a caminos enrolados y otros a caminos vecinales. De esta manera, la próxima entrega del bypass aparece como un paso clave para mejorar la conectividad y reducir el tránsito pesado en la capital de Chiloé, pero también como un proceso que deberá responder a las inquietudes de las comunidades que viven en torno a esta importante obra vial que lleva 13 años esperando su concreción. En Chiloé, Bio Bio, la radio.
0: Con 33 minutos. Tras casi 20 días en huelga, el sindicato de la empresa TNC, propietaria de la Reserva Costera Valdiviana y otras áreas silvestres protegidas, decidió terminar la movilización sin lograr el reajuste en sus sueldos ni otras mejoras laborales. Los detalles los tiene Diego Malverde, Radio Bio Bio de Valdivia.
3: 18 días estuvieron movilizados los integrantes del sindicato de la empresa que administra las 50.000 hectáreas de la Reserva Costera Valdiviana, exigiendo un reajuste en sus remuneraciones y mejoras en los ascensos internos. Sin embargo, el proceso no rindió frutos para los trabajadores. Luego de una serie de negociaciones con la empresa y la mediación de la Dirección del Trabajo, el sindicato sostiene que no hubo apertura por parte de TNC para acceder a su petitorio, por lo que la asamblea decidió terminar la huelga aceptando el piso mínimo. El presidente del Sindicato de Trabajadores de TNC, Ervin Obando, indicó que esto implica la asignación de días administrativos y la entrega de una caja de mercadería para las fiestas de fin de año, entre otros elementos. Pero su principal demanda, asociada al reajuste de sus sueldos por el aumento en el costo de la vida y para igualarse a empresas del mismo rubro, no se concretará. El dirigente sindical sostuvo que terminan la huelga decepcionados.
4: Decepcionado, la verdad, desmotivado también, porque básicamente nosotros teníamos expectativas y esperábamos al menos un gesto, o sea, al menos algo. Entonces, al no haber eso, claro, es decepción. Y esto refleja no solamente el pensamiento mío, sino que todo el sindicato. Tendremos que volver a trabajar y tratar de ir de a poco levantando la moral.
3: También cuestionaron que TNC señalara públicamente que tenían completa disposición para dialogar con el sindicato, pero finalmente las negociaciones llegaron con una postura inamovible sin acceder a las peticiones del sindicato. La mayoría de los 24 trabajadores sindicalizados, que representan el 52% del total de funcionarios de la empresa, se desempeñan en la Reserva Costera Valdiviana, pero también hubo funcionarios movilizados en las regiones de Coquimbo, Valparaíso y la Metropolitana, quienes este lunes retomarán sus funciones. Hasta ahora la empresa no se ha referido al término de la huelga. En Valdivia, Bio Bio, la radio.
0: Defendiendo la data de 14.500 años del primer asentamiento humano en Chile, un antropólogo trató de fanático al académico de la Universidad de Wilmot, que relativizó

0: Revisó la data de este sitio arqueológico Monteverde. Esto luego de que la UAT publicara un estudio que defiende la antigüedad del espacio ubicado en Puerto Montt. Damaris Subiabre de Radio Bio Bio nos amplía.
1: Fue en marzo de este año cuando se alertó de un estudio científico publicado por 3 académicos chilenos y el científico de la Universidad de Wyoming, Todd Surovel, que indicaba que tras estudiar los restos arqueológicos del sitio Monteverde, este databa de entre 8.200 y 4.200 años atrás. Esto generó alerta y fue altamente cuestionado por los científicos de la UH y de la Fundación Monteverde, dado que se trata de trabajo de 3 décadas, los que han validado los 14.500 años de antigüedad del sitio puertomontino, que hoy cuenta con respaldo internacional. En conversación con la radio, el arqueólogo y antropólogo Tom Dillehay dijo que recibió más de 200 correos de científicos alrededor del mundo que criticaban la metodología de Surovel. Dillehay criticó al académico estadounidense y lo trató de fanático.
2: Una cosa que me molesta mucho a mí es que este Surovel, que es un fanático, que siempre está defendiendo, no solamente en cuanto ahora a Monteverde, pero defendiendo Clovis contra todos los sitios tempranos en América del Norte. Muy desesperado para hacer este. Se fue a Chile incorporando esos 3 chilenos de La Torre, Méndez y García. Se fueron a donde el viento de Surovel se lo llevaron.
1: Respecto de los científicos chilenos, Dillehay dijo que las corrientes interpretativas no pueden justificar la invalidación a una teoría sobre el poblamiento americano.
2: Yo sé que ellos probablemente piensan que están defendiendo, interpretando otra perspectiva de patrimonio cultural temprano de Chile. A defender lo que uno piensa del patrimonio cultural chileno es una cosa, pero al otro lado de la moneda, a tratar de derribar otro paradigma que puede también explicar el patrimonio es importante.
1: La respuesta al estudio de Surovel y los 3 académicos chilenos fue publicada con cartas de 30 científicos alrededor del mundo en la revista Science, que acusan graves errores metodológicos, además de que no contó con excavaciones el respaldo de esta data propuesta. En Puerto Montt, Bio Bio, la radio.
0: La reforma al sistema de evaluación ambiental continúa generando políticas diferentes. Por lo anterior, el gobierno declaró que no se van a rebajar estándares ambientales, mientras que la oposición acusó que el gobierno estaría instalando una mirada enfocada en la inversión por sobre la protección ambiental. Valentina Obreque con los detalles.
3: La reforma al sistema de evaluación ambiental y el debate por la denominada permisología volvieron a tensionar la discusión política y económica. Esto luego de que la ministra del Medio Ambiente, Francisca Toledo, defendiera en una entrevista con el Mercurio la necesidad de avanzar hacia un sistema de evaluación ambiental 2.0, asegurando que el crecimiento económico y la protección ambiental deben ir de la mano. En medio de la discusión legislativa por las modificaciones al sistema de evaluación de impacto ambiental, actualmente permanece dormido en el Congreso, mientras que el gobierno busca agilizar la evaluación de proyectos, reducir tiempos de tramitación y fortalecer el rol técnico del sistema de evaluación ambiental. Todo esto en un escenario marcado por críticas por judicialización y retrasos en inversiones estratégicas. Cabe recordar que durante el gobierno del expresidente Gabriel Boric, la entonces ministra de Medio Ambiente Maisa Rojas, ingresó al Senado una propuesta de reformas al sistema ambiental, que incluía la eliminación del Comité de Ministros, un mayor acceso a la participación ciudadana y la incorporación del Consejo de Defensa del Estado en casos de daño ambiental. En esa línea, el subsecretario del Medio Ambiente, José Ignacio Vial, defendió la reforma y aseguró que el foco del Ejecutivo está en agilizar procedimientos sin reducir exigencias ambientales.
4: Nosotros como gobierno creemos que el país tiene que desarrollar, tiene que crecer, pero cuidando el medio ambiente. Nosotros no vamos a descuidar los estándares ambientales, sino que nos vamos a preocupar de que los procedimientos sean más ágiles, pero sin que pierdan robustez.
5: Para eso, la primera instrucción del presidente Kast fue sacar este stock de recursos de reclamación que estaban pendientes. Esto no se puede hacer a costa del medio ambiente.
3: Sin embargo, desde la oposición surgieron cuestionamientos a la reforma. El diputado del Frente Amplio, Jaime Baza, integrante de la Comisión de Medio Ambiente, acusó que el gobierno estaría instalando una mirada excesivamente enfocada en la inversión por sobre la

0: la protección ambiental.
1: Este gobierno mira la institucionalidad ambiental como un obstáculo para la inversión y no como una garantía para las personas y para los ecosistemas. Allí lo que termina ocurriendo es que se debilitan los estándares técnicos que permiten que la inversión sea buena para todos y no solo para algunos.
0: En esa línea, el diputado independiente Jaime Araya, integrante de la misma comisión, cuestionó que la propuesta del Ejecutivo apunte hacia una desregulación del sistema ambiental.
2: Yo creo que el gobierno se equivoca en la mirada que tiene, está apuntando a la desregulación y eso, lejos de atraer inversiones, lo va a terminar ahuyentándolas, porque uno no puede dejar de olvidar y tener presente que las empresas igualmente tienen que cumplir elevados estándares internacionales.
0: Mientras el gobierno insiste en que la reforma busca entregar mayor certeza jurídica y reducir tiempos de tramitación sin afectar la protección ambiental, desde distintos sectores políticos continúan las dudas sobre si el denominado CEA 2.0 logrará equilibrar crecimiento económico y resguardo ambiental.
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6: Horas con 42 minutos. El anuncio del presidente José Antonio Kast de evaluar el retorno de la exclusividad en Punta Peuco reabrió el debate sobre el penal. Desde el oficialismo y gendarmería instan a deponer las disputas ideológicas para priorizar criterios de operatividad, seguridad y segmentación de una población carcelaria mayoritariamente longeva. Los detalles los tiene Juan Oporto.
7: Efectivamente, porque tensión han causado las declaraciones sobre el penal Punta Peuco emitidas por el presidente José Antonio Kast el pasado jueves desde la región de Atacama. En el encuentro que llevó por nombre Presidente Presente en Copiapó, el mandatario abordó la situación del establecimiento penitenciario, donde confirmó que su gobierno está evaluando modificar su funcionamiento para que vuelva a ser un penal exclusivo para exfuncionarios de las Fuerzas Armadas y de Orden. El debate no es reciente y ha sido, según comentan diversos actores del mundo político, más ideológico que técnico operativo. Recordemos que en noviembre del año pasado, la administración del expresidente Gabriel Boric puso fin al carácter exclusivo de este establecimiento y eliminó los beneficios especiales con los que contaba este recinto. Sobre la medida, el actual presidente José Antonio Kast siempre fue crítico, incluso desde el tiempo de su campaña presidencial, señalando que los reglamentos penitenciarios permiten reorganizar las cárceles por delitos de distinta naturaleza. En esa línea, desde el Congreso, el diputado del Partido Republicano y miembro de la Comisión de Derechos Humanos, Enrique Basaletti, criticó a la que llamó como la hipocresía, bien digo, de la extrema izquierda respecto a esta situación. También aludió a que desde este sector no reconocen que durante años ha existido un criterio claro en torno a ciertos recintos penales para los exfuncionarios de las Fuerzas Armadas y de Orden.
8: Y ese criterio ha sido alterado por razones ideológicas, mezclando poblaciones penales y generando problemas que no deberían haber correspondido. Yo creo que hay que resguardar la dignidad, la integridad y la vida de las personas privadas de libertad, de todas, no solamente de un sector.
7: Asimismo, el parlamentario manifestó que un Estado serio no improvisa con sus cárceles, apuntando, a su juicio, a la gestión ideológica del expresidente Gabriel Boric con respecto a Punta Peuco. Su par de la comisión, la diputada de Renovación Nacional, Jimena Sandón, manifestó que se debe dejar la polémica de lado y esperar a que el presidente José Antonio Kast profundice, bien digo, en estas declaraciones. Esto porque aún no se conoce a qué se refiere exactamente el mandatario cuando habla de ordenar el establecimiento penitenciario. Asimismo, manifestó su postura de mantener las cárceles separadas.
9: Se supone que van a existir cárceles para personas que son de alta peligrosidad, hay cárceles para jóvenes, entonces tampoco es tan raro que existan divisiones dentro de las cárceles. Por eso insisto, ¿qué significa ordenar? Eso es lo que vamos a ver con el tiempo.
7: Por otro lado, fuentes de la radio provenientes de gendarmería señalaron que en la práctica y según distintas normas nacionales e internacionales, la población debe ser segregada y segmentada. Estos puntos incluyen género, compromiso delictual, el tipo de delito y, en el caso de Punta Peuco, por razones de seguridad y rango etario debe haber una separación. En esa misma línea, desde la institución penitenciaria dijeron que enviar a exfuncionarios de las Fuerzas Armadas y de Orden a cárceles comunes, o al revés, enviar a presos comunes a Punta Peuco supone riesgos para la seguridad. Independiente de las causas, mencionaron desde Gendarmería, se trata de personas muy longevas, con muchos de ellos con condiciones de salud comprometidas.

0: Arco y que dicha cárcel fue construida con esos criterios.
1: Con 46 minutos. Esta semana se dará inicio a la discusión del proyecto de ley sobre la devolución del IVA en pañales y medicamentos en la Cámara de Diputados. La iniciativa ha reunido el apoyo transversal del oficialismo y también del Partido de la Gente. Los detalles los tiene Fernando Ríos.
2: Proyecto de ley que reembolsará el impuesto al valor agregado para compensar los gastos en pañales y medicamentos será testigo de su discusión la próxima semana en el Congreso. La propuesta, impulsada por el Partido de la Gente y el Gobierno, ha conseguido reunir el apoyo transversal desde el Parlamento. Así lo hizo saber el diputado republicano José Carlos Mesa, quien aseguró que el oficialismo tiene total disposición de suscribirse a los acuerdos necesarios.
3: Nosotros vamos a respaldar todos los acuerdos, todas las negociaciones. Tenemos una responsabilidad súper grande y vamos a estar a la altura, creo yo, en el Congreso para respaldar estas medidas y cualquier otra que se acuerde con miembros de la oposición que ayuden a sacar adelante el programa de gobierno.
2: Por su parte, el PDG se ha mostrado conforme con la alianza construida con el oficialismo para sacar adelante este proyecto. El diputado Juan Marcelo Valenzuela valoró el apoyo del gobierno para debatir en los próximos días una moción que pondrá sobre la mesa una discusión que podría beneficiar a un importante segmento de la población.
4: Una de las cosas que nosotros hablamos con el gobierno era avanzar en este proyecto, pero que además iban a estar los votos de la bancada oficialista. Y esto se debería dar cuenta el lunes en la Cámara de Diputados y nosotros estamos contentos y con mucha positivismo de que vamos a poder entregar una solución a la clase media y a la clase media emergente.
2: A pesar de las dudas iniciales, la iniciativa ha logrado sumar adherentes desde el mundo económico. William Díaz, economista y magíster de negocios de la Pontificia Universidad Católica, declaró que el proyecto no sería tan ineficiente como se especula, argumentando que este iría en ayuda de los sectores más vulnerables.
5: Es una propuesta que beneficia a sectores más vulnerables. Y desde el punto de vista de la asignación de recursos, que siempre el cuestionamiento de los economistas respecto de que esto altera las decisiones de inversión, eso tampoco es cierto, porque al final del día sí puede haber movimientos de inversión.
2: El debate también se ha trasladado a redes sociales. A través de su cuenta de X, la diputada PDG Pamela Giles aseguró que su partido ha sido el único que ha logrado cumplir con las demandas ciudadanas en torno a esta materia y culpó tanto al oficialismo como a la oposición de despreciar y ningunear a su colectividad. Cabe destacar que el IVA ha sido un tema bastante discutido en los últimos días. Desde la oposición, senadores socialistas presentaron una reforma constitucional que pretende devolver el impuesto pagado por alimentos, medicamentos y productos esenciales para familias que pertenecen al primer, segundo, tercer y cuarto quintil.
1: El PPD, Raúl Soto, quien busca encabezar el partido en las próximas elecciones internas de su partido, manifestó cautela a la hora de analizar la eventual decisión de impugnar ante el Tribunal Constitucional la Ley de Reconstrucción Nacional impulsada por el gobierno que se tramita en el Congreso. Los detalles con Mauricio Gándara.
6: Como parte del despliegue territorial para tomar contacto con las bases del partido, el parlamentario visitó Concepción y criticó con dureza la Ley de Reconstrucción, acusando al gobierno del presidente Kast de atrincherarse tras esta iniciativa.
7: Creemos que hay un atrincheramiento ideológico muy dogmático, muy inflexible, sobre todo en materias económicas y sociales, y que han hecho que el gobierno cometa errores y que la gente se vaya desafectando muy rápido. Hay en el ambiente, en el aire, una desafección, una desesperanza.
6: El parlamentario señaló también que se debe ser cuidadoso a la hora de recurrir al Tribunal Constitucional para frenar esta ley, advirtiendo sobre los riesgos que se corren de tomar esta vía.
7: Si hay argumentos sólidos que le den viabilidad real a un requerimiento del Tribunal Constitucional, por supuesto que lo evaluaremos, pero si no, creo que puede tener un efecto indeseado, y que es terminar legitimando aún más un proyecto que no compartimos. Por lo tanto, yo creo que hay que ser muy prudente en ese análisis.
6: Soto encabeza una propuesta de lista de consenso que deberá ser ratificada en los comicios internos del PPD el próximo 31 de mayo, donde también se elegirán las directivas comunales, provinciales, regionales y las vicepresidencias del partido.

0: recorte presupuestario, el 2,5% en salud, nuevamente encendió las alertas. El Colegio Médico y gobernadores en regionales advirtieron un eventual impacto en la atención de pacientes. El gobierno insiste en que no se verá afectada la atención ni las prestaciones de salud. Los detalles con Montserrat Tapia.
1: El recorte presupuestario de 2,5% en salud sigue generando una fuerte polémica a nivel nacional y ahora suma críticas desde el Colegio Médico y también desde los gobiernos regionales, que advierten un impacto directo en la atención de pacientes y en el funcionamiento de los hospitales públicos. Desde el gobierno han insistido en que los ajustes representan en promedio cerca del 1,1% de los presupuestos operacionales de los hospitales y que no deberían afectar prestaciones críticas. Sin embargo, las explicaciones no han logrado calmar la preocupación de gobernadores y gremios médicos. La presidenta del Colegio Médico, Ana María Arriagada, manifestó su preocupación por el recorte al indicar que el sistema ya enfrenta una fuerte presión asistencial y con listas de espera históricas, y que cualquier disminución de recursos termina afectando cirugías, consultas y capacidad de respuesta en la red pública.
2: Aunque haya la intención de la ministra de no tocar la atención de los pacientes, eso se ve hoy día como sumamente difícil. Esperamos sea una negociación de aquí para adelante que incluso pudiera llegar a revertir este decreto.
1: Regiones también existe una preocupación por la baja en el presupuesto de salud. Las autoridades advierten la falta de atención privada y por ende la dependencia que existe del buen funcionamiento de la salud pública a nivel regional. El expresidente de la Asociación de Gobernadores y Gobernadoras Regionales y actual gobernador regional de O'Higgins, Pablo Silva, llamó al gobierno a reaccionar y escuchar la necesidad de mantener un buen presupuesto y atención en salud.
3: No es una buena señal para las regiones, va a irse profundizando cada vez más la diferencia de atención. Creemos que el Ejecutivo subestima el impacto de esta rebaja presupuestaria a todas las regiones.
1: Mientras continúan las reuniones en el Ministerio de Salud, el debate sigue escalando y se ha transformado en un nuevo foco de tensión política y sanitaria para el Ejecutivo.
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0: El abogado de la familia de la mujer que fue golpeada por un trozo metálico en la ruta 5 al sur de Puerto Montt adelantó la presentación de una querella contra quienes resulten responsables por lanzar el objeto contundente. Robinson Cárdenas tiene el detalle de Radio Bio Bio en la capital regional de Los Lagos, en Puerto Montt.
6: Se trata de Patricia Barrientos, quien se desplazaba durante el 10 de mayo desde Chiloé a Puerto Varas. La mujer transitaba a bordo de un vehículo en el asiento del copiloto y acompañada de su esposo, cuando el elemento de fierro impactó en el parabrisas. El mismo golpeó de igual forma el cuerpo de la mujer a la altura del cuello, dejándola en estado crítico en el hospital regional en Puerto Montt, donde fue intervenida quirúrgicamente, quedando parapléjica. El abogado Francisco Hurtado explicó la figura legal que busca se persiga penalmente.
7: Dada la situación, que la forma de la dinámica de los hechos, mi concepto, la figura más simple y todo que cualquiera podría pensar, es un cuasi delito de lesiones grave, gravísima, pero en este caso también acá hay un aspecto del punto de vista volitivo de la intención que lógicamente supera un cuasi delito y hay aspectos acá claramente de dolo eventual.
6: Aseguró el jurista que la acción legal será presentada durante la semana ante el Tribunal de Garantía de Puerto Montt. Dijo también el letrado que ha conocido de diligencias que realizará la Fiscalía, quienes con carabineros están indagando de igual forma el hecho ocurrido a la altura de la pasarela en construcción, emplazada en el sector La Goleta, en el tramo de la Ruta 5, entre la capital regional de Los Lagos y el enlace Calbuco. En Puerto Montt, Bio Bio, la radio.
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0: el homicidio de un hombre en Arica, donde la víctima fue atacada con un arma cortopunzante. Nos informa Andrés Bravo de Radio Bio Bio en esa ciudad.
1: Efectivamente, el equipo ECO de la Fiscalía de Arica, en conjunto con la Brigada de Homicidios y peritos del Laboratorio de Criminalística, realizan diligencias tendentes a esclarecer un homicidio ocurrido esta madrugada en la población Cabaroca, específicamente en calle Joaquín Aracena con Capitán Ábalos. Se trata de un hombre chileno de 34 años quien falleció tras ser atacado con un arma corto punzante, como decíamos, durante esta madrugada. Las diligencias investigativas son desarrolladas por detectives de la Brigada de Homicidios y peritos del Laboratorio de Criminalística de la Policía de Investigaciones, quienes realizan diversas pericias y levantamiento de evidencia para esclarecer la dinámica de los hechos e identificar también a él o los responsables de este crimen. En Arica, Bio Bio, la radio.
0: Un hombre fue detenido en la comuna de Hijuelas tras atropellar y causar la muerte de un ciclista. El hombre se dio a la fuga y al ser encontrado se confirmó que manejaba bajo la influencia del alcohol. Gonzalo Holguín tiene los detalles.
2: Carabineros de Hijuelas reportó a una persona detenida por conducir bajo la influencia del alcohol en un accidente que tuvo resultado de muerte. Según informó preliminarmente la CIAT de Carabineros, reportó que a eso de las 6 de la mañana con 40 minutos un ciclista transitaba por la calle Manuel Rodríguez cerca del paradero 13 de la comuna de la provincia de Quillota cuando un vehículo menor lo impactó a gran velocidad. Tras el hecho, el conductor del auto se dio a la fuga y cuando el personal policial llegó al lugar, el ciclista de una edad aproximada de 70 años de edad ya se encontraba fallecido y no alcanzó a ser derivado o un recinto asistencial. El cabo primero Diego Díaz se refirió a las gestiones de carabineros que les permitieron, después de los peritajes correspondientes, encontrar el vehículo y detener a la persona involucrada. A eso de las 9 de la mañana, el alcotest del conductor todavía reflejaba que se encontraba bajo la influencia del alcohol.
3: Posteriormente, a las 9 de la mañana, por diligencias del personal a cargo de procedimiento, se dio con el paradero del vehículo que se encontraba al interior de un domicilio. Se procede la detención del conductor, el cual se le hace el alcotest y se encontraba bajo el estado de ebriedad.
2: La persona detenida se encontraba sin antecedentes policiales y el vehículo encontrado en vinculación con el trágico hecho se encontraba con evidentes daños en la parte delantera, producto del impacto con el fallecido ciclista. Se espera que el detenido pase a control de detención la mañana del lunes, mientras el personal policial se mantiene a la espera de las instrucciones del fiscalía de turno. Conducir bajo la influencia del alcohol o en estado de ebriedad y causar un accidente con resultado de muerte en Chile se castiga con penas de cárcel de 3 años y 1 día hasta 10 años, inhabilitación perpetua para conducir vehículos motorizados y multas de 8 a 20 UTM.
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0: Esta mañana se amplió la audiencia de formalización de los 3 carabineros y otros 12 integrantes de una asociación criminal en Curanilahue. La UDI aseguró que la cuenta pública del 1 de junio, ahí se conocerán los detalles del plan de seguridad que tiene el gobierno. El viceministro Daniel Mas se refirió a la polémica por la auditoría Codelco, dijo que el nuevo directorio va a entrar mucho más profundo, ya sea con auditorías internas o externas. Tras la polémica sobre el futuro del penal Punta Peuco por declaraciones del presidente de modificar el recinto, parlamentarios y gendarmería llamaron a dejar de lado el debate ideológico y atender la operatividad. El recorte en salud continúa generando preocupación. El Colegio Médico y autoridades advirtieron el impacto que podría tener en hospitales y en atención de pacientes. Exactamente 14 horas.
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0: La cartera de Salud de Los Lagos reforzó su despliegue preventivo en parques nacionales, centros asistenciales y servicios públicos ante contagios por antivirus. En diálogo con Radio Bio Bio, la Seremi de Salud de Los Lagos, Evelyn Bintrup, afirmó que el trabajo comenzó antes de que se conociera públicamente el caso asociado a un crucero en lado argentino, atendiendo la tasa de contagios.
1: En el Parque Nacional de Puyehue tiene que ver con una acción preventiva que ya se estaba trabajando mucho antes de que la comunidad supiera el caso del crucero. En nuestra región ya se está analizando que la epidemiología tenemos un incremento en este tipo de enfermedad. Tenemos el 50% mortalidad actualmente y eso nos hizo pensar cómo vamos a trabajar. Y en Osorno hicimos un plan de educación a los trabajadores del Parque Nacional.
0: Afirma que el antivirus mantiene un comportamiento epidemiológico históricamente estable, descartando mutaciones del agente viral, precisando que se trata de una enfermedad endémica persistente en el sur del país debido a la presencia del roedor colilargo, principal reservorio de transmisión. En ese marco, dio cuenta de una estrategia con capacitaciones para funcionarios vinculados al turismo, guardaparques y personal expuesto a zonas de riesgo, incorporando a turistas y a quienes remarcó protocolos.
1: Ejemplo, dejar comida para que este roedor esté sin luz del día, porque este tipo de microorganismo muere con la luz. Andar por los senderos autorizados ya disminuye el riesgo. Y si alguien hace un camping, evitar dejar comida, llevarse los residuos en bolsas selladas, y si hay una cabaña, ventilar antes de entrar, abrir las ventanas, las puertas y hacer una limpieza con cloro.
0: Brintrup recordó que en 2016 la región enfrentó un aumento significativo de contagios asociado a la floración de la quila, fenómeno natural que incrementa la disponibilidad de alimento para los roedores y favorece su reproducción. Pero durante este año no existen antecedentes que permitan asociar los casos actuales a un evento similar. Concluye que las acciones preventivas por antivirus también se refuerzan en sectores de alta afluencia turística y de tránsito internacional, como el Paso Cardenal Zamoré, donde se ha insistido en medidas de autocuidado.
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0: Instalación de un futuro centro de quimioterapia ambulatoria en Rahue Alto fue uno de los anuncios realizados por el gobernador regional de Los Lagos, Alejandro Santana, durante su reciente cuenta pública, iniciativa que busca descentralizar la atención oncológica y acercar tratamientos a pacientes de la provincia de Osorno. La autoridad regional afirmó que la decisión responde al complejo escenario que enfrenta la región respecto al cáncer, asegurando que la estrategia apunta a generar soluciones de corto plazo fuera de los hospitales tradicionales.
3: Hoy día sabemos que hay una crisis sanitaria declarada producto del cáncer. Y en nuestra región esa crisis es mayor al promedio nacional. Y es por eso que hemos definido como estrategia del gobierno regional hacernos cargo, enfrentar el cáncer, pero de una manera simple, buscando opciones reales y que se encuentren en el corto plazo. Que vamos a financiar, y ya en Chiloé está operativo, un centro de quimio ambulatoria en los sectores barriales, en los barrios, en donde viven las personas, sacarlos del hospital.
0: Recordemos que el proyecto contempla habilitar un centro de quimioterapia ambulatoria en el sector Rahue, en el espacio comprometido por el municipio de Osorno, el actual CESFAM del sector, replicando el modelo ya implementado en Chiloé.
3: Junto al alcalde Bertín ha comprometido un espacio en Rahue, en un sector poblacional donde nosotros esperamos en un plazo, espero lo más breve posible, poder tener el primer centro de quimioambulatoria en Osorno y que obviamente tiene que dar cobertura no solamente a los vecinos de la comuna, sino que también a los vecinos de la provincia. Este es un modelo de gestión que se estresa. El cáncer es una enfermedad compleja, pero cuando se puede diagnosticar a tiempo y se

0: puede atender a tiempo, obviamente que el resultado es salvar vidas.
1: Respecto a la inversión, Santana indicó que aún se trabaja en la definición técnica del proyecto, considerando la habilitación de espacios y la cantidad de sillones de quimioterapia que tendrá el recinto, aunque aseguró que los recursos ya están contemplados dentro del Plan Regional de Salud. La autoridad añadió que sería el segundo centro de quimioterapia ambulatoria impulsado en la región, mientras avanzan conversaciones para replicar el modelo en las provincias de Llanquihue y Palena, buscando ampliar la cobertura oncológica territorial en Los Lagos. En Marcha Blanca se encuentra el nuevo protocolo impulsado por el Hospital Base San José Osorno, que permite que menores de edad visiten a pacientes en la idea de reforzar el acompañamiento durante estadías prolongadas y avanzar en la humanización de la atención clínica. La información fue confirmada por la subdirectora de enfermería del recinto, Carolina Sea, quien explicó que la autorización se encuentra sujeta a protocolos sanitarios y evaluaciones clínicas previas.
2: Estamos permitiendo el ingreso de menores a nuestras visitas. Sin embargo, esto con algunos reglamentos, algunas directrices, de manera de poder cuidar a nuestros usuarios y también a las visitas. Como es de público conocimiento, los hospitales manejamos usuarios que tienen virus, bacterias, enfermedades transmisibles. Por lo tanto, no siempre traer a niños de visita es un lugar idóneo para traer. Sin embargo, en usuarios que tienen una larga hospitalización y tienen un hijo que han dejado de ver o al cuidado de otro adulto, le permitimos el ingreso.
1: El ingreso está permitido actualmente para niños desde los 12 años, siempre que exista autorización del equipo tratante y que las condiciones de salud del paciente y del entorno hospitalario lo permitan.
2: Tiene que ser con aprobación, porque hay lugares del hospital, salas que tenemos con aislamiento, por lo tanto ahí no permitimos el ingreso de niños, sumado a que deben usar el elemento de protección personal como mascarilla y delantales, y si el niño es pequeño no le va a quedar bueno. Entonces, de manera de poder garantizar la seguridad en la visita, lo hacemos en niños de 12 años o más, cuando el usuario lo requiere y cuando las condiciones clínicas también lo permiten, para que el niño tampoco pase por una experiencia traumática en el hospital, de ver cosas que no son adecuadas para un niño, por ejemplo, procedimientos, situaciones que se dan en nuestras dependencias.
1: La directiva reconoció situaciones que obligaron a reforzar medidas de control, especialmente por el desplazamiento de niños entre distintas salas o habitaciones con pacientes que presentan patologías infecciosas distintas. Pese a ello, indicó que la evaluación preliminar ha sido positiva y que el objetivo es avanzar gradualmente en un sistema que permita compatibilizar el resguardo sanitario con el bienestar emocional de los pacientes hospitalizados.
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1: Dos de la tarde con 10 minutos. El Seremi de Vivienda de Los Lagos, Mario Marchand, confirmó que el ministerio trabaja en un levantamiento de terrenos fiscales disponibles en Osorno para impulsar nuevas soluciones habitacionales en medio de las solicitudes de dirigentes por un nuevo plan Osorno que permita enfrentar el déficit de viviendas en la comuna. Los detalles con Priscila Rupayán.
5: Las declaraciones se dieron durante una actividad realizada en la capital provincial, donde el Mimbu entregó 61 subsidios de S1 para sectores medios y además concretó la entrega de 399 escrituras a familias de la provincia. Según explicó la autoridad, el objetivo ahora es identificar nuevos paños aptos para proyectos habitacionales, considerando terrenos fiscales, municipales y pertenecientes a EFE.
6: Sí, correcto. Más allá del nombre que se le vaya a poner al plan, nosotros estamos trabajando en levantar información de todos los terrenos fiscales que tenemos disponibles para poder desarrollar proyectos habitacionales más allá de lo que se venía haciendo. En ese sentido, nos hemos reunido con el ministro, nos hemos reunido con las dirigentes, sabemos la inquietud que hay, el déficit habitacional que hay acá en la comuna, y estamos trabajando para ello, levantando información, buscando nuevos terrenos, ya sean de EFE, ya sean municipales, ya sean fiscales.

0: general para poder desarrollar nuevas iniciativas habitacionales en la comuna de Osorno.
1: Las declaraciones surgen luego de que las organizaciones habitacionales solicitaran al gobierno una planificación concreta para Osorno, con plazos y prioridades claras respecto a futuras inversiones en vivienda. Sobre ello, Marchand reconoció la inquietud existente entre dirigentes y familias, aunque pidió paciencia considerando el poco tiempo que lleva instalada la nueva administración ministerial.
0: Bueno, la verdad es que el llamado ahí a administrar un poco la ansiedad, yo entiendo que hay mucha paciencia de por medio, pero nosotros llevamos recién un mes y medio en la cartera, estamos trabajando en ello, pero que se queden tranquilos los vecinos y vecinas, que nosotros vamos a buscar todas las alternativas posibles para darle solución a sus demandas. Se está trabajando, como dices tú, en una lista de prelación con lo que ya se tenía, el Servio está a cargo de eso, estamos revisando los antecedentes y avanzar para terminar con esta lista de prelación para poder empezar a asignar las soluciones.
1: Asimismo, adelantó que esperan retomar durante las próximas semanas la mesa de vivienda de Osorno, junto a los dirigentes, el municipio y representantes de la Cámara Chilena de la Construcción.
0: Todavía no la tenemos, pero esperamos que dentro del próximo mes, próximos meses, ya podamos restablecer esta mesa de vivienda acá en Osorno para poder ir viendo las inquietudes de los vecinos e ir dando soluciones de manera en la cual vayamos avanzando lo antes posible. O sea, yo espero que aquí al próximo mes tengamos nuevamente una mesa de vivienda aquí con dirigentes, Cámara Chilena de la Construcción, Municipalidad, entre otros actores que son relevantes para las gestiones del Ministerio.
1: La reactivación de esta instancia ocurre en medio del debate generado por el futuro del predio Baquedano y las demandas de organizaciones habitacionales que exigen mayor claridad respecto a la planificación urbana y habitacional para Osorno. 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

0: fines de mayo se colocará la primera piedra del proyecto de viviendas tuteladas para adultos mayores en Río Negro, en medio del aumento de casos de personas de tercera edad que viven solas y en condiciones precarias en sectores rurales de la comuna. Los detalles con Eduardo Palacios. Buenas tardes.
1: ¿Qué tal? ¿Cómo están? Muy buenas tardes. Sí, este es un tema bastante delicado y que esconde una realidad social que poco se sospecha en función de una comuna que es ampliamente disgregada en materia rural. De hecho, el alcalde de Río Negro, Sebastián Cruzat, sostuvo que el municipio ya tiene una lista de espera cercana a las 35 personas que están interesadas en ser parte de estas viviendas tuteladas, cifra que refleja una realidad social cada vez más visible en Río Negro.
2: Una capacidad de 20 viviendas tuteladas, y la verdad de las cosas es que en los sectores rurales principalmente hay muchos adultos mayores que son autovalentes y están en situación de abandono, viviendo en condiciones bastante precarias, y ahí, aparte del apoyo que desempeñamos nosotros desde la municipalidad con el departamento social, a veces son las mismas organizaciones que se hacen cargo de estos mismos adultos mayores en colaborarles en su día a día. Por lo tanto, hoy día nosotros tenemos una lista de espera importante de personas que ya están consideradas para ir a hacer uso de estas viviendas tuteladas.
1: Claro, es la lista de espera respecto de las personas, como se insiste, ven en este espacio la oportunidad de tener una vida en comunidad y no sentirse tan solos y no enfrentar las situaciones que generan aquellos que viven en el campo especialmente, porque si en el mundo urbano es difícil, el complejo, el tema, imagínense para quienes viven en el campo. Pero hay un detalle que no se quiso dejar pasar en esta ocasión. De hecho, el alcalde Sebastián Cruzat afirma que al enfrentar este tipo de situaciones resulta indignante constatar que algunos adultos mayores mantienen familiares cercanos que, pese a conocer sus condiciones, no prestan apoyo.
2: Nos hemos encontrado con casos sociales donde son los mismos vecinos de las organizaciones cercanas que de alguna manera colaboran con estos vecinos en algunas labores domésticas, como picar leña, hacer fuego, el traslado a veces de sus alimentos, el traslado de venir a comprar sus cosas a Río Negro y volver. Y de verdad que a veces es un poco indignante, porque uno, cuando se enfrenta a estas situaciones en una comuna donde todos nos conocemos, muchas veces uno incluso sabe que tienen familiares, que uno los conoce, y lamentablemente estas personas tampoco hacen nada, y de verdad que es lamentable.
1: En lo concreto, el proyecto considera 20 viviendas de aproximadamente 56 metros cuadrados, además de un espacio comunitario, y estará emplazado en el sector norte de la comuna, junto al gimnasio polideportivo y frente a la medialuna de Río Negro. De hecho, sostienen que hay un proyecto que ya está

0: pronto inaugurarse, que es una suerte de posta, un centro de salud que va a venir también a complementar la cercanía para que los adultos mayores también tengan una atención médica lo más oportuna posible. La iniciativa coincide con gestiones para concretar la visita del ministro de la Vivienda, Iván Poduje, y destrabar financiamiento para proyectos comunales. Y ahí aparece un sueño que tiene la comuna de Río Negro, que es el Parque La Toma. Pero ponga atención al valor que significa transformar todo este sector. 5.400 millones de pesos, cifra altísima, que es bastante compleja de lograr reunir. Y por lo anterior, el alcalde señala que se están explorando fórmulas de cofinanciamiento junto a otros municipios de la provincia ante las restricciones presupuestarias que afectan la ejecución de proyectos urbanos y de infraestructura en distintas comunas de la región de Los Lagos.
1: Compleja e indignante la situación, Eduardo.
0: Ahora estamos hablando de Río Negro. Imagínense lo que puede estar pasando también en otras zonas. Y también un dato que no hay que dejar pasar, y es realmente admirable la acción que tienen los propios vecinos al darse cuenta del abandono de estas personas. O sea, claro, ir a picarles leña, desdentrar un poco de agua en algunos sectores donde no la tienen a mano, o de pronto reforzar una techumbre si se gotea, ver si es que las condiciones para hacer fuego dentro de una estufa o en una vivienda que tiene una cocina con estufas que ya han cumplido su ciclo de vida. O sea, hay una serie de temas que podríamos poner sobre la mesa, pero de verdad este es un tema social re complicado.
1: Claro, pero después para los terrenos, para la división de terrenos, ahí llega la familia.
0: Triste realidad, pero
1: triste
0: es así.
1: Triste realidad, no solamente en Río Negro. Muchas gracias, Eduardo. Buenas tardes.
0: Buenas tardes.
1: Puerto Octay concretó un convenio con el Servicio Nacional para la Prevención y Rehabilitación del Consumo de Drogas y Alcohol, SENDA, con el objetivo de fortalecer estrategias preventivas en establecimientos educacionales y comunidades de la comunidad. El acuerdo considera trabajo conjunto entre el municipio y SENDA Los Lagos, además de capacitaciones dirigidas a representantes de recintos educacionales e instituciones ligadas al área de la educación, enfocadas en prevención del consumo de alcohol y otras drogas en población escolar. Así lo indicó la alcaldesa de Puerto Octay, María Elena Ojeda.
2: Y estar atento con nuestros jóvenes con respecto al consumo tanto de drogas como de alcohol. Y la verdad que el año pasado ya veníamos con conversaciones con SENDA y hoy día concretamos gracias a la oficina de la ONL, donde efectivamente se ha hecho un trabajo en conjunto ya hace un año, y hoy día ya firmamos este convenio, por lo tanto vamos a estar en dirección correcta con respecto a la posibilidad no solamente de hacer charlas, participación de los alumnos, directores, profesores, familia.
1: La jefa comunal agregó que el convenio permitirá avanzar en medidas concretas para disminuir riesgos asociados al consumo de sustancias, especialmente en actividades masivas y fiestas costumbristas de la comuna.
2: Mira, yo creo que más que la llegada de los turistas, yo creo que son las reglas que tenemos que nosotros aplicar en estas actividades que se realizan. Yo creo que tenemos que ordenarnos también en todas estas fiestas costumbristas que de alguna forma también afectan y ponen en riesgo nuestra condición como comuna. Entonces, la verdad que ya el año pasado hubo ciertas sugerencias de cómo teníamos que implementarla, y vamos a aplicar esa cierta ordenanza para que todo lo que se haga en la comuna no haya riesgo alguno o evitar mayor riesgo.
1: Desde el municipio indicaron que el trabajo con SENDA contempla fortalecer espacios de apoyo y orientación para familias y comunidades educativas de Puerto Octay.
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1: Y esto se lo adelantamos en la radio, se confirma un detenido por receptación en medio de las diligencias por el robo con intimidación en contra de un transportista a quien le sustrajeron una rampla con un millonario cargamento de salmón destinado a la exportación, en un hecho ocurrido en la Ruta 5 al norte de Osorno. Las diligencias, que ocurren luego de la denuncia del conductor de un camión que salió desde Puerto Montt con destino a la región metropolitana y decidió parar por un café en un servicentro del sector Pilauco al norte de Osorno, En ese momento fue aprovechado por los delincuentes para perpetrar el robo, donde Carabineros desplegó las primeras diligencias

0: acuerdo a lo confirmado por la prefecta de la institución de Osorno, coronel Carola Oyarzún.
1: Se produjo un robo a un camión que transportaba más de 15.000 kilos de salmón. Carabineros es alertado por el nivel 133, concurre hasta el lugar donde se encontraba el camión, entrevistando al conductor de este, ¿cierto?, quien señaló que había sido intimidado por algunos individuos quienes posteriormente se habían llevado la rampla del camión.
0: Más tarde, Fiscalía mandató a la Policía de Investigaciones continuar con las diligencias, confirmándose resultados a través del jefe de la Brigada Investigadora de Robos de la institución en Osorno, Felipe Herrera Jiménez.
2: La víctima fue abordada por aproximadamente 6 sujetos a rostro cubierto y premunidos de arma de fuego. Lo intimidan, lo agredieron para sustraer la carga correspondiente a filete de salmón avaluado en 300 millones de pesos, además de la unidad de transporte tipo rampla avaluada en 120 millones de pesos. Detectives de la Brigada de Robos de Osorno realizaron diversas diligencias investigativas, logrando ubicar la rampla contenedora abandonada en la comuna de Paillaco, y posteriormente se logró recuperar la totalidad de las especies sustraídas en el sector de Chiscahue, comuna de La Unión.
0: Hay un detenido por receptación, estableciéndose que no tiene antecedentes prontuariales y será formalizado en las próximas horas, y su declaración es clave para conducir a los demás involucrados en el millonario robo con intimidación. Muerto y junto al margen de un río, fue encontrado Evaldo Arturo Villanueva Monsalve, de 68 años, sobre quien existía una denuncia por presunta desgracia tras salir de su domicilio en Río Bueno sin regresar. A través de Radio Bio Bio, Iris Villanueva, su hija, daba cuenta de la que sería su última salida desde su domicilio, que más tarde se tradujo en una intensa búsqueda, respaldada por el amplio círculo de conocidos y amigos que forjó su padre por su actividad de pintura publicitaria.
3: Él salió de su casa, fue la última vez que lo vieron, en calle San Martín con Joaquín Prieto, él tiene su domicilio, y de ahí lo vieron salir en Río Bueno. Siempre salía a dar su paseo y salía a dar unas vueltas, pero siempre volvía a su casa, y esta vez ya no volvió. Él antes trabajaba en este tema de publicidad, hacía letreros de pintura a mano alzada. Lo conocen por lo mismo, porque él hizo hartos trabajos allá, trabajó a harta gente.
0: Varias instituciones voluntarias de Río Bueno y alrededores mantuvieron los rastreos, y en las últimas horas se confirmó el hallazgo de su cuerpo, lo que fue ratificado por el presidente de la Agrupación de Búsqueda y Rescate UBRO Chile, Leopoldo Rojas.
4: La unidad de búsqueda y rescate de operaciones de Río Bueno, junto a otras unidades de UBRO como Río Negro y Osorno, han estado revisando el lugar donde fue visto por última vez. Este arduo trabajo dio como resultado poder encontrar en una ladera el cuerpo de don Evaldo, lamentablemente fallecido, cerca de lo que comprende el río.
0: El cuerpo fue trasladado al servicio médico legal para pericias propias de su especialidad, a fin de establecer fehacientemente las causas del deceso y confirmar o descartar la intervención de terceros en la muerte.
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0: Iniciamos en la costa. San Juan de la Costa espera una máxima, que de hecho ya se cumple a esta hora de la jornada, de 11 grados, humedad que alcanza el 70% y vientos que llegan hasta los 6 kilómetros a la hora. Sector contrario, sector cordillerano, Puyehue ya cumple la máxima pronosticada para esta jornada de 10 grados, humedad que alcanza el 81% y vientos que llegan hasta los 10 kilómetros a la hora. Mientras tanto, en la capital de la provincia, Osorno, la máxima pronosticada para este día domingo es de 12 grados, temperatura actual 11 grados, humedad que alcanza el 73% y vientos que llegan hasta los 13 kilómetros a la hora.
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0: Hay trabajos que se mantienen en la ruta, tramo Río Bueno-Puerto Montt, los damos a conocer, sector Puente Ragüe en el kilómetro 930, sector Chahuilco, kilómetro 937 y sector Inia Bayas en el kilómetro 951. En los tres puntos antes mencionados se producen angostamientos, no desvíos, se trabaja la calzada de sur a norte durante el día y también la presente noche. Por su seguridad, conduzca con precaución, atento a las condiciones del tránsito del momento, respetando la velocidad y al vehículo que antecede. Se recuerda el uso obligatorio tanto del cinturón de seguridad como el de las luces bajas diurnas encendidas. También se recuerda a los propietarios de los predios colindantes a la doble vía su obligación de mantener cerrados y en buenas condiciones cercos y accesos a dichos predios a fin de evitar la salida de todo tipo de animal a la ruta y evitar accidentes. Para cualquier consulta o emergencia se encuentran disponibles durante las 24 horas los teléfonos SOS ubicados cada 2 kilómetros en todo el tramo concesionado, como también los teléfonos 652-423414 o 652-423415 correspondientes al centro de atención.
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0: exactamente las 2 de la tarde con 28 minutos. Gracias por su confianza, compañía y sintonía. Hasta aquí la segunda edición Radiograma Mediodía. Continúe con nosotros, en breve llega Bio Bio Deportes.
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0: Partidos programados para esta jornada, tanto en el ámbito nacional e internacional. 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
3: Recordar que hoy juega Colo Colo, que recibirá a Ñublense desde las 17:30 horas en el Estadio Monumental, con el objetivo de mantenerse como líder del torneo y aumentar la distancia con sus escoltas. Recordemos que ayer Limache cayó 2-0 contra Universidad Católica, por lo que Colo Colo podría distanciarse hasta 6 puntos de Deportes Limache. Los albos llegan tras caer ante Coquimbo Unido en la Copa de la Liga, y en la previa el técnico Fernando Ortiz se refirió a los llamados partidos importantes como este contra Ñublense, porque les permitiría distanciarse mucho más de del segundo lugar del campeonato nacional. Escuchemos lo que dijo el Tano Ortiz.
4: A ver, partidos definitorios lo van a hacer siempre y todos. Cuando jugás contra el último, no le ganaste al último. Jugás contra el de medio porque no le ganaste al de medio. Le ganás al puntero, no tiene validez. Entonces siempre todos los partidos para mí son importantes.
3: Tiene un mal registro Ortiz, recordemos que perdió contra Coquimbo en la Copa de la Liga, podrían haber clasificado directo a la semifinal, el año pasado quedaron fuera de Copa Sudamericana, dependiendo de sí mismos. Ahora pasamos a Universidad de Chile, porque también juega hoy más temprano, visita Cobresal desde las 15 horas en el Estadio El Cobre del Salvador, y hay un dato interesante porque los azules no ganan en El Salvador desde hace 10 años. Y por eso en la antesala de este encuentro, Fernando Gago habló sobre uno de los temas que está sonando últimamente en la Universidad de Chile, que es el tema de Lucas Azadi, volante muy prometedor del cuadro azul, que no ha podido retomar su nivel luego de su lesión. Esto fue lo que dijo Fernando Gago.
5: En el caso de los futbolistas, tienen que crecer, tienen que jugar, tienen que aprovechar oportunidades, independientemente si Lucas le ha tocado jugar o no le ha tocado jugar. Que no haya jugado los últimos no implica que no los tenga en consideración, al contrario, es un jugador que necesito que siga creciendo como futbolista.
3: Llega a hablar del partido de Limache contra Católica. En ese partido Fernando Sampedri salió lesionado producto de un golpe, de un rodillazo en su rostro, y hoy salió el parte médico, el escáner al que se le sometió al jugador.

0: fractura nasal que afecta a los huesos propios y al tabique. Se indicó analgesia, frío local y posterior evaluación ambulatoria de un otorrinolaringólogo. Importante, el club señaló que esta mañana Fernando Sampedri acompañó al equipo en la práctica realizada en el juego tras Limache. Ahora pasamos al fútbol internacional, porque en España se están jugando cosas importantes. Se está definiendo el descenso, quedan dos fechas contando esta, que es la 37, y hay muchos partidos en simultáneo que involucran a chilenos. El Sevilla, Alexis Sánchez y Gabriel Suazo caen por la cuenta mínima ante el Real Madrid. Se juega el minuto 42 del primer tiempo, necesitan ganar. Si bien es cierto, aunque pierdan este encuentro, siguen fuera de la zona de descenso. El último que está en esa zona es el Girona con 40 puntos, el Sevilla tiene 43. Es titular Gabriel Suazo. También está jugando el Elche de Lucas Cepeda, que se mide ante el Getafe en un partido también importante. Con la victoria que están teniendo momentánea 1-0 ante el Getafe, suman 42 puntos. Lucas Cepeda está en la banca de suplentes. Y uno que también juega hoy, no se juega en nada, eso sí, es el Real Betis de Manuel Pellegrini, que ya está clasificado a la próxima UEFA Champions League, y hoy enfrentan al campeón de la Liga Española a las 3:15 de la tarde. Enfrentan al Barcelona con el objetivo de cerrar esta gran temporada que firmó el Betis.
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5: Momento para actualizar noticias en la radio. Bienvenidas, bienvenidos a El Informador. Vamos de inmediato a la primera información en el plano local con Priscila Rupayán.
6: Vamos con información desde la comuna de San Juan de la Costa, ya que el alcalde José Luis Muñoz, junto a la encargada de Caminos y Puentes, Janet Neicuán, sostuvieron una reunión con la comunidad indígena Cordillera Colehual. En esta instancia, según lo informado, vecinos y vecinas del sector plantearon sus inquietudes referente a los caminos vecinales, acordándose realizar un levantamiento de información del sector para avanzar en mejoramientos e instalación de alcantarillas. Asimismo, el alcalde dio a conocer la disponibilidad de los fondos concursables municipales, Fondeco, Fondep y Fonpem, destinados a apoyar a las comunidades y organizaciones de la comuna, recordando que hasta el 5 de junio se estarán recibiendo los requisitos y antecedentes en la oficina de partes de Puaucho y también en la oficina de Misión San Juan. 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
5: Vamos a otras informaciones porque el diputado socialista Juan Santana afirmó que el proyecto de ley de escuelas protegidas presentado por el gobierno no representa una solución concreta para acabar con la violencia escolar. Tenemos la información con Josefa Chiamaro.
7: En el marco de la votación del proyecto de ley de escuelas protegidas presentado por el gobierno del presidente José Antonio Kast, el cual se votará este lunes 18 de mayo, son varias las críticas que han surgido, sobre todo desde el mundo de la oposición. Al respecto, el diputado socialista Juan Santana aseguró que tal como hace 4 años se discutió el proyecto de aula segura que prometía acabar con los episodios

0: de violencia en el interior de los establecimientos, este proyecto no resuelve los temas de seguridad al interior de las comunidades educativas. Así, afirmó que el gobierno optó por pasar aplanadora, tramitando de manera acelerada el proyecto, al mismo tiempo que reduce los recursos para los programas de convivencia escolar al interior de los colegios. En la línea explicó que lo que se intenta hacer es presentar ante el país una propuesta que busca solucionar de forma repentina los problemas de violencia, cuando en verdad la experiencia comparada y los expertos dicen que las problemáticas de convivencia escolar no se acaban sin políticas públicas y programas sociales que apunten directamente a ello. 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
1: En lo internacional, Irán entregó un nuevo paquete de propuestas al ministro del Interior de Pakistán durante su visita oficial a Teherán. En el marco de los esfuerzos de Islamabad para reactivar las negociaciones estancadas entre República Islámica y Estados Unidos, según informaron medios iraníes desde este lugar este domingo. Se ha reportado que la propuesta iraní es una combinación del plan de 14 puntos presentados por Teherán la semana pasada y las condiciones planteadas recientemente por Estados Unidos, y fue entregada por el ministro, quien llegó ayer justamente de visita a la capital iraní. 3:03 PM, hasta aquí el informador.
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¿Cómo les va? Muy buenas tardes. Bienvenidas, bienvenidos, bienvenidas y bienvenidos a Bio Bio La Radio. Un abrazo tremendo para todas, para todos quienes están a esta hora en la sintonía del 106.5. Nosotros les acompañamos, como siempre, con buena música, con noticias, con información, con sus datos, con su mensaje, a través de nuestro WhatsApp, el más 566-42-217180. ¿Cómo ha estado su jornada? ¿Cómo ha estado el día de hoy? ¿Cómo ha funcionado la jornada? La verdad es que el sol nos está acompañando también a esta hora, a pesar de que la temperatura no es elevada. Hoy amaneció con un poquito de frío. Yo no sé si usted tuvo la misma sensación anoche, pero estuvo como bien heladito, ¿no? Muy, muy, muy helado. Así que ahí, abrigarse con un buen guaterito para enfrentar esta jornada que está un poco helada. Tenemos 12 grados de temperatura a esta hora en Osorno. A ver, estamos revisando algunas situaciones que se presentan en diferentes sectores de Osorno. No tenemos cortes de energía eléctrica registrados en Osorno, pero sin embargo, hoy cerca del mediodía, pasada las 12, en realidad cerca de las 13 horas, nos daban cuenta precisamente que en Villa Metropolitana habían tenido un problema de energía eléctrica en algunos domicilios, algunas viviendas que están sin energía eléctrica desde el día de ayer. Ahora, en el mapa de desconexiones de la empresa eléctrica Saesa no figura ningún corte para ese sector. Imaginamos que llamaron, imaginamos que reportaron ese corte de energía eléctrica, porque así la empresa puede desplazarse y designar brigadas, digamos, para que se solucione. Nos va contando, ¿le parece? Nos va contando si está todo bien, si la energía eléctrica llegó a este sector o a otros sectores también que puedan presentar algún inconveniente, cómo está la semaforización en Osorno, cómo están las calles de su ciudad, cómo está el tema de la basura. Los microbasurales, se ha trabajado en ello, ha desaparecido, siguen creciendo. Bueno, cuéntenos aquello también. Hay un tema que ha surgido también el día, bueno, durante esta semana, ya que tiene que ver con algunas personas que están pernoctando en ciertos lugares, bajo el puente, por ejemplo, que esto no es nuevo, siempre se ha conversado acerca de ello, pero no se ha logrado solucionar. Entonces, vamos a estar pendientes de aquello también. Usted nos va contando de algunas situaciones que les ha llamado la atención, algunas situaciones que les incomoda, alguna situación que podemos brindar ciertas soluciones a través del llamado a las autoridades para que puedan solucionarlo. Si hay cosas positivas también, obviamente que estamos pendientes de todo lo que ocurre. ¿Le parece? Nuestro WhatsApp está disponible, el más 566-42-217180, para que así estemos en contacto acá en Bio Bio La Radio. Las 3 de la tarde y 11 minutos, les invitamos a compartir junto a la buena música que selecciona para ustedes en esta jornada, Valentina.

Muy bien, 3 de la tarde ya con 16 minutos. Estábamos revisando algunas informaciones acá que nos llaman mucho la atención. Aquí estamos revisando un hecho que ocurrió en Concepción. Hombre es detenido tras impactante agresión contra su hija en Concepción. Vecino registró el momento. Ahora, nosotros revisamos esta información hace algunos días. Un conductor, un chofer de una máquina también allá en esa zona de nuestro país agredió a un estudiante. La verdad es que hemos estado observando una cantidad de hechos de esa naturaleza donde mucha gente anda con muy poca paciencia, poco tolerantes, poco empáticos también, y esto ha generado en discusiones entre conductores de automóviles, se bajan del vehículo, comienzan a agredirse, comienzan con algo verbal, luego físico. La verdad que es impresionante y esto desafortunadamente ha ido creciendo. Y toda la semana vamos conociendo hechos de esta misma naturaleza, donde conductores

conductores, particularmente conductores, han tenido que enfrentarse en alguna esquina, en algún lugar de alguna ciudad de nuestro país por un hecho, por ejemplo, que no le gustó, que pasó muy rápido, que no lo dejó pasar, que va muy, muy, muy rápido, lo adelantó como corresponde, por el lado que no correspondía, y eso ha generado de alguna manera una pelea en el lugar. Muchas comienzan de esa misma manera, con el tema verbal, luego después se van a las manos, en lo físico, ahí comienza un problema y muchos han tenido consecuencias lamentables. Entonces, ¿qué es lo que está pasando? ¿Cómo está en este minuto nuestra salud mental? Y ese es un tema que se ha ido analizando poco a poco, porque de algo tan pequeño que podría haber quedado en una suerte de discusión por diferencias que se tienen, pero lamentablemente terminan en otro tipo de hechos. Una situación que ha llamado poderosamente la atención de especialistas también, profesionales que han ido analizando un poquito acerca de esta situación. ¿Por qué la gente está reaccionando de manera tan agresiva? ¿Por qué hay poca tolerancia en realidad ante ciertos hechos que podrían haber sido solucionados de otra manera? Y eso ha llamado mucho la atención. Gente que agrede a otra persona, que agrede a niños. ¿Por qué estamos llegando allá? ¿En qué situación está nuestra salud mental? ¿Se está tratando? ¿Por qué hay tanta agresividad en nuestro país y en el mundo entero? Hay algo que no estamos haciendo bien, hay algo que no estamos desarrollando como debiera, pero nos llama muchísimo la atención cómo todos los días o todas las semanas, por lo menos, estamos revisando informaciones de esa naturaleza, donde la gente pierde el control, y muy rápido, ¿ah? Pierde el control muy rápido. Uno se encuentra con cada situación en el semáforo, se encuentra con cada situación ahí en la ruta, y conductores de algunas máquinas, por ejemplo, que comienzan a agredirse por los turnos, porque va muy, muy pegado uno del otro, no cumplió con los horarios. La verdad es que eso ha llamado muchísimo la atención, y eso tiene que ver con la salud mental. ¿En qué situación está? ¿Cómo controlamos eso? Bueno, seguramente usted ha tenido también, o ha sido testigo, ha tenido alguna experiencia en torno a esa situación, le ha tocado vivir algo de esa naturaleza como pasajero, por ejemplo, en diferentes hechos en la locomoción colectiva, entre vehículos, conductores de vehículos particulares, por ejemplo, también. Bueno, nos va comentando de aquello para ir analizando de a poquito esta situación que estamos viviendo en nuestro país. Más 56-642-21-7180, ese es nuestro WhatsApp. Le invitamos a que comparta con nosotros cuál es su opinión, cuál es su mirada respecto a esta poca tolerancia, a nuestra salud mental, que tenemos, por qué la gente se... La verdad es que se produce esa pelea tan rápido. ¿Por qué no podemos tolerar un poquito, contar hasta 10 y tratar de analizar el tema de otra manera y no ir de inmediato a la agresión? Eso ha ocurrido muchísimas, muchísimas veces. Más 56-642-21-7180. Son las 3 de la tarde, ya con 20 minutos.

0: Estamos hablando un poquito acerca de la poca tolerancia de situaciones que ocurren entre conductores, tanto de locomoción colectiva como de vehículos particulares, no tan solo nosotros, sino que a nivel nacional, incluso en el mundo entero. ¿Por qué hay tanta violencia? ¿Cómo está nuestra salud mental? Bueno, y Pedro, por ejemplo, es un auditor de la radio. Algo nos quiere contar qué le ocurrió respecto a esta poca tolerancia en algunas situaciones. Pedro, ¿cómo está? Buenas tardes.
1: Buenas tardes, Javi.
0: Buenas tardes, Pedro. Bueno, cuéntenos, ¿qué situación le ocurrió a usted?
1: Ayer, 6:30 de la tarde, yo salí a hacer unas compritas. Por aquí, al sector céntrico.
0: Ya.
1: Y veniendo de vueltas en mi casa, pasando el pasaje en Garro con René Soriano, justo en alzada del paso, ahí un señor prende los gatos y yo voy avanzando, y este señor llega y me lanza la camioneta encima.
0: Ya.
1: Sin motivo, no sé. No, oigo, si no salto, no soy un poquito ágil, me atropella este señor.
0: ¿Usted iba como peatón?
1: Como peatón, atravesándose del paso, justo en servicentro.
0: Claro, ¿y había tiempo suficiente como para que el conductor o conductora de esta camioneta se detenga y usted aprovechar de pasar por ese sea el paso?
1: Claro.
0: Claro. ¿Y por qué cree usted que está ocurriendo todo esto, Pedro?
1: No sé, tendría un mal momento el señor, no sé, pero yo me imagino si es un niño, una persona adulta, le pasa la camioneta por encima.
0: Claro, usted se alcanzó a percatar de eso, por eso pudo...
1: Lo que me llamó la atención es que no... Llegó y aceleró y salió hacia por la salida usando. No se tomando ni la patente, pero era la patente por pluma.
0: Claro, exacto. Bueno, eso va justamente de la mano con lo que decíamos, porque la gente es un poco... está actuando de esta manera, porque está tan agresiva, porque reacciona de esa forma ante cualquier hecho...
1: Claro, a lo mejor el señor salió con algún problema de la casa, que no sabía dónde venía, claro. Pero no era para que metiera el vehículo,
0: ¿verdad? No, claro, de todas maneras. Pedro, muchas gracias por opinar con nosotros y contarnos un poquito acerca de esta historia también, que seguramente a muchos les ha pasado, les ha ocurrido algo similar a lo que usted nos mencionó. Sí. Muchas gracias, Pedro.
1: Buenas tardes.
0: Gracias, Dios. Bueno, Pedro es un auditor de la radio y nos cuenta un poquito acerca de eso a propósito de lo que estábamos mencionando, de la poca tolerancia, la poca empatía. La verdad es que hay mucha gente que le ocurren ciertos hechos y se baja ante el vehículo y comienza la agresión, pero es lamentable porque a nivel nacional todas las semanas ocurren hechos de esa naturaleza, de que a alguien no le gustó cómo reaccionó, no le gustó cómo lo adelantaron. Se pasó un sea del paso y se bajan del vehículo y comienza la agresión. Entonces es complejo el escenario, porque uno de repente se encuentra con una situación de esta naturaleza y no sabe cómo reaccionar, porque no sabe cómo la otra persona va a reaccionar, justamente porque puede sacar algún elemento y puede comenzar a discutir alguna agresión de por medio. Es complejo ese escenario, y entonces la pregunta es ¿en qué estado está nuestra salud mental o la salud mental de algunas personas que eventualmente podría estar más

compleja que otro, es lamentable, pero es una realidad que existe en nuestro país. Usted puede ir opinando y contándole algunos hechos de esta naturaleza también a través de nuestro WhatsApp al +56 642 21 71 80 para que comentemos de estos y otros temas, por cierto, aquí en Bio Bio la Radio.

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0: A 24 minutos ya de las 4 de la tarde, aquí estamos en vivo la radio, comentando con usted, hablando de diferentes temas, acompañándoles en esta jornada de descanso para muchos, muchos que están en almuerzo todavía, un poquito más tarde de lo normal, los domingos son así. Y conversando de ciertos temas a propósito de lo que mencionábamos de la poca tolerancia entre conductores, tanto de locomoción colectiva o de conductores de vehículos particulares también. Lucía es una auditora de la radio, nos comenta algo que le ocurrió. Lucía, ¿cómo está?
1: Hola Radio Bio Bio, ¿cómo están? Yo muy contenta en su compañía acá en Puerto Nuevo. Bueno,

0: Me gustaría compartir con ustedes una anécdota que me sucedió la semana pasada viajando desde Patricio Lynch hacia Andrahue Bajo. Me subí a la micro de la línea 2A y le dije al chofer: buenas tardes, no tengo más que cancelar que con mis 10.000 pesos. ¿Puede? Y el señor se molestó. Me dijo: me da rabia que me paguen con esa plata. Entonces dije: ¿pero por qué? Porque me da rabia. y yo le dije: a mí también me da rabia pagarle con esta plata porque es la única que me queda. El señor me quedó mirando y me dijo: a mí me da más rabia. Y yo le dije: a mí también, somos dos. Así que algunas personas me quedaron mirando y él tomó mi billete y me canceló y yo me fui a sentar, pero entre que me reía, entre que era un poco vergonzoso y también extraño, porque me podía haber dicho que no y yo me bajo, pero no llegar a eso. Así que igual le levanté la voz, igual le contesté de la misma forma, pero extraño realmente. Bueno, gracias a Dios pasó solamente como anécdota. Que estén muy bien.
1: Muchas gracias, Lucía. Claro, pasó como anécdota. Los dos estaban enrabiados ahí y lo manifestaron. Se dijeron uno al otro que estaban enrabiados, pero no pasó a mayores. Claro, podría haber sido más fácil y evitarse, digamos, esa manifestación de rabia y haber dicho: no, no tengo sencillo, no tengo vuelto. Y como dice Lucía, se baja nada más. Así de sencillo. Claro, porque uno puede entender que de repente, dependiendo del horario, hay veces que no cuentan con sencillo y es complejo poder recibir un pasajero para darle ese vuelto. Pero era sencillo, decirle: no, no tengo sencillo, no lo puedo llevar. Podría haberse dado de esa manera. Muchas gracias, Lucía, por comentar con nosotros. A ustedes seguramente le ha pasado una situación de similares características. Lucía lo tomó como una anécdota nada más, porque no pasó a mayores. Ambos manifestaron allí que estaban con rabia producto de que le pagaba con ese billete y también porque era el único que tenía. Muchas gracias, Lucía. Puerto Nuevo, qué lindo. Desde allá nos escribe Lucía. Gracias por estar en contacto con nosotros acá en Bio Bio La Radio. Bueno, y usted también, al igual que Lucía, al igual que los demás auditores, vamos a seguir revisando WhatsApp dentro de un ratito. Nos puede seguir escribiendo, nos puede contar estas u otras situaciones que van ocurriendo en distintos sectores de Osorno, de la provincia, de la región de Los Lagos, también de la región de Los Ríos, como en el caso de Lucía, allá en Puerto Nuevo. Más 56642-2171-80.

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1: Hay cantantes que son absolutamente icónicos en América y canciones que también tienen su leyenda. Por ejemplo, Born in the USA, canción escrita e interpretada por el cantautor estadounidense Bruce Springsteen, es la canción que le da nombre al álbum que le pertenece. La canción posee el puesto 275 dentro de la lista de las 500 mejores canciones de todos los tiempos por la revista Rolling Stone y fue el número uno durante 8 semanas consecutivas y está considerada por la revista Rolling Stone como la sexta mejor canción en la década de los 80. Considerada por los académicos una canción de brutista, la letra ha sido ampliamente discutida. Algunos seguidores la entienden como un himno patriótico, una exaltación al papel de los Estados Unidos debido a su título y a su similar y conocido estribillo, mientras que los estudiosos de la música leen en ella una clara protesta pacifista y una crítica a la actual situación de su país durante la guerra de Vietnam y el maltrato dado a los veteranos a su regreso. Born in the USA ha sido utilizada en meeting, en campañas políticas, incluso en campañas pacifistas. Sin duda alguna, no pasa de incógnito. Es un verdadero éxito escrito y creado y cantado por el gran Bruce Springsteen. Te lo contamos en esta cápsula musical.

Bueno, ¿cómo ve el almuerzo en esta jornada? ¿Cómo ve esa reunión familiar también? Llegaron los nietos, llegó la familia, los amigos probablemente, la polola de los hijos, el pololo de las hijas por allí, los familiares, bueno, todos se van de alguna manera reuniendo los días domingos, que sea esa posibilidad. Saludos, cariños para todos ustedes. Nosotros estamos a esta hora acompañándoles como cada jornada aquí en el 106.5. Queremos agradecer a nuestros auditores que nos siguen escribiendo. Rosy, por ejemplo, Rosy nos comenta una situación que ocurre en el sector de Franque, acá en Osorno. Y también nos comparte una fotografía de un micro basural que existe en ese lugar. Dice, por favor, quiero denunciar que hay una persona que siempre bota basura en calle Los Tilos con los Tamarugos, en población Carlos Follert, por el sector de Franque. Viene en una camioneta. Dice, al parecer trabaja en una construcción, yo no lo conozco. Así que les dejo la información. Dice, por favor, casi todas las semanas hace lo mismo. Muchas gracias. Gracias, Rosy, también por compartir esta imagen con nosotros. Y estamos revisando. Efectivamente, esto se trata de restos de material de construcción que dejan en ese lugar los calle Los Tilos, esto es el sector de Franque, Los Tilos con los Tamarugos. Es allí donde se genera este micro basural y el resto de material de construcción. Bueno, hay de todo allí, pero lo que logramos observar que mayormente hay material de construcción que sobró de ese trabajo que estuvieron haciendo, desarrollando en algún sector allí, y lo deja en este lugar, erradamente, obviamente, porque esto significa un micro basural, un foco infeccioso, además con la llegada de los ratones, los roedores y tantas otras cosas. Es irresponsable absolutamente esta acción. Lo hemos dicho en reiteradas oportunidades, este tipo de situaciones hay que dar cuenta también al municipio para que puedan luego sacar todo esto, llevarlo donde corresponde, y lamentablemente, y ocurre muchas veces, hemos sido testigos de aquello, ¿eh? El municipio, por ejemplo, llega a algún lugar a sacar, a limpiar esa calle, ese lugar donde depositaron restos de escombro, basura, de todo tipo. Lo sacan durante la mañana, por ejemplo, 11 de la mañana, y luego a las 2 de la tarde nuevamente está con material allí que deja, no sé si sean vecinos, serán gente que vive en otros lugares y que los deja en ese sector, no lo sabemos. Pero lo cierto es que se repite una y otra vez. Lamentablemente es así. Y a pesar de tanto llamado, a pesar de esta invitación que se hace para evitar justamente este tipo de situaciones, la gente lo sigue haciendo. Ahora, no todos, muchos

0: cuidan su entorno. Hay otros que lamentablemente van a dejar en otros lugares, porque no creo que quiera dejar basura al frente de su casa. No creo que nadie lo quiera hacer, porque obviamente uno trata de mantener su sector bonito, mantener el patio bonito, mantener su sector. No creo que alguien saque una bolsa de basura y la vaya a tirar al frente de otra casa. Ha ocurrido probablemente, pero lamentablemente esta es una situación que se repite una y otra vez. Y en esta ocasión, Rosy nos comenta de que esta persona llega a este lugar, a calle Los Tilos, con los tamarugos, todas las semanas para dejar en este sector de la población Carlos Foller, en Franque, restos de escombro. Al parecer trabaja en construcción, en casa o mejoramiento de viviendas, porque siempre deja restos de material de construcción en ese lugar. Y obviamente se ve la cantidad de basura que está en ese lugar, que es lamentable absolutamente. Gracias, Rosy, por compartir esa información con nosotros. Esperemos se pueda solucionar, se pueda retirar eso, y colaboración con los vecinos también, denunciar este tipo de hecho cuando se trate, cuando se logre identificar, digamos, quién es la persona responsable, identificar a esta persona y llamar al asterisco 4111, por ejemplo, que les permitirá derivar a qué departamento deben llegar allí para solucionar este tema y evitar que ciertas personas dejen esta basura en estos lugares. Muchas gracias, Rosy. Son nuestros auditores que comparten con nosotros estas informaciones acá en Bio Bio, la radio.
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7: Actualizamos informaciones a través de El Informador. Vamos de inmediato en el ámbito local al contacto con Eduardo Palacios.
8: El director del Hospital Base San José de Osorno, Julio Vargas, confirmó la habilitación de un nuevo acceso vehicular para descomprimir los problemas de tránsito en este recinto asistencial, marcado por la alta congestión derivada del ingreso de pacientes, funcionarios y también usuarios. Se trata de una vía de salida ubicada junto al servicio de urgencia, que nunca pudo entrar en funcionamiento desde la construcción del hospital hace más de 12 años, esto debido a fallas detectadas en su ejecución. El directivo explica que los trabajos fueron licitados y adjudicados a una empresa externa, mientras que el diseño y apoyo técnico han sido coordinados con profesionales del Servicio de Salud, el Ministerio de Obras Públicas y el municipio son objeto de mejorar la circulación vehicular y reducir los tiempos de desplazamiento en el área. Las obras son financiadas con recursos propios del recinto hospitalario y se indicó que deberían quedar operativas dentro de las próximas semanas. La habilitación de este acceso coincide además con la próxima apertura de la nueva urgencia pediátrica, permitiendo retirar las carpas instaladas en el exterior del hospital desde el periodo de pandemia. 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
7: Vamos a otras informaciones porque esta jornada nuevamente se activará el código azul en Temuco. Nos informa Esteban Arauz desde Radio Bio Bio en la región de la Araucaría.
9: El Ministerio de Desarrollo Social y Familia confirmó que a partir de las 17 horas y por segundo día consecutivo se va a activar el código azul en la ciudad de Temuco, que es una herramienta que se activa siempre y cuando existe una temperatura igual o inferior a los 0 grados, que permite entregar a personas en situación de calle diferentes ayudas, por ejemplo, alimentación caliente y también abrigo.

0: Que este código azul también se había activado a las 17 horas de ayer sábado y se extendió hasta las 13 horas de este día domingo, en que, de acuerdo a lo señalado por la Seremi de Desarrollo Social Paulina Fernández, se entregaron prestaciones, ayudas a 29 personas en esta condición en la capital regional de la Araucanía. 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
1: En otras noticias, la ministra de Ciencia, Tecnología, Emprendimiento e Innovación, Ximena Lincolao, se vería envuelta en una nueva polémica luego de que sostuviera reuniones con trabajadores de Google y Meta sin haberles ingresado al registro de ley del lobby. De acuerdo con la información, la ministra se reunió telemáticamente con representantes ligados a Google el sábado 4 de abril. En tanto, el jueves 9 de abril, Lincolao estuvo con personal vinculado a Meta en el ministerio que lidera, en un encuentro que también contó con la presencia de la ministra de Energía, Ximena Rincón. 4:03, hasta aquí El Informador.
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esta hora tenemos 12 grados de temperatura, con una humedad del 72%, viento a 13 kilómetros por hora, con algo de sol. Está rica la jornada, está rico el día como para poder de alguna manera hacer actividad física. Seguramente muchos están en el parque Chuya acá, por ejemplo, a esta hora, en diferentes parques acá en Osorno, haciendo actividades al aire libre. Qué rico, qué bueno. Para esta jornada, recordemos que el pronóstico de calidad del aire es regular. Más adelante nosotros ya revisaremos qué va a pasar mañana lunes, si es que hay algún tipo de restricción. Hoy día no hay ningún tipo de restricción adicional, digamos, las que ya existen, porque la calidad del aire es regular, no hay problema con respecto a eso. Así que si usted va a hacer ejercicio el día de hoy, si va a salir a trotar, si usted va a salir a caminar con sus mascotas, recordemos que ayer lo estábamos hablando también, se inauguró un nuevo bebedero ahí en el Parque Chuyaca. Se van a instalar más acá en diferentes sectores céntricos de Osorno también. Pero este bebedero tiene una particularidad, porque no es solamente para las personas que llegan a visitar el Parque Chuyaca, sino que también está habilitado como bebedero. Tienes allí dos espacios, obviamente que está a suelo, para las mascotas. Entonces se consideró en esta oportunidad, el alcalde de hecho lo inauguró durante estos últimos días ahí en el Parque Chuyaca, y también se van a inaugurar por parte de la empresa Suralis allí más bebederos en diferentes sectores, pero el que considera las mascotas, nos parece genial, es una buena opción, una buena alternativa también para muchos que van a hacer ejercicio. Claro, y quienes le llevan su botellita con agua, sus bebederos allí, pero ahora van a contar con uno en el sector de, ya cuentan con este bebedero también para mascotas en el Parque Chuyaca acá en Osorno. Es una buena noticia, sin duda alguna. ¿Te parece? Nuestro WhatsApp sigue habilitado. La idea es que usted se pueda poner en contacto con nosotros. Cuéntenos cómo está el tránsito a esta hora. Hay bastante movimiento, ¿eh?, de acuerdo a lo que nosotros podemos observar a través de portalimo.cl, que son las cámaras que están disponibles del municipio. Podemos observar un poco el movimiento. Obviamente acá en Avenida Manuel Rodríguez también, donde están los estudios de la radio, podemos ver que hay bastante movimiento vehicular a esta hora en Osorno. Más 56-4221-7180 es nuestro teléfono para que sí, nuestro WhatsApp, para que estemos en contacto, como siempre, acá en Bio Bio.

Bueno, vamos avanzando nosotros esta hora a través de Bio Bio La Radio. Estábamos viendo acá, la verdad es que hay algunos museos bien particulares que tenemos en nuestro país. Está el museo, por ejemplo, Museo Esmeralda, que todos lo conocemos, ahí en la zona norte de nuestro país, donde muchos pueden ir a conocer su historia también de este bonito museo. Si no lo ha visitado, es un lugar precioso, muy bonito, que está, recordemos, en la zona norte de nuestro país para que puedan ir a recorrer de una u otra manera. A ver, pero de alguna forma nosotros queremos mencionarle de que hay otro museo que se inaugura muy pronto, el jueves 21 de mayo, por ejemplo. Está la apertura al público desde las 2 de la tarde en Talcahuano, debiera ser, ¿no? Claro. Estamos hablando de el Museo Huáscar. Así es, así se llama. La apertura al público a partir de las 14 horas. Abrían sus puertas para recibir visitas al público en general. La entrada es liberada. Abre sus puertas el Museo Huáscar para visitar este museo, el Monitor Huáscar, el 21 de mayo a las 14 horas. Abrirá sus puertas al público en general, entrada liberada. El ingreso será por orden de llegada, hasta completar obviamente la capacidad disponible. Así que bueno, es una tremenda oportunidad también para que la gente pueda participar y pueda ver allí. Esto es en Talcahuano. Si usted va hacia el norte de nuestro país, se va a encontrar con esta oportunidad también para ir a un nuevo museo. Ya, que abre sus puertas de manera liberada, recordemos. 4 de la tarde con 15 minutos. Así vamos revisando también algunos temas. Estamos revisando algunas informaciones, algunos datos también durante esta jornada que estamos viviendo. En el Día Mundial de la Hipertensión Arterial, ¿sabía usted? A propósito también, hay que recordar el estilo de vida saludable que pueda prevenir este problema de salud que afecta a miles de personas en el mundo. Algunos datos que hemos querido compartir también, porque cada año más de 10 millones de personas pierden la vida en el mundo, lamentablemente a causa de enfermedades que tienen la hipertensión arterial como uno de sus principales factores de riesgo. La hipertensión arterial se puede prevenir con un estilo de vida saludable. Algunos datos que nos recuerdan durante esta jornada también, y la damos a conocer aquí en Bio Bio, la radio.

A ver, vamos revisando un dato que yo sé que les va a interesar a ustedes, que tiene que ver con la clave única. Hoy en día tener la clave única es fundamental. Mucha gente puede acceder a diferente información, servicios y todo lo demás a través de la clave única. Y hemos tenido que aprender a tener la clave única para poder acceder a varias funciones. Pero ahora, y a propósito, lamentablemente, de muchos fraudes, se activa una nueva clave. Es decir, va a tener una doble autenticación. ¿Ya? ¿Cómo funciona? El gobierno anunció un reforzamiento de la seguridad de la clave única mediante un sistema de doble autenticación. La medida comenzará a implementarse durante justamente este mes y busca proteger de alguna manera a los usuarios frente al aumento de estafas y delitos cibernéticos. A ver, ¿cómo va a funcionar todo esto? La clave única sumará una nueva capa de seguridad a partir de este mes de mayo, será de manera gradual. El anuncio fue realizado por la Secretaría de Gobierno Digital y busca reforzar la protección de una de las plataformas más utilizadas por los chilenos para realizar trámites en línea. Actualmente, más de 16 millones de personas utilizan este sistema para acceder a más de 1.700 servicios del Estado, desde la obtención de certificados hasta trámites previsionales de salud o tributarios. Bueno, ¿qué cambiará con la nueva seguridad de clave única? Le contamos, el principal cambio será la incorporación de un segundo factor de autenticación, o PinPass, por ejemplo, generado desde una aplicación o dispositivo autorizado. Lo que significa que, además de ingresar normalmente, como lo hacemos, el root y la contraseña habitual, que eso es lo que siempre hacemos, colocamos el root y abajito dice ingrese su contraseña, nosotros ingresamos la contraseña. Pero ahora, ¿qué es lo que se va a agregar? Algunos usuarios podrán validar su acceso mediante un código temporal extra. Por ejemplo, usted va a ingresar allí su root, su contraseña habitual y además puede ser un código de 4 dígitos, ya que le va a permitir acceder con su clave única a hacer ese trámite en línea y que tanto utilizamos. Y este nuevo mecanismo va a ser mucho más complejo los intentos de fraude, ya que no basta con conocer la contraseña de una persona para ingresar a su cuenta. Según informan desde el gobierno, la implementación será gradual durante el mes de mayo y el mecanismo será opcional en una primera etapa. Es decir, usted dice, si quiero o no quiero tener este código de 4 dígitos o 6 dígitos, no sé cómo funcionará allí. La decisión apunta a fortalecer la seguridad digital de los usuarios frente al aumento de delitos informáticos y casos que se han ido presentando los ciberdelincuentes, así se les denomina, intentan obtener datos personales mediante enlaces falsos, correos o mensajes fraudulentos. El cambio llega en medio del aumento de estafas cibernéticas y la preocupación también por eventuales vulneraciones en plataformas digitales. Y en ese contexto es que el gobierno va a incorporar un sistema de doble autenticación, similar al que hoy se utiliza en aplicaciones bancarias y otros servicios digitales. No va a ser nada complejo, ¿eh? No va a ser para nada complejo. Es decir, usted va a tener que ingresar su root, su clave única, y además de eso va a salir un código de, no sé, de 4 dígitos, 6 dígitos, puede ser. Ahora hay que ir anotando todas esas cositas porque de repente uno se les puede olvidar. Ya las autoridades y especialistas recomiendan seguir algunas medidas básicas de seguridad digital, por ejemplo, no compartir la contraseña con terceros, no ingresar desde enlaces enviados por mensajes sospechosos, revisar que el sitio sea el oficial antes de iniciar sesión, porque la verdad es que hay algunos que son muy parecidos. Cambiar periódicamente la clave. Utilizar contraseñas seguras y distintas de las otras plataformas. Activar herramientas adicionales de seguir con cuando estén disponibles. La información oficial sobre futuras actualizaciones y medidas de seguridad puede revisar en Clave Única y Gobierno Digital también. Pero esto será de manera gradual. Cambio, recordemos, durante el mes de mayo será opcional en una primera etapa, pero va a llegar un momento en donde esto sea obligatorio. Es decir, usted ingresa su root, su contraseña de clave única, digamos, y además de eso podrá ingresar un código, ya sea de 4 o de 6 dígitos, según lo que indique el gobierno también, para esta protección ante las estafas.

y todo lo demás, que no nos parece mal. Lamentablemente este ha ido creciendo y hay que ir adaptándose un poco a eso también para proteger nuestras claves, especialmente la clave única que concentra tanta cantidad de ingresos, la verdad. Más de 16 millones de personas utilizan este sistema para acceder a 1.700 servicios del Estado.

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¿Dónde está usted en este minuto? ¿Hacia dónde se dirige? Bueno, cuéntenos, coméntenos de aquello también. ¿Qué actividad se está desarrollando el día de hoy? Seguramente muchos estuvieron en feria en esta jornada. Nos va comentando de aquello también. Nosotros estamos atentos a aquello a través de nuestro WhatsApp. Puede llamarnos también a través del 642-21-7180, que siempre está disponible para que usted pueda estar en contacto con nosotros acá en la radio. Ahí nos comentando cómo va todo aquello. Muchos que están trabajando el día de hoy, algunos que están de visitas también en el hospital base de Osorno. Un auditor muy temprano hoy nos comentaba que ha tenido la posibilidad de visitar diferentes lugares ahí en el Hospital Base San José de Osorno, y nos decía, podrían darle una manito de gato ahí a las sillas que están en malas condiciones, están ahí en la zona, por ejemplo, de urgencia, de informaciones, UCI, por ejemplo, que están en malas condiciones, los asientos en las salas de espera en ese sector, algunos que les falta parte de esa silla y que no la han logrado reparar y están ahí. No se ha hecho mucho al respecto. Hay algo que hacer allí, una manito de gato a los asientos para quienes están visitando a algunos familiares que están delicados de salud en el Hospital Base San José de Osorno, y los asientos en las zonas de espera, por ejemplo, no están en las mejores condiciones y requieren de una rápida y pronta reparación. No se ha hecho eso hasta el minuto. Hay varios que presentan un deterioro importante, que no están inutilizables porque les falta parte de su estructura, entonces deben ser mejorados ahí en el Hospital Base San José de Osorno. Seguramente a usted también le ha tocado esa posibilidad de llegar a diferentes zonas de espera ahí del hospital, no todos obviamente, porque están en muy buenas condiciones, pero hay otro que le falta parte de su estructura, que le falta el respaldo, le falta la base en la parte inferior, por ejemplo, que no se pueden utilizar, o están sencillamente malos, ¿ya? No están en buenas condiciones, o están hundidos, le falta una parte importante allí y no se pueden utilizar. Entonces, hay que hacer una reparación allí en la zona de espera del Hospital Base San José de Osorno, para muchas personas que llegan a visitar a aquellas personas que están delicadas de salud. Un trabajo que está pendiente allí, imaginamos que podría estar dentro de los próximos días con ese trabajo en las zonas de espera, reiteramos, del Hospital Base San José de Osorno. Asiento que están en muy, muy malas condiciones. No todos, pero algunos de ellos por lo menos presentan varios deterioros. Hay un desgaste importante allí de estas bancas, las sillas en general, que están en diferentes zonas de espera allí para poder visitar a aquellas personas quienes por uno u otro motivo están allí delicados de salud. Seguimos a través de

Bio la radio a 23 minutos ya de las 5 de la tarde. Recuerde que usted nos puede ir comentando de diferentes situaciones, gracias a quienes también nos siguen escribiendo, siguen interactuando con nosotros acá en Bio la radio.

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1: Ejecución por decapitación. El 17 de mayo de 1536 fue ejecutado de esa manera el cortesano inglés Sir Henry Norris. ¿Cuál era su función? Era el aseador de la materia fecal en la cámara privada del rey Enrique VIII. O sea, era el responsable de asistir al rey en el desempeño de las funciones corporales de excreción y lavado. Solo el rey podía permitirse el lujo de disponer de un groom of the stool, algo así como mozo de taburete, refiriéndose al mueble en el que se hacían las necesidades, aunque un siglo después adoptó otro significado esa frase en inglés, mozo de las heces, o sea, mozo de la caca. El trabajo de quien ocupaba ese puesto consistía en la limpieza de las partes íntimas del monarca inglés después de defecar, y aunque pueda parecer extraño, la labor era motivo de disputas entre las familias de los nobles. El hecho que uno de los suyos ocupara tan distinguida tarea no era cualquier cosa. Era una tarea sucia, pero también algo prestigioso, que podía bien ubicar a esa familia. Conocer esa intimidad del monarca se traducía también en una cuota de poder. Y en efecto, compartir momentos tan privados llegó a convertir al criado de las heces en un confidente real y en algunos casos en secretario personal del rey. Enrique VIII confiaba tanto en ellos que los llamaba los principales caballeros de la cámara. Uno de los más famosos fue este Henry Norris, que ejerció esta poco encomiable tarea durante el reinado de Enrique VIII. Henry había nacido en 1482, llegó a la corte durante su juventud y se hizo amigo cercano del rey Enrique VIII, quien en un comienzo lo nombró caballero de la alcoba. Los deberes de los caballeros de la alcoba consistían en ayudar al monarca a vestirse, atenderlo cuando comía, vigilar el acceso a su alcoba y armario y brindarle compañía. El monarca le concedió muchos cargos a Henry Norris, siendo el primero el del guardián del Parque Folliot, una casa señorial a unos 40 kilómetros al oeste de Londres. En 1517 estaba sirviendo en la cámara privada del rey. Al año siguiente se convirtió en el pesador oficial, en ese entonces del gran mercado de los comerciantes italianos. Henry Norris fue también alguacil de la villa de Ewelmy, cerca de Londres, y en 1519 se le otorgó una anualidad de 50 marcos, unas 33 libras esterlinas. El año 1526, Henry Norris reemplazó a Sir William Compton en ese puesto de criado de las heces, y estuvo a cargo de los caballeros de la cámara privada del rey. En esa posición no solo era el confidente del monarca, sino también quizás el amigo más cercano que tenía el rey. Pero el año 1529 se produjo un acontecimiento importante. Fue la caída del cardenal católico Thomas Wolsey. Ese cardenal, a petición de Enrique VIII, pidió la anulación de su matrimonio con Catalina de Aragón para casarse con Ana Bolena, pero el cardenal fracasó en su petición. Se rumoreó que Ana Bolena y su bando convencieron al rey Enrique de que Wolsey estaba ralentizando deliberadamente el procedimiento, por lo que el religioso fue encarcelado el año 1529, aunque liberado poco después. Sin embargo, en abril de 1534, Enrique VIII nombró a Thomas Cromwell como su secretario principal y primer ministro. Y entonces Cromwell, con la aprobación del rey, comenzó a investigar y a conseguir pruebas para presentar cargos de traición contra Ana Bolena, Henry Norris y otros cuatro cortesanos. Ana fue acusada de cometer adulterio con Norris el 6 de octubre de 1533, después el 12 de octubre y de nuevo en noviembre. Además de aquellas fechas específicas, hubo un cargo general de cometer adulterio en distintos momentos y lugares. La mayoría de los historiadores creen que todas las acusaciones contra

ambos fueron falsas. Cromwell organizó el juicio para los cuatro. Todos se declararon inocentes, pero los fiscales consiguieron un veredicto de culpabilidad y finalmente fueron condenados a ser ahorcados y descuartizados. Como todos estaban al servicio de la Corte Real, la sentencia fue conmutada por la no menos aterradora decapitación con el hacha del verdugo. Y en efecto,

0: fue ejecutado en la Torre de Londres ese 17 de mayo de 1536.
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A 9 minutos ya de las 5 de la tarde, siempre Bio Bio la radio. Jornada día domingo, ya cuando muchos están pensando en retornar, quizá un poquito más temprano de lo habitual, de lo normal, para hacer todos los preparativos para el día de mañana. Estamos viendo cómo algunos vecinos, vecinas de la comuna de San Juan de la Costa también están participando en una actividad muy interesante, muy bonita, visita de distintos sectores de nuestra comuna. Y partieron rumbo a Llanquihue. Claro, con mucha alegría, vecinos y vecinas de distintos sectores de la comuna de San Juan de la Costa partieron rumbo a Llanquihue para disfrutar de un viaje de fin de semana. Esto en el marco del programa Turismo Familiar. Esta iniciativa es organizada por Serna Tour, recordemos, y en esta oportunidad es gestionada por la Municipalidad de San Juan de la Costa y busca generar espacios de recreación, descanso y encuentro para las familias de la comuna. Así que, bueno, que lo pasen lindo, que lo pasen espectacular. Hoy están participando de esta actividad. Un excelente viaje para ellos, que disfruten de esta experiencia también, que compartan estos lindos momentos y regresen con los mejores recuerdos también, pues. Así que un abrazo para todos quienes han tenido la oportunidad, la posibilidad de poder viajar hasta la hermosa localidad de Llanquihue, acá en la región de Los Lagos, para ir a conocer este sector que tiene muchos, en realidad hay cientos de atractivos en esa zona de nuestra región, Llanquihue.

que es muy bonito allí para que puedan visitar. En esta oportunidad son los vecinos y vecinas de la comuna de San Juan de la Costa a través del programa Turismo Familiar. Cariños para ellos y que sigan disfrutando de esta jornada. Nosotros nos preparamos, viene el informador dentro de un ratito, por lo tanto siga acompañándonos acá en Bío Bío, la radio.

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2: Estamos en condiciones de actualizar informaciones a través de El Informador. Vamos de inmediato al contacto con Eduardo Palacios en el ámbito local.
3: En la idea de fortalecer la integración, el aprendizaje colaborativo y también los vínculos entre comunidades educativas, en la comuna de San Pablo se desarrolló en la provincia de Osorno la quinta versión del encuentro Interescuelas, instancia que une a distintas organizaciones comunitarias. Todo esto a propósito de un programa del Departamento de Cultura. Según se ha explicado por parte del Ministerio del Ramo, esta actividad la llevó a cabo la agrupación Tripulación, realizada en la residencia Maile El Monte, y contó con la participación de estudiantes de establecimientos educacionales de La Poza, Trumao y El Roble, quienes compartieron experiencias respecto de la creatividad y construcción en comunidad. En tal sentido, se destacó el impacto de las iniciativas de desarrollo cultural en los territorios, porque generan espacios de integración, aprendizaje e identidad, según los gestores de esta entidad. De hecho, la agrupación Tripulación, reconocida como punto de cultura comunitaria desde el año 2023, sostiene un trabajo continuo con el apoyo del Ministerio de las Culturas, las Artes y el Patrimonio en esta materia. 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
2: En otras informaciones les contamos que el municipio de Concepción solicitó a la Subdere recursos para recuperar un importante e histórico edificio deportivo en pleno centro de la ciudad. Verónica Valenzuela, desde Radio Bio Bio en Concepción, nos cuenta de ello.
4: Un préstamo de 7.000 millones de pesos es lo que busca la Municipalidad de Concepción para adquirir el edificio de la IMCA y posteriormente comenzar con la habilitación del espacio ubicado en pleno centro de Concepción. La solicitud de préstamo ya se realizó a la Subsecretaría de Desarrollo Regional para que el próximo año el municipio pueda contar con los fondos y comenzar con el proceso de compra. Los recursos, según señaló el alcalde Héctor Muñoz, consideran la compra del espacio, pero también de obras de habilitación de los espacios, para los cuales esperan también contar con el apoyo del gobierno regional, según señaló el edil. En su visita a la región del Biobío, el subsecretario de Desarrollo Regional, Sebastián Figueroa, dijo que la voluntad para avanzar con el proyecto está, que aún faltan etapas por avanzar, pero que sería un gran acierto poder tener disponible la estructura para los vecinos del Gran Concepción. 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
2: En la comuna de Los Ángeles, durante esta jornada se activa el código azul debido a las bajas temperaturas en la zona. Nos entrega detalles Maricel Venegas desde Radio Bio Bio en esa ciudad.
5: Sí, para informar que durante esta jornada se activa el código azul en la comuna de Los Ángeles, esto producto de las bajas temperaturas imperantes en esta zona. Recordemos que este código azul obedece a una estrategia dentro de las comunas que presentan mayor porcentaje de personas en situación de calle, como ocurre en la región del Biobío con la comuna de Los Ángeles. Así es así entonces que durante esta jornada de la tarde-noche, las autoridades, tales como el delegado presidencial provincial del Biobío, junto a carabineros y otras instituciones, se van a desplegar entonces por distintos sectores de Los Ángeles para poder ofrecer alimentación, abrigo e incluso el traslado, si es necesario, a albergues para aquellas personas que están en situación de calle y necesiten entonces resguardarse de estas bajas temperaturas que durante esta noche podrían estar bajo los 0 grados. 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
2: Continuamos revisando otras informaciones porque una mujer cayó a una grieta mientras escalaba el volcán Llaima en la región de la Araucanía. Esteban Arauz, desde Radio Bio Bio en Temuco, nos cuenta.
6: Corresponde a una situación que se encuentra en desarrollo, pero de acuerdo a lo señalado por el director de Senapred Araucanía, Ian Gorayev, una mujer que se encontraba escalando el volcán Llaima sufrió una caída a una grieta, esto en la localidad de Cherquenco, comuna de Vilcún. Es un antecedente que fue confirmado hace tan solo minutos y que el propio Ian Gorayev ha confirmado de que se encuentra en curso diferentes coordinaciones para poder realizar el rescate cuanto antes. Inclusive se evalúa realizar un rescate aéreo con una unidad del GOPE de carabineros. al tiempo que bomberos de la localidad de Cherquenco, que en primera instancia fueron alertados por esta situación, se ha trasladado a la zona con el fin de poder conocer mayores antecedentes referente a esta situación que, insistimos, corresponde a la caída de una mujer a una grieta mientras escalaba el volcán Llaima en la región de la Araucanía. En Temuco, Bio Bio, la radio.
2: La temperatura de momento 11 grados, son las 5 de la tarde y 5 minutos. Hasta aquí el informador.
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Increíble cómo avanzamos de rápido. Ya son las 5 de la tarde con 11 minutos. Y aquí estamos en Bio Bio la radio, acompañándoles a ustedes quienes están en diferentes sectores de Osorno. Muchos están en la comuna de Purranque, otros están allá en Puyehue con actividades propias dominicales, por ejemplo, San Juan de la Costa, obviamente, San Pablo, cariños para la gente de Río Negro también, Puerto Octay, que están en la sintonía de Bio Bio la radio. Chile tendrá cargador universal y será tipo C. Bueno, hoy en día está en el USB, por ejemplo. Hay otros tipos de cargadores de entrada, digamos, que los iPhone, por ejemplo, mantienen. Pero ya han ido cambiando con ello también. Bueno, este miércoles se publicó en el Diario Oficial el reglamento de cargador universal, con el cual Chile adoptará el USB tipo C, ya como puerto de carga común para 11 tipos de dispositivos electrónicos que se comercialicen dentro de nuestro país. Esta medida fue parte del reglamento de interoperatividad común entre dispositivos móviles e información y telecomunicaciones y sus cargadores, dice, y cumple con lo establecido en la ley 21.695 que encomendó el Ministerio de Economía, Fomento y Turismo dictar la normativa específica que implementa la obligación de cargador universal. De acuerdo al Ministerio de Economía, Fomento y Turismo, la entrada en vigencia para las obligaciones será gradual. La normativa también incorpora obligaciones de información al consumidor. Los proveedores deberán informar de manera previa a la compra y mediante pictogramas y etiquetas estandarizadas si el dispositivo incluye o no cargador, las capacidades de carga del equipo y el dispositivo que admite carga rápida USB, por ejemplo. Pero lo cierto es que ya muy pronto vamos a empezar a encontrar solamente estos cargadores tipo C, que será el cargador universal.

todo tipo de dispositivos. Seguramente usted va a comprar algún equipo de diferentes líneas, ¿eh? Hay de diferentes líneas y que traen diferentes ingresos que con el tiempo se han ido adaptando un poquito al tipo C. Ahora la mayoría está tipo C, pero todavía quedan varios con otro tipo de entrada. Entonces, el cargador que tendrá Chile de manera universal será tipo C. Nos parece genial, fantástico, porque de repente uno anda pidiendo cargadores y no todos son tipo C. Especialmente para quienes pedimos cargadores. Es una muy buena alternativa. Entonces nadie se va a poder negar a decir, no tengo ese tipo de cargador. Va a tener que prestarlo nada más. Porque ya sabemos que todos los cargadores van a ser tipo C. Es una buena noticia, sin duda alguna, ¿cierto? Chile tendrá cargador universal y será tipo C. Ahí está, buena noticia entonces. Las 5:14.

0: Vamos a la información a esta hora con Priscila Rupayán.
1: El delegado presidencial provincial de Osorno, Alejandro Rivain, participó en una reciente ceremonia de entrega de escrituras de vivienda y subsidios habitacionales, una instancia que se desarrolló durante esta semana junto a las familias beneficiarias de los comités Condominio Los Boldos y Unidos por Nuestra Casa, además de beneficiarios del subsidio DS1. Esta actividad se realizó en la Casa de Folclor en Osorno y permitió concretar la entrega de soluciones habitacionales a cerca de 350 familias osorninas para fortalecer el acceso a vivienda y también una mayor seguridad para su futuro. Al respecto, el delegado destacó que el título de dominio da no solo la posibilidad de instalarse y poder desarrollarse en familia, sino que da la estabilidad para poder proyectarse hacia el futuro. 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

Las 5:22 minutos. A ver, estamos revisando algo acá. Hace algunos días nos sorprendimos porque hay algunas personas que dicen, en cuanto al consumo de algunos productos, el kiwi, por ejemplo, esta fruta que es exquisita, pero dice, yo me como el kiwi con cáscara. ¿Pero cómo te vas a comer el kiwi con cáscara? Hay que sacarle eso, que tiene algo como pelito, así, y es incómodo. Bueno, lo consumen de esa manera. Ahora, quiero contarles algo bien especial que se vive hacia la zona central de nuestro país. ¿Usted conoce la palta negra de la Cruz, por ejemplo? La palta negra de la Cruz es una variedad chilena que se puede comer con cáscara. Así es. La variedad que genera curiosidad justamente entre quienes ven a alguien comer una palta con cáscara se llama palta negra de la Cruz. Es una tradicional fruta cultivada en la región de Valparaíso que destaca por su piel delgada y suave, completamente comestible. Su sabor intenso y textura cremosa la convierte justamente en una de las variedades más particulares ahí de Chile. Originaria, como lo decíamos, de la Cruz, esto es la quinta región, esta palta se cosecha principalmente

entre el mes de abril y junio, o sea, estamos en la época, y forma parte del patrimonio agrícola local. Su piel negra brillante y sus características únicas la han transformado en una alternativa cada vez más valorada también dentro de la producción nacional. Así que bueno, aquí hay una palta que se llama la palta negra, que se cosecha justamente en esa zona. Estamos hablando de la región de Valparaíso, así le denominan, palta negra de la Cruz, ya, para que la gente pueda conocer también otra variedad que se cosecha justamente en esta época del año, entre abril y junio. Y esta palta, la particularidad que tiene, que es su piel es muy delgada, que es completamente comestible, es decir, usted puede comer esta palta con cáscara, no hay ningún problema. Esta palta negra, así se llama. Bueno, datitos que vamos comentando también y conociendo en esta jornada. Seguimos acá en Bio Bio, la radio.

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0: a vibrar ahí los parlantes que tenemos acá en la radio. Juan Roberto Cárdenas, un tremendo artista, cantante de muchos años. Estábamos sacando la cuenta acá con calculadora en mano incluso. ¿Cómo estás, Juan Roberto Cárdenas?
1: Un gusto de saludarte, Flavio. Muy bien, de salud, gracias a Dios. Y un gusto estar contigo acá en esta prestigiosa radioemisora Bio Bio, la radio.
0: Nosotros encantados, Juan Roberto, de recibirlo acá en los estudios de Bio Bio, para que hablemos un poquito acerca de este trabajo tan maravilloso. Cantante de tango, ¿se dice así o no?
1: Así, está bien, está bien.
0: Está bien.
1: O cantante de la música ciudadana, rioplatense, porque ahí uno incluye tanto a Argentina como a Uruguay. Radio, mejor decir así, música ciudadana, pero la gente siempre se ubica más por tango.
0: Claro.
1: El tango.
0: ¿Cuántos años cantando solamente tango, cierto?
1: No solamente tango, muchísimos, de mucho tipo de música, pero hace más o menos sus 25 años que me dediqué de lleno al tango y no salí más de ahí. Uh-huh. Y ahí en nuestra ciudad de Osorno hay mucha gente cautiva por ahí, incógnitamente, que aprecia, que vive del tango, vibra con el tango, y cuando hay eventos familiares como cumpleaños de adultos mayores, aniversarios, matrimonios, qué sé yo, todo tipo de eventos relacionados con gente adulta, mayor sobre todo, el tango es uno de los privilegiados. Y por ahí, bueno, he tenido esa suerte de estar siempre ubicable para ese tipo de música.
0: Cerca de 60 años más o menos dedicado a la música.
1: En total, con todos los comienzos y todo, sí. Más o menos cerca de 60.
0: Buena cuota, pues.
1: Sí, antes de Cristo, como me decías tú, no. No.
0: Que yo le decía, son 60 años antes de Cristo. Antes fuera de micrófono le decía. Pero Juan Roberto Cárdenas ha tenido la oportunidad de recorrer nuestro país, pero no tan solo Chile.
1: Así
0: sino
1: es.
0: Que también ha pasado la frontera. Pero ¿a qué lugares de Argentina, por ejemplo? No sé si sí. Ha estado en Perú. ¿Dónde ha estado? Cuéntanos un poco.
1: A ver, un poco. De acá de Argentina, el sur de Argentina, pues todo en Bolsón, Bariloche, San Martín de los Andes, Buenos Aires, pero también he recorrido otros países, también producto de lo relacionado con el tango. Qué sé yo, hemos pasado por Bolivia, hemos pasado por Perú, y el más importante país para mí fue cuando se me dio la posibilidad de ir a defender a mi país en Medellín, en el Festival Mundial de Tango. De intérpretes de
0: Colombia.
1: Colombia, sí, Medellín, claro. Exactamente, eso fue el año 2015, perdón.
0: ¿Cómo le fue allá en Medellín?
1: En Medellín, gané el festival. Así es, festival. Sí. Lo que pasa es que yo venía con muy encima de lo que es estar agobiado de tango, porque se me dio la posibilidad de participar en festivales internacionales realizados en Chile, en Valparaíso, que es la capital del tango en Chile. Valparatango se llama el festival.
0: Es una tradición allá, güey.
1: Así es,

0: todos los años en febrero.
1: ¿Y ahora qué participación tiene Juan Roberto Cárdenas allá en Valparatango, así se llama, ¿no?
0: No he ido hace tiempo que no he ido a Valparaíso, pero siempre que ocurre una posibilidad por ahí cerca, qué sé yo, hemos andado en Domingo Tango, que es un programa de tango en Arica. Uh-huh. Hemos estado en Arrabaleros del Tango, en Antofagasta. Hemos estado en Concepción infinidad de veces, la capital del sur del tango, Castro, la ciudad de Castro, con el señor Jaime Moretti, que es un señor conocedor del tango. En fin, y así en otras ciudades, Temuco, Valdivia, Valle Perse.
1: Claro.
0: Y siempre, y eventos particulares de gente que a veces aprecia tener los tangos en vivo para un aniversario de matrimonio, un cumpleaños, viene muy bien.
1: Un verdadero regalo, por ahí nos hemos topado también.
0: Sí, claro.
1: Juan Roberto Osornino, ¿cierto?
0: Osornino.
1: Osornino de Tomo y Lomo.
0: De Tomo y Lomo.
1: Ya, nacido acá, y todo, criado.
0: Sí, con confianza, ¿no?
1: Criado y malcriado.
0: Malcriado, sobre todo malcriado.
1: Está bien. ¿En qué está Juan Roberto Cárdenas en este minuto?
0: En este instante estoy en otro tipo de cosas, actividades. Como ya soy setentón, uh-huh, entonces he priorizado lo que es la actividad física. Ah. Y una actividad física importante para mí es el tenis de mesa para adultos mayores.
1: Bueno.
0: Así que 3 o 4 veces en la semana, sin fallar, a través de UCAM, Unión Comunal de Adultos Mayores, uh-huh, donde se ocasiona la ocurrencia de encontrarse infinidad de gente, adultos mayores, que practican el tenis de mesa.
1: Le
0: llamamos ping-pong.
1: Claro, exacto. Uh-huh. Pero toca cantar igual con ellos, ¿no?
0: Sí, en varias oportunidades y lindos eventos, sí.
1: Es que trabajar ahí con los adultos mayores es maravilloso, ¿eh? Es muy lindo trabajar con ellos, poder de alguna manera recrearse con ellos, es fantástico.
0: Así es que Flavio, para no ampliar tanto esto y no quitarte muchos segundos, te quiero decir de que el tenis de mesa es no solamente un deporte, es una terapia que el cuerpo humano de los 65, 60 en adelante necesita. Y este, uh-huh, corazón le agradece a uno ese tipo de cosas. Y aparte que entretenido,
1: claro.
0: Se celebran los cumpleaños, los chistes, agachado entre medio de las mesas, sacando las pelotitas que caen, qué sé,
1: claro,
0: yo. Y,
1: exacto.
0: Y hemos salido como entidad a jugar con nuestras personas de nuestra edad también en otras partes. Panguipulli, hemos andado en Castro, Ancud, Purranque, Puerto Montt.
1: Qué bueno, qué bueno.
0: Así es.
1: Juan Roberto, y en lo musical, ¿en qué se está trabajando o qué es lo que se viene para Juan Roberto Cárdenas en lo musical?
0: Bueno, paralelo a esta actividad física, tengo muchas gracias, Dios, muchas gracias a la vida, le doy yo gracias a la vida porque tengo siempre mucha música que cantar en eventos. Por aquí dentro de la zona. Hace 2 semanas atrás estuve en una entidad importantísima de la ciudad de Entre Lagos. Hemos estado en bingos bailables realizados por la Unión Comunal de Adultos Mayores, acá en Osorno. Y así otras cosas que ya están reservadas para salir para otra parte. Ayer estuve en un cumpleaños número 85 con una señora adulta mayor de acá de Osorno, que sus hijas y sus hijos le quisieron hacer un regalo. Y ahí llegué yo de sorpresa,
1: qué
0: con
1: bueno,
0: mis pistes.
1: Qué bueno.
0: Y así, esa es la vida de entregar. Y otra cosa que es importante, disculpa que te moleste.
1: Sí, claro, cuéntame.
0: Yo como adulto mayor, me encanta la idea, me llena el corazón, el alma, ir a cantarle a nuestros adultos mayores ya que están en hogares de ancianos. Uh-huh. Tenemos Santa María, Diana de Roo, en La Colbe hay una que hemos ido, que no me acuerdo el nombre. Y en fin, siempre, Hogar de Cristo, siempre yo voy a cantar con mis pistas y mi parlante, a cantarle a los adultos mayores que a veces...
1: Tiene un corazón muy solidario Juan Roberto Cárdenas.
0: Eso me encanta, y esa gente que prácticamente que están en esos hogares, están porque ya están en su finalización de estos días en esta tierra, uh-huh, y ella llevarles un cariñito, una alegría, algo para que se sirva con uno, compartir con ellos, es una cosa pero increíble la sensación que siente cuando uno está frente a ellos.
1: Pues
0: así algún
1: digo,
0: día Radio Vivió
1: con adultos mayores es enriquecedor.
0: Así es.
1: Enriquecedor. Juan Roberto Cárdenas, ¿nos podemos despedir con una canción?
0: Con todo gusto.
1: Un pedacito aunque sea. ¿Cómo se llama la siguiente canción?
0: El tango se llama, de José Alfredo de Leper y Carlitos Gardel, Por una cabeza.

0: Juan Roberto Cárdenas ha cantado con nosotros, lo hemos saludado, hemos conversado, hemos hablado, aunque sea una pincelada de lo que está haciendo este tremendo artista osornino, amante del tango por tantos años. Muchas gracias, Juan Roberto.
1: Flavio, te doy las gracias a ti por tu intermedio, a todos tus auditores, y cuando lo estimen conveniente, aquí estaré. Muchas gracias.
0: Lo sabemos, así será. Muchas gracias.
1: A ustedes.
0: Que esté muy bien. Seguimos a esta hora, somos Bio Bio, la radio en fin de semana.
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4: Guillermo Eizaguirre Rose se dedicó a varias cosas. Al periodismo, bueno, estudió leyes. Se tituló de abogado en 1905. En 1907 desempeñó la cátedra de castellano en el Instituto Nacional y al año siguiente incluso fue inspector general del establecimiento y, respecto al periodismo, fue director del diario La Mañana. Pero además fue político porque fue miembro del Partido Liberal y el año 1915 fue electo diputado por Santiago. Pero por ese año ya se acercaban las elecciones presidenciales de 1915 y, como siempre, los partidos se disputaban el triunfo vinculando a él el destino de la patria. Todos hablaban del destino de la patria, entre otros todos los partidos, por cierto. ¿Qué hizo Guillermo Eizaguirre Rose? Se dedicó de lleno a la campaña del candidato de la Alianza Liberal, que era Javier Ángel Figueroa, que estaba luchando contra Juan Luis Sanfuentes. Los liberales sabían que en Chiloé, específicamente en la ciudad de Castro, se iba a jugar gran parte de la elección. Según cuenta el profesor Renato Cárdenas, Castro, por aquella época, era un poblado de no más de 2.000 habitantes y la plaza estaba rodeada por edificios de dos pisos, la iglesia, el convento, hoteles y casas de familias pudientes. Las calles, iluminadas con faroles a parafina, estaban sin pavimentar y con acequias de desagüe. Todavía no llegaban ni los autos, y solo si llegaba el tren y muchos caballos y carretas. Pero era además Castro feudo de los conservadores. Se decía que en Castro las luchas políticas eran excepcionalmente ardientes y los dirigentes eran enemigos irreconciliables entre sí. Eizaguirre, Guillermo Eizaguirre Rose, presidiendo una comisión de adeptos, fue enviado a fortalecer la campaña de los liberales justamente a la ciudad de Castro en Chiloé. Llegó con su comitiva el 18 de junio y ahí se encontraron con que los conservadores también habían enviado una delegación. Al día siguiente, en la plaza, se produjo un violento enfrentamiento entre ambos bandos, en el que incluso resultó muerto un niño y hubo varios heridos. El 22 de junio se encontraron Guillermo Eizaguirre y Carlos del Canto, que era hermano del diputado conservador Rafael del Canto. Se insultaron, entre otras cosas.

y se echaron la culpa mutuamente de la muerte del niño. Y finalmente, como hombres de honor, se retaron a duelo. Lo increíble es que el duelo se produjo el 23 de junio de 1915, a las 7:30 de la mañana. El duelo se produjo en el sector denominado Punta Chonos. Los duelistas estaban de espaldas y caminaron, cada uno con sus revólveres

0: una de las tres palmadas. Con la segunda palmada del canto giró, apuntó y disparó, sin esperar la tercera palmada. Disparó, podríamos decir, a traición. Eizaguirre, Guillermo Eizaguirre Rose, estaba esperando la tercera palmada. No alcanzó ni siquiera a escucharla porque la bala le entró por la espalda y lo mató instantáneamente. ¿Qué hizo esto? Que la efervescencia política estallara, tanto que casi se llegó a declarar estado de sitio en Santiago. Se cuenta que Del Canto fue deportado a la isla Chaulinec, cerca de Castro, pero como el candidato electo fue el conservador, o sea, el hombre de su partido, Juan Luis Sanfuentes, el hecho simplemente pasó al olvido, casi como la muerte de Guillermo Eizaguirre Rose.
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Seguimos a través de Bio Bio la radio, acompañándoles en esta jornada día domingo. Estamos a 7 minutos ya de las 18 horas. Estábamos acá revisando nuestro WhatsApp también. Carmen Enríquez nos dice, gracias por invitarlo, tan genial, canta precioso, saludos. Claro, lo dice a propósito de la visita de Juan Roberto Cárdenas, un cantante de tango de tantos años también, que nos ha acompañado aquí en Bio Bio un ratito, una pincelada para ir conversando con artistas locales también que dan vida al mundo del

del espectáculo, de la música. Hemos hablado de folclore, hemos hablado de música mexicana también, hemos hablado de todo un poquito, de música de baladas, por ejemplo, de todo un poquito, hasta tropical, de todo. Esa es la idea, ir conociendo un poquito acerca de tantos artistas, tanto talento sonino que tenemos acá en Osorno. Se nos acerca el Día del Patrimonio y hay un nuevo pasaporte patrimonial de Chile, y la verdad es que desde el martes 26 de mayo ya se puede conocer el nuevo pasaporte patrimonial de Chile. Este pasaporte es una invitación a recorrer nuestras regiones, ciudades y pueblos, descubriendo espacios y monumentos que forman parte justamente de nuestra identidad, para usarlo y registrar y atesorar también cada una de las visitas y seguir explorando el patrimonio cultural de nuestro país. Muy pronto ya estará disponible este pasaporte patrimonial de Chile, que le va a permitir conocer diferentes lugares también. El 31 de mayo, recordemos, domingo 31 de mayo es el Día del Patrimonio, y hay varios lugares que usted podrá acceder también para conocer, para visitar, conocer parte de la historia de nuestro país. Viene el informador dentro de un ratito.

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5: Actualizamos noticias en la radio. Vamos a la información en el ámbito local con Priscila Rupayán.
6: A casi una década desde su formulación, el proyecto del Parque La Toma en la comuna de Río Negro podría registrar avances concretos en su financiamiento, luego de gestiones realizadas en Santiago por el alcalde Sebastián Cruzat ante autoridades del Ministerio de Vivienda y el gobierno regional. El jefe comunal confirmó que sostuvo estas reuniones con el ministro de Vivienda y Urbanismo, Iván Poduje, además del gobernador regional Alejandro Santana, a fin de destrabar esta millonaria iniciativa que busca recuperar un histórico espacio ubicado en la ribera del río Forragüe. Es una iniciativa que contempla una inversión superior a los 5.000 millones de pesos para recuperar uno de los sectores emblemáticos de esta comuna. 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
5: En otras informaciones, el senador UDI Gustavo Sangüesa vinculó las críticas comunicacionales dirigidas al gobierno con la existencia de una oposición obstruccionista y octubrista. Nos informa Monserrat Tapia.
7: Tras los recientes traspiés comunicacionales que han afectado a la moneda, especialmente por la polémica generada tras la metáfora utilizada sobre la expulsión de migrantes, el senador UDI Gustavo Sangüesa acusó al gobierno de enfrentar una oposición obstruccionista y octubrista. El parlamentario afirmó que existe una oposición sistemática que cuestiona permanentemente cada declaración del presidente o de sus voceros, incluso centrando las críticas en las palabras utilizadas. Según Sangüesa, esta actitud también se refleja en el trabajo legislativo, particularmente en la Cámara de Diputados durante la discusión del proyecto de construcción y reactivación económica. A su juicio, la gran cantidad de indicaciones presentadas constituye una estrategia de obstrucción que impide avanzar en materias urgentes como la seguridad y la reactivación económica. 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
5: En Internacional le contamos que el presidente del Jurado Nacional de Elecciones de Perú, Roberto Burneo, afirmó este domingo que los resultados de las elecciones generales en su país ya están definidos y que cualquier reclamo, como el que anunció que presentará el partido ultraderechista Renovación Popular, no va a cambiar nada. Se oficializó este domingo que Fujimori, el partido Fuerza Popular, y Sánchez, de Juntos por el Perú, disputarán la jefatura de Estado en una segunda vuelta electoral el próximo 7 de junio, según indicaron. Continuamos revisando información en el ámbito local. En esta oportunidad en estudios ya Eduardo Palacios.
8: Así es, en este minuto se ha constatado pérdida total por un incendio que destruyó una propiedad en el sector rural de la comuna de Río Negro. De hecho, voluntarios de varias de las tres compañías que están en esa comuna, es decir, carros de distintas compañías, se han trasladado hasta el sector San Florentino, pasado Buenaventura. Esa fue la nomenclatura de dirección que se le entrega para llegar a la propiedad de de Rodrigo Sepúlveda, según la explicación que entrega bomberos. Al llegar al lugar se encontraron que efectivamente un incendio se desató en toda la estructura de madera, generando pérdida total. No hay personas lesionadas en lo inmediato, según se ha explicado. Respecto al origen y causa, es todo materia en investigación en un

0: información que está todavía en desarrollo, toda vez que esta emergencia se ha desarrollado durante esta tarde en la comuna de Río Negro. 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
1: 18 horas y 4 minutos hasta aquí en Informador.
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Las buenas ideas hay que copiarlas. ¿Por qué le decimos esto? Esto ocurre en Temuco y, sin duda alguna, sería digno de poder imitar también. Bueno, la municipalidad allí concretó en Temuco la inauguración de un gimnasio, un nuevo gimnasio que está destinado exclusivamente a la tercera edad. Esto en el marco de la ejecución del programa municipal denominado Fuerza Mayor, una iniciativa de carácter pionero que tiene como objetivo central prevenir la sarcopenia, ¿ya? Pérdida de masa y fuerza muscular, el deterioro cognitivo y el riesgo de caídas entre los adultos mayores en la capital regional. Esto ocurre en Temuco, pero es digno de imitar porque es un gimnasio que está adaptado precisamente para los adultos mayores y se llama así, Fuerza Mayor. Este espacio deportivo terapéutico se encuentra ubicado en el Centro Comunitario Amanecer y se suma a la red de infraestructura que el municipio ha dispuesto también para transformar la calidad de vida de este grupo etario. Impacto en la salud y autonomía de los beneficiarios. Este programa ha, de alguna manera, concitado el interés de decenas de usuarios que han visto en este modelo un trabajo y una oportunidad para mejorar su condición física y mental, obviamente. Y sería digno de imitar también, pues, porque acá, en todas las ciudades, en todo el mundo, en realidad, se requiere de algo de similares características. Si bien es cierto, se han ido creciendo muchísimo en espacios a nivel nacional para adultos mayores. Hay programas muy bonitos allí también. Lo conversábamos con el artista que nos visitó hace algunos minutos también, con respecto a lo bonito que es trabajar con adultos mayores. Y esto ayuda, absolutamente, ayuda muchísimo. Fuerza Mayor se llama, es un gimnasio ideal. Está adaptado, digamos, para los adultos mayores en la región de la Araucanía. Los resultados de esta estrategia no solo ha generado satisfacción entre los profesionales del área de la salud que integran el equipo, sino que ha motivado también una asistencia constante de los beneficiarios que les acuden a recintos especialmente acondicionados para sus necesidades. Acá nosotros no hay, digamos, este tipo de gimnasio. Hay gimnasios, pero no adaptados para los adultos mayores. Por eso decimos, es digno de copiar. Las buenas ideas hay que copiarlas y se podría hacer algo de similares características también acá en la zona sur de nuestro país. Las 6 de la tarde con 11 minutos.

Bueno, pasó el Día de la Mamá también en nuestro país. Muchos que se reunieron la semana pasada, ¿no? Pues ya, hace poquito. Pero ya comenzamos a preguntarnos de inmediato cuál es el próximo evento que se festeja en nuestro país. Bueno, ¿cuándo se viene el Día del Papá, el Día del Padre? Terminó la celebración del Día de la Mamá y muchos ya comienzan a pensar en el próximo evento que se nos avecina ya. Bueno, este es uno de los días más celebrados también en el país y además tiene dos fechas en que se conmemora. Una que es la oficial, que esta oportunidad, igual para el Día de la Mamá, tiene dos fechas, que es, digamos, la oficial y la comercial. Pero este año coincidió la fecha, tanto en lo comercial, digamos, como la oficial, que es el 10 de mayo. Ya, tiene dos fechas que se conmemora, como decíamos, el Día del Papá, una oficial y otra comercial, que hace coincidir con un día domingo. ¿Cuándo se celebra el Día del Papá en Chile? Entonces, la fecha oficial en que se celebra el Día del Padre es, acá en nuestro país, el 19 de junio. Y según lo estipulado en el decreto 1110 del año 1976, por el alto valor que la familia representa para el pueblo de Chile. Bueno, la fecha comercial que se conmemora es este día, el tercer domingo del mes de junio, por lo que este año 2026 el Día del Padre será el domingo 21 de junio, tercer domingo del mes de junio. La conmemoración del Día del Padre nació en Estados Unidos en el año 1909 durante el Día de la Madre. La ciudadana estadounidense Sonora Smart ideó conmemorar a su padre, un veterano de la guerra civil de ese país, William Jackson. Fue un sargento que participó en la guerra civil de Estados Unidos. Quedó viudo cuando su esposa Ellen Victoria dio a luz a su sexto hijo, lo que provocó también que se hiciera cargo de toda su familia. La iniciativa de Sonora fue apoyada en otras ciudades y en el año 1924 el presidente lo decretó como oficial. Sin embargo, no fue hasta 1966 cuando el presidente de la época promulgó el Día Oficial del Padre. Actualmente el Día del Papá se conmemora en gran parte de la cultura occidental y América es el continente con mayor cantidad de países que lo celebran. En Chile, recordemos, el Día Oficial del Día del Padre es el 19 de junio y el Día Comercial, donde se reúne la familia, es el tercer domingo del mes de junio. Es decir, este año 2026, el Día del Padre es el 21 de junio.

bien, aquí estamos siempre, Bio Bio la radio, acompañándoles a ustedes con música, con noticias, con información. Son las 6 de la tarde ya con, ¿cuánto? Con 22 minutos. Bueno, les invitamos a seguir en contacto con nosotros a través de nuestro WhatsApp, al +56 642 21 7180. Estábamos leyendo acá, revisando información. Fíjese que el ministro de Transportes y Telecomunicaciones, Luis de Grange, afirmó que solo el 1% de los conductores cambió el uso del auto por el transporte público tras el alza de los combustibles. La autoridad señaló que se encuentra monitoreando la calidad de servicio de buses, por ejemplo. Además, abordó el recorte de cerca de 60 millones de dólares en la cartera y explicó que una de las medidas evaluadas sería reducir la circulación de buses articulados durante la noche. Esto hacia la región metropolitana. Tras el alza de combustibles, de Grange asegura entonces que apenas el 1% de los chilenos dejó el auto. ¿Qué opina usted? ¿Usted logró dejar el auto después del alza del combustible, no? ¿O siguió, digamos, enfrentando el alza porque no le queda otra? Porque hay muchos que tienen un automóvil que hoy en día no es un lujo, todos lo sabemos, que sirve para trabajar, para transportar a los niños, para que la familia se movilice para diferentes puntos, para llevar adelante la familia y todos los trabajos, las labores que hay que desarrollar para transportar a adultos mayores, en fin, es difícil dejarlo. ¿Usted logró dejarlo, no? Bueno, coméntenos también de aquello. El alza de combustibles sabemos que a todos nos afectó, pero muchos decidieron mantener todavía la movilidad en el automóvil. No hubo cambios, digamos, porque tienen que hacerlo, sencillamente. Pero hay algunos que se han ido organizando un poquito, como lo hemos comentado en otras ocasiones también acá en la radio, que algunos se organizaron con algunos vecinos, con algunos amigos. 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

0: buscar, yo te pago el pasaje, nos organizamos de tal manera de que no afecte tanto el bolsillo a raíz del alza de los combustibles que hemos tenido en las últimas semanas, en los últimos meses. ¿Cómo lo ha hecho usted? ¿Se ha organizado? ¿Hubo algunos cambios allí producto del alza de combustible o se mantuvo tal cual y enfrentó nomás esta alza de combustible? Bueno, nos comenta, más 56-642-2171-80.
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25 minutos nos separan de las 7 de la tarde. A propósito de lo que estábamos mencionando, de que el Ministerio de Transporte ya ha anunciado de que solo el 1% ha dejado el automóvil producto del alza de los combustibles. Bueno, acá, por ejemplo, Francisco, el auditor de la radio, también nos comenta un poco acerca de aquello. Dice, hola, no he podido dejar el auto porque donde vivo no hay transporte público. Ni buses ni colectivos. Me refiero al tramo final de Farellones Sur, Rehue Alto. Así como en muchos otros sectores de la ciudad tampoco hay transporte público. Saludos. Gracias a Francisco por también comentar con nosotros. Claro, esta es la realidad de algunas personas que están distantes. Por ejemplo, Francisco, ¿cuántas cuadras debe estar de la locomoción colectiva? 4 cuadras, 5, 6 cuadras, quizás más en algunos sectores. Entonces no les permite dejar el automóvil porque, claro, se va moviendo. Podría usted decir, bueno, se moviliza hasta 4 o 5 cuadras con el automóvil, pero lo deja en una zona que probablemente no es segura para él o para ella, y de ahí tomar locomoción colectiva. Bueno, en ese caso se va con el automóvil nada más a trabajar. Pero es la realidad de muchas personas que producto del alza de los combustibles no han podido dejar el automóvil, porque salen de casa 3 personas, por ejemplo. Pasan a dejar al hijo, a la niña, por ejemplo, al establecimiento educacional. Queda la señora en algún trabajo por ahí, el esposo se va con el vehículo en otro lado, o puede ir la señora, se va con el vehículo, en fin. Y así se van organizando y es imposible poder dejar el automóvil. ¿Y qué es lo que significa eso? Que hay que enfrentar el alza nada más. Y esta alza ha significado un presupuesto, un alza en el presupuesto enorme para la familia, porque muchos que gastaban, no sé, por dar un ejemplo nada más, hay quienes gastan en combustible alrededor de 100.000 pesos mensuales. Eso es un promedio. Yo no sé si usted puede gastar más. Hay quienes gastan 150, depende de la distancia, por ejemplo, que le quede, porque hay algunas personas que viven en el sector de Rahue, por ejemplo, entre tanto vehículo, entre semaforización, frenar, acelerar, también gastan más combustible. Se demoran un poco más también. Entonces, hay varios sectores que se ven enfrentados a ello. Pero en promedio podría ser entre los 100, 150 mil pesos mensuales solamente el combustible, pero estamos hablando de un trayecto no muy, muy grande, porque hay quienes que vienen de más lejos, por ejemplo, a Osorno y que tienen que utilizar este vehículo, el valor por este vehículo en el consumo de combustible aumenta considerablemente. Entonces, es importante ir haciendo todos esos cálculos, pero imaginamos que en promedio debía estar entre los 90, 100, 150 mil pesos, depende de la distancia. Por dar un ejemplo nada más, pero hay quienes que gastan mucho menos, probablemente, y hay quienes gasten un poco más. Bueno, todo aquello depende de la distancia y lo que se haga con el automóvil durante la jornada. Pero es una realidad y muchos han tenido que enfrentarla nada más. No hay más ingresos, solamente más gastos con aquello. Hay algunos que tienen la suerte de que pudieron tener alguna modificación en el presupuesto ahí, y la empresa pudo haber considerado de que hay un bono por movilización. No sé si se dio, pero en algunas empresas probablemente también se dio ese escenario. Si es así, bueno, sería fantástico. Seguimos a esta hora en Bío Bío la radio. Estamos a 22 minutos de las 7 de la tarde.

0: continuamos revisando información en la radio. Vamos al contacto con Priscila Rupayán.
1: Y tal como se lo contábamos oportunamente desde el Servicio de Salud Osorno, se destacó que el Hospital Base San José realizó la primera atención remota de su unidad de hospitalización domiciliaria, implementando la estrategia de TeleODOM mediante la plataforma ministerial de atención remota. Es una modalidad que permite a pacientes que ya no requieren permanecer hospitalizados, continúen su tratamiento desde sus hogares, manteniendo el

0: seguimiento clínico, los controles médicos y el acompañamiento del equipo de salud a distancia. Se destaca de parte del servicio que con esta herramienta se busca mejorar la continuidad del cuidado, monitorear signos vitales, reforzar la educación a pacientes y familias, además de prevenir descompensaciones y reingresos evitables, entregando una atención más segura desde el hogar. 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

eso es como tomar... Ah, estamos al aire ya. Es como tomar desayuno. Lo que pasa es que acá mi colega Valentina dice de que las personas adultos mayores son los que toman cafecito en la mañana. Dice la gente joven, no todos toman desayuno. O no todos toman café en la mañana. Yo creo que sí, pues todo o no. Vamos a hacer un debate ahí al aire. ¿Todos los adultos mayores son solamente los que toman café en la mañana? Yo creo que un gran porcentaje toma un cafecito en la mañana como para despertar. O de 30 para arriba. Claro, o sea, yo tengo 3 años menos que eso, pero es importante destacar que también tomo un cafecito en la mañana, todo el mundo. ¿A esta hora qué está haciendo usted? ¿Se está tomando un cafecito?

un té, una agüita de hierba, por ejemplo. Hace algunos días también algunas personas que estaban almorzando decían cómo han cambiado los tiempos durante la tarde, después de haber cenado, por ejemplo, se tomaban un tecito de hierba por la carne y todo lo demás. Antiguamente era distinto. Bueno, los tiempos cambian, pues, sin duda. Estamos a 11 minutos de las 7 de la tarde. Quiero contarles de que, según el mapa de desconexiones de la empresa eléctrica SAESA, hay un

O sea, al Alias, por ejemplo, también. Por lo tanto, hay que hacer el llamado. Por ejemplo, calle El Dorado también está siendo afectado. También Licanray, esto en el sector de Centeno con Diego de Almagro, como referencia. Hay un corte de energía eléctrica en ese sector. Esto acá en Osorno. Ahora, si nos trasladamos hasta la comuna de Río Negro, también hay un corte de energía eléctrica en el sector allá, en calle, le digo de inmediato. Este sector está ubicado en la comuna de Río Negro y está ya en con brigadas designadas, entendemos, en calle Lago Puyehue, Ranco, Esmeralda, calle Humberto Maquiavoy, por ejemplo, también, además de Neira, que están siendo afectados, insistimos, con este corte de energía eléctrica para el sector de Río Negro. Dice que hay 198 clientes sin el servicio. Ya, este es el detalle del corte, está en evaluación, ya en curso, se está trabajando en la comuna de Río Negro, así que esperemos que dentro de los próximos minutos ya se logre normalizar el servicio ahí en esta comuna, en Río Negro, reiteramos. Esos son respecto a las novedades que surgen con los cortes de energía eléctrica que se producen durante esta jornada, estos últimos minutos acá en Osorno, en la provincia de Osorno en general. ¿Le parece? Bueno, a ver, vamos a revisar nuestro WhatsApp. Revisemos nuestro WhatsApp, ¿le parece? Lo que pasa es que acá tomando una agüita, dice, por acá. Saludo desde el sector de Chanchan. Esto es la comuna de Río Negro, Chanchan, ¿ya? Sector rural de Río Negro. Una bonita localidad, además. El sector de Chanchan también se une con Osorno, con la comuna de Osorno, a través del sector de Pichil, por ejemplo. Usted pasa por el sector de Pichil y puede avanzar, llega hasta el puente Hugo, de ahí gira hacia la derecha y llega hasta el sector de Chanchan, ¿ya? Y el sector de Chanchan está justamente entre el límite entre la comuna de Osorno y la comuna de Río Negro. Un datito ahí. Saludos para Chanchan entonces, tomándose un tecito por allá. Saludos, abrazo. Estamos a 9 minutos ya de las 7 de la tarde. Nos vamos preparando. Viene Radiograma Vespertino.

Con buena música les acompañamos a esta hora a través de Bio Bio, la radio. A 7 minutos ya de las 19 horas viene Radiograma. Esta canción es maravillosa, es espectacular, espero les guste. Es un regalo para ustedes. Llega los Jaivas. Mira, niñita.

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4: Se amplió hasta mañana la audiencia de formalización de 15 imputados, entre ellos tres carabineros, por una presunta asociación criminal en la provincia de Arauco. Un conductor acusado de atropellar a un inspector municipal en Curacaví quedó en prisión preventiva tras ser formalizado por homicidio frustrado. Detuvieron a un hombre acusado de apuñalar y dar muerte a una persona en las afueras del mercado de Arica. Un operativo de la PDI en Puente Alto dejó 13 detenidos tras una serie de allanamientos vinculados al microtráfico. El Partido de la Gente confirmó sus 13 votos para el plan de reconstrucción tras el ingreso del proyecto que elimina el IVA a medicamentos y pañales. El oficialismo fijó la cuenta pública del 1 de junio como la fecha en que se presentarán los detalles del plan de seguridad del gobierno en medio de cuestionamientos por su contenido. El subsecretario del Interior, Máximo Pavés, defendió la indicación migratoria pese a las dudas generadas por sus eventuales efectos en áreas como salud y educación. El Colegio Médico rechazó el decreto del Ministerio de Hacienda que instruye recortes presupuestarios en salud y exigió certezas a las autoridades. La Mesa de Reactivación Laboral aceleró su trabajo frente a la emergencia laboral y expertos apuntaron a incorporar el proyecto de Sala Cuna dentro de las propuestas. Un 74% de los recursos presentados por deudores del CAE contra la tesorería fueron declarados inadmisibles por distintas cortes. El Ejecutivo defendió la reforma ambiental mientras desde la oposición surgieron cuestionamientos por una eventual flexibilización de estándares. Y en materia internacional, al menos 10 personas murieron tras un ataque armado en Puebla, esto en México. Y el presidente de Estados Unidos, Donald Trump, endureció el tono contra Irán y amenazó con severas consecuencias si no avanza un acuerdo diplomático.
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4: ¿Cómo están? Buenas tardes, 19:03, comenzamos esta nueva edición de Radiograma Vespertino, día domingo 17 de mayo. Vamos a revisar lo más importante de las últimas horas. Comenzamos con lo siguiente y es que mañana lunes se podrían conocer las medidas cautelares de los 13 carabineros acusados de integrar una asociación criminal, esto en la provincia de Arauco. Entre los delitos que involucran a los ex uniformados se encuentran obstrucción a la investigación y omisión de denuncia, nos cuenta Verónica Valenzuela.
8: Comenzó la audiencia de formalización de los ahora ex funcionarios policiales y 12 civiles que fueron detenidos el pasado jueves en un operativo que permitió desarticular la asociación criminal denominada La Banda del Moto, que operaba en Curanilahue. La causa es reservada y debido a la cantidad de detenidos y de antecedentes que deberán ser expuestos por el Ministerio Público, las medidas cautelares podrían dictarse este lunes. El fiscal Johnny Cares comenzó formalizando a los imputados de delitos de flagrancia para luego continuar con aquellos implicados en la asociación criminal, entre los que se encuentran los exfuncionarios policiales. En concreto,

0: La Fiscalía formalizará a los tres carabineros por asociación criminal, falsificación de instrumento público reiterado, obstrucción a la investigación, apropiación indebida de subvenciones del Estado y omisión de denuncia. De acuerdo a la información recopilada por BioBio Investiga, los ex uniformados que fueron detenidos en el patio de la Cuarta Comisaría de Curanilahue el pasado jueves manipularon evidencia balística en un sitio del suceso, ocultando y raspando casquillos para borrar la trazabilidad de las armas. Además, filtraron información privilegiada al cabecilla para protegerlo de operativos policiales. La jornada de formalización continuará este lunes y se podría extender incluso hasta el martes, donde se espera conocer las medidas cautelares que dictará la magistrada Pilar Ulriksen para los involucrados en la banda del Moto.
1: Bien, continuamos ahora con lo siguiente. Intensas labores de búsqueda se realizan para dar con un tripulante de 34 años desaparecido tras caer al mar desde una lancha motor de Calbuco, esto en el canal Moraleda, en la región de Aysén. Tiene más detalles desde Radio Bio Bio en Chiloé, Hans Barros.
2: La autoridad marítima mantiene en desarrollo un operativo de búsqueda y salvamento en el canal Moraleda, todo esto en cercanías de Punta Calquemán en la región de Aysén, tras la caída al agua de un tripulante de la lancha motor Dracar Primera con matrícula de Calbuco. La emergencia fue alertada luego del avistamiento de bengalas en el área y, de acuerdo con las diligencias realizadas, la persona desaparecida fue identificada como Juan Antonio Villarruel Mancilla, de 34 años, quien cayó al mar en circunstancias que son materia de investigación. Así lo dio cuenta el teniente primero Sebastián Valdivia.
3: En este momento nos encontramos efectuando la búsqueda de una persona que habría caído al mar en horas de la madrugada en el sector del canal Moraleda de la jurisdicción de la Capitanía de Puerto Cisne. El subcentro de búsqueda y salvamento marítimo de la Gobernación Marítima de Aysén se encuentra desplegando sus medios operativos con el propósito de dar con la persona que se encuentra actualmente desaparecida.
2: En las labores de búsqueda participan unidades de la Armada, además de embarcaciones que se sumaron al rastreo en el sector. Los antecedentes fueron remitidos a la Fiscalía Marítima y también al Ministerio Público. En la región de Los Lagos, Bio Bio, la radio.
1: Bueno, y con arresto domiciliario total quedó una mujer imputada por el incendio de tres casas, esto en Puerto Montt. Entre los antecedentes expuestos en juicio se estableció que la joven habría estado descalza, vestida con una túnica negra y gritando que iba a limpiar la tierra con este siniestro. El informe es de Cristian Valdebenito, de Radio Bio Bio en Puerto Montt.
4: Los hechos se remiten al jueves recién pasado, cuando Lorna Terrazas, vestida con una túnica negra y descalza, según la declaración de varios testigos, inició fuego en su vivienda, gritando que con eso iba a limpiar la tierra. El siniestro avanzó rápidamente y afectó a otras dos casas aledañas, en un hecho que ha generado conmoción en la población Antonio Varas de Puerto Montt. Con esta situación se realizó la formalización de la imputada en voz de la fiscal Yesenia Navarrete.
5: Al momento de ocurrencia de los hechos, la imputada fue vista por un vecino del sector manifestando a viva voz que la tierra se salve y que por eso inicié el incendio, para luego intentar huir del lugar. Los hechos anteriormente descritos constituyen un delito de incendio.
4: Por su parte, el defensor particular César Gárnica enfatizó en la posible inimputabilidad de su clienta, considerando que varios testigos aluden a su vestimenta y a sus palabras, proferidas a viva voz mientras se desarrollaba el incendio.
6: Saber si la persona es inimputable o inimputable disminuida. Y en ese sentido, con los antecedentes que nosotros pedimos, magistrado, la suspensión del procedimiento conforme al 458.
4: Sin embargo, la magistrado del juzgado de garantía no dio a lugar a esta solicitud, estableciendo para la imputada arresto domiciliario total, arraigo nacional y prohibición de acercarse al lugar del incendio durante los 120 días que dure la investigación. En Puerto Montt, Bio Bio, la radio.
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1: Fune más de 48 millones de pesos en droga y 13 personas detenidas dejó un allanamiento simultáneo en distintos domicilios de la comuna de Puente Alto, esto en la región metropolitana. En Curacaví, en tanto, un hombre quedó en prisión preventiva tras atropellar a un inspector.

0: director municipal y darse a la fuga. Tiene más detalles de estos dos temas Jorge Villegas, a esta hora en vivo. Jorge, ¿cómo te va? Buenas noches.
1: ¿Cómo estás, Hans? Muy buenas tardes, buenas noches. Ya a esta hora, claro, esto tiene que ver con un procedimiento que se llevó a cabo durante esta jornada en la comuna de Puente Alto, donde fueron 10 los domicilios que fueron allanados de manera simultánea, todo esto en la población Valenzuela y la Villa Costa Azul, esto hecho en la comuna de Puente Alto. Fueron detectives, equipo territorial cero de la Brigada de Investigación Criminal de la Policía de Investigaciones, quienes en coordinación con la Fiscalía Local de Puente Alto llevaron a cabo esta operación, este allanamiento simultáneo que permitió la incautación de una gran cantidad de droga valuada en más de 48 millones de pesos, además de la detención de 13 personas, de los cuales 4 mantienen antecedentes penales de distinto tipo, uno de ellos, por ejemplo, por homicidio frustrado. Quien entregó más antecedentes producto de este allanamiento simultáneo que se registró en esta comuna fue el inspector Giovanni Madrid de la Brigada de Investigación Criminal de la PDI. Escuchemos.
2: En ese operativo se logró la detención de 13 personas mayores de edad, además de la incautación de 2 kilos 200 gramos de droga, correspondiente a clorhidrato de cocaína, cocaína base, cannabis sativa y cera, el cual el último es un derivado de la pasta base, con un avalúo aproximado de 48 millones de pesos.
1: Claro, fue un importante allanamiento y además recuperación de drogas. Lo escuchábamos, entre todas estas sustancias que fueron recuperadas, se logró recuperar también lo que es la cera. El inspector hacía alusión a esta nueva droga que, de acuerdo, hemos estado conversando también con distintas policías, mantiene una gran presencia en distintas poblaciones vulnerables. Por lo tanto, es importante que se haya logrado recuperar toda esta cantidad de elementos ilícitos en la comuna de Puente Alto. Se espera que estas personas pasen a control de detención durante el bloque AM del día de mañana para conocer entonces si es que el tribunal decreta o no algún tipo de medida cautelar en contra de estas 13 personas detenidas. Otro hecho, quiero decir, que se registró también durante la jornada de ayer y que tuvo repercusiones durante esta jornada, tiene que ver con la detención de un hombre mayor de edad, quien está imputado por atropellar a un inspector municipal. Esto tras distintas fiscalizaciones que se hacen justamente en carreras clandestinas del Camino del Toro de esa comuna. Esta persona, el imputado en este caso, al intentar evadir la fiscalización por parte de este inspector municipal, procedió a atropellarlo, dándose a la fuga con una mujer y una menor de edad en su interior. Estos aparentemente serían familiares de esta persona. El inspector municipal quedó gravemente herido con distintas lesiones, como fracturas, por ejemplo, y fue trasladado minutos más tarde hasta el hospital de Curacaví, y con el paso de los minutos fue derivado hasta el hospital de trabajadores. Esta persona fue detenida tras un operativo de carabineros que lo logró interceptar a cerca de 5 kilómetros del lugar de los hechos. Escuchemos a continuación al fiscal Roberto Contreras, quien entregó más antecedentes de este procedimiento.
3: El día de hoy, el imputado de 29 años de edad fue puesto a disposición del Tribunal de Garantía, donde el Ministerio Público le formalizó investigación por los delitos de homicidio frustrado, conducción de vehículo motorizado bajo la influencia de las drogas y darse a la fuga del lugar del accidente sin prestarle ayuda a la persona lesionada.
1: Claro, este grave hecho causó condena y repudio también por parte de autoridades municipales, esto producto de que la víctima era un inspector municipal en completo ejercicio, incluso que tuvo palabras también para condenar este actuar de esta persona fue el propio alcalde de Curacaví. Hablamos de Cristian Hernández Villanueva, que también entregó palabras respecto a este hecho. Pasemos a escucharlo.
4: Hemos puesto todos los antecedentes a disposición de la justicia para esclarecer hasta los últimos detalles del gravísimo incidente que ha ocurrido, en el que ha resultado gravemente herido uno de nuestros inspectores. Estamos totalmente resueltos a acompañar, a apoyar en la función a nuestros inspectores, porque estamos resueltos a mantener a Curacaví como una de las comunas más seguras de la región metropolitana.
1: Claro, como lo decíamos, esto fue un hecho que se registró ayer por la tarde, sin embargo, esta persona se mantuvo detenida hasta esta jornada, donde pasó a control de detención en dicha comuna y finalmente se decretó por parte del tribunal la prisión preventiva. En Santiago, Vivo Vivo, la radio.
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6: Bien, estamos de regreso con información policial también, y es que se está investigando un homicidio que ocurrió en el frontis de un mercado, esto en Arica. Nos informa desde esa ciudad Andrés Bravo.
7: Claro, un intenso trabajo investigativo por parte de las detectives de la Brigada de Homicidio, peritos del Laboratorio de Criminalística de la Policía de Investigaciones, bajo la dirección del equipo contra el crimen organizado y homicidios de la Fiscalía Local, permitió detener en tiempo récord al autor del homicidio con arma cortopunzante, un hombre chileno de 34 años, registrado la madrugada del domingo en calle Joaquín Aracena, exterior del mercado Cabaroca de esta ciudad. La indagatoria estableció que durante esta madrugada sostuvieron una discusión que provocó que uno de estos sujetos le propinara herida cortopunzante a la víctima, quien fue trasladado hacia un centro asistencial en donde finalmente falleció. El jefe de la Brigada de Homicidios, subprefecto Julio Ceballos, se refiere a este hecho.
8: Oficiales de la Brigada de Homicidios de la PDI, junto al fiscal Eco de la Fiscalía Regional de Arica y Parinacota, se constituyeron en un sitio de suceso en calle Joaquín Aracena en razón de un delito de homicidio con arma cortopunzante. En el lugar se llevaron a cabo las diligencias de investigación, las cuales permitieron, horas posteriores, lograr la detención de un sujeto de nacionalidad chilena, mayor de 33 años de edad, por su autoría en este ilícito.
7: El detenido será puesto a disposición de juzgado de garantía para audiencia de control de detención y posterior formalización. En Arica, Bio Bio, la radio.
6: Y el oficialismo puso fecha al esperado plan de seguridad del gobierno, que será presentado durante la cuenta pública del próximo 1 de junio, instancia en la que el Ejecutivo dará a conocer medidas concretas y plazos para enfrentar la crisis en esta materia. Sin embargo, las inconsistencias en las declaraciones de la ministra de Seguridad, Trinidad Steinert, y las dudas que aún persisten en torno al contenido y alcance de la propuesta mantienen abierto uno de los flancos políticos más sensibles para el gobierno. Tiene más detalles Josefa Schamaro.
9: Los primeros meses del gobierno de José Antonio Kast han estado marcados por distintas controversias, siendo la seguridad y el combate a la delincuencia uno de los temas que más tensión ha generado en el debate público. De hecho, la propia ministra de Seguridad Pública, Trinidad Steinert, reconoció que no esperaba que en el Congreso se le exigiera un plan formal, estructurado y por escrito en la materia, declaración que provocó cuestionamientos y críticas desde diversos sectores políticos. Bajo dicho escenario, este sábado el presidente de la UDI, Guillermo Ramírez, salió a respaldar al gobierno y aseguró que desde La Moneda sí existe una hoja de ruta con medidas y plazos definidos, la cual será presentada durante la cuenta pública del 1 de junio. Una postura que también fue compartida por distintos parlamentarios del oficialismo, entre ellos el diputado de Renovación Nacional, Diego Chalper, quien hizo un llamado a que la izquierda no utilice la seguridad como una herramienta de disputa política.
10: Entonces, yo aliento a la izquierda chilena que en un tema de Estado tan importante como la seguridad, no jueguen con las expectativas de los chilenos, no jueguen con el drama que padecen miles de víctimas en Chile, y que trabajemos esto como un tema de Estado. Y para eso, dejen que la ministra al menos pueda exponer con tranquilidad lo que tiene que decirle al país.
9: Mientras tanto, desde la oposición han surgido cuestionamientos a la estrategia del gobierno en materia de seguridad, un tema que ha ocupado un lugar central en el debate político y que fue uno de los ejes relevantes durante la campaña presidencial de José Antonio Kast. En ese contexto, el diputado socialista Juan Santa Anna manifestó críticas a la gestión de la ministra Trinidad Steinert.
11: Nosotros somos muy críticos respecto de la gestión de la ministra Steinert.

0: No solamente porque ha quedado en evidencia, ha quedado develado de que el gobierno no tenía un plan en materia de seguridad, sino que principalmente por el desconocimiento del Estado que ha mostrado la ministra.
1: La situación de la ministra de Seguridad se ha transformado en uno de los temas más sensibles al interior del gabinete. Cabe recordar que la Contraloría General de la República inició una revisión a un oficio relacionado con solicitudes de información emitidas por Trinidad Steiner durante sus primeros días en el cargo. Ahora, parte importante de las expectativas están puestas en la cuenta pública del próximo 1 de junio, instancia en la que el gobierno expondrá su estrategia en materia de seguridad y que marcará la primera evaluación pública de José Antonio Kast en una de las áreas que ha concentrado mayor atención desde el inicio de su mandato.
2: Bien, bueno, ya más de 2 meses de haberse iniciado el gobierno del presidente de la República, José Antonio Kast, aún no se lleva a cabo el nombramiento de directores de las reparticiones más sensibles para el combate del crimen organizado y el resguardo de las fronteras. El primer flanco crítico se encuentra en el Servicio Nacional de Aduanas, entidad dependiente de Hacienda que actúa como la primera línea de contención contra el contrabando, el tráfico de drogas y las armas de fuego. La relevancia de este puesto no es menor. Solo durante el año 2024, el servicio reportó la incautación de más de 25 millones de cajetillas de cigarrillos y 373 mil unidades de elementos asociados a un armamento, demostrando que la frontera comercial es hoy un punto crítico de la seguridad nacional. El segundo cargo sin nombrar es la Agencia Nacional de Ciberseguridad, la ANSI, organismo estratégico en un momento donde el crimen organizado ha mutado con fuerza hacia los fraudes digitales, el robo de datos y las extorsiones a servicios críticos. Desde el mundo político ven esta falta de nombres con preocupación, sobre todo teniendo en cuenta que la seguridad es un tema prioritario en el gobierno. El diputado del Partido Nacional Libertario e integrante de la Comisión de Defensa Nacional, Hans Marowski, si bien muestra preocupación por la falta de nombres, asegura que desde el Ejecutivo se están tomando tiempos para designar los mejores nombres.
3: Y obviamente sería muy bueno que estuvieran definidos lo antes posible, pero también entiendo que tratándose de instituciones tan sensibles como Aduana o la Agencia Nacional de Ciberseguridad, es preferible tomarse el tiempo necesario para hacer nombramientos serios, técnicamente sólidos, antes que apurar decisiones que después puedan generar problemas.
2: Desde la comisión, el diputado del PPD, Carlos Cuadrado, criticó la falta de nombres en estos cargos y afirmó que el Ejecutivo convirtió en un eslogan la seguridad de las personas.
4: Lo que está claro es que el presidente Kast le mintió a Chile en materia de seguridad y hoy se limita solo a lanzar ideas sueltas y frases rimbombantes al voleo, carente de todo sustento técnico y credibilidad política.
2: Desde la Comisión de Seguridad Ciudadana, el diputado independiente PPD, Jaime Araya, afirmó que lo esperable es que estos nombramientos no tengan que esperar hasta el 1 de junio, ya que temas como seguridad, narcotráfico e inteligencia son de urgencia total.
5: Para tratar de que se puedan ir cumpliendo los lineamientos que ha fijado el Estado de Chile en el tiempo para combatir el lavado de dinero, para combatir el narcotráfico, el crimen organizado, el contrabando de cigarrillos. Y para eso es fundamental contar con las personas que van a estar a cargo de esto los próximos 4 años.
2: La preocupación está latente en el mundo político y la duda es en quién y cuándo ocupará la bala de plata el presidente José Antonio Kast. En un escenario en donde el Ejecutivo ha sido blanco de críticas por el manejo de la seguridad, la falta de estos dos nombres acrecienta las dudas sobre la gestión que se está llevando a cabo en esta arista tan compleja. Bien, vamos a revisar un audio que nos acaba de llegar de una situación que está ocurriendo en una de las rutas que está en la región del Biobío.
6: Hola, muchachos de la radio, Roberto por acá, en la ruta que une Hualqui con Copiolemu, en el kilómetro 5, está iniciando un incendio de mediana proporción. Hay 2 focos. Uno medianamente grande y uno pequeño, y se nota que está comenzando y tiene mucha factibilidad de expandirse. Por ende, yo no me puedo estacionar porque son sectores imposibles de estacionar por seguridad. Si tienen la posibilidad de avisar a bomberos, se agradecería. Repito, camino a Copiolemu, desde Hualqui, en el kilómetro 5 aproximadamente está este foco iniciando. Un abrazo, saludos.
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1: Bueno, y hay dos situaciones más. En la provincia de Concepción, región del Biobío, hay corte de electricidad en el centro de Concepción. Esto, por ejemplo, abarca el sector del Parque Ecuador, es decir, avenida Víctor Lamas, avenida Chacabuco, llegando incluso hasta avenida Los Carrera, pasando por O'Higgins, Barros Arana, también Maipú, entre aproximadamente calle Serrano y hasta aproximadamente calle Aníbal Pinto. Así que eso está ocurriendo. Y también nos informan de un corte de electricidad también en el sector de Lagunillas, esto es la comuna de Coronel. Respecto de la ciudad de Concepción, son más de 1.800 los clientes afectados y se espera que cerca de las 20 horas esté repuesto el servicio, mientras que en la comuna de Coronel, como decíamos, específicamente ahí en el sector de Lagunillas, esto en el ingreso hacia Coronel, los clientes afectados son cerca de 1.700. Y cerca de las 22 horas se espera la restauración también del servicio. Pues seguimos hablando de temas de seguridad y tras el último atentado incendiario en Contulmo, la familia Grolmu solicitó al gobierno y a la ministra de Seguridad que preste o que presente el plan de seguridad para la macrozona sur y que se use el estado de excepción para terminar con estos grupos. No descartaron que diferentes orgánicas radicales se estén reorganizando con la intención de seguir perpetrando este tipo de hechos en la provincia de Arauco. Nos cuenta de esto Oscar Valenzuela de Radio Bio Bio en Concepción.
2: El atentado que desconocidos perpetraron en Contulmo, donde quemaron una casa y dejaron un lienzo alusivo a diferentes hechos de violencia y que además contiene una amenaza al general Cristian Mancilla, jefe de orden público en la Araucanía y quien estuvo a cargo de ingresar a Temucuicui hace unos días, puso en alerta a las autoridades y también a la familia Grolmus. Según dijo Cristian Grolmus, les llama la atención este atentado que terminó con una casa quemada, principalmente por las consignas de esta pancarta, donde piden que se vayan los condominios de la orilla del lago Lanalhue. Lo anterior también habría encendido las alertas, ya que se habría ordenado una medida de protección al general Mancilla.
3: Así que nos llama la atención y nos preocupa bastante que se produzcan estos atentados a tantos años ya de que no, digamos, de haber sufrido el atentado nosotros del Molino y a tanto tiempo que no había ocurrido algo. Entonces eso demuestra que esta gente se está rearticulando. Claro, por lo que vi en las noticias, dejaron un lienzo donde habrían amenazado al general Cristian Mancilla. Tengo entendido que se solicitó una medida de protección para él.
2: Respecto a esto último, fuentes de Radio Bio Bio dan cuenta que efectivamente se habría activado una medida de protección para el general jefe de orden público en la Araucanía. Sin embargo, esto no ha sido confirmado por las autoridades. Por lo mismo, Cristian Grolmus llamó al gobierno y en especial a la ministra de Seguridad, Trinidad Steiner, a presentar el plan para la macrozona sur, para de esa forma usar efectivamente el estado de excepción vigente hace más de 4 años y atrapar a quienes integran estos grupos radicales.
3: Que presente cuál es el plan de seguridad para la macrozona, cuál es el plan concreto, la estrategia que tienen para desarticular estos grupos terroristas que tantas veces hemos solicitado, y que hagan uso del estado de excepción para eso, no para mantenerse eternamente en una especie de trinchera que no llega nunca a su fin y genera un estrés adicional que ya llevamos tantos años y que se necesita que vayan detrás de esta gente, se necesita un plan de acción. Esperemos que lo presenten luego.
2: Recordemos que en este atentado perpetrado por desconocidos en Contulmo, se dice habría sido un grupo numeroso, quienes se le prendieron fuego a este inmueble que estaba deshabitado en medio de un sector de pequeñas parcelas. Esto a solo 20 minutos de Contulmo, ya no más de 15 minutos desde el cruce Peleco en la provincia de Arauco.
1: Y el senador del PPD, Ricardo Celis, arremetió en contra del gobierno tras asegurar que el estado de excepción encubre la falta de un plan de seguridad para la Araucanía. El delegado presidencial de la región, Francisco Liubetich, reconoció que hay materias por mejorar y que están enfocados en poner a disposición de la justicia a quienes perpetraron atentados. Nos cuenta Esteban Arauzo desde Radio Bio Bio en Temuco.
0: El Congreso debe votar nuevamente la renovación del estado de excepción constitucional de emergencia para la macrozona sur antes del feriado del 21 de mayo, tras una seguidilla de atentados y hechos de violencia que se registraron luego de dos ingresos de carabineros a la comunidad de Mucuycuy de Ercilla. Una situación que desató críticas de gremios y parlamentarios que manifestaron sus inquietudes por la inexistencia de un plan de seguridad para la región de la Araucanía. El senador del PPD, Ricardo Celis, señaló que la herramienta constitucional encubre la falta de una planificación del gobierno en esta materia.
4: El gobierno no tiene plan para seguridad en todo el país. Usan el estado de excepción como un subterfugio para hacer creer de que hay una protección en la región de la Araucanía respecto a los atentados. Un plan de seguridad, que es lo que se requiere, no está. Y el estado de excepción actúa como un encubridor en los hechos, ¿cierto?, de la falta de un plan.
0: Un poco más optimista se mostró el presidente de los agricultores de Mayeco, Sebastián Navillán, quien cree en la existencia de un plan de seguridad. Sin embargo, dijo que debe ser más directo.
5: Lo que sí es evidente que efectivamente necesitamos un plan mucho más detallado, un plan mucho más directo para la región de la Araucanía. ¿Para qué? Para poder avanzar hacia la extinción de los grupos terroristas.
0: El delegado presidencial de la Araucanía, Francisco Lubetich, reconoció que hay materias por mejorar, sin embargo, enfocó el trabajo del gobierno en poner a disposición de los tribunales de justicia a quienes cometen hechos de violencia.
6: Siempre pueden haber espacios que mejorar, brechas que llenar. Hemos estado trabajando estos dos meses fundamentalmente con acciones planificadas en orden a poder dar respuesta a hechos de violencia ocurridos con anterioridad.
0: La autoridad indicó que están a la espera de refuerzos tecnológicos para copar por la vía aérea con drones y otros elementos la vigilancia del territorio, buscando replicar la estrategia implementada en el norte del país. Durante el gobierno de José Antonio Kast se han registrado 7 atentados en la Araucanía, principalmente a camiones, camionetas y torres de alta tensión. En Temuco, Bio Bio, la radio.
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1: Bueno, y este fin de semana una adulta mayor murió atropellada en la ruta que une Los Ángeles con Santa Bárbara. Bueno, este año se han registrado más de 4 accidentes, los que han dejado víctimas fatales en 2 ocasiones, heridos también de consideración. Nos cuenta de esto Mario Tapia, de Radio Bio Bio Los Ángeles.
11: En horas de la noche del sábado, nuevamente la ruta Q61R que une Santa Bárbara y Los Ángeles se registró una tragedia, cuando una adulta mayor de 81 años de edad fue atropellada a la altura del kilómetro 18, sector Puente Calderones. La ruta es estrecha en varios tramos y poco iluminada, lo que aumenta el riesgo de accidentes de jornada matinal y nocturna. En esta ocasión, Carabineros de la CIAT Biobío señaló que la víctima fue impactada por un vehículo de alta energía, falleciendo en el lugar, como lo explicó el oficial investigador teniente de Carabineros de la CIAT, Salvador Soto.
12: Una persona femenina de 81 años es atropellada por un furgón que circulaba por la misma vía en sentido a Santa Bárbara. Producto de lo anterior, lamentablemente falleció la peatona en el lugar de los hechos a raíz de la gravedad de sus lesiones. Es por ello que el Ministerio Público introdujo la concurrencia de esta CIA a la finalidad de realizar toda la diligencia y la especialidad con la finalidad de determinar la dinámica y la causa basal de este accidente. Se hace el llamado a los usuarios maximizar la normativa vial, el autocuidar los desplazamientos y respetar los máximos de velocidad.
11: Respecto al mismo tema, el alcalde de Santa Bárbara, Cristian Oces, ha requerido muchas veces la mejor conservación de los caminos y franjas de esta ruta, asimismo un mejoramiento de las señaléticas. El tránsito estuvo interrumpido por más de 3 horas en el lugar de los hechos, mientras se efectuaban las labores de despeje y las pericias respectivas. En Los Ángeles, Bio Bio, la radio.
1: Y la Policía de Investigaciones confirmó un detenido tras el millonario robo de salmón destinado a la exportación tras reducir al conductor de un camión en un servicentro al norte de Osorno. Tiene más detalles Eduardo Palacios.
13: Se trata de diligencias que ocurren luego de la denuncia del conductor de un camión que salió desde Puerto Montt con destino a la región metropolitana y decidió parar por un café en un servicentro del sector Pilauco al norte de Osono junto a la ruta 5. Ese momento fue aprovechado por los delincuentes para perpetrar el robo, donde Carabineros desplegó las primeras diligencias, de acuerdo a lo confirmado por la prefecta de la institución en Osono, coronel Carola Villarreal.

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1: Se produjo un robo a un camión que transportaba más de 15.000 kilos de salmón. Carabineros es alertado por el nivel 133, concurre hasta el lugar donde se encontraba el camión, entrevistando al conductor de este, ¿cierto?, quien señaló que había sido intimidado por algunos individuos quienes posteriormente se habían llevado la rampla del camión.
2: Más tarde, Fiscalía mandató a personal de la Policía de Investigaciones continuar con las diligencias y a partir de esto hay resultados confirmados por el jefe de la Brigada Investigadora de Robos de la institución en Osorno, Felipe Herrera Jiménez.
3: La víctima fue abordada por aproximadamente 6 sujetos a rostro cubierto y premunidos de arma de fuego. Lo intimidan, lo agredieron para sustraer la carga correspondiente a filete de salmón avaluado en 300 millones de pesos, además de la unidad de transporte tipo rampla avaluada en 120 millones de pesos. Los detectives de la Brigada de Robos de Osorno realizaron diversas diligencias investigativas, logrando ubicar la rampla contenedora abandonada en la comuna de Paillaco, y posteriormente se logró recuperar la totalidad de las especies sustraídas en el sector de Chiscahue, comuna de La Unión.
2: Hay un detenido por receptación, el cual no tiene antecedentes prontuariales, y su declaración es clave para conducir a los demás involucrados en el millonario robo con intimidación. En Osorno, Bio Bio, la radio.
4: Y tras casi 20 días en huelga, el sindicato de la empresa TNC, propietaria de la Reserva Costera Valdiviana y otras áreas silvestres protegidas, decidió terminar la movilización sin lograr el reajuste en sus sueldos ni otras mejoras laborales. Tiene más detalles Diego Malverde, desde Radio Bio Bio en Valdivia.
5: 18 días estuvieron movilizados los integrantes del sindicato de la empresa que administra las 50.000 hectáreas de la Reserva Costera Valdiviana, exigiendo un reajuste en sus remuneraciones y mejoras en los ascensos internos. Sin embargo, el proceso no rindió frutos para los trabajadores. Luego de una serie de negociaciones con la empresa y la mediación de la Dirección del Trabajo, el sindicato sostiene que no hubo apertura por parte de TNC para acceder a su petitorio, por lo que la asamblea decidió terminar la huelga aceptando el piso mínimo. El presidente del Sindicato de Trabajadores de TNC, Ervin Obando, indicó que esto implica la asignación de días administrativos y la entrega de una caja de mercadería para las fiestas de fin de año, entre otros elementos. Pero su principal demanda, asociada al reajuste de sus sueldos por el aumento en el costo de la vida y para igualarse a empresas del mismo rubro, no se concretará. El dirigente sindical sostuvo que terminan la huelga decepcionados.
6: Decepcionado, la verdad, desmotivado también, porque básicamente nosotros teníamos expectativas y esperábamos al menos un gesto, o sea, al menos algo. Entonces, al no haber eso, claro, es decepción. Y esto refleja no solamente el pensamiento mío, sino que todo el sindicato. Tendremos que volver a trabajar y tratar de ir de a poco levantando la moral.
5: También cuestionaron que TNC señalara públicamente que tenían completa disposición para dialogar con el sindicato, pero finalmente a las negociaciones llegaron con una postura inamovible, sin acceder a las peticiones del sindicato. La mayoría de los 24 trabajadores sindicalizados, que representan el 52% del total de funcionarios de la empresa, se desempeñan en la Reserva Costera Valdiviana, pero también hubo funcionarios movilizados en las regiones de Coquimbo, Valparaíso y la Metropolitana, quienes este lunes retomarán sus funciones. Hasta ahora la empresa no se ha referido al término de la huelga. En Valdivia, Bio Bio, la radio.
4: Bueno, ya semanas de su entrega, el bypass de Castro entra en su fase final con el desafío de combinar su principal objetivo, descongestionar el tránsito de 500 camiones en el centro de la capital chilota, con las demandas de vecinos que piden mayor seguridad en los cruces antes de su puesta en funcionamiento, nos cuenta Hans Barrus.
7: La obra presenta un 97% de avance y contempla 16 kilómetros de extensión, uniendo Castro y Chonchi por fuera de la Ruta 5. La empresa Sicomac tiene programada la entrega de los trabajos para el próximo 30 de junio, aunque posteriormente deberán realizarse inspecciones técnicas antes de su habilitación definitiva. Durante una visita en terreno, autoridades del Ministerio de Obras Públicas y del municipio de Castro se reunieron con vecinos de sectores aledaños al trazado, quienes solicitaron revisar distintas intersecciones vinculadas a la nueva ruta. El seremi Jairo Quinteros señaló que se conformará una mesa de trabajo a fin de analizar soluciones técnicas que permitan mejorar la seguridad, la visibilidad y la conectividad en esos puntos.

0: de aquellas mejoras que podemos hacer en algunas intersecciones que para ellos son importantes, que desde un punto de vista de transitabilidad y también respecto a la visibilidad es muy importante hacer estas mejoras a través de la dirección de vialidad con el inspector fiscal. Así que estamos visitando uno por una de estas intersecciones. Sabemos que hay 12 de estas intersecciones con camino enrolado, hay 4 que son caminos vecinales, pero definimos una mesa de trabajo en conjunto con el municipio, en conjunto con los vecinos.
1: Desde Vialidad se informó que los cruces serán revisados caso a caso, considerando que algunos corresponden a caminos enrolados y otros a caminos vecinales. De esta manera, la próxima entrega del bypass aparece como un paso clave para mejorar la conectividad y reducir el tránsito pesado en la capital de Chiloé, pero también como un proceso que deberá responder a las inquietudes de las comunidades que viven en torno a esta importante obra vial que lleva 13 años esperando su concreción. En Chiloé, Bio Bio, la radio.
2: Y un adolescente de 16 años fue detenido en la comuna de San Antonio tras ser sorprendido conduciendo un taxi colectivo y protagonizar una colisión múltiple que dejó un saldo de 6 autos impactados y 2 denuncias por parte de los afectados. Tiene más detalles de esto Aníbal Rosales desde la región de Valparaíso.
3: Un joven de 16 años fue detenido en el centro de San Antonio este sábado, luego de conducir un taxi colectivo por la calle Pedro Montt, donde eludió una fiscalización vehicular y protagonizó una serie de choques que dejaron 6 vehículos con daños. De acuerdo con los antecedentes policiales, el hecho ocurrió cuando el menor manejaba en dirección al poniente y al encontrarse con un control, habría cambiado de pista e impactado inicialmente a un automóvil particular. Pese a las señales de detención realizadas por el personal policial, el adolescente continuó su marcha en dirección al sector del mall, donde la persecución se extendió por pocos metros, ya que al llegar a la intersección de la calle Pedro Montt con Barros Luco y al intentar evadir la congestión vehicular, terminó impactando a otros vehículos. El capitán Jan Dalorso, de la primera compañía de San Antonio, informó que el menor perdió el control del automóvil y causó daños a 6 vehículos en total. De ellos, 2 propietarios interpusieron una denuncia formal.
4: Y una adolescente que conducía un taxi colectivo por avenida Pedro Montt en dirección hacia el poniente. El adolescente había perdido el control del móvil y le causó daño a 6 vehículos en total. Y de los 6, 2 interpusieron, digamos, denuncia formal.
3: Desde el Consejo Municipal, el edil Alexis Lizama sostuvo que en San Antonio existen fiscalizaciones permanentes a la locomoción colectiva y a vehículos particulares. Sin embargo, planteó que este tipo de situaciones obliga a reforzar los controles y a revisar las responsabilidades de quienes tienen a cargo los vehículos de transporte público.
5: El Ministerio de Transporte fiscaliza, digamos, está en permanente control, digamos, con los vehículos de locomoción pública. Pero lamentablemente ocurren este tipo de situaciones que a veces sobrepasan, digamos, el control que se realiza por parte de la autoridad competente. Acá también hay responsabilidad del dueño del vehículo.
3: Según la información policial, inicialmente se manejó como antecedente que el menor habría sacado el vehículo a su padre sin autorización. Por instrucción del Ministerio Público, quedó en libertad a la espera de ser citado a declarar. En lo inmediato, Carabineros confirmó que no se registraron personas lesionadas durante este procedimiento. Desde la región de Valparaíso, Bio Bio la radio.
2: Bueno, y un accidente vehicular en la ruta hacia el poblado de La Tirana moviliza equipos de emergencia. Nos va a contar más detalles de esto Cristian Núñez desde Radio Bio Bio en Iquique.
6: Se trata de un accidente de carretera ocurrido hasta ahora en el sector del cruce de La Carmelita, Las Carmelitas, en Pozo del Monte, en el ingreso al poblado de La Tirana, donde volcó un vehículo. En este lugar hay 2 personas atrapadas al interior de la máquina del vehículo menor. Trabaja personal de emergencia en el lugar, se dirigen ambulancias también de Pozo del Monte hasta este punto de la carretera, reiteramos, el sector ingreso del cruce de Las Carmelitas, en el ingreso al poblado de La Tirana, en Pozo del Monte, cruce con la ruta 5 Norte. 2 personas atrapadas en el lugar. Hay derrame de combustible, se llama la precaución de los conductores que conducen en este lugar a esta hora de la tarde al interior de la provincia del Tamarugal. Equipos de emergencia en camino hacia el lugar de este accidente. En Iquique, Bio Bio, la radio.
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3: Bien, vamos ahora con lo siguiente, el ingreso del proyecto que busca avanzar en la devolución del IVA para medicamentos y pañales destrabó las conversaciones entre el gobierno y el Partido de la Gente luego de que la colectividad confirmara sus 13 votos para respaldar la idea de legislar la mega reforma impulsada por el Ejecutivo. El respaldo fue interpretado como una señal de cumplimiento del acuerdo alcanzado entre ambas partes y podría convertirse en un apoyo clave para la tramitación de una de las principales iniciativas legislativas del gobierno. Tiene más detalles Fernando Ríos.
4: El Partido de la Gente confirmó que entregará sus 13 votos a favor de la idea de legislar el plan de reconstrucción del gobierno luego de que el Ejecutivo ingresara el proyecto comprometido con la bancada para avanzar en la eliminación del IVA a medicamentos y pañales. Precisamente, la iniciativa que busca establecer un mecanismo de devolución del impuesto al valor agregado en estos productos comenzará a discutirse la próxima semana en el Congreso y ha sido impulsada tanto por el PDG como por sectores del oficialismo. La propuesta ha logrado reunir apoyos desde distintos sectores políticos, incluyendo partidos oficialistas y de centro, configurando un respaldo transversal que podría facilitar su avance legislativo. En ese escenario, desde la bancada del PDG existe expectativa respecto de lo que ocurra en la Cámara de Diputados durante los próximos días. Así lo señaló el diputado de la colectividad, Patricio Briones.
5: Se plantearon temas respecto a una reflexión interna que nos permitió contrarrestar esta propuesta inicial con un proyecto de ley que efectivamente ayuda y es estandarte justamente en la gestión del PDG en esta nueva legislatura 2026-2030.
4: Desde el ámbito económico valoraron el potencial impacto de la iniciativa en sectores vulnerables, aunque advirtieron sobre posibles dificultades en su implementación. En esa línea, el economista de la Universidad Central, Francisco Castañeda, llamó a revisar el proyecto y fortalecer sus resguardos para evitar eventuales irregularidades.
6: Hay que evitar incentivos perversos de gente que a lo mejor pueda estar sobrefacturando. Tiene riesgos en su implementación, tiene riesgo en su diseño, pero en principio es una buena medida para la clase media.
4: En paralelo, senadores del Partido Socialista presentaron una reforma constitucional para devolver el IVA de alimentos y medicamentos a familias vulnerables. El senador y presidente de la Comisión de Economía, Gastón Saavedra, señaló que presentan esta reforma frente a lo que calificó como una reforma tributaria que busca rebajarle en 4 puntos los tributos a los más ricos del país.
7: El gobierno presenta una reforma tributaria que busca rebajarle en 4 puntos los tributos a los más ricos del país. Queremos proteger a las clases sociales más bajas y que hoy día se van a haber dificultado para poder cubrir el valor de su canasta alimentaria.
4: Así la materia ha marcado el debate político y podría tomar mayor protagonismo cuando comience su discusión en el Congreso.
3: Y el diputado del PPD, Raúl Soto, quien busca encabezar el partido en las próximas elecciones internas del partido, manifestó cautela a la hora de analizar la eventual decisión de impugnar ante el Tribunal Constitucional la ley de reconstrucción impulsada por el gobierno que se tramita en el Congreso. Tiene más detalles Mauricio Gándara, de Radio Bio Bio en Concepción.
8: Como parte del despliegue territorial para tomar contacto con las bases del partido, el parlamentario visitó Concepción y criticó con dureza la ley de reconstrucción, acusando al gobierno del presidente Kast de atrincherarse tras esta iniciativa.
9: Creemos que hay un atrincheramiento ideológico muy dogmático, muy inflexible, sobre todo en materias económicas y sociales, y que han hecho que el gobierno cometa errores y que la gente se vaya desafectando muy rápido. Hay en el ambiente, en el aire, una desafección, una desesperanza.
8: El parlamentario señaló también que se debe ser cuidadoso a la hora de recurrir al Tribunal Constitucional para frenar esta ley, advirtiendo sobre los riesgos que se corren de tomar esta vía.
9: Si hay argumentos sólidos que le den viabilidad real a un requerimiento del Tribunal Constitucional, por supuesto que lo evaluaremos, pero si no, creo que puede tener un efecto indeseado, y que es terminar legitimando aún más un proyecto que no compartimos. Por lo tanto, yo creo que hay que ser muy prudente en ese análisis.
8: Soto encabeza una propuesta de lista de consenso que deberá ser ratificada en los comicios internos del PPD el próximo 31 de mayo, donde también se elegirán las directivas comunales, provinciales, regionales y las vicepresidencias del partido.

Bueno, y el recorte presupuestario del 2,5% al sector salud volvió a instalar preocupación entre distintos sectores. Gobernadores regionales y el Colegio Médico advirtieron posibles efectos en el funcionamiento del sistema y un eventual impacto en la atención de pacientes. Desde el gobierno, en tanto, han descartado consecuencias en la cobertura o en las prestaciones.

0: El salario de 2,5% en salud continúa generando debate a nivel nacional y ahora sumó cuestionamientos desde el Colegio Médico y distintos gobiernos regionales, cuyos representantes advirtieron posibles efectos en el funcionamiento de la red asistencial y en la atención de pacientes. Desde el Ejecutivo han insistido en que los ajustes representan en promedio cerca del 1,1% de los presupuestos operacionales de los hospitales, por lo que aseguran que no deberían afectar prestaciones esenciales ni la continuidad de la atención. Sin embargo, esas explicaciones no han logrado disipar la preocupación entre autoridades regionales y gremios del sector. La inquietud también se ha trasladado a las regiones, donde distintas autoridades han advertido sobre la alta dependencia de la red pública de salud, especialmente en zonas con menor presencia de prestadores privados. Al respecto, el expresidente de la Asociación de Gobernadores y Gobernadoras Regionales y actual gobernador regional de O'Higgins, Pablo Silva, hizo un llamado al Ejecutivo a considerar las necesidades del sistema y resguardar los recursos destinados a salud.
1: No es una buena señal para las regiones, va a irse profundizando cada vez más la diferencia de atención. Creemos que el Ejecutivo subestima el impacto de esta rebaja presupuestaria a todas las regiones.
0: Desde los gremios, la presidenta del Colegio Médico, Ana María Arriagada, sostuvo que, aunque la ministra de Salud, Mae Chomalí, ha señalado que el objetivo no es afectar la atención de los pacientes, resulta complejo garantizar que una reducción presupuestaria no tenga consecuencias en el funcionamiento del sistema. Además, manifestó su preocupación por el ajuste, argumentando que la red asistencial ya opera bajo una alta presión y advirtiendo que una disminución de recursos podría impactar áreas como cirugías, consultas y la capacidad de respuesta del sistema público de salud.
2: Los hospitales, varios han ejecutado ya una buena parte del presupuesto, incluso más de lo que debieran a estas alturas. Partimos enfrentando un endeudamiento y hoy día este recorte se suma a eso.
0: Mientras continúan las reuniones y gestiones al interior del Ministerio de Salud, el debate en torno al recorte presupuestario sigue intensificándose y comienza a instalarse como un nuevo foco de presión política y sanitaria para el Ejecutivo.
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10: Bueno, y en medio de cifras desfavorables en materia de empleo comenzó a trabajar la Mesa Técnica de Reactivación Laboral, instancia integrada por 9 expertos y mandatada por el Ejecutivo para elaborar medidas concretas frente al complejo escenario que enfrenta el mercado laboral. El informe que preparará el grupo busca generar propuestas complementarias al plan de reconstrucción, con foco en contener el aumento de la desocupación entre mujeres, jóvenes y personas mayores. Tiene el detalle José Riquelme.
11: Desde el viernes 8 de mayo está en funcionamiento la Mesa Técnica de Reactivación Económica, convocada por el gobierno con el objetivo de enfrentar lo que ha calificado como una emergencia laboral. La instancia, que se encuentra conformada por 9 expertos, tiene la misión de diagnosticar y proponer soluciones que reactiven el mercado, entendiendo que el crecimiento económico es la base principal para levantar las cifras de ocupación. El empleo femenino se posiciona como uno de los ejes centrales de la discusión, abriendo el debate hacia las herramientas necesarias para reinsertar a las mujeres en el mundo del trabajo. El director del Centro de la Universidad Católica de Encuestas y Estudios Longitudinales y presidente de este

0: instancia, David Bravo, afirmó que el informe que entregarán el 12 de junio contará con medidas para mejorar las condiciones laborales.
1: De poder enfrentar, a través de proponer medidas concretas, la situación compleja del mercado laboral. En particular, en temas como empleo femenino, empleo en grupos que parecen ser los más vulnerables, jóvenes también, la situación de las personas mayores.
0: Desde el ámbito laboral apuntan a que este informe podría incorporar propuestas vinculadas al proyecto de Sala Cuna, considerando que se trata de una medida que distintos sectores identifican como una herramienta que fomenta el empleo femenino. Cabe recordar que a comienzos de este año la iniciativa quedó estancada en el Senado, luego de cuestionamientos de parlamentarios de la UDI, quienes acusaron que el gobierno ingresó indicaciones de manera tardía. En ese contexto, el exministro del Trabajo, Ricardo Solari, sostuvo que esta instancia debiera impulsar el proyecto, argumentando que se trata de una iniciativa necesaria para el país y que cuenta con respaldo tanto técnico como político.
2: Yo creo que es absolutamente prioritario por varias razones. Primero, tenemos un rezago muy grande de la tasa de participación laboral femenina. En segundo lugar, la iniciativa legal ha sido discutida por demasiados años.
0: La mesa enfrenta un mes de arduo trabajo antes de la entrega. Por esto se abrió un canal digital en el sitio web del Ministerio del Trabajo para recibir propuestas de pymes, organizaciones sociales, sindicatos y personas naturales. Durante la semana del 25 de mayo, los 9 integrantes iniciarán una ronda de audiencias presenciales con las instituciones que hayan presentado las iniciativas más viables para el debate técnico. El documento definitivo será público y se entregará de forma impostergable el viernes 12 de junio.
3: Bien, continuamos ahora porque el gobierno, bueno, presentó una nueva propuesta de reajuste al salario mínimo que elevaría el ingreso base de los trabajadores desde los actuales 539.000 pesos hasta los 553.000 a 553.000 pesos. La cifra representa un aumento de 14.553 pesos, equivalente a un 2,7% sobre el sueldo mínimo vigente. La modificación surgió luego de las negociaciones entre el Ministerio del Trabajo, el Ministerio de Hacienda y la Central Unitaria de Trabajadores, en medio de un escenario económico marcado por el aumento del costo de la vida, la inflación y las presiones sobre el mercado laboral. En una primera instancia, el Ejecutivo había planteado un reajuste más acotado que llevaba el salario mínimo a los 546.546 pesos. Sin embargo, tras las conversaciones desarrolladas en la Comisión de Trabajo de la Cámara de Diputados, el gobierno ingresó una nueva indicación aumentando el monto final del alza. Desde el Ejecutivo explicaron que la propuesta busca evitar que los salarios pierdan capacidad de compra frente al incremento del índice de precios al consumidor, además de mantener estabilidad en los ingresos de los trabajadores. También señalaron que el reajuste considera otros factores económicos, como el estancamiento de la productividad laboral durante la última década y el riesgo de que un aumento demasiado elevado incentive la informalidad, especialmente en un contexto donde el desempleo se mantiene sobre el 8%. El economista Carlos Schmidt aseguró que, considerando el actual panorama económico del país, esta alza sería la más favorable dentro del escenario actual.
4: Efectivamente, las alzas que se habían hecho antes eran bastante elevadas, mucho más allá que el aumento de la productividad. Si la economía vuelve a crecer, si finalmente la ley de reconstrucción sale y actualmente se empieza a generar más empleo, yo creo que ahí uno podría discutir unas alzas adicionales. Dada la situación actual, yo creo que no sería bueno aumentarlo más allá.
3: Por otro lado, la CUT manifestó su descontento con la propuesta del Ejecutivo. El vicepresidente de la formación, Luis Yaulén, advirtió que no se descartan futuras movilizaciones.
5: Por eso creemos que hay que avanzar en una política salarial que vaya dando cuenta de criterios de suficiencia. Desde la CUT no descartamos ningún tipo de movilización durante la próxima semana. Eso lo estamos barajando, es una de las posibilidades.
3: Actualmente el proyecto continúa su tramitación en la Comisión de Hacienda, instancia donde se analizará el impacto económico de la medida antes de avanzar en su discusión legislativa.
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3: Bueno, y el abogado de la familia de la mujer que fue golpeada por un trozo metálico en la ruta 5 al sur de Puerto Montt adelantó la presentación de una querella contra quienes resulten responsables por lanzar el objeto contundente. Tiene más detalles Robinson Cárdenas desde Radio Bio Bio en Puerto Montt.
8: Se trata de Patricia Barrientos, quien se desplazaba durante el 10 de mayo desde Chiloé a Puerto Varas. La mujer transitaba a bordo